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0: Buenas noches, amigos oyentes de la revista musical cristiana. A través de Bendición FM 95.1, desde La Romana, en la República Dominicana, la radio evangélica de todos. Hoy, como cada martes, haciéndoles compañía, su hermano y amigo John Rodríguez. Feliz y contento de poder estar con cada uno de ustedes en este día 16 de junio del año 2026. Recién cobrado estamos por aquí para llevarte la revista musical cristiana, la cual vamos a dedicar en la noche de hoy a todos los que son miembros de la red de colaboradores y que están de cumpleaños o de aniversario de bodas. 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El 809-550-8266 es la vía directa cabina, por la línea tradicional y también por el WhatsApp. Puedes comunicarte conmigo, también puedes enviar mensaje de texto ahí al 809-550-8266, solicitar tu canción, reportar sintonía, también enviar tu saludo para tus hermanos o amigos que también han de estar en sintonía. Te recuerdo que también estamos en maratón, jornada maratónica. Ahorita te doy todos los detalles acerca de la misma. Y con esa canción que abrimos, No Más Muerte en Mi Tierra, señores, vamos a hablar hoy de la muerte. La muerte es algo real que va a llegar tarde o temprano. Así es que tenemos que ver la muerte como algo que nos va a llegar y debemos estar listos para ese momento, para ese día último, el cual no conocemos la fecha. Vamos a recibir esta llamada. Bendición, buenas noches. Hello, buenas. Bendición.
1: Saturnino Caraballo.
0: Hola, Juana. Juana Medina, ¿cómo está?
1: ¿Cómo está todo? ¿Cómo están las familias?
0: Estamos bien, gracias a Dios.
1: Qué bueno, qué bueno. Dios te siga bendiciendo y lo sigo oyendo.
0: Amén, gracias, Juana Medina, que estaba ahí en sintonía. Gracias por reportar desde temprano al 809-550-8266. Vamos a escuchar a Alvin Vigo, Se Muere Un Amigo.

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Todavía son las 8:20 en la revista musical cristiana. En su edición del martes hoy 16 del mes 6 del año 2026. Transmitiendo desde La Romana en la República Dominicana. Quiero aprovechar para felicitar a todos aquellos que están de cumpleaños en el día de hoy o de aniversario de bodas y que son miembros de la red de colaboradores de este ministerio. Tengo por aquí una lista bien sustanciosa. Eso significa que tenemos muchos colaboradores que aportan para la causa de este ministerio. Son ellos Norma Cedeño de Oviera, Domingo Sánchez, Audelia Rodríguez, Aurelia Villegas, Juan Francisco Ávila, Digna María Sosa, Francisco Javier Mañán, también Rosa Medina de Baret, Luis Enríquez Reyes, Matilde Felipe, Carmen Villanueva, Georgina Martínez del Rosario, también Andrés Moselis Yang, igualmente Marianela Rivera de los Santos, todos ellos de cumpleaños en el día de hoy. Y de aniversario de bodas, Rosa Laureano y su esposo, Susana Ove y esposo, Antonio Rivén y Elena Jean Baptiste, también Dominga Fradón y Bruno Leonel Fradón. Todos ellos también de aniversario de bodas en el día de hoy.

Gracias a todos por ser miembros de la red de colaboradores y participar activamente con sus contribuciones para que este ministerio radial y televisivo siga en el aire. 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Jessica Natalia y o Daisy Santana. Una de ellas te va a recibir esa llamada. 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Fácil de llegar. Si vienes desde el Ceibo, estás cerca. Si vienes desde Santo Domingo, también el autobús te deja cerca. Si vienes desde San Pedro, obviamente. También si vienes desde Higüey, Venerito, los medios de transporte te van a dejar cerca, porque estamos en la parte alta de la ciudad, ahí próximo a la rotonda. Calle Francisco Alberto Feliciano, 109, antigua calle Ámbar, en el sector del Papagayo, en la Romana, República Dominicana. Estamos en jornada maratónica bajo el tema Dios te sorprenderá. 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Bueno, ahorita voy a saludar a toda mi gente, que la tengo en la lista. Ella ahorita llamó Juana Medina y reportó sintonía. Por aquí me dice mi amigo Benito Alexis, está reportando. Dice, Dios te bendiga, distinguido Benito Alexis, reportando la sintonía desde el comercial Veni y Más en Villa Puerto Rico, allá en el municipio de Villahermosa. Villahermosa, en el sector de Villa Puerto Rico, reporta sintonía Benito Alexis. Gracias, Benito, al que o a quien me dejó ese mensaje. Ay, ay, ay. Carrión, voy a tratar de escucharlo, pero ten pendiente que los audios se me dificultan. Así es que si puedes escribir, sería mucho mejor. De todas maneras, ahorita voy a abrir el teléfono para recibir llamadas. Seguimos en la revista musical cristiana. Hay más música. Les voy con un clásico ahora, Dios mío. Esta canción es un clásico. Así es que escúchala en la voz de Rafi Colón, Victoria sobre la muerte.

0: Bueno, escuchábamos a Marco Sweet con esa interpretación. Venceu, ahí una liga de portugués y también español. Se dice que Cristo venció al enemigo en la cruz. Eso es cierto y está avalado por la Biblia. Entonces quiero aprovechar para saludar a toda mi gente que están en sintonía. Sí, señor, mi gente, vamos a pasar lista. Y estamos listos también para recibir llamadas. Bendición, buenas.
1: Dios te bendiga, hijo de rey.
0: Amén. ¿Cómo está usted?
1: Yo estoy bien, soy Nelson, que está en sintonía aquí en Cucama.
0: Nelson, desde Cucama, hace día que no te escuchaba, Nelson.
1: Y muchas bendiciones para ti, siervo de Dios.
0: Amén. ¿Cómo va la vida?
1: Está todo bien y bendecimos a todos los que están en sintonía en esta revista musical.
0: Ajá.
1: Y la cual no puedo decir por nombre porque son muchos los oyentes.
0: Sí.
1: Sí, entonces no queremos hacer abusador con el programa.
0: Mencionan que sea dos o tres y ya.
1: Pero entonces, la alabanza que yo quiero pedir.
0: Dime.
1: Es de un artista que canta esa alabanza que dice: que grande soy, refiriéndose al Señor. Grande soy. Grandes son tus maravillas.
0: Grandes son, sí, ya sé cuál es.
1: Sí, este es Federico Coyoca, que lo canta a tiro de merengue.
0: Sí.
1: Merengue para adorar a Dios. Porque la música no es el problema, sino la letra.
0: Exactamente.
1: Sí, porque hay un siervo de Dios que dice: yo no canto basura.
0: No.
1: ¿Sabe cuál es, más o menos?
0: Yo no canto basura.
1: Sí,
0: ese redimido, me gusta esa canción. ¿A ti te gusta?
1: Sí, pero entonces en esta noche quisiera escuchar a Federico Coyoca.
0: Sí.
1: Y que dice: grandes son tus maravillas.
0: Ya yo tomé nota.
1: Ya
0: tomé nota. Gracias, sí, sí, Nelson.
1: Amén, amén, mi amado. Bendiciones.
0: Amén. Nelson desde Cucama, from Cucama. Cucama está, señores, para los que no son de aquí cerca. Cucama está. Cucama está camino hacia el 10 de Cumayasa. Eso es por ahí, kilómetro 5, 6. Por esa zona está Cucama. Si usted va en la autovía, en la parte sur. Por ahí, pues acá hay un vivero bien famoso. Hay una cárcel, un centro penitenciario también por esa zona. Pero por ahí está Cucama. Señores, saludos especiales para toda mi gente que están en sintonía. Voy a empezar la lista desde abajo hacia arriba. Son ellos: Brunilda Castro en Villahermosa, Alfredo el Cristianito, también para Dilna Rodríguez en el 14 de Cumayasa, también para Juana Medina que ya me llamó. Déjame leer primero los que escribieron. Primero voy con quienes escribieron. Leticia Santana dice: buenas bendiciones desde Picapiedra. Quiero gracias a la familia de Leticia. Porfirio Berroa también activo esta noche desde Villa Progreso. Me pide una canción de María Teresa Pérez. ¿Cuál, Porfirio? ¿Cuál? Dime. Jesucita Sánchez, Jesucita, gracias por la sintonía. Espero que ya esté saludable porque creo que supe por ahí que estaba medio malosa. Aquí en Dominicana decimos medio maloso es cuando uno está entre bien y casi enfermo. También me dicen por aquí, buenas, Dios te bendiga, Amarilis. Me dice por aquí desde Brisas del Mar. Muy bonita la canción pasada de Rafi y lindos recuerdos. Sí, ¿verdad que sí? Detrás de Brisas del Mar está Cucama. Ya lo saben. Cucama está detrás de Brisas del Mar. Le llega la brisa allá a los de Cucama desde el mar. Me dicen por aquí, Amarilis ya reportó. Raquel Espinosa en San Carlos. Saludos también para María del Carmen Pérez en San Carlos. Jesucita reportó. Luz Mari Francisco, saludo Para mi amigo Miguel Gervasio y su esposa Santa Santana en Piedra Linda. Para ti, Eligio Petizán. Eligio Petizán. También para Elsa María, que me imagino que está en el servicio, está en el templo. Para Rafael también, que va al templo hoy martes, Rafael Rodríguez. Para José Reyes, para Marta José, su esposo Nando y su madre Jovina. Saludos para ustedes. Igualmente para el hijo de doña Marta, Alexander Cordones. Para Domingo y su esposa, Domingo Peguero, junto a Yesenia Ravelo. Para Luisa Marte allá en Villa Hermosa, Carrión, en Quisqueya. Manuel Santana, el payasito, saludos para ti, te quiero mucho. También para Esperanza y Chachón allá en Miches. Para Mirka Sedano en Río Salado. Para Benito, que ya reportó sintonía. Para Benita Santos, cariñosamente Pola. También para Carlito Broda allá en la avenida. Señores, cuando aquí en Las Romanas decimos la avenida es... Hay una sola avenida. Aquí en La Romana hay una sola avenida. ¿Cuál es? La Avenida Libertad. Para que ustedes sepan, cuando le hablen de la avenida... Yo vivo en la avenida, es en la Avenida Libertad. Las demás son avenidas, pero la verdadera avenida es la Libertad. ¿Por qué? Porque la Avenida Libertad fue de las primeras. No existía Avenida Padre Abreu, no existía Avenida... en la circunvalación, no existía nada. Existía la Avenida Libertad y la Avenida Santa Rosa. Y ella tomó ese nombre, la Avenida. Ya ustedes saben, Carlito allá en la Avenida, José Fermín allá en la parte baja por la Espaillat, también para Tito y Raiza Santana de Benítez en Picapiedra. Para Tata en Villa San Carlos, a Neri en Villa España, Villa Verde, a Neri Cedeño y también Leticia, que reportó desde el Pica Piedra. Son todos ellos. Si quieres pertenecer, estar en esta lista, dime que yo te anoto. Ahí sí, yo te anoto. Me reporta Felipa Sedano. Buenas noches, Dios te bendiga. Tata y Lisbeth en sintonía en Villa San Carlos. Villa San Carlos, eso es un poquito más arriba de San Carlos. San Carlos y luego Villa San Carlos. Estoy aprendiendo geografía romanense, señores, y también dando clase. Recuérdate que estamos en jornada maratónica, Dios te sorprenderá. Así es que ya lo sabes, si puedes... Yo sé que tú puedes. Colabora con esta estación radial para que, como siempre, sigamos al aire difundiendo el mensaje cristocéntrico, el mensaje de la palabra de Dios. Seguimos con más música ahorita. Vamos a interactuar. Voy a abrir el teléfono ahorita para que llames, para que llames. Lourdes Toledo nos interpreta Se Muere Mi Pueblo.
2: En nuestro país hay personas que están muriendo de frío.

0: hermosa interpretación ahí. Mi mayor trofeo, señores, en portugués. Portugués. Me gusta en portugués. Mayor trofeo es saber que un día un coro celeste allá estaremos cantando con el Señor. Y dice la Biblia: hermanos, no queremos que ignoren lo que va a pasar con los que han muerto, para que no se entristezcan como esos otros que no tienen esperanza. ¿Acaso no creemos que Jesús murió y resucitó? Así también Dios resucitará con Jesús a los que han muerto, unido o en unión con Él. Asimismo es, resucitaremos para estar con Él, para llevarnos salvación, para llevarnos a ese lugar eterno, porque el Señor mismo descenderá del cielo con voz de mando, con voz de arcángel y con trompeta de Dios. ¿Y qué pasará? Que los muertos en Cristo resucitarán primero, luego los que estén vivos, nosotros los que vivimos. Romanos 14:8 dice: si vivimos, para el Señor vivimos, y si morimos, para el Señor morimos. Así pues, sea que vivamos o que muramos, del Señor somos. Exactamente, somos del Señor, ya sea en vida o ya sea que partamos de esta tierra. Porque Jesús dijo: yo soy la resurrección y la vida. El que cree en mí vivirá, aunque muera. Y todo el que vive y cree en mí no morirá jamás. ¿Crees esto? Eso lo dice Juan 11, 25 y 26. Voy a cumplir con unos compromisos comerciales y luego voy a seguir con música y luego voy a interactuar nueva vez con ustedes. Así es que seguimos en la revista Musical Cristiana.
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Siendo las 9:10, les presento un breve resumen de noticias en la revista musical Cristiana. Tengo por aquí que según el Listín Diario, en menos de 2 días, legisladores terminan estudio de proyecto de ley que aumentaría impuestos. Desde la tarde del lunes hasta aproximadamente el mediodía de este martes, la Comisión Bicameral del Congreso Nacional estudió el proyecto de ley enviado por el Poder Ejecutivo que busca aumentar la recaudación de impuestos en el Código Tributario del país y otras modificaciones. En ese periodo, los legisladores oficialistas y sus aliados pudieron ponerse de acuerdo para aprobar un informe con el cual le recomendarán al Pleno del Senado de la República y la Cámara de Diputados votar de manera favorable la propuesta del gobierno que enviada por el presidente Luis Abinader. Por lo que, según informó el presidente de la Comisión, Pedro Catrín, el gobierno o el documento sería presentado este miércoles en una sesión, quedando así habilitado para ser aprobado o rechazado por ese órgano legislativo. Habrá una sesión en el Senado mañana miércoles. El informe está listo y podrá ser presentado en la sesión, informó Catrín a los medios de comunicación. Los únicos sectores escuchados por la comisión, que integra a más de 20 congresistas, fueron el ministro de Economía y Hacienda, Magín Díaz, y un grupo de delegados de la Asociación de Industrias de la República Dominicana. Sin embargo, según aseguran algunos representantes de las bancadas políticas opositoras, la comisión ha incurrido en ser parte de un papelazo para respaldar al gobierno sin ponderar las preocupaciones manifestadas por diversos sectores de la sociedad. El diputado Danilo Díaz, dirigente del Partido de la Liberación Dominicana, asegura que el presidente de la comisión, Pedro Catrín, tenía listo el informe sin importar las observaciones que presentarían los empresarios ni los demás congresistas. Una gran falta de respeto por parte del presidente de la comisión. Acaban de aprobar el informe, pero ya lo tenían listo. Todo fue un papelazo, fue un paquete a la medida del gobierno sin que haya la ponderación de sectores. Los empresarios trajeron varias propuestas racionales protegiendo el interés nacional, pero lo invitan para acogerlos de relajo porque antes de que entraran a la reunión ya Catrín estaba anunciando que el informe estaba listo. Es una grosera falta de respeto, expresó Díaz a la prensa. El legislador PLDista considera que la propuesta de ley enviada el pasado viernes por el Poder Ejecutivo debió ser sometida a un proceso de diálogo en las salas del Consejo Económico y Social antes de pasar al Poder Legislativo. Ya lo saben, hay disputa ahí con ese anteproyecto de ley. En otro orden, el Instituto Dominicano de Meteorología, el INDOMET, ha dicho en su informe de hoy martes 16, emitido a las 6 de la tarde, que habrá escasas lluvias y un ambiente caluroso. El viento predominante del este-sureste y la presencia del polvo del Sahara continúan dominando las condiciones meteorológicas sobre el país. En los radares meteorológicos no se observa actividad de precipitaciones relevante o significativa. Únicamente se detectan ecos débiles de lluvia sobre localidades de Monte Plata, Sánchez Ramírez, Monseñor Noel, entre otras. La temperatura continuarán calurosas debido a la presencia de partículas de polvo del Sahara y al viento cálido del sureste, factores que incrementarán la sensación térmica durante el día. Se recomienda ingerir suficiente agua, vestir ropa ligera y de colores claros y evitar la exposición prolongada al sol entre las 11 de la mañana y las 4 de la tarde. Si debe permanecer al aire libre, utilice protector solar. Para el miércoles, durante la madrugada y primeras horas de la mañana, podrían ocurrir algunos chubascos pasajeros y poco significativos en
localidades del litoral caribeño. Hasta aquí el informe del Indomet y con él terminamos el resumen de noticias en la revista musical cristiana. John Rodríguez estuvo con ustedes.

0: Somos Bendición, la emisora de Dios, sí, la que te bendice. 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Bueno, y abro el teléfono y antes de abrirlo ya está sonando el 809-550-8266. Es la línea directa a cabina para que te comuniques y puedas saludar. Bendición, buenas noches.
1: Amén, Dios te bendiga abundantemente, amado.
0: Amén.
1: Gracias por el saludo.
0: El gran José Fermín. Ay,
1: gloria, me halaga.
0: Cuéntame de ti, José.
1: Resto de la noche.
0: Amén.
1: Feliz noche, voy a despertar junto a los tuyos.
0: Amén. Tengo más llamada. Bendición, buenas noches.
2: Bendición, mi hermano.
0: Hey, Tito. Cuéntame.
2: Tranquilo, hermano, un placer oírte, estarte escuchando. No estaba aquí en estos momentos, pero llegué casi ahora mismo.
0: ¿Y dónde tú estabas?
2: Estaba de un vecino resolviendo un problemita ahí, pero ya todo está bien, gracias a Dios.
0: Ah, sí. Está bien, todo bien. ¿Y resolviste?
2: Sí, sí, todo bien.
0: Gracias.
2: Sí, estaba yendo ahorita estaba yendo a Braulio la semana pasada ahí y a Carlos, saludándote.
0: Sí, sí, sí, sí.
2: Entonces pensé mandarte un saludo de uno, pero como él no te locuciona, si en otra ocasión lo oigo, te digo. Braulio, salúdame ahí a mi estimado hermano, a nuestro hermano John Rodríguez.
0: Sí, que ya lo sabes. Gracias, Tito.
2: Un placer, hermano.
0: Señores, Tito estaba llamando ahí, Tito desde, déjame ver, Tito desde Picapiedra. Eso es allá en el municipio de Villa Hermosa. Déjame ver, aceptar una llamada aquí por el número 2. Bendición, buenas. ¿Aló? Amén, ¿cómo estás?
3: Todo bien, gracias a Dios. Y me escuchando.
0: Sí, sí, sí, gracias a Dios que nos da la gracia.
3: Como es costumbre, estamos aquí en el municipio de Villahermosa, sector de Villa Puerto Rico, reportando la sintonía.
0: Gracias una vez más, Benito. ¿A quién quieres saludar, Benito?
3: Nada, aprovecho la ocasión para saludar a Martina.
0: Ajá.
3: Es la pastora, la esposa de Puello. Martina, pues... Martina Ortiz, quien es mi amiga, y a Rubí Domínguez.
0: Ok.
3: Pues, se le quiere mucho este hermano. Pase buena noche.
0: Gracias, ese era Benito Alexis. Benito desde... Benito llama... sí, allá, donde él dijo. Gracias por su llamada. El 809-550-8266... me reporta que llegó la señora Elsa María González. Dice aquí, Dios te bendiga, igual que José Fermín en sintonía. Elsa María desde España, Vila. Buenas noches, bendición.
4: Buenas noches.
0: Sí.
4: Te mando un saludo a Esperanza, a Nati, a Keila, a Katy. De parte de Jeremías Castillo.
0: Jeremías, ¿desde dónde estás llamando?
4: De La Cuchilla.
0: La Cuchilla, ¿eso es allá en el Ceibo?
4: Sí, La Cuchilla del Ceibo.
0: Wow, qué bien. ¿Y cómo está eso por allá?
4: Estamos bien.
0: Siempre bien, gracias a Dios.
4: Sí. Un saludo a Huito, allá en el colmado de Huito, Maravilla.
0: Él te está escuchando, ¿verdad que sí?
4: De nada me está escuchando, hay mucha gente que está escuchando, ¿verdad?
0: Sí, sí, sí, sí. Gracias por llamar. Repíteme tu nombre.
4: Jeremías. Me complace con la canción de...
0: Se te fue, Jeremías.
4: La canción de Tanilao Marino, la que dice susténtame.
0: Susténtame, Señor.
4: Sí.
0: Está bien, Jeremías, susténtame. Yo tengo que escribir, señores, sí. Susténtame. Gracias, Jeremía, desde La Cuchilla, allá en el Ceibo. La Cuchilla pertenece al Ceibo. El Ceibo es una de las provincias, no sé si la más, más antigua de la región este. el Ceibo. Por allá por el 1500 se fundó el Ceibo. Ya lo saben ustedes. Señores, seguimos recibiendo llamadas al 809-550-8266 vía WhatsApp o directo en el teléfono de línea normal. Quiero recordarte que la jornada maratónica Dios te sorprenderá, está activa. Puedes seguir colaborando, llamando para que te anoten y manden a buscar tu colaboración, tu contribución para el Ministerio Bendición. También puedes venir de manera presencial. Claro, si vienes es de manera presencial, ¿verdad? 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Yo mismo me relajo y me corrijo. Yo no tengo perdón de Dios. Ay, Dios Padre. A la calle Francisco Alberto Feliciano, 109, antigua calle Ámbar, del sector Papagayo, en la Romana, República Dominicana. Vengan todos, que aquí caben desde La Cuchilla del Ceibo, desde Miches, desde Igueral, desde Guaymate, desde Cumayasa, San Pedro, desde Vallaíbe. Vengan a colaborar. Mi gente de Casa de Campo, hace mucho que no recibo llamada desde Casa de Campo. ¿Qué estará pasando? No habrá un bloqueo que no se escucha ya la emisora en Casa de Campo, que no me llaman. Mi gente desde Casa de Campo, allá en el departamento de alimentos y bebida, en el departamento de ama de llaves, en el, ¿cuál es el otro departamento? Room service, servicio a la habitación. Bueno, en recepción yo sé que no van a estar escuchándome. Quizás en el departamento de transportación hay algún radio por ahí, de mantenimiento, en uno de esos departamentos. Y no solo los de Casa de Campo, también los de los demás hoteles de la zona este. Pueden llamar al 809-550-8266. Si no, ustedes saben que yo tengo música en queue siempre tengo música en queue por si no me llama. Saludan a Elsa María González, que llegó del templo. Rafael el no vidente, no sé si ha llegado. Manuel Santana, también, que se reporta luego de... Hace mucho que no sé de ti, Manuel Santana. Manuel Santana, yo lo quiero mucho. Recuerdo que iba yo a su casa, a Villaverde, y jugábamos ajedrez en una computadora que él tenía, y ahí como que agilizábamos la mente, porque yo sé un poquito de jugar ajedrez, ya lo sabes. Seguimos con más música en la Revista Musical Cristiana. Luego vengo con la despedida formal de este programa, la Revista Musical Cristiana. Así es que ya lo sabes, te di chance y no lo aprovechaste.

Bueno, como les había comentado, ha llegado la hora de decirles bye bye, hasta la próxima, agradeciendo a cada uno de ustedes por haber estado en sintonía con la Revista Musical Cristiana en la edición del martes que contamos a 16 del mes de marzo del año 2026, y que de marzo de junio del año 2026. Me distraje ahí un poco, Dios mío, la vejez no perdona. Entonces les decía que vamos a despedir aquí, agradeciendo a todos y cada uno de los que han estado en sintonía en la Revista Musical Cristiana, a los que se han comunicado por la vía telefónica, también aquellos que han reportado sintonía al 809-550-8266. El programa de hoy estuvo, como siempre, dedicado cada martes a los que son miembros de la red de colaboradores y que están de cumpleaños, de cumpleaños o de aniversario de bodas en el día de hoy. 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Su hermano y amigo John Rodríguez les hizo compañía, invitándoles a que permanezcan en sintonía con la programación de esta estación. Deseoles muchas bendiciones. Hasta luego.

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Solo puedo imaginarme con qué reverencia se acercaba el sumo sacerdote al lugar santísimo. Detrás de ese velo, la misma gloria de Dios moraba entre las alas de los querubines. El lugar de la propiciación, ese mueble santísimo que sirve como el máximo símbolo que Dios cumple sus promesas. El arca del pacto que representa a un Dios de pactos.

grande Dios de pacto.

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2: En este mensaje tratamos el caso de una adolescente que descargó su conciencia en nuestro sitio conciencia.net. Lo hizo de manera anónima, como pedimos que se haga. Así que a pesar de que nunca se lo había contado a nadie, nos autorizó a que la citáramos como sigue.
3: Soy una adolescente de 16 años. Desde que recuerdo, en mi familia ha habido muchos problemas, y el causante de esto es mi padre. Él le fue infiel a mi mamá, me insulta con palabras muy ofensivas y es muy egoísta. Mi mamá nos mantiene a todos. Ella básicamente hace el rol de madre y de padre. No tenemos buena comunicación entre padre e hija desde hace 2 años porque lo ignoro, ya que para todo me ofende o regaña. Reconozco que no he sido buena hija y a veces quisiera pedirle perdón y que hagamos las paces. Pero sé que él nunca va a cambiar y pienso que no vale la pena hacerlo. Me siento amargada por culpa de mi padre. No sé qué debo hacer. Mi vida apesta.
2: Este es el consejo que le dio mi esposa. Estimada amiga, lamentablemente la mayoría de las personas no toman cursos para aprender a ser padres. Por el contrario, tienden a tratar a sus hijos tal y como se les trató a ellas. Pero no tiene que ser así. A los 16 años, tú puedes tomar la decisión de darles una vida diferente a tus futuros hijos. El primer paso es no relacionarte con ningún hombre a quien le falten las cualidades que habrías querido que tuviera tu padre. Tú quisieras saber cómo cambiar tu situación. La mejor manera de cambiar es reconocer tanto lo que puedes como lo que no puedes hacer. Puedes forjar un futuro mejor para ti y para tus futuros hijos al tomar buenas decisiones ahora. Sin embargo, no vas a poder cambiar ni a tu papá ni a tu mamá. Uno de los 10 mandamientos es el honrar al padre y a la madre. No tienes que estar de acuerdo con tus padres, ni tiene que gustarte lo que dicen ni cómo te tratan. Pero para honrarlos sí tienes que tratarlos con respeto y obedecerles siempre que vivas en la casa de ellos. Sin embargo, la frustración que sientes te está llevando a no hacerle caso a tu padre y a faltarle el respeto, y la actitud y la conducta que manifiestas no hacen más que empeorar la situación. Tú te enojas cada vez más y luego él se enoja aún más. Cuando él siente que se le ha faltado el respeto, trata de mostrar su poder al regañarte y castigarte. Eso resulta en que no le hagas caso y el ciclo continúa, con todos sintiéndose frustrados y resentidos. Puedes pedirle perdón a tu padre a pesar de que sabes que él no va a cambiar. No esperes que mejore la comunicación que tienes con él, ya que es probable que no sea así. Acepta que nunca has de tener el padre que quisieras haber tenido. Permite que eso te motive a elegir el padre que más les convendrá a tus futuros hijos y a darles una vida mejor. Piensa en eso constantemente, de modo que te inspire a vencer todo obstáculo que se te presente en los años venideros. Con eso termina lo que Linda, mi esposa, recomienda en este caso. El caso completo, que por falta de espacio no pudimos incluir en esta edición, se puede leer si se pulsa la pestaña en conciencia.net que dice casos y luego se busca el caso 337.
4: Si desea comunicarse con nosotros, puede escribirnos a mensaje@conciencia.net o a conciencia Occien, Costa Mesa, California, 92628.
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0: Claro que sí, vamos a celebrar al Rey, al Creador de todas las cosas. Damos gracias al Dios Todopoderoso por esta hermosa oportunidad que nos da hoy, miércoles 17 de junio del 2026. Un nuevo día, una nueva madrugada, una nueva mañana que nos da el Señor para que usted y yo nos alegremos y nos gocemos en Él. Usted me dirá, pero hermano Francis, no me puedo alegrar porque tengo una situación, porque tengo un problema, pero déjame decirte, gózate en tu Señor, gózate en Él, gloria a Dios, aleluya, que dice Jeremías 29:11, que los planes que Dios tiene para con nosotros son planes de bien. Los planes que Dios tiene contigo, aunque estés en prueba, aunque estés en batalla, son buenos. Así que recibe esta palabra del Señor en esta madrugada, siendo ya las 12 de la madrugada con 14 minutos de este miércoles hermosísimo, un miércoles que vamos a levantarnos, gloria a Dios, aleluya, con una palabra de Dios, una palabra poderosa del Señor. Hoy es un día agradable, hoy es un día bueno, y como te dije, quizá me dirá Francis, ora por mí porque no me siento bien. Esta es una mañana para que tú nos llames, para que tú nos escribas, gloria a Dios, y nos diga cuál es tu problema, cuál es tu situación, qué es lo que te aqueja, y nosotros vamos a orar por ti. Nosotros vamos a orar por esa situación que tú tienes, gloria a Dios, porque a eso hemos venido. Hemos salido de nuestra casa, de nuestra comodidad, para orar por ti, para que juntos tú y yo intercedamos. Hoy, como siempre, me acompaña una persona que yo estimo mucho. Es una madre, es una amiga, es una persona súper especial para mí. Y no es un salami. ¡Aleluya! Mi estimada, amada y pastora Elisa Reyes, que Dios le bendiga. Bienvenida.
1: Ay, santo Dios, qué muchachote tan grande Dios me ha dado. Ay, señores, buenos días y buenas noches. Alguna gente que está recibiendo esto de noche o buena madrugada, como sea. Dios le bendiga un paquetón y esperamos que el Espíritu de Dios haga en usted, como él decía mi hermano, que este miércoles sea agradable para usted.
0: Sí, sí.
1: En el nombre de Jesús.
0: Amén, sabemos que será así. Yo quiero, pastora, saludar a todas las personas que conozcan a Francis Antonio Sedano Sedano. Quiero yo saludarle.
1: Y si no te conocen.
0: Y si no me conocen, también los saludos. Si usted no me conoce, recibe un saludo también. Pero esas personas que a veces me dicen, mira, yo te escucho, mándame un saludo. No lo voy a personalizar. Recibo un abrazo de mi parte. Le quiero mucho, le estimo. Así es. Y escríbanos por WhatsApp y díganme, Francis, mírame, estoy en contacto. Si usted me escribe y me dice, Francis, estoy en sintonía contigo, yo le digo, fulano, mengano, sutano, así sí, pero no me voy a calentar diciendo nombres.
1: Ay, ay, ay, candela.
0: Candela, candela. Pero usted sí puede saludar a sus personas que tiene acá, pastora.
1: Yo tengo mucho.
0: A lo de aquí y a lo de allá.
1: Ay, ay, ay.
0: Usted tiene mucho internacional.
1: Bueno, y muchos hijos.
0: Hijos.
1: Hijos e hijas.
0: Wow.
1: Bendito sea esta mujer.
0: Yo ahora mismo soy el hijo que más cerca está de usted, porque vamos a durar 5 horas, desde ahora hasta las 5 de la mañana. Vamos
1: ay, a negra. Ay, soy negra, sálvame. Sálvame con este hijo tuyo.
0: Aleluya.
1: Con este hijo mío, digo, aleluya. Dios es bueno, Dios es poderoso. Yo no sé, gloria al Señor, qué chispa hay. Gloria al Señor. Pero a mí me parece que son como las 10 de la mañana, porque yo me estoy riendo como si fuera las 10 de la mañana. Sí, Señor, ese es el gozo del Señor, que nuestra fortaleza. De verdad, bendigo de manera especial todas esas personas, porque de verdad, son muchas, Francis, son muchas. A veces puede ser que no mencione alguno y se sientan que, ay, ella no me mencionó. No, no, no, no, no por eso, señores, que son muchos. Bendito sea el nombre del Señor. Como por ejemplo, quiero destacar algunas vecinas mías, gloria al Señor, que están ahí, que están siempre atentos a esta vocecita, y cuando yo no estoy, ya saben, Dios le bendiga un paquetón. Quiero bendecir a Mireya, a Leonidas, a Sorangi, a esas muchachas, Dios le bendiga un paquetón, a Flora, tanto tiempo, Dios. Ay, Dios te bendiga, mi querida Flora, así es. Bendiciones de Dios, un paquetón, gloria al Señor, y a cada uno de esos hermanos internacionales, quiero bendecirle en el nombre del Señor, que quizás sus nombres no lo tenga ahora presente, pero ustedes saben que están saludados en el nombre del Señor. Le bendigo de verdad y espero que el Espíritu Santo de Dios haga resplandecer de manera especial este día sobre usted. No quiero dejar de saludar a la gente de la Saona. Ahí no tienen buzón. Ay, nunca he escuchado un buzón.
0: Ya, ok.
1: Yo no sé lo que van a hacer con esa gente. Reúnanse todos allá, oigan bien, reúnanse, yo no sé, hablen con un pastor, yo sé que allá hay pastores, cualquier persona que usted considere.

0: bendecida, estoy viva.
1: Amén.
0: Porque yo sé que es extraño para mucha gente que Elisa trasnoche. Uy, Candela.
2: Amada, Dios me le bendiga. ¿Cómo está usted?
1: Yo estoy bien.
0: Ay, Jesucristo.
2: Qué bueno, eso es importante, saber de que usted está bien.
1: Amén.
0: Está bien, está viva.
1: Estoy viva.
0: Ah, tú ves, eso es.
1: Yo no le paro a ese ojo.
0: Oh, oh.
1: Yo no le paro de que azúcar, yo no le paro.
0: No,
1: mentira del diablo.
0: En el nombre de Jesús.
1: Esta noche me voy a tirar
0: sí.
1: En la cama grande.
0: Ay, papá.
1: Ya usted sabe.
0: Ay, papá.
2: Gloria a Dios.
1: Hay que estar en algo.
0: Sí, y con propósito, ¿verdad?
1: Amén.
0: Sí, porque
1: mi
0: tiene
1: familia,
0: que ser por un... Tienen que ser con propósito.
1: Mayeli, Pucha, Fátima.
0: Así
1: Jonathan,
0: es.
1: Jonathan, Carlito.
0: En el nombre de Jesús.
1: Y ayúdame a orar por una sobrina mía que se le murió su marido allí en San Martín.
0: Uh-huh.
1: Ella se fue ayer, se llama Flor Amanta. Uh-huh. Ore por ella, por favor.
0: ¿Ella es cristiana?
1: No. Se le murió el marido, ella trajo el cuerpo a Tiel el viernes, le enterró el sábado y se fue ayer. Y me dice
0: bueno, fortaleza para ella.
1: Que está muy triste.
0: Fortaleza para ella.
2: Recuerde,
1: amén, amén, manita.
2: Recuérdeme, hermana, a las personas por las que vamos a orar para anotarlo.
1: Amén. Ella se llama Flora.
0: Flora.
1: Ajá. Y los demás, la familia de Susana.
2: Okay.
1: Hay una que va para el médico mañana con un dolor y que con una vena. ¿Cómo es causa? Una vena tapada mañana. La
0: ay,
1: van a
0: papá.
1: Llevar para el médico, pero lo tengo todo en la mano de Dios.
0: Así es.
1: Porque yo a Dios le creo.
0: Si ella le cree a Dios. Si ella le cree a Dios.
1: Y ora por mí también, Elisa, que yo, ¿cómo te digo? La EDA. Eso es lo más duro.
2: No, aquí no le decimos la EDA, hermana Susana, aquí le decimos el ACE, yo.
1: ¿Cómo?
2: Aquí le decimos el ACE.
1: Ay.
2: ¿Sabe qué es lo que él hace?
1: No.
2: Él hace tiempo de haber nacido.
0: Ay, cánchale. Ay, Dios mío.
1: Aleluya. Yo mucho.
0: Ay, Susana. Ay, Susana. Ya te relajaron.
1: Dios te bendiga,
0: Susana, mi amor.
2: Gracias.
1: ¿Y Denny
2: por...
1: No vino?
2: No, Denny no pudo estar con nosotros.
0: Está en batalla la niña.
2: Sí.
1: La niña está malito otra vez.
0: Sí, está en batalla.
1: Anda.
2: Susana, gracias por estar con nosotros ahí. Sé que usted es de esa persona que...
0: Oh, gloria a Dios.
2: Es kilométrica con nosotros, así que vamos a orar por su familia, por Flora, por el fallecimiento de su esposo, para que el Señor la consuele, por su familia que van para el médico mañana y por usted.
1: Se llama mami la que va para el médico mañana.
2: Ok, reciba un abrazo fraternal de nuestra parte y gracias por estar ahí con nosotros.
1: Amén. No, yo no me voy. Ya tú sabes que cuando uno coge el piso no duerme.
2: Ya. Dios me le bendiga, Susana.
1: Amén, mi hermano. Okay. Amén, Elisa.
0: Ok, manita querida. Sí. Sabe, quiero saludar a Bélida que no está esta noche, este día por aquí. A Bélida y a Eugenio. Bendiciones de Dios.
2: Bendiciones para
0: ellos.
2: Yo no
0: le digo Eugenio, yo le digo otro nombre.
2: pero que no le puedo decir, no lo puedo decir al aire, ¿no?
0: Claro que sí, Melvin.
2: Ok.
0: Pero como más sofisticado.
2: Eugenio. Y que
0: suena como
2: más pesado, ¿no? La Eugenio.
0: Ay, sí. Más con peso.
2: Ya.
0: Aleluya.
2: Gloria
0: bendito
2: a Dios.
0: Dios.
2: Vamos a
0: Dios
2: recibir es esta bueno. Pastora también por acá.
0: Sí, claro que sí.
2: Recíbela ahí, pastora.
0: Sí, buenos días. Hello. Amén, mi amado. ¿Quién nos habla?
3: Nadie puede aceptarse esta hora.
0: Ah, no, eso es prohibido. ¿Quién?
3: Zapata
2: el mensajero.
0: Ah, pero muchacho, ¿dónde tú estás? ¿Dónde tú estás que tú no te dejas ver?
3: Estoy aquí en mi casa. Estoy aquí
0: acostado. Ah, está cortado. Ay, Dios mío, ¿tú te vas a dormir?
3: No, yo no me duermo aquí, ¿no?
0: Oh. ¿Y qué pasó, Dios mío?
3: Estamos bien, gracias a Dios.
0: Sí, manito querido, qué bueno. Te extraño y te extrañaré.

0: Gracias.
1: Ay, tú lo sabes que
2: lo había extrañado y seguiré extrañando hasta que no lo vea.
1: Hasta que no lo vea. Ay, Dios. Ay, padre, ayúdame. Socórreme. Sí, tu esposa está enferma. ¿Qué tiene? Okay. Vamos a estar orando por ella. Entonces,
2: hermano Zapata, colocamos aquí esposa de Zapata. Vamos a orar por tu esposa en el nombre de Jesús, para que el Señor establezca el orden en su salud. Y si hay algo que el Señor quiera que salga, pero también si hay que llevarla a sala de cirugía también, llévela en el nombre de Jesús, confiado de que todo saldrá bien en su nombre. Ok. Ok. Pues Dios me le bendiga, hermano Zapata. Gracias por estar con nosotros ahí en sintonía a través de los 95.1 y estaremos orando por su petición.
1: Y gracias por llamarnos.
2: Dios te bendiga, hermano.
1: Gracias por estar ahí. No te acuestes a dormir.
2: Ok. Dios te bendiga.
1: Qué bueno.
2: Pastora, quiero saludar a Edelwis John desde Estados Unidos. Está con nosotros, está conectado por el live que estamos haciendo por Facebook. También Altagracia, también que está por allá. Dulce Amor, Dios te bendiga. Que el Señor bendiga. Yo tengo gente internacional, no solamente usted.
1: Eso estoy yo escuchando, Dios mío.
2: Internacionales.
1: Y después dicen que soy yo,
2: Dice que solamente usted que tiene internacionales.
1: Dice que soy yo.
2: Dios me le bendiga a ellos, a ellos por estar conectado. Y muchas bendiciones.
1: Porque yo no lo conozco, yo no tengo eso.
2: Pero usted.
1: Yo no trabajo eso, señores.
2: Gloria a Dios, la gloria de Dios.
1: Sigan ahí.
2: Pastor, estamos hablando que estamos agradecidos al Señor.
1: Sí, Señor.
2: Y yo quiero leer y oremos, leer un versículo.
1: Sí, Señor.
2: Del Salmo 23. Uh-huh. El versículo dice, Salmo 23, verso 4, dice, aunque andes en valles de sombra de muerte, no temeré mal alguno, porque tú estarás conmigo. Tu vara y tu cayado me infundirán aliento.
1: Sí, Señor.
2: Yo quiero basarme en ese versículo del Salmo 23, gloria a Dios,
1: Señor.
2: Y decirle a las personas que lo que tú estés viviendo, gloria a Dios, la situación que tú estás viviendo no depende de tu futuro, sino dice la palabra que el Señor estará contigo, que la vara y el cayado de Dios te infundirán aliento. En ese momento de desesperación, amada pastora, que tenemos nosotros seres humanos, que pasamos todo, porque yo tengo momentos, como yo siempre le he dicho, he tenido momentos de mucha felicidad, de mucho gozo, pero he tenido momentos de aflicción. He tenido momentos, mire, que por el chiste más grande que me
1: hagan, no me río,
2: ¿me entiendes? Entonces, crea, hermano y hermana y amigo que nos está escuchando, de que Él es nuestro amparo y nuestra fortaleza, y nuestro pronto auxilio en la tribulación, en esos problemas. Quiero que nos encomendemos al Señor durante estas 5 horas que vamos a recorrer, gloria a Dios, recibiendo las peticiones vía WhatsApp, por el like que tenemos en el Facebook. Quiero que oremos al Señor, que nos conectemos. Ya hemos orado, porque antes de yo venir acá a esta administración, yo siempre oro al Señor, me encomiendo a Dios, le digo, Señor, toma tú el timón, dirígenos, Señor, guárdanos, guíanos, gloria a Dios.
1: Entonces, sí, Señor,
2: yo quiero que usted eleve ese clamor, y después, Señor, que usted eleve ese clamor, yo le tengo una canción por ahí, míreme, que usted se la va a gozar. Así que haga ese clamor encomendándonos al Señor, y después colocamos la canción.
1: Aleluya, todavía no he terminado los saludos, pero no se preocupe.
2: Venimos con otra ronda de saludos. Vamos a orar y vamos a cantar la canción.
1: Vamos a hablar con el jefe, con el grande.
2: Aleluya.
1: Con el que dirige nuestra vida, con el que tiene el timón. Aleluya. Gloria a Dios. El que sabe lo que tiene que darle el sazón a esto. Bendito sea el nombre de Jesús.
2: Aleluya.
1: Gracias, Padre. Gracias, Señor. Aleluya. Gracias, Espíritu Santo. Oh, gloria a Dios. Gracias por tu presencia, Señor. Oh, gloria a Dios. Aleluya, aleluya, aleluya. Bendito sea tu nombre, llena los hogares, Señor, de tu presencia. Nunca te lo he pedido, Señor, pero en esta mañana sí, aleluya. Oh, gloria a Dios, gloria al Señor. Corre como río, Señor, aleluya. Inunda, Dios, de una manera especial. Mira este lugar, Señor. Sí, Señor, mira lo que estamos aquí. Mira, sí, Francis, mira Elisa, gracias, Señor. Estamos en tus manos, Señor. Tú eres, aleluya, el que dirige nuestras vidas. Tú eres el que tiene el control de todo lo que va a hacer en esta hora. Gracias, Espíritu Santo, por lo que ya tú estás ordenando. Gracias por lo que tú vas a hacer, Señor. Mira cada palabra, sí, que puedan salir, aleluya, por nuestro labio. Sean sazonadas, sean, sí, oh, Señor, gloria a Dios. Y vayan específicamente a aquel que la necesita, Dios. Sí, ten, Señor, misericordia, Dios mío. Oh, gloria a Dios, en esta mañana preciosa, poderoso, de aquellos que no nos pueden llamar, que quizá no tengan el teléfono, quizá no tengan saldo en su celular, quizá, gloria, no puedan, Señor, porque no tienen el internet, pero tú sí. Oh, gloria, sí, a Dios, tú sí los conoces, Señor, amén, aleluya. Tú sí sabes quiénes son los que están allí, los que se van a involucrar en el 911. Tú lo conoces, Señor, ve obrando desde ya, Señor, y te ponemos esta programación en tus manos, sí, en, sí, el nombre de Jesús, amén y amén. Oh, amén, gloria a Dios, Dios, aleluya, aleluya.
2: Pastor, Dios, esta es
1: Santo,
2: del cielo para usted.
1: Aleluya. Bendito sea el nombre de Jesús. Dios. Hey, aleluya. Tú eres mi Dios.

0: lluvia.
1: Wow, gloria a Dios, ay, esta ay, canción ay. Ministra.
0: Wow, tú me de barata cada aleluya. Vez que tú me pones esa canción, tú me de barata.
1: Y la gente porque no está viendo, gloria a Dios, Dios cómo usted está aquí. Aleluya, aleluya.
0: Oh, santo Dios.
1: ¿Sabe, pastora, que esa dicha
0: bendito
1: que Él
0: Dios,
1: nos ha dado, gloria
0: sí
1: a Dios,
0: lo puedo decir.
1: De experimentar esa transformación,
0: yo
1: gloria
0: sí
1: a Dios,
0: lo
1: aleluya,
0: puedo decir.
1: Donde Él se convierte en nuestro centro de existencia.
0: Santo Dios.
1: Yo creo que le comentaba a usted
0: sí,
1: ahorita, más temprano, que de verdad, de verdad, de verdad, para Santo Francis Sedano ha sido una dicha. Yo haber encontrado al Señor.
0: Sí, Señor.
1: Que Él llegara a mí, gloria
0: sí,
1: a Dios,
0: sí,
1: ha sido
0: sí,
1: una dicha.
0: Sí, sí.
1: A mí alguien me ministraba, me decía, oye, si tú no hubieses encontrado a Cristo,
0: sí, Señor.
1: No sabemos dónde estaría.
0: Oh,
1: y yo le dije, efectivamente, usted ha dicho una verdad tremenda, gloria
0: Santo
1: a Dios.
0: Dios. Aleluya.
1: Porque yo realmente. No me veo, no me vería, Pastor Elisa. Aleluya,
0: es,
1: fuera de los caminos de Dios.
0: Así es, yo lo digo.
1: El Señor ha sido tremendamente misericordioso para con mi vida, gloria a Dios, aleluya. Y déjeme decirle que encontrarle esa brújula en mi vida, gloria a Dios, que es Cristo.
0: Gloria a Dios.
1: Que vivir para mí es Cristo, gloria a Dios, aleluya. Y como dijo Pablo, morir en Él es ganancia. Es una dicha tremenda, gloria
0: sí,
1: a Dios.
0: Señor.
1: En cada acción de mi vida,
0: sí, Señor.
1: Yo la pongo a disposición de Dios.
0: Sí, Señor.
1: Y cuando estoy así, muy, muy, como estaba hoy, cuando como le comenté, le digo, Señor, toma tú el timón.
0: Sí, toma el timón.
1: Digo, toma tú el timón.
0: Gloria a Dios.
1: Y lloro, mire, lloro y me voy al altar si
0: santo.
1: Estoy en la iglesia. Si tengo un espacio, me voy y le digo,
0: aleluya,
1: Señor, gracias.
0: Aleluya.
1: Porque tú, tu
0: sí,
1: amor,
0: Señor.
1: Gloria a Dios, es que me orienta.
0: Oh,
1: tu amor
0: Dios.
1: Es que me renueva
0: aleluya.
1: Cada día, gloria a Dios. Y esta canción, el día que Helson Kelly, no sé si, no recuerdo, no sé si había leído que fue el que le escribió
0: sí.
1: o fue otra persona que le escribió
0: sí.
1: esta canción, pero míreme.
0: Oh, gloria a Dios.
1: De verdad que el día que tomaron
0: santo.
1: A escribirlo, gloria a Dios.
0: Dios.
1: Dijeron, vamos a. Esta canción es para la pastora Elisa,
0: Dios,
1: gloria a Dios, para Francis Sedano.
0: Dios, Dios.
1: Porque efectivamente,
0: Dios.
1: Cuando. Escucho esta canción, hay como una paz en mí, como que me quebranto, gloria a Dios. Porque reconozco que fue una dicha, el haber encontrado a Cristo en mi camino, gloria a Dios. Cuando quizás nadie decía que habían cosas buenas en mí, porque quizás no hay cosas buenas en nosotros, pero cuando tú llegas a Cristo, somos nuevas criaturas, somos diferentes, gloria a Dios. Santo eres Dios.
0: Oh, gloria a Dios. Yo te puedo decir, Francis, que para mí sí, sí ha sido una dicha. A mí no me ha faltado el Señor, aunque he sufrido, ¿verdad?, mucho percance y me han dado hasta con el cubo del agua. ¿Es verdad?
1: Gloria
0: no,
1: a Dios.
0: No lo voy a negar.
1: Santo.
0: No lo voy a negar. Gloria a Dios. Hubo un momento que yo dije, yo soy una mujer águila. Yo tengo que ser águila. Totalmente. Gloria al Señor. Porque.
1: Gloria.
0: De verme destruida, destrozada, sin nada, y subir de un pronto, mira, es una dicha. Y ese himno me derriega, yo lo voy a decir claramente, me desbarata. Con ese himno y derroche de amor, se me baja el transmisor.
1: No. Y borró mi cuenta nueva, ese borró mi cuenta nueva de Jocelyn Arias.
0: ¡Ay, Dios mío!
1: Y la pone.
0: ¡Dios! Es que mi vida entera, cada célula de este ser,
1: gloria a Dios,
0: respira a Dios, tengo que respirar a Dios.
1: Aleluya.
0: Porque desde niña, como Dios me escogió, y yo digo que desde niña, pero desde el vientre de mi madre, Él me escogió.
1: Gloria a Dios.
0: Y si Él no me había escogido, oh, gloria al Señor, yo no sé qué hubiera sido de Lisa. Yo le comenté a una persona que yo entendía cuál era la dimensión en que el diablo me quería. Que yo entendía que yo no era tonta. Gloria al Señor, que yo entendía fácilmente cuál era la dimensión con que eso, por eso Él me ataca con tanta rabia, con tanta violencia, y me ha permitido sufrir y malpasar cosas. Oh, gloria al Señor, y llorar, pero nada. Yo estoy aferrada a Dios con uña y dientes, si se puede decir. Gloria al Señor. Pero era por eso, porque yo me le zafé. Él tenía planes perversos contra mi vida. Muy perverso. Muy perverso. Pero yo me le zafé. Me le zafé a temprana edad. Gloria al Señor. Y aunque eso de la adolescencia pude como medio zapatearme, pero me alinearon otra vez.
1: Gloria a Dios.
0: Me alinearon.
1: Le entraron al propósito.
0: Sí, Señor. Santo y quién me los imagina. Oh, gloria a Dios. Y por eso yo soy tan así, tan ñoñita con mi Señor. Tan realmente el de derrocharme en Dios es mi deleite, es mi vida. Bendito sea el Señor, porque yo entiendo que es una dicha servirle a Dios. Yo no sé en qué tú estás, gloria a Dios. Si en esta, en este momento tú estás escuchando lo que estamos hablando, tú te comparas, tú piensa en ti y di qué es lo que dice ella. No, tú no lo vas a entender. Oh, gloria al Señor. Pero sí, cuando tú amas a Dios, cuando tú te entregas por completo en el Señor, no hay dificultad, no hay percance. Gloria al Señor, que puede llegar a tu vida, que tú no pienses que Dios está ahí, cerca de usted, cerca de uno, para sustentar a uno, para ayudar a uno. Oh, gloria al Señor, en los momentos más críticos, más fuertes, bendito sea el Señor. Y yo lo digo, gloria a Dios, como dije la vez que vine aquí, gloria a Dios, que acababa de salir del médico. Que sí, hay gente que vienen al Evangelio, pero dicen, ¿para qué vine al Evangelio? A sufrir, a mal pasar. Gloria al Señor, pero es porque no viven. No viven lo que el Señor le quiere brindar, Francis. No saben, gloria a Dios, como dice este muchacho en esa canción. Sí. Es la dicha de al Señor. Sí.
1: Mire, amada pastora, usted sabe que cuando nosotros
0: santo.
1: Vivimos para Cristo, Dios. Cuando nosotros nos rendimos al Señor,
0: santo.
1: Nosotros rendimos nuestra voluntad, sí, que sea la voluntad,
0: sí,
1: de Él,
0: Señor.
1: Y somos transformados con el, aleluya, propósito de vida para reflejar el amor, bendito, la fe y la enseñanza, nombre, de Jesús, Jesús, en cada, sí, uno de nosotros y en nuestra vida,
0: oh,
1: también.
0: Gloria a Dios.
1: Entonces, santo. Usted sabe que la gente no lo quiere entender,
0: Dios.
1: Pero el ser cristiano,
0: Dios,
1: lleva sufrimiento, pastora.
0: Dios, Dios.
1: Pero en ese sufrimiento somos así fortalecidos, es, gloria a Dios.
0: Así
1: y la persona que nos escuchan dirán, pero Francis y Elisa, ¿cómo usted me van a decir, uh-huh, a mí que yo me voy a convertir y yo voy a sufrir para que otro? Eso es así. Cristo mismo, ¿qué hizo? Vino, sufrió. Malpasó.
0: Ay, sí.
1: Tantas vicisitudes. Que yo siempre he dicho que nosotros comenzamos a ver la vida de Cristo, que relata de Pueblo 33, sí, toda esa cosa. Sí. Pero usted se imagina, pastora, todos los cotazos que quizás los amiguitos de Jesús le dieron. ¿Usted sabe eso? Y los pellicones,
0: oh,
1: y los
0: empujados,
1: esa cosa.
0: Bendito,
1: entiendo,
0: sea el nombre de Dios.
1: Gloria a Dios.
0: Jesús.
1: Entonces, dice Filipenses, que lo leímos ahorita, 1:21, dice, porque para Pablo decía que para él el vivir a Cristo y el morir era ganancia.
0: Así
1: entonces,
0: es.
1: Vivir para Cristo, míreme,
0: ay, ay, ay,
1: es soportar muchas cosas,
0: ay, ay, ay,
1: que usted tiene que estar dispuesto,
0: ay,
1: y decirle al Señor, dirígeme. Que Jesús dijo, esto hicieron con el árbol verde,
0: ay,
1: qué mal van con el seco, ¿no entiende? Pero él dice que usted y yo íbamos a tener aflicción y íbamos a tener problemas en el mundo, pero que confiáramos,
0: ay,
1: porque si él venció, ¿qué íbamos a hacer nosotros? Que nosotros también íbamos a vencer. Esta palabra es para alguien que la está necesitando.
0: Sí.
1: Escucha, hermano, escucha, hermana.
0: Y nos dio esa seguridad. ¿Tú,
1: aleluya,
0: sabes lo bonito es decir, si yo vencí, ustedes también podrán,
1: santo,
0: vencer?
1: Santo,
0: es
1: santo, aleluya.
0: Es una seguridad en el Señor, aleluya.
1: Gloria a Dios.
0: De que no importa, oh, gloria a Dios, santo, usted también va a vencer lo que está viviendo. Lo que está, todo eso es pasajero. Oh, gloria al Señor, aleluya. Eso es momentáneo. Usted dirá, ay, sí, ella lo dice porque ella no sabe. Mire, usted no sabe, gloria al Señor. Usted no sabe, bendito Dios, aleluya. Y si yo digo que pasajero, es pasajero.
1: Gloria a Dios.
0: Bendito sea el Señor.
1: Amada, y dice Gálatas capítulo 2, verso 20. Oiga lo que dice. Uh-huh. Con Cristo estoy justamente crucificado. Uh-huh. Y ya no vivo yo, mas Cristo vive en mí. Y lo que ahora vivo en la carne, lo vivo en la fe del Hijo de Dios, el cual me amó y se entregó a sí mismo por mí. ¿Qué me dice esto? Óigame, lo que vivo en la carne, porque obviamente estamos en la carne, pastora.
0: Sí.
1: Estamos aquí, no somos ángeles, estamos aquí.
0: Estamos aquí.
1: Pero que lo vemos bien la fe.
0: Aleluya.
1: ¿Y qué es la fe? La certeza de lo que se espera y la convicción de lo que no se ve. Entonces, usted y yo tenemos fe. Que quizá va a pasar situación aquí, pero que si nosotros vencemos, vamos a estar bien, gloria a Dios.
0: Claro que
1: pero,
0: sí.
1: Pero entonces buscamos Romanos 14:8, porque estamos hablando de la nueva vida en Cristo, de esa dicha que tenemos nosotros, que es una dicha. Dice: pues vivimos para el Señor, vivimos. Si morimos para el Señor, morimos. Pues, que sea que vivamos o miramos, del Señor somos. Mire, somos del Señor. Si estamos vivos, somos del Señor. Y si morimos, somos del Señor. Pero tenemos que serle fiel, pastora. Tenemos que sobrellevar.
0: Eso yo solo cité a una persona.
1: Ah.
0: Sí, que dijo que con mi cuidado, que no trasnochara, que entre los dos. Y yo dije: mira, la Biblia me enseña a mí que el morir en Cristo me es ganancia. Yo no, el que va a perder es el diablo si yo me muero. Él va a perder porque él va a perder a alguien a quien él vivía azotándole y dándole maldad. La va a perder, porque para mí será ganancia estar en Cristo. Yo no voy a estar en esta tierra, pero voy a estar en un lugar de paz. Voy a estar tranquila hasta el día de mi redención. Y
1: que déjeme decirle que no queremos que se vaya. Que no queremos que se vaya, para que sepa. Oye,
0: candela para el pichón. Ay, Dios. Ayúdame, Señor. Gloria al Señor, aleluya. Mira, y esas palabras de verdad, si nosotros las examinamos, quizás viviéramos mejor entender, gloria al Señor, que no importa la dificultad, las cosas fuertes que vienen a nuestra vida, si el vivir en Cristo es ganancia, si el morir en Él es ganancia, cuánto más, aleluya. Saber que hay un precioso galardón. Es verdad que ya usted no va a estar en esta tierra, que usted ya no va a mirar, yo no voy a ver la frase, que esto y lo otro, pero no, voy a estar frente a frente, Rey de Reyes y Señor de Señores.
1: Amén, gloria a Dios.
0: Y esa es nuestra garantía. Ahí está la
1: llamada.
0: Vamos
1: a recibir esta, pastora.
0: Eso, buen día.
2: Buenos días, ¿cómo estás?
0: Viva, gracias al Señor.
2: Señora,
0: sí.
2: Usted no se puede morir ahora.
0: Ay, no, manita querida.
2: Porque Dios le tiene un galán.
0: ¿Un qué?
2: Un galán.
0: Yo creo que tú estás jugando conmigo.
2: Que Dios le tiene un galán por ahí preparado.
0: Yo creo que usted está jugando conmigo, hermana Luciana. ¿Usted cree que te va a engañar? Ay, yo dije esa vocecita. Esa vocecita. Ay, manita querida. No, ya esta vieja no está en eso. No, ya esa vieja se apió de ese caballo. Sí, yo sé por lo que lo digo. Yo fui operada del corazón totalmente. Ajá. Y de las emociones.
2: Bueno, gloria a Dios. Alaba.
0: Tú sabes lo que yo te quiero decir, hermana Luciana.
2: Dios le bendiga a esos príncipes. ¿Cuántos
0: príncipes
2: hay ahí?
0: Ay, yo veo uno. Ay, tú no sabes quién es Luciana, ¿verdad que no?
1: Claro que yo sé que Luciana es
0: la mujer Luciana, de la boda.
1: La señora de la boda. Y que ama a su moreno. Porque dice que ella encontró su dicha.
0: ¿Tú encontraste tu dicha? Yo quiero mi dicha, porque Dios sabe. Así es, Dios te lo guardó. Yo lo puedo eso asegurar, que Dios te lo guardó. Sí, pero no, Dios me ha dejado para que yo goce con Él.
2: Pues está bien, pues sigue predicando.
0: Porque ¿quién va a soportar esta bendita loca? ¿Quién la va a soportar? Dime.
2: No, Dios te manda unos cuerdos.
0: ¿Tú crees? Ay, manita. ¿Quién va a soportar la mujer que no trabaja, vive, aleluya, atendiendo a Dios?
2: No, espérate, Dios te dio hace un espacio, mami linda.
0: Así es.
2: Así que le quiero y lo sigo escuchando.
0: Ay, Luciana, te amo, manita querida, amén, tú lo sabes. Amén. Y al negro también, gloria al Señor. Aleluya. Y no me dijiste si era calvo. Se me fue Luciana, se le olvidó decirme. Ahora se me puso galán. Ay, Dios mío.
1: Gloria a Dios.
0: Dios bendiga a mi hermana. Aleluya. Luciana. Dios bendiga a Luciana. Bendito vamos a Dios. Sí, buenos días.
2: No, porque yo no te puedo decir que sea calvo.
0: ¡Ah! ¡No! ¡Ay, Luciana, te voy a matar! ¡Tú me vas a matar, mami linda! ¡Ay,
2: yo
0: no!
2: Yo te voy a mandar con moño.
0: ¿Usted cree? No, no.
1: Ah, ese, o sea,
0: él se le cayó.
1: Hermana Luciana, el suyo es Carlos, pero el de ella le va a mandar con pelo.
2: Sí, va a venir con el pelo.
0: No, no, no, no. Yo creo que no. Es verdad, Luciana, yo creo que no. Yo creo que no. Yo creo que no. Una calvita ahí, medio chabacana, de esa light. Dios sabe. Aleluya. Dios es bueno, señores.
1: Luciana, Dios me le bendiga y muchas gracias por estar ahí con nosotros, sí, escuchándonos. Querida. Sé que usted es de esas mujeres que nos acompaña siempre, gloria a Dios, en oración, y que siempre está activa ahí. Pastora, seguimos con la dicha.
0: Sí, señor.
1: Vamos a recibir esta.
0: Esa canción me enloquece.
1: Bendición, buenas.
0: Sí, señor.
3: Dios te bendiga.
0: Amén, amén.
3: Me da gusto escucharle, gracias por el saludo, feliz miércoles.
0: Gracias, gracias. Bien, por escucharme.
3: Amén. En mi vida, como tenemos como de costumbre, unidos en oración y queremos en nombre de Jesucristo.
0: Amén.
3: Pues aún no se ha manifestado lo que hemos de hacer. Me gustaría, antes de dar una recomendación,
1: sí,
3: si es posible compartirme con Dani Berrío.
0: Entonces es una recomendación, mi amor.
1: Una solicitud.
0: Es una solicitud.
3: Pero antes de uh-huh, ya, quise pedir
0: la oración.
3: Cuando anotarme en la oración.
0: Sí.
3: Hacer una recomendación. Cuando estén hablando mucho, ustedes dicen que otros quieren hablar.
0: Uh-huh.
3: ¿De acuerdo?
0: Uh-huh.
3: Porque yo estuve marcando y
0: no salía.
3: Gloria a Dios.
0: Ay, Dios, santo.
3: Para no tomar el tiempo a otro.
0: Ay, sí, así porque es. Bueno, pues ya tú sabes. Sí, manito querido. Dios te bendiga. Ponle la oración ahí. Gloria, amén, al Señor. Así
1: él
0: que.
1: ¿No dijo la canción de Dani Berrío cuál era?
0: No, no, no, pero tú le pones una.
1: Ok, ok.
0: En el nombre del Señor. Gloria, ponle gloria al Señor. ¿Cómo es? Esa que es muy famosa.
1: Cuando tú estés frente al mar.
0: Esa misma. Esa, a mí me gusta también.
1: Yo no me la gano como cantor, como cantante,
0: no,
1: pero
0: no, gloria a Dios. No, no, no, no, no, no, no. Y no creo que Luciana se pasó llamando gloria al Señor, ni nadie se ha pasado. Bendito sea el Señor. Así que si usted ha sentido de Dios llamarnos, gloria al Señor, hágalo, participe con nosotros. De verdad, para mí es un gozo, un placer el poder estar cuando yo estoy aquí en este lugar. Nadie sabe el gozo, la alegría, la paz que yo puedo sentir en mi corazón.
1: Tenemos esta por, vamos a ver esta.
0: Ahí está.
1: Bendición, buenas.
0: Dios te bendiga. Sí, claro que sí.
4: Se encuentra, estoy llamando de Piedra Linda. Mi nombre es José Kiati.
0: Sí, José.
4: Un fiel
1: oyente.
0: Oyente
4: de esta emisora.
0: Sí, gracias.
4: Pero en caso de salvedad, ¿por qué ella dice buenos días si todavía no ha amanecido? No se puede decir.
0: Porque es medianoche ya. El día ya amaneció. No ha aclarado, pero ya el nuevo día del miércoles. Sí. Pero ya llegó el día, porque ya son las 12 de la noche.
4: Se encuentra en Mateo 24:42.
0: Sí, mamá.
4: Dice así: velad, velad pues.
0: Oh, gloria a Dios.
4: No sabéis a qué hora ha de venir vuestro Señor.
0: Así es.
4: Pero saber esto, que si el padre de familia supiese a qué hora,
0: sí, señor,
4: habría de venir.
0: Sí, señor.
4: Y no dejaría minar su casa.
0: Sí, señor.
4: Yo hago un llamado a las personas, especialmente del este, que deberían haber un más ánimo de vigilia, que estamos durmiendo mucho los cristianos del este.
0: Santo Dios.
4: Están confiando mucho en decir que el este es el pueblo de Dios y lo mismo, no somos centinelas.
0: Santo Dios.
4: Necesitamos atalaya, que madruguemos, que dejemos un poco la cama, como dice la hermana.
0: Oh, gloria a Jesús.
4: La cama ancha.
0: Te amo, Jesús.
4: Cosa, la palabra velar significa que hay que estar presto para que uno pase como las cinco vírgenes que se le acabó su aceite y fueron a buscar aceite y cuando llegaron será tarde. Entonces, la palabra velar, porque el que vela, no ve novela. El que ve novela, no vela. Entonces, velar y orar para que no nos sorprenda, porque el Señor vendrá como ladrón.
0: Así es.
4: Entonces yo hago un llamado al pueblo que vigilemos, que estemos alerta y que sacamos el tiempo de Dios. Yo le bendigo.
0: Amén, amén y amén.
1: Amén, amén, hermano José Quiati, Dios te bendiga.
0: Bueno.
1: Y gracias por ese llamado que le hace al pueblo de Dios, a esas personas que lo están escuchando.
0: Sí, señor.
1: De que tenemos que estar siempre velando y no descuidarnos, porque sí, cuando nos descuidamos hay situaciones. Gracias, sí, por tu llamado, hermano.
0: Realmente eso es lo que quiere, sí, significar del velar.
1: Amén.
0: No es que no amanezcamos, lo que sea, sino estar apercibido, que estemos alerta, bendito sea el Señor.
1: Amén, gloria a Dios.
0: Contra las adversidades.
1: Sí, del contra enemigo. toda esa cosa.
0: Sí.
1: Vamos a recibir a esta pastora.
0: Sí.
1: Bendición buena, Dios le bendiga.
5: Bendiga, Dios bendiga.
0: Dios bendiga, mi
5: amor. Dios bendiga.
0: Dios mío. Hola, Surayi. Está despierta, ¿verdad?
5: Sí, claro.
1: No, no está escuchando. Despierta, pastora, está dormida.
0: Ay, Dios mío.
5: Se están relajando.
0: Oh, sí. Relajando, ¿eh? Dios mío. Dios, esta gente no son serias.
1: ¿Y que es hijo suyo? Es hijo suyo que la relaja.
0: Ay, Lisa, señor.
5: Me saludas, hermana. Que hermana toda la noche te escucha.
0: Oh, sí, mi hermana querida. Ay, sí, ay, sí, mi hermana Germania. Ay, que me disculpe que le faltó en no saludarla. Sí, mi hermana Germania, en el nombre del Señor, reciba ese saludito y ese abrazo. Que sea el Señor quien la abrace, en el nombre de Jesús, y sus peticiones sean levantadas. Aleluya.
5: Amén, amén. Muchas bendiciones.
0: Dios te bendiga.
1: Amén, Dios te bendiga.
0: Dios te bendiga.
1: Mami. Vamos a ver, pastora, por acá, por WhatsApp. Y casualmente he abierto el WhatsApp de Sorangi, que dice, saludos para Germania, que siempre esté en sintonía. Dios te bendiga, Sorangi, por estar con nosotros,
0: sí,
1: ahí. Que el Señor derrame lluvia de bendiciones sobre tu
0: Dios.
1: Vida, gloria a Dios. Por aquí dice una reacción por WhatsApp, dice, Dios le bendiga, necesito la oración por mi madre, milagro,
0: Santo
1: que
0: Dios.
1: Está mala. Y no puedo dormir,
0: oh,
1: ni digerir comida.
0: Ay,
1: es
0: ay,
1: un 9-11.
0: Santo
1: gloria
0: Dios.
1: A Dios. Vamos a orar por su madre.
0: Sí, señor. Sí, señor.
1: Milagro.
0: Sí.
1: Padre eterno, que moras en las alturas de los cielos, Dios. Mira esta persona, este hombre,
0: padre,
1: gloria a Dios, que ha pedido,
0: sí,
1: gloria
0: señor.
1: A Dios. Esta oración,
0: sí,
1: este 9-11, por su madre,
0: oh,
1: Jehová
0: Dios,
1: que está muy mal de salud,
0: señor.
1: Gloria a Dios. Y
0: oh,
1: no puede dormir
0: Dios.
1: Ni. Digerir
0: Padre,
1: los
0: Padre,
1: alimentos, Dios. Padre, en el nombre poderoso
0: nombre
1: de Jesús, aleluya.
0: Nombre,
1: ahora,
0: Santo.
1: Dios amado, estamos clamando
0: oh,
1: por esta
0: Dios,
1: mujer, Padre eterno.
0: Señor.
1: Y te pedimos, Señor
0: oh,
1: amado, que
0: Señor,
1: tú establezcas el orden en su salud, Dios
0: oh,
1: amado.
0: Sí, Señor.
1: Padre, tenemos
0: oh,
1: una ordenanza,
0: a
1: gloria a Dios,
0: sí,
1: de tu Hijo,
0: Señor,
1: gloria a Dios. Que lo que pidamos
0: Señor,
1: al Padre en tu nombre,
0: creemos,
1: gloria a Dios,
0: Señor,
1: Jesús,
0: hora,
1: tú lo
0: Señor.
1: Ibas a conceder, Padre.
0: Padre.
1: Ahora, en el nombre
0: no
1: de Jesús.
0: Sabemos.
1: Jesús, te pedimos, gloria a Dios, aleluya, por esta señora, Dios, sí, Padre, señor. Te pedimos que tú establezcas el orden en su sueño, sí, gloria,
0: señor,
1: a Dios.
0: Sí,
1: y
0: señor,
1: que su sistema digestivo se active, gloria,
0: sí,
1: a Dios.
0: Señor.
1: Y ella pueda digerir todo, Padre, gloria de tu nombre,
0: en el
1: Señor.
0: Nombre de Jesús.
1: Padre, gracias, Señor.
0: Oh,
1: gracias,
0: Dios.
1: Espíritu Santo, sí, de Dios. En el nombre poderoso de tu Hijo amado,
0: sí,
1: Jesús, gloria a Dios.
0: Amén.
1: Aleluya,
0: oh,
1: aleluya, gloria a Dios.
0: Aleluya, siga llamando.
1: Aleluya, gloria a Dios.
0: Y así mismo por el WhatsApp, si usted quiere poner su petición.
1: Sí, gloria a Dios.
0: Póngala, bendito Dios, vamos a orar.
1: Aleluya,
0: vamos a
1: aleluya. Vamos a recibirle a esta pastora por WhatsApp esta llamada.
0: Sí,
1: recibe
0: señor. Aleluya. Bueno, dijo el hermano que nos diga buenos días, saludo entonces. Saludo.
1: Dios le bendiga.
0: Cuidado si uno no se escucha.
1: Hello.
6: Amén.
1: Ah, sí,
6: amén.
1: La escuchamos, hermano.
0: Dígame, hermana.
6: Pido oración por mi familia, por mis hijos.
0: ¿Qué le pasa a sus hijos?
6: Eva.
0: Pastora Eva.
6: De Guaymate.
0: Oh, Eva.
1: Pastora Eva, Dios le bendiga. Usted sabe que yo le conozco a usted.
0: Y yo también.
6: Que pido oración por ella, ella es mi pastora.
1: Ah, por la pastora Eva.
0: Okay. Yo que pensábamos que era ella.
6: No.
0: Bendito Dios. Gloria a Dios. Está bien, levanta tu manito, mi amor. Padre, en el nombre de Jesús, nombre que es sobre todo nombre. Señor, ella ha venido, Señor, delante de ti, no delante de nosotros, Dios. Padre, presentando sus hijos.
1: Sí,
0: Señor, tú sabes las condiciones de ellos, tú sabes dónde están en esta hora. Necesitan, Señor, aleluya, liberación. Necesita estar sano, Señor, en el nombre de Jesús y en paz contigo, Señor. Padre, también ella pidió por la pastora. Señor, toma dominio y control, porque ya mi hermano Francis lo declaró. En el nombre de Jesús creemos que esto está hecho. Amén y amén. Oh, gloria a Dios.
1: Dios te bendiga, cielo. Gracias.
0: Dios es bueno, Dios es bueno. Sí, Señor.
1: Sí.
0: Sabe que siempre hacemos un momentito para que botarle un poquito el... para ir cogiendo como fuerza, bendito Dios, a lo que es este momento. Nosotros estamos hasta las 5 de la mañana. Usted no, usted se acuesta si usted quiere, pero nosotros no. Nosotros
1: estamos aquí como guachimanes, gloria a Dios,
0: y
1: clamando,
0: a veces,
1: intercediendo. Gloria
0: y a veces
1: a Dios.
0: Tenemos que estar como un guardul.
1: Sí.
0: No dormimos.
1: Sí.
0: Entonces, ¿qué pasa? Si nosotros entramos con esa rigurosidad, esa seriedad, ustedes mismos. Muchas veces que dicen, ay, es lo mismo que yo, ¿qué? No, nosotros vamos suave, vamos subiendo como la llama.
1: Gloria a Dios, aleluya.
0: Pero aquí estamos dirigidos por el Espíritu Santo, tanto mi hermano Francis como yo. Gloria a Dios, estamos en una dimensión que, aunque ustedes no oigan riendo ni cosas, porque tenemos que reírnos. Yo me río bastante, gracias al Señor.
1: Pastora, quiero tomar la palabra y enviarle un saludito a Johanne Mejía desde Punta Cana. Sierva, Dios me le bendiga, gracias por estar ahí con nosotros, gracias por estar en este live, sabe que le
0: Johanne
1: quiero mucho.
0: Mejía.
1: Sí, usted la conoce, pues ya la conoce usted. Ella siempre le manda, se conectaba anteriormente y le mandaba saludos.
0: Sí,
1: que Dios me le bendiga mucho, Sierva
0: Johanne,
1: en el nombre de Jesús, sí. Entonces, pastora, seguimos acá con la interacción por
0: sí,
1: WhatsApp,
0: señor.
1: Que nos escriben, dice... Esta dijo buenas noches, no dijo buenos días, dijo buenas noches.
0: Uh-huh.
1: Buenas noches, Dios le bendiga. Quiero que oren por mi nieto, Eitan, que tiene fiebre casi en 40.
0: Wow.
1: Y está ingresado, está interno.
0: Santo Dios.
1: Padre, en el nombre de Jesús,
0: mira,
1: Eitan, gloria a Dios, este
0: Santo
1: niño
0: Dios.
1: Que está ingresado, gloria
0: Santo
1: a Dios,
0: Dios,
1: con una fiebre casi a 40. Dios.
0: Santo.
1: Te pedimos, Espíritu Santo,
0: Padre,
1: que allí en aquella
0: gloria.
1: Sala de hospital donde está
0: sí,
1: ingresado,
0: Señor.
1: Dios, tú tomes el dominio,
0: oh,
1: el control
0: Dios.
1: En este niño,
0: sí,
1: Padre.
0: Señor.
1: Padre, no te estamos pidiendo, no te estamos ordenando,
0: pero
1: estamos clamando, Dios.
0: Lo creemos,
1: y te pedimos, Dios,
0: Señor.
1: Que tú bajes esa fiebre, gloria
0: sí,
1: a Dios.
0: Cede,
1: y que este
0: cede,
1: niño, Padre amado, sea restaurado,
0: Jesús.
1: Gloria a Dios, su cuerpo, Dios.
0: Gloria
1: eterno.
0: A Dios.
1: Padre, en el nombre poderoso
0: sí,
1: de Jesús.
0: Señor.
1: Eitan está en tus manos, Padre amado.
0: Sí,
1: gloria
0: Señor.
1: A Dios.
0: Sí,
1: aleluya.
0: Señor. Aleluya.
1: Dice esta pastora,
0: sí.
1: Hola, buenas noches.
0: Santo Dios.
1: Me llamo Fraveri y pido la oración por mi papá. Que le duele la próstata y se siente muy mal.
0: Wow.
1: Se queja del dolor y le duele bastante. Dios. Y no me gusta verlo así.
0: Dios.
1: No quiere comer ni nada. Por favor, bendito oren por Dios. Él. Gloria a Dios. Es 9:11, pastora. Levante
0: tu oración. Dios.
1: Por este Señor.
0: En el nombre de Jesús.
1: Aleluya.
0: En el nombre
1: aleluya,
0: de Jesús.
1: Aleluya.
0: En el nombre de Jesús. Aleluya.
1: Gloria
0: Padre
1: a Dios.
0: Celestial. Gloria a Dios. Oh, gloria a Dios.
1: Gloria a Dios.
0: Tú eres aleluya. El médico. Aleluya. En esta hora, Dios, por excelencia, gracias, Señor, te damos alabanza. Yo sé que de una manera especial tú vas a obrar en ese hombre. Padre, en el nombre de Jesús, oh, gloria a Dios, toma dominio ahora, Señor, alabanza. Lo que está sucediendo en su cuerpo, oh, gloria a Dios, reprendemos en el nombre de Jesús, aleluya, cualquier dolencia que haya venido afectando, oh, gloria a Dios, el cuerpo de este hombre. Y ordenamos salud en el nombre de Jesús sobre este cuerpo, en el nombre de Cristo. Amén y amén. Oh, gloria a Dios.
1: Gloria a Dios. Dice esta reacción, pastora. Dios le bendiga. Pido la oración por la familia de un señor.
0: Santo Dios.
1: Que murió por un tema de la máquina. Gloria a Dios. En Villa San Carlos.
0: Santo Dios.
1: Parte atrás.
0: Santo Dios.
1: Padre, en el nombre poderoso de Cristo Jesús, te pido por esta familia, Dios amado, que está allí en vuelo, Dios amado, por haber perdido a este ser querido, Dios. Espíritu Santo de Dios, te pido que tú estés consolando, Señor. Porque tú eres el consolador, Espíritu Santo. Que tú consueles esta familia, Dios, aleluya. Y que tú les suples lo que necesitan, Padre, en este momento. Jehová, Dios, nos unimos, Padre amado, a esta familia. Y te pedimos, Dios, que tú consueles cada uno de ellos, Dios, en el nombre poderoso de Cristo Jesús. Aleluya, aleluya,
0: Dios.
1: Aleluya.
0: Oh, gloria.
1: Dice esta,
0: Señor.
1: Dios le bendiga más. Estamos
0: bendito
1: activos de este lado
0: Señor.
1: Con ustedes. Gloria a Dios. El terminal 2775. Que Dios te bendiga, sierva. Y gracias por estar ahí, gloria
0: aleluya.
1: A Dios.
0: Aleluya.
1: Dice esta, gloria a Dios.
0: Sí, Señor.
1: Buenas noches. Pido que Dios me ayude a dormir.
0: Sí,
1: estoy
0: Señor.
1: Embarazada y casi siempre estoy sola. Y no puedo dormir mientras mi esposo está en la calle.
0: Santo
1: llega
0: Dios.
1: Y no soy cristiana, pero confío
0: Santo
1: en Dios.
0: Dios.
1: Gloria a Dios. Eso me gusta,
0: Santo
1: que cuando las personas no son cristianas, pastora, pero acuden a la oración,
0: sí,
1: porque saben
0: Señor.
1: Que en la oración hay poder, gloria a Dios.
0: Sí,
1: saben que en la oración hay rompimiento, gloria sea
0: sí,
1: el nombre
0: Señor.
1: De Dios.
0: Sí, Señor.
1: Levanta tu mano, mujer, si estás ahí, gloria a Dios.
0: En el nombre de
1: levanta
0: Jesús.
1: Tu mano, Padre eterno, que moras en las alturas de los cielos, Dios. Mira esta oyente,
0: Señor.
1: Esta mujer,
0: Señor,
1: gloria a Dios, que está,
0: Señor,
1: gloria a Dios, embarazada, gloria a Dios, pero que tiene una situación con su esposo que está en la
0: Dios,
1: calle y él no puede conciliar el sueño,
0: Señor,
1: Dios.
0: Tranquilidad.
1: Padre, en el nombre poderoso de Cristo
0: Dios,
1: Jesús, te pido por ella,
0: ahora,
1: Dios. Padre, que tú puedas conciliar su sueño, Dios amado, y que a su esposo pueda, Padre amado, tú lo tranquilices, gloria a Dios. Este hombre no está tan
0: Santo
1: tarde en las
0: Dios.
1: Calles y puedo estar con ella y pueda
0: aleluya.
1: Dormir con ella, Padre
0: aleluya.
1: Amado, y puedo estar ahí
0: aleluya.
1: En este momento tan
0: sí,
1: especial,
0: Señor,
1: que es el momento
0: necesita,
1: de la espera de un bebé, Dios.
0: Sí,
1: Padre, mujer, levanta tu mano, gloria a Dios,
0: gloria
1: en el nombre poderoso de
0: oh,
1: Jesús, Padre. Ella dice que ella no es cristiana ahora, pero te pido,
0: sí,
1: eterno
0: Señor.
1: Dios, que tú le des arrepentimiento, Dios, y que ella pueda entender que tú eres el camino,
0: Santo
1: que tú
0: Dios.
1: Eres la verdad y que tú eres la vida, Padre amado, en el
0: sí,
1: nombre
0: Señor.
1: Poderoso de Cristo Jesús.
0: Y que
1: amén.
0: No tenga miedo,
1: amén.
0: No,
1: que
0: tenga
1: no tenga
0: miedo,
1: miedo,
0: mi amor, no tenga miedo.
1: Confía en Dios.
0: Oh, gloria
1: esta
0: al
1: dice
0: Señor.
1: Por aquí, pastora, Dios le bendiga, mm-hmm. bendiciones mil, Indira
0: Santo
1: por aquí
0: Dios.
1: En sintonía. Indira
0: Santo
1: siempre
0: Dios.
1: Nos escribe,
0: sí,
1: pastora,
0: Señor.
1: Aquí está siempre en sintonía.
0: Sí, Señor.
1: Dios te bendiga,
0: gracias,
1: Indira, y gracias por estar ahí, gloria
0: oh,
1: a Dios.
0: Gloria al
1: aleluya.
0: Señor.
1: Esta dice, Dios le bendiga a todos esos hijos de Dios. Pastora Elisa, estoy gozando aquí con ustedes
0: ay.
1: Y quiero conocerle. Soy Elanisa, no llamo porque no tengo suficiente carga.
0: Mm.
1: Ore por mi salud. Y finanza, amén.
0: Dios.
1: Elanisa, pastora, le dice que está gozando con usted, con,
0: ay, Dios
1: con esos comentarios que usted hace, gloria a Dios, aleluya. Sí, porque es lo que usted dice.
0: Jesucristo.
1: Hay momentos que nos entramos en oración,
0: Dios.
1: Candela, chipo y fuego.
0: Sí, Señor.
1: Hay momentos, gloria a Dios, que tenemos que decir. Aleluya. A veces algunas cosas, ¿me entiendes?
0: Bendito entonces, Dios.
1: Ella dice, pastora, que quiere que usted ore por ella,
0: sí,
1: por su salud.
0: Sí, señor.
1: Se llama Elanisa.
0: Elanisa. Elanisa, yo voy a orar, pero voy a soltar una. Que aunque me vuelen la cabeza, la tengo que soltar. Muchas veces nosotros nos aferramos a que todo, nada más, tápate los oídos, la nariz. Que a veces decimos que estamos en Dios, todo Dios. Hay un momento que tenemos que hacer stop.
1: Sí.
0: Que tenemos que hacer stop porque estamos aquí todavía. Ustedes oyen, estamos aquí en la tierra todavía.
1: Gloria a Dios.
0: Bendito sea el Señor. Y tenemos que dejar que Dios ministre nuestra vida. Oh, gloria a Dios. De una forma que nosotros podamos hacer rejuego. Gloria al Señor, y siempre estar en paz con el Señor. Que no nos salgamos de los límites. Que estemos siempre en el Señor, aunque no nos salgamos de los límites. Así es. No voy a seguir abundando en esto porque yo sé que le voy a dar bien duro. Bendito sea el nombre de Jesús.
1: Gloria a Dios.
0: Padre, Dios de los ejércitos, gracias te doy, Señor, aleluya, por esa joven. Señor, tú la conoces, y aquellos que están tristes, aquellos que están desanimados, tú los conoces, que aún están ya en la cama, pero han dejado el radio ahí prendido. Tú sabes, tú los conoces. Tú sabes quiénes son los que necesitan tener un sosiego espiritual, estar tranquilo, estar en paz. Tú sabes mejor que nadie a quién, Señor, aleluya, han sido dirigidas. Oh, gloria al Señor, aleluya, esta ministración. Padre Celestial, mira a mi amiga que llamó, Señor. Yo no la conozco, pero le digo mi amiga y mi hermana. Señor, tú lo sabes. Oh, gloria a Dios, aleluya. Ella pidió por salud, Dios, en esta hora. Yo no sé la situación que ella tenga. Yo no sé, aleluya, qué quebranto puede estar molestando en el cuerpo. Pero yo entiendo, Señor, aleluya, que en la cruz del Calvario, oh, gloria a Dios, todas nuestras enfermedades fueron allí llevadas a la cruz del Calvario. Y en el nombre de Jesús, no importa el espíritu de enfermedad que esté azotando ese cuerpo. Oh, gloria a Dios, que reciban la orden. Que reciban la orden de salud, aleluya, y de que desaloje el cuerpo. Oh, gloria a Dios. En el nombre de Jesús. Amén y amén. Gloria a Dios.
1: Gloria a Dios. Gloria a
0: Dios.
1: Dios
0: es bueno.
1: Gloria a Dios. El Señor ha sido bueno, pastora.
0: Dios es bueno.
1: Y seguirá siendo bueno.
0: Dios es
1: bueno.
0: Aún
1: en nuestra situación, gloria a Dios. Dios ha sido bueno y seguirá siendo bueno. Aleluya.
0: Gloria
1: a Dios. Dice esta por aquí. Dios le bendiga. Mi pastor hermosa, por aquí.
0: ¡Ay, santo!
1: Ya ustedes saben, Dinora.
0: ¡Ay, Dinorilla!
1: Sí, todavía estoy despierto.
0: ¡Canela, palpichón!
1: Gloria a Dios, bendiciones para ti, Dinora.
0: ¡Santo
1: Gloria
0: Dios!
1: A Dios.
0: Sí, Dinora me tiraba y me decía que ella tenía un pequeñito tormento. Yo digo un pequeñito tormento. En el nombre de Jesús, parece que no lo refirió ahí. Yo sé que ya el Señor
1: sí,
0: oró porque yo oré. Gloria al Señor y doy gracias. Entonces, doy gracias por ella.
1: Sí, dice esta pastora, Dios le bendiga a todos. Pido oración por un fuerte dolor de cadera y de columna.
0: Ay, ay, ay.
1: Dice que es un anónimo.
0: Uy, uy, uy.
1: Vamos a orar en el nombre de Jesús.
0: Uy, uy, uy.
1: Levante su mano,
0: Dios,
1: ahí, hermana, gloria a Dios.
0: Dios.
1: En el nombre poderoso, Dios, de Jesús, levante su mano y reciba su milagro.
0: Dios.
1: Padre eterno, que moras a las alturas de los cielos, Dios.
0: Dios.
1: Tu palabra lo dice en claro, gloria a Dios,
0: Santo Dios.
1: Que ciertamente tú llevaste todas nuestras enfermedades a la cruz del Calvario, y que por tus llagas hemos sido curados, Dios. También dice Jeremías, capítulo 17, verso 14: sana, oh Jehová Dios, y seré sano. Sálvame y seré salvo. Porque tú eres mi alabanza, gloria a Dios. Padre, mire esta persona que no ha dicho que tiene problemas en la cadera y en la columna, gloria a Dios, y que dice que es anónimo. Yo te pido esa persona que te está sumando al levantado ahora mismo, gloria, donde está, que tú obres Espíritu Santo en esa persona, gloria a Dios, aleluya. También dice Santiago 14:11, si está alguno enfermo entre vosotros, llama a los ancianos, gloria a Dios, de las iglesias, para que oren por ellos, ungiéndole con aceite. No estamos, gloria a Dios, físicamente contigo, ni te damos ungir con aceite, pero enviamos una palabra de sanidad donde quiera que tú te encuentres, gloria a Dios, en cualquier parte del mundo que te encuentre, recibe sanidad, gloria a Dios, en el nombre poderoso de Cristo, gloria a Dios, lo hacemos en el nombre de Jesús, intercedemos por ti, gloria a Dios, para que el Señor establezca el orden, gloria a Dios, en tu columna, gloria a Dios, y en tu cadera, recíbelo, recíbelo, recíbelo, en el nombre de Cristo, aleluya, aleluya, gloria a Dios,
0: gloria a Dios. Yo quiero orar por todas las personas, gloria a Dios, que tienen problemas afectivos de los pulmones, que están afectados de los pulmones. Sí. Oh, gloria a Dios. Si su bronquio, gloria a Dios, usted siente una molestia en esa parte del pecho, ya sea la respiración o le esté molestando algo, no importa. Si usted no quiere llamar, no llamen. Eso no es nada. Gloria al Señor, yo entiendo que Dios va a obrar, gloria, de una manera especial. Amén. Padre, en el nombre de Jesús, nombre que es sobre todo nombre, te doy gracias, Dios. Gracias por tu amor y por tu misericordia. Ahora mismo, Señor, aleluya, yo te pido, Señor, que tú, oh gloria a Dios, comience a limpiar esos pulmones. Tú lo sabes, Señor, si tú lo muestras, Señor, aleluya, es porque alguien lo necesita. Necesita esos pulmones nuevos, aleluya. Y que tú comiences a limpiar, a sacar, aleluya, en el nombre de Jesús, todo lo que se ha mantenido ahí, flema, lo que sea, en el nombre de Jesús. Oh, gloria a Dios, limpia. Limpia en este momento, en el nombre de Jesús, y que pueda respirar esta persona libre, en paz. Ahora mismo, oh gloria a Dios, comienza a hacer la función de respiración, aleluya. Oh gloria a Dios, alabanza, para que sienta que tus pulmones están nuevos, que tienes pulmones nuevos, aleluya, que Dios ha comenzado a restaurarlo, que Dios comenzó, oh gloria a Dios, aleluya, romper de manera especial, oh gloria a Dios, la tela que estaba forrando esos pulmones ya se quitó. Oh gloria a Dios, eres libre en el nombre de Jesús, libre en el nombre de Jesús. Padre, gracias. Gracias, gracias por lo que estás haciendo. Gracias por lo que estás haciendo, sí, Señor. Aleluya. Sigue gloria obrando sobre las vidas, Señor. Amén, gracias, Padre, en el nombre de Jesús. Amén y amén. Oh, gloria a Dios. Dios es bueno. Pastora,
1: iniciamos dándole gracias por la dicha al Señor.
0: Sí, santo.
1: Y hablamos y ahora hemos orado, gloria a Dios.
0: Santo.
1: Vamos ahora a ir a una pausita musical. Vamos a complacer a nuestro hermano que llamó, que pidió que le pusiéramos.
0: Santo Dios.
1: A Daniel Río, el himno de victoria.
0: Ay, gloria, ay, ay, candela, papición.
1: Aleluya.
0: Mucha candela. Gloria a Dios, gloria a Dios.

0: Jesús.
1: Aleluya, aleluya, aleluya. Bendito sea el nombre del Señor. Seguimos orando, seguimos intercediendo. Gloria al Señor, aleluya. Queremos orar ahora por esas personas que se sienten desanimadas. Gloria al Señor, aleluya. Por esas personas que han perdido la fuerza, que han perdido el valor de enfrentarse, gloria a Dios, de ser valiente con el Señor, y están ahí, están siendo agolpeados. Bendito sea el Señor, ha sido agolpeada su fe. Bendito sea el Señor, y usted dice, ya no puedo más, ya hasta aquí llegué, ya, Señor, tú lo sabes, esto no se aguanta. Bendito Dios, es para ti este momento. Bendito sea el Aleluya. Señor. Es para ti. Oh, gloria a Dios. No importa si tú estás acostado, levántate. Gloria al Señor. Ponte de rodilla. Ey, Santo Dios, alabanza. Deja que el Espíritu Santo ministra tu vida de una forma especial en esta mañana. Como a veces yo le digo, no de que este sea una madrugada más, un día más, bendito sea el Señor, una trasnochadera más. No, no, no, no, no. Dígale al Señor, heme aquí, estoy aquí, yo te necesito. Dios, aleluya. Oh, gloria a Dios. Dios conoce tu vida. Dios sabe quién eres tú. Aleluya. Bendito sea el nombre del Señor. Usted que se siente desanimado, que no puede más, aleluya, quizá por un azote de enfermedad, gloria al Señor, aleluya, no tiene deseo ni de reírte, no tiene deseo de nada, bendito Dios, quizá la depresión ha visitado tu vida, bendito sea el Señor, porque a veces hay depresiones silenciosas, no me diga a mí que yo la conozco, hay situaciones silenciosas, bendito Dios, que ya trabajan, gloria a Dios, sutilmente, y le van quitando la fuerza al ser humano, y le van quitando el ánimo, gloria a Dios, de servir a Dios, de adorar a Dios, de levantarse, bendito sea el Señor. Aleluya. Es de la hora, bendito sea el Señor. Si eres tú de los que ya te acotaste y está pasando esta situación, mira, levántese. Levántese, bendito sea el Señor, aleluya. Oh, gloria a Dios. Diga, Señor, aunque sea una horita más o media hora, yo voy a estar aquí porque algo yo tengo, algo yo quiero, Señor, yo quiero de ti. Bendito sea el Señor. Oh, gloria a Dios. Trabaja en esa vida, Señor, aleluya. En este momento, Dios, mira aquellos que están desanimados, aquellos que están tristes, aquellos, Señor, que están pasando situaciones grandes, situaciones engorrosas, Señor, aleluya. Quizás están confrontando deuda o situaciones económicas o situaciones de salud, yo no lo sé, pero tú lo sabes, Señor Jesús, aleluya. Sí, Señor, quizás alguien le habló una palabra y lo hirió, le maltrató, bendito sea el Señor, pero tú lo conoces, Dios, en esta hora, en el nombre de Jesús. Oh, gloria a Dios, comenzamos, aleluya, aleluya. Oh, prendemos todo espíritu, oh, gloria a Dios, que ha venido a azotar, aleluya, que ha hablado mentiras sobre la mente de las personas, gloria al Señor. Sabemos que hay una obra perversa, oh, gloria a Dios, aleluya, trabajando, obrando, Padre, pero en esta hora tu Espíritu Santo comienza a revolotear, comienza, Señor, aleluya, a transformar vida, a levantar gente, oh, gloria a Dios, gente que están en el suelo, gente que están derribada, gente que están destruida, que ya no pueden más, Señor, aleluya. Tú comienza, Señor, a levantarlo, Dios, de una manera especial. Gloria. Oh, gloria a Dios. Aquellos que oraban nada más 15 minutos. Hey, no, no, minuticos. Y ya se sienten cansados. Ya no pueden más. Bendito Dios. Aquellos que ni siquiera pueden leer la Biblia. Señor, en el nombre de Jesús. Nombre que es sobre todo nombre. Toma control en esas vidas, Señor. Toma control de ellos, Señor. Aleluya. Levanta mujeres, Señor, de fe. Hombre de fe, aleluya. Oh, gloria a Dios. Aquellos que, aleluya, tú lo tienes. Alabanza. Ay, alabanza. Gloria a Dios. Santo Dios, para que sean fuertes en ti, oh, gloria a Dios, pero hoy están derribados, hoy están en el suelo, Señor, aleluya. Yo sé, Señor, alabanza, que, oh, gloria a Dios, que hay hombres y mujeres, Señor, que te han buscado con hambre y sed de ti, Señor, oh, gloria a Dios, aquellos que ya sus rodillas no pueden, Señor, pero están allí, están clamando, están orando, bendito sea el nombre de Jesús, oh, gloria a Dios, tú conoces esas damas, Señor, esas damas esforzadas, esas damas, Señor, aleluya, que cada día están creyendo en ti, Señor, gracias por ella, gracias por ella, gracias por ella, gracias por ella, gracias, en el nombre de Jesús, oh, gloria a Dios, rompe cadenas, Señor, oh, oh, oh, gloria a Dios, aleluya, bendito sea el Señor, alabanza, usted que siente molestia en su casa, oh, gloria a Dios, aleluya, santo Dios, aleluya, aleluya, aleluya, aleluya, aleluya, siente algo incómodo, gloria a Dios, como que siente que es lo que está, no, como que no llega, como que no es, ay, aleluya, no te acomodes, no te acomodes, bendito sea el Señor, en el nombre de Jesús, oh, gloria a Dios, reclámale a Dios que envíe esos ángeles, aleluya, acompañarte allí, oh, gloria al Señor, que esta batalla es de Él, esta lucha es de Él, este pleito es de Él, sí, en el nombre de Jesús, aleluya. Deja que Él combata, gloria a Dios, oh, gloria a Jesús, que Él comience a poner todas las cosas en orden, bendito sea el Señor, aleluya, oh, gloria a Dios, usted que está gritando con sus gloria hijos, oh, gloria a Dios, que están todos en la calle, están todos descarriados, bendito sea el nombre del Señor, aleluya, oh, gloria al Señor, es como decía el hermano, no es tiempo de estar acotado, de estar añoñado, no, no, no, no, no, bendito sea el Señor, aleluya. Si usted está escuchando, levántese, levántese, levántese, levántese, levántese. Oh, gloria a Dios, media hora que usted tenga en oración o en clamor, aleluya, levantando su mano, moviéndose de un sitio a otro. Haga aleluya, algo, haga algo. Aleluya. Oh, gloria a Dios, aleluya. Comiencen esta noche, gloria a Dios, y usted verá una atmósfera diferente en su casa. Usted verá las cosas cambiarse en el nombre de Jesús. Oh, gloria a Dios. Aleluya. Gloria. Bendito sea el nombre del Señor. Usted que está sintiendo, gloria a Dios, que lo trate y que se le cae. Y cuando usted se para, no hay nada. Es mentira. Gloria al Señor, usted siente que se mete en gato, usted siente de todo, bendito sea el nombre del Señor, es la hora de combatir, es la hora de decirle a Dios, ven, abraza mi casa, muévete en mi casa, métete en mi casa, gloria a Dios, ordena mi casa, oh, gloria a Dios, santo Dios, en el nombre de Jesús, en el nombre de Jesús, en el nombre de Jesús, oh, gloria a Dios, yo sé que mi Dios es real, yo sé que mi Dios es real, bien, aleluya, oh, gloria bien. A Dios, usted que está allí en esta mañana, gloria a Dios, gloriosa que Dios nos ha dado, bendito sea el Señor, vuélvase, si quiere decir una fiera, vuélvase una fiera, lo que usted quiera, gloria al Señor, pero dígale al Señor, ven, ven, visítame, Señor, gloria, aleluya, gloria, oh, gloria al Señor, aleluya, dependa de Dios en esta hora, de que Él trabaje como Él quiera, oh, gloria a Dios, tú sabes que el día pasado yo le decía a una hermana, bendito Dios, que ya me pidió la oración aquí mismo, yo le decía, yo voy a orar, pero sepa usted, gloria al Señor, que cuando Dios comience a trabajar, tenga cuidado con pedir misericordia, tenga cuidado, gloria a Dios, porque cuando Él comience a pellizcar y comience a jalar y comience a poner orden, usted comienza, ay Señor, ten misericordia, ay Señor, ten misericordia. Entonces, él no sabe qué hacer. Si yo estoy desatando para que Él entre, para que Él rompa, para que Él ponga orden, bendito sea el nombre del Señor, aleluya. Oh, gloria a Dios, Él es el que sabe cómo lo va a hacer. Oh, gloria a Dios, Él es el que tiene el control de todo, bendito sea el nombre del Señor, aleluya, Oh, gloria a Dios. ¿Y sabe lo que hizo esa mujer? Esa mujer simplemente abajo la cabeza y dijo, es verdad. Es verdad. Oh, gloria a Dios. Aleluya, porque parece que ya ella había visto la mano de Dios obrar. Oh, gloria al Señor. Pero entonces comenzamos a decirle, Señor, ten misericordia. Le paramos al Señor, le decimos esto. Oh, gloria a Dios. Porque no nos gusta cuando Él comienza a pellizcar, cuando Él comienza, gloria a Dios, a arrancar. Bendito sea el Señor para establecerse Él. Él tiene que hacerlo, hermana. Tiene que hacerlo, bendito sea el Señor. Aleluya. Aleluya. Oh, gloria a Dios, déjalo que trabaje. Déjalo que trabaje, bendito sea el Señor. Aleluya. Oh, gloria a Dios, deja que Él ponga el orden. Aleluya, en todas las cosas, bendito sea el nombre de Jesús. Oh, gloria a Dios. Aleluya. Así que usted puede seguir llamando. Bendito sea el Señor. Aleluya. Si hay una necesidad, hay una preocupación, gloria al Señor, no importa. Hemos establecido este momento para orar, para interceder. Gloria a Dios. Y le hemos puesto 911. Porque son cosas de emergencia. Bendito Dios, las que queremos agarrar, las que queremos interceder, interceptar. Gloria al Señor, aleluya. Oh, gloria a Dios, pero si es tu situación, oh, tú eres el que está viviendo, yo no la estoy viviendo. Gloria a Dios, y quizá para ti es un 911. Bendito Dios, tú la llamas 911, bendito Dios, es emergencia. Oh, gloria al Señor, no importa, bendito sea el nombre de Jesús. Bendito sea su nombre. Aleluya. Oh, gloria a Dios. Yo simplemente sé que mi Dios es real. Mi Dios es real. Oh, gloria a Dios. Aleluya. Bendito sea el nombre de Jesús. Así que hágalo. Hágalo confiado. Bendito sea el nombre del Señor. Bendecimos las vidas de aquellos hermanos que están, gloria a Dios, en Venerito. Bendito sea el Señor. Allí tengo varias hijas. No me han permitido entrar a Venerito, pero no importa. Olvídate, diablo. Aleluya. Dios, como quiera, Dios entra. Como quiera, gloria Dios toma el control. Como Amén. Quiera, Dios organiza las Amén. Cosas. Oh, gloria a Dios. Yo sé que Él es real, bendito Dios. Mira a los hermanos de Chaboncito. Mira sí, a los sí, hermanos de Los Arados. Mira a los hermanos, aleluya, de Bayahibe. Tú le conoces, Dios, en el nombre de Jesús. Oh, gloria a Dios, de los diferentes sectores, Señor, de sí, aquí de la Romana. Aleluya. Están en tu mano, Señor. Están en tu mano las necesidades, Señor, de cada sector, Señor, Dios mío. Oh, gloria a Dios, en el nombre de Jesús. Oh, yo sé que tú eres bueno. Yo sé que tú eres bueno, Señor. Oh, Padre, yo te voy a presentar ahora, Señor, en este momento. Señor, gloria a Dios, la parte detrás de Katanga. Tú sabes que necesitamos, Señor. Oh, gloria a Dios, que tú te metas. Y tú comiences a ordenar, Señor.
0: Sí, Señor.
1: Oh, gloria a Dios, como tú quieras. Como tú quieras, Señor, aleluya. Oh, gloria a Dios, en el nombre de Jesús. Ahora, oh, gloria a Dios. Oh, gloria a Dios, en el nombre de Jesús. Oh, gloria a Dios, toda hechicería, toda brujería, Señor. Aleluya, comienza a limpiar. Comienza a limpiar, comienza a limpiar, comienza a limpiar, Señor. Oh, gloria a Dios. Oh, aleluya, gloria a Dios, aleluya, en el nombre aleluya. De Jesús, todo pacto satánico, toda hueste de maldad, Señor, que se ha levantado para destruir, para traer sangre, para traer muerte. Padre, en el nombre de Jesús, en el nombre de Jesús, aleluya. Oh, gloria a Dios, si es necesario, apaga mecha. Oh, gloria a Dios, apaga mecha, Señor, aleluya, en el nombre de Jesús, en el nombre de Jesús, aleluya. Oh, gloria a Dios, que comiencen esos lugares, Señor, aleluya, a consumirse. Oh, gloria a Dios, porque tu presencia va a inundar, va a inundar, va a inundar. Oh, gloria a Dios. Oh, Padre de la gloria, yo sé que tú eres real, yo sé que tú eres real. Mira, esos centros, Señor, que se han levantado para destrucción, Señor, aleluya, oh, gloria a Dios, para destrucción de vidas, Señor, como está la juventud, Señor, acarreándose, Señor, oh, bendito sea el nombre del Señor. Ten misericordia, detén el ángel de la muerte, deténlo, Señor, sí, en el nombre de Jesús. Oh, gloria a Dios, oh, gloria a Dios, cuando se mete para llevarse dos o tres, nunca se lleva uno. Santo Dios, Padre, y siempre con muerte desastrosa. Bendito Dios, Padre, creemos en esta hora. Lo creemos, Señor, y lo declaramos, Señor, aleluya, que tú eres el que tienes el control. Gracias, Señor, por lo que estás haciendo. Gracias, Señor, aleluya, en el nombre de Jesús. Amén y amén. Gloria a Dios, gloria, gloria a Dios, Dios,
0: gloria a Dios,
1: gloria a Jesús, aleluya.
0: Le recordamos,
1: bendito
0: gloria a Dios,
1: sea tu nombre,
0: a cada una de las personas que nos están escuchando, que nos pueden escribir
1: Dios.
0: A través del 809-550-8266. Usted nos puede escribir por
1: Dios.
0: WhatsApp a ese número.
1: Santo
0: y,
1: Dios,
0: gloria a Dios, poner. Escribir
1: Santo
0: porque usted quiere que oremos. También nos puede llamar por
1: Santo
0: WhatsApp
1: Dios.
0: Ahora. Si usted puede, nos puede llamar. Gloria a Dios,
1: Santo
0: para que juntos oremos, para que juntos intercedamos.
1: Santo
0: gloria
1: Dios.
0: A Dios. Y también nos puede llamar por nuestra línea directa
1: sí,
0: a través del 809-550-8266. Este es el momento, gloria
1: Padre.
0: A Dios, que estamos aquí para clamar. Para clamar por cada
1: Señor,
0: una de sus peticiones,
1: aleluya.
0: Por cada una de sus necesidades, gloria a Dios. Puede llamarnos, gloria a Dios,
1: tú
0: por WhatsApp.
1: Real,
0: puede llamarnos directo, gloria
1: real,
0: a Dios. Para que juntos oremos.
1: Oh, gloria,
0: gloria sea el nombre
1: rompe,
0: de Cristo.
1: Rompe.
0: Bendición buena, Dios le bendiga.
2: Dios bendiga de aquel lado, que el Señor.
1: Santo
2: el
1: Dios.
0: Amén, gloria a Dios.
2: Habla Rafael el Ciego, no vidente, aquí en sintonía escuchando el programa, pero voy a pedir la oración, me saqué dos muelas y me está doliendo un poquito, la saca de la muela me está doliendo un poquito.
0: Levante su mano, hermano, levante su mano, de
1: Santo
0: la mano
1: Dios.
0: Que donde no tiene el teléfono. Padre, en el nombre poderoso de
1: Santo
0: Jesús,
1: Dios.
0: Mira a nuestro hermano Rafael, el no vidente, gloria
1: Santo
0: a Dios.
1: Dios.
0: Padre, él dice que le han extraído dos muelas, Dios, y tiene dolor, tiene molestia ahora. Dos, gloria a Dios. Ahora en el nombre poderoso de Cristo
1: Santo
0: Jesús,
1: Dios.
0: Yo te pido, Padre, que tú calmes cualquier molestia, cualquier dolor, Padre eterno, y que él pueda estar tranquilo, Jehová Dios. Padre, yo creo en ti, tú eres el médico
1: cierra
0: de los médicos,
1: cicatriz,
0: gloria a Dios,
1: Señor.
0: Aleluya. Tu palabra
1: cierra
0: dice
1: cicatriz.
0: Que tú eres el creador
1: ahora.
0: De todas las cosas.
1: Cierra.
0: Y ahora te pido por mi hermano, gloria a Dios,
1: cierra,
0: Rafael,
1: Señor.
0: Dios, que tú obra Espíritu Santo, que tú estés estableciendo el orden, Dios
1: Santo
0: amado,
1: Dios.
0: Allí, y que tú estés cicatrizando
1: sí,
0: en el nombre poderoso de Jesús. Padre amado,
1: dale,
0: gracias. Hermano Rafael, levante su mano. Y esté
1: Señor,
0: tranquilo, gloria a Dios,
1: dormir.
0: Que usted va a recibir
1: sí,
0: una
1: Señor.
0: Tranquilidad, una paz, gloria
1: sí,
0: a Dios, aleluya.
1: Calmante
0: Padre, gracias,
1: necesita,
0: en el nombre poderoso de Jesús.
1: Ay, ay.
0: Pastora, quiero orar por una
1: Dios.
0: Señora que se llama Nereida, que vive en Villarreal,
1: sí, Señor.
0: Que tiene situaciones de salud, gloria a Dios.
1: Sí,
0: Padre
1: Señor,
0: eterno, que
1: sí,
0: moras en las alturas de los cielos, Dios.
1: Sí,
0: ahora
1: Dios.
0: Te presento a Nereida, Dios.
1: Aleluya,
0: tú conoces, Padre,
1: aleluya,
0: cuál es su
1: aleluya.
0: Situación de salud. Te
1: Dios.
0: Pido, Jehová Dios, que tú operes un milagro en ella, gloria a Dios.
1: Dios.
0: Mira ahora allí donde está, eterno Dios. No
1: Dios.
0: Sé el lugar donde está exactamente ahora mismo, pero sí te pido, gloria a Dios,
1: Dios,
0: aleluya,
1: Dios.
0: Que obre Dios. Me uno
1: Dios.
0: A la oración,
1: Dios.
0: Gloria a Dios,
1: Dios,
0: de cada persona que está orando por ella, Dios. Te pedimos, Jehová Dios, que en el nombre poderoso de tu Hijo amado Jesús, tú obres un milagro en ella, Padre. Su familia, su casa, te la presentamos, Dios, en el nombre poderoso de Cristo Jesús. Amén y amén, gloria a Dios.
1: Gloria
0: aleluya,
1: a Dios.
0: Aleluya. Es una madrugada, gloria
1: sí,
0: a Dios,
1: Señor.
0: Muy hermosa, gloria a Dios. Es una madrugada para que intercedamos, gloria a Dios, para que usted nos llame, gloria a Dios, ya sea por WhatsApp o por la línea directa, gloria a Dios, y conectemos, gloria a Dios, y oremos juntos, gloria a Dios, por su petición o por una petición de alguien, gloria a Dios, que usted quiera que clamemos. Aleluya,
1: Santo
0: aleluya,
1: Dios.
0: Aleluya, aleluya. Gracias,
1: Santo
0: Padre amado.
1: Dios.
0: Gracias, Señor Jesús. Aleluya.
1: Oh, tú eres bueno.
0: Oh,
1: real,
0: gracias, Señor amado. Aleluya,
1: gracias,
0: porque tú eres
1: Padre.
0: Bueno. Vamos a ver esta por WhatsApp,
1: Santo
0: pastora. Gloria a Dios.
1: Jesús. Dios es bueno.
0: Dios le bendiga.
3: Dios le bendiga esta mañana. Dios le bendiga mucho.
0: Amén.
3: La pastora oraba para la persona que tenía asma bronquial.
0: Sí.
3: Yo era uno. Uh-huh. Y ella oró. Y yo estoy respirando bien. ¿Verdad?
0: Santo, sí, aleluya, Dios. Gloria a Dios. Santo eres Dios.
1: Dios es bueno.
0: Santo eres Dios. Aleluya, aleluya, aleluya. Oh, gloria a Dios. En la oración hay poder, pastora. Dios es bueno. En la intercesión hay poder. Gloria Dios a Dios. Aleluya. Bueno. Gracias, Padre, por esta persona. Gloria a Dios que ha recibido. Gloria a Dios. Sanidad. Santo. Gloria a Dios. Gracias por esta persona que dice que está respirando mejor. Gloria a Dios. Que ahorita. Gloria a Dios. Gracias, Señor. Gracias por este hombre, Dios amado. Oh, hermano, sigue. Levante su mano y vele la gloria a Dios. Levante su mano y vele la gloria a Dios. Allí donde usted está. Gloria a Dios. Dios, Padre, gracias por este hombre, Dios, gracias por él, Espíritu Santo de Dios, sigue estableciendo el orden en su salud, eterno Dios, aleluya, gracias Padre amado, gracias por él, Dios amado, en el nombre poderoso de Jesucristo, gloria a Dios, amén, aleluya, amén, gloria a Dios, siga llamando, gloria a Dios, aleluya, siga llamando, gloria a Dios, sígalo escribiendo, gloria a Dios, cada una de sus peticiones, gloria a Dios, aleluya, aleluya, oh, gracias, amado. Maestro amado,
1: oh, gloria a Dios.
0: Oh, gracias, Maestro amado, aleluya, porque tú eres bueno, Señor. Gracias, aleluya, porque tu misericordia es para siempre, gloria a Dios. Gloria te a adoro, Dios. Dios, te adoro, Dios, te Santo adoro, Dios, Dios, aleluya. Te adoro, Dios, Santo aleluya, Dios. Te adoro, Dios, aleluya. Oh, recibe la Santo gloria, Dios. Recibe la gloria, recibe la Santo honra, Dios. Señor amado, aleluya.
1: Vamos a orar ahora por las mujeres que tienen problemas vaginales, gloria a Dios, infecciones o quistes. Vamos a orar, gloria en el Dios, nombre del Dios, Señor. Amén. Oh, gloria a Dios. Conocemos a un Dios poderoso, sí, a un sí. Dios real. Bendito sea el Señor. Gloria al Señor, aleluya. Yo sé que Dios se lleva el papiloma humano. Yo sé que Él se lo lleva, bendito sea el nombre de Jesús, y que Él pone una vagina nueva. Gloria al Señor, aleluya. Tú que has sentido por varios días esa molestia, gloria al Señor, aleluya. Deja que Dios ministre en este momento, gloria al Señor, aleluya. Oh, alabanza, alabanza, alabanza, alabanza, alabanza, alabanza, alabanza, oh, gloria a Dios. ¡Hey, Dios! ¡Aleluya, aleluya, aleluya, aleluya, aleluya! Padre celestial, Padre de la gloria, toda molestia, oh, gloria a Dios, todo lo que esté afectando esas mujeres, Señor. Mira la que sienten los quistes porque sienten la bola ya. Oh, gloria al Señor, esa molestia, Señor, en el nombre de Jesús. Oh, gloria a Dios, comienza, Señor, a extirpar si es necesario. En el nombre de Jesús, de Barata, de Venusa, en el nombre de Jesús. Oh, gloria a Dios, yo creo en este momento, Dios, que tú eres especialista, aleluya, sacando. Oh, gloria a Dios, y estableciendo, haciendo esa parte nueva. Oh, gloria a Dios, en el nombre de Jesús, útero. Reciban oración, aleluya, liberación en el nombre de Jesús, oh, gloria a Dios, aleluya, úteros nuevos, Señor, aleluya, oh, gloria a Dios, yo sé que tú lo haces, Señor, amén. Tú lo haces, tú lo haces, tú lo haces, Dios mío, aleluya. Oh, gloria a Dios, tú comienzas sí, a reconstruir, Señor, tú comienzas, Señor, a hacer de nuevo, Señor, sí, aleluya. Dios, aleluya, tú te llevas todo ardor, toda picazón, todo lo que esté molestando, todo lo que esté causando daño, Señor, en esos cuerpos, Señor, en el nombre de Jesús, nombre que es sobre todo nombre. Oh, gloria a Dios, yo sé que tú eres real, Señor. Amén, gloria. Tú eres real, Señor, tú eres real, aleluya. Oh, gloria a Dios, en el nombre de Jesús. Si es cáncer que se está formando, no importa. Oh, gloria a Dios, aleluya. Oh, gloria a Dios, damos las palabras, decimos la palabra en el nombre de Jesús. Oh, gloria a Dios, que hecho está. Hecho está, oh, gloria a Dios. Y yo sé que tú lo haces, Señor. Tú lo haces, Dios, aleluya. Lleva de toda molestia. todo dolor, gloria, Señor, del lado izquierdo, Señor, aleluya, sí, de esa persona. Sí.
0: Gloria a Dios.
1: Señor, que está sintiendo esa molestia muy fuerte, muy fuerte. Bendito sea el nombre del Señor, aleluya. Tú eres real, Señor. Tú eres real, Señor. Aleluya. Mira esos ovarios, Señor. Aleluya. Que son poliquísticos, Señor. Aleluya. Rompe. Rompe en el nombre de Jesús ahora mismo. Oh, gloria a Dios. Aleluya. Si es necesario que salgan desmenuzados, Señor. Oh, gloria a Dios. Porque yo creo. Yo creo, Señor, que tú lo haces en el nombre de Jesús. Gracias, Señor, por lo que está haciendo. Mira esas mujeres que no pueden parir, Señor. Que no pueden salir embarazadas. Tú lo sabes que tienen problemas en la trompa. Aleluya. Padre, en el nombre de Jesús. Nombre que es sobre todo nombre.
0: Sí, sí.
1: Oh, gloria a Dios. Toda obstrucción, Señor. Toda obstrucción, Señor, se va. Se va, oh gloria a Dios. Tú reprende en este momento, Dios mío, todo lo que se esté formando, todo lo que no sea tuyo, Señor, en esos cuerpos, en el nombre de Jesús. Yo lo creo, Señor. Ay, gracias, Padre, por lo que hace. Gracias, Señor. Gracias, en el nombre de Jesús. Amén y amén. Sí. Gloria al Señor, gloria, aleluya.
0: Pastora,
1: bendito Dios.
0: Indira dice que oremos por ella, que Santo tiene un fuerte Dios. Dolor de cabeza.
1: Santo Dios.
0: Y que ella sabe y ella Santo cree que en el Dios. Nombre de Jesús, con una oración que nosotros Santo. Hagamos, se va ese dolor en el nombre de Jesús.
1: Santo Dios.
0: Padre, en el nombre poderoso Santo de Jesús,
1: Dios.
0: Mira a nuestra hermana Indira, gloria sí, a Dios, Señor. Aleluya. Ella siempre está con nosotros orando, Dios. Ahora, sí. Padre amado, ella tiene un dolor sí, que le está señor. Haciendo, que le está afectando, gloria a Dios.
1: Sí,
0: en el nombre poderoso de tu sí, Hijo señor. Amado Jesús, sí, yo señor. Te la presento, Dios.
1: Dios.
0: Padre, llévate ese dolor de cabeza, posa gloria a Dios.
1: Manos.
0: En el nombre poderoso posa de Jesús. Padre, posa tu mano sobre ella, Dios.
1: Sí, Señor.
0: Indira, en el nombre de Jesús.
1: Sí, señor.
0: Ese dolor de cabeza se va, gloria a Dios.
1: Suéltala.
0: Y tú seguirás ahí con Suéltala. Nosotros, intercediendo,
1: oh,
0: orando
1: gloria
0: por cada una de esas Santo peticiones, Dios. Gloria a Dios, que estamos orando
1: Santo
0: en esta
1: Dios.
0: Madrugada. Padre, gracias por Indira.
1: Gracias, Señor.
0: En el nombre poderoso
1: gracias,
0: de tu Hijo amado Jesús. Jesús. Aleluya,
1: gracias,
0: aleluya,
1: Señor.
0: Aleluya, aleluya.
1: Gloria a Dios. Oh, gloria,
0: gloria
1: a Dios.
0: Recibe esa ya, pastora.
1: Sí, buenos días.
2: Pastora, buenas noches.
1: Buenos días, buenas noches, como tú quieras, papi. Dime.
2: Dice Sonia que ore por ella, que se siente media mala. ¿De,
1: ¿de qué?
2: Ella tiene, medio, tiene un problemita ahí, pero ya sabe que Dios la puede sanar.
1: Espérate. ¿Cuál problemita? ¿Y quién es Sonia?
2: Ella de aquí debe buscarle esto.
1: Uh-huh.
2: Ella tiene, ella está sufriendo, ella está medio inválida.
1: Ella está
2: media inválida.
1: Media inválida. Santo Dios. ¿Tú estás cerca de ella?
2: Ajá.
1: Oh, gloria a Dios. Tú vas a poseer tu mano derecha. Oh, gloria a Dios. Sobre las rodillas de ella. En el nombre de Jesús.
0: Gloria a Dios.
1: Padre.
2: Amén. Amén.
1: Tú eres Dios.
0: Sí, Señor.
1: Tú eres Aleluya. Dios, Señor. Yo no estoy allá. Oh, gloria a Dios. Pero yo creo, Señor. Aleluya. Hey, Santo Dios, que tú eres Dios. Aleluya. Padre, mira las rodillas de Sonia, Señor, en el nombre de Jesús. Su pierna. Ahora mismo, en el nombre de Jesús. Su columna, Señor. Avanza, oh, Dios. Padre, ordena ahora, Señor, el cuerpo de esta mujer.
0: Gloria a Dios.
1: Gloria a Dios. Dios. En el nombre de Jesús, en el nombre de Jesús, en el nombre de Jesús, aleluya. Y que ella recupere la movilidad de su cuerpo. Oh, en el nombre de Jesús, lo primero que ella va a hacer es sentarse. Oh, gloria a Dios, ella va a sentir que va a poder mover su pierna. Señor, en el nombre de Jesús. Oh, gloria a Dios, que será sorprendente. Oh, en el nombre de Cristo. En
0: aleluya,
1: el nombre de Cristo,
0: gloria a Dios,
1: Padre,
0: aleluya.
1: En el nombre de Jesús, devuelve la movilidad de Sonia, Señor. Ella te necesita. Oh, gloria a Dios. Yo reprendo las parálisis en el nombre de Jesús. Oh, gloria a Dios. Dios es fiel. Dios es fiel. Oh, gloria a Dios, gracias. Aleluya, gracias. Oh, bendito sea el nombre del Señor, gloria a Dios, aleluya. En el nombre de Jesús. Dios bendiga a mi hermana
0: Sonia
1: que nos llaman.
0: Va a recibir sanidad, gloria a Dios.
1: Desde
0: Sonia se va,
1: santo
0: gloria a Dios. Mejocalipo, gloria
1: santo
0: a Dios.
1: Santo Dios.
0: El Señor va a establecer.
1: Bendito sea
0: el sanidad en ella, en el nombre de Jesús. Jesús. Aleluya, santo aleluya, Dios. Aleluya.
1: Aleluya.
0: Padre, gracias a Dios, oh, gloria a Dios. Gracias por cada una de esas peticiones. Padre amado,
1: gracias,
0: que hemos pedido
1: gracias,
0: ante ti Dios, gracias
1: Señor,
0: por ese
1: gracias,
0: varón que llamó
1: Señor,
0: y testificó
1: gracias,
0: que
1: Señor,
0: cuando la pastora oró
1: gracias,
0: por los pulmones,
1: Señor,
0: gloria a Dios,
1: gracias,
0: aleluya,
1: Señor,
0: él comenzó
1: gracias,
0: a respirar
1: Señor,
0: bien
1: gracias,
0: Dios amado, gracias Señor,
1: gracias, Señor,
0: porque tuyo
1: gracias,
0: es el poder
1: Señor,
0: Dios, porque
1: gracias,
0: tuya es la gloria
1: Señor,
0: redentor amado,
1: gracias,
0: aleluya,
1: Señor,
0: gracias, gracias,
1: gracias Señor,
0: oh mi alma
1: gracias,
0: te adora,
1: Señor,
0: mi alma te adora,
1: gracias,
0: Señor, mi alma
1: Señor,
0: te adora, Rey, aleluya,
1: oh, gloria,
0: eres soberano Dios.
1: Gloria a Dios.
0: Eres soberano Dios.
1: Aleluya.
0: Eres soberano Dios. Aleluya. Eres soberano Dios.
1: Amén.
0: Aleluya, aleluya, aleluya. Oh, gracias Maestro. Gracias Maestro amado. Aleluya. Tuyo es el poder Dios. Tuya es la gloria Señor amado. Oh, toda alabanza, toda alabanza, toda alabanza es para ti Señor. Toda alabanza es para ti Señor amado. Aleluya. Toda alabanza es para ti, Señor amado, aleluya. Oh, gloria a Dios, gloria a Dios, gloria a Dios, gloria a Dios, gloria a Dios, aleluya. Aleluya, aleluya, aleluya, aleluya, aleluya. Oh, recibe la gloria, Señor. Recibe la honra, Padre amado. Recibe la alabanza, Jehová Dios, aleluya. Gracias, Señor. Gracias, Señor amado. Aleluya. Oh, gracias, va. Aleluya, aleluya, aleluya. Oh, te adoro, Dios, aleluya. Glorifico tu nombre, Señor, aleluya. Oh, glorifico tu nombre, Señor, aleluya. Oh, glorifico tu nombre, Señor, aleluya. Oh, gracias, Maestro amado. Oh, gracias, Maestro amado, aleluya. Oh, gracias, Maestro amado, aleluya. Oh, gracias, Maestro amado, aleluya. Tuyo es el poder, Señor. Tuya es la gloria, Señor. Estamos aquí con un propósito, Dios amado, de orar, Padre amado, por cada una de las peticiones. Oh, Señor amado, gloria a Dios. Oh, gloria a Dios, gloria a Dios, gloria a Dios, aleluya. Padre, gracias, Señor. Padre, gracias, Señor amado. Oh, Espíritu Santo, gracias, Dios. Padre amado, gracias, Señor amado, aleluya. Oh, Jehová Dios, aleluya, Jehová Dios, aleluya. Padre, mira esta gracia, Dios amado, que ha pedido por ella y por su novio, Dios. Padre, en el nombre de Jesús te pedimos, Dios amado, aleluya, que tú tomes dominio y control de esa relación, Espíritu Santo, mi Dios. Padre amado, ella pide que clamemos por ello, Dios amado. Padre, su novio está en tus manos. Yo te lo presento, Dios amado, si es la persona que tú has puesto en su camino para que ella, Padre, vaya al matrimonio, Padre, únelo con propósito, dale sabiduría, conocimiento, para que ellos se puedan entender, Dios, Padre, en el nombre poderoso de Jesús, mi hermana Altagracia, está en tus manos, guarda su relación, Dios amado, guarda ese joven también, para gloria y honra de tu nombre, Dios, gracias, Padre amado, gracias, Padre amado, aleluya, oh, gracias, Espíritu Santo de Dios, Señor, tuyo es el poder, Dios, tuya es la gloria, Padre amado, mira las personas que ahora mismo están en una sala de UCI, Dios amado, que están intensivos, Dios amado, Padre eterno, y allí tienen, Padre amado, un radio, allí tienen
1: Dios,
0: algo, Padre amado, gloria,
1: Dios.
0: Dios,
1: Dios,
0: yo te pido por ello,
1: gloria,
0: Dios.
1: Dios,
0: Padre, que
1: gloria,
0: allí,
1: Dios,
0: Padre amado, en
1: Dios,
0: ese inconsciente,
1: gloria,
0: que están ellos,
1: Dios,
0: Dios amado, que están sedados allí, Padre amado,
1: Dios,
0: que están en sala de cirugía, Dios, te pido por ello, Dios, te pido por los que están en sala de cirugía, te pido por los que están en una sala normal ahora mismo, Dios,
1: aleluya,
0: amado, te pido por aquellos que
1: bendito
0: le han dado un diagnóstico, Dios amado,
1: sí,
0: no muy
1: padre,
0: certero, no muy
1: sí,
0: favorable,
1: señor,
0: para ellos,
1: sí,
0: Dios,
1: señor,
0: Padre, te pido,
1: sí,
0: Dios amado, que tú obra en ellos, Dios,
1: gloria a Dios,
0: que tu Padre amado sane, gloria a
1: Dios,
0: Dios,
1: en el nombre nombre de Jesús.
0: Mira aquellos que los médicos le han dicho que sí, ya no hay respuesta para ellos, pero sí, tú tienes la última palabra, sí, Dios amado, porque somos hechura tuya, sí, Dios señor, eterno. Aleluya. Padre, en el nombre de Jesús, Padre, en el nombre de Jesús, intercedemos, Padre, por cada enfermo, Dios, por cada persona que no nos puede llamar, pero que está allí, Padre, sí, deseoso, señor. Dios. Oh, pon tu mano, señor. Gloria a Dios, sobre la radio, sí, pon tu mano sobre tu teléfono, si no te has escuchado a través de la internet. Padre, en el nombre poderoso de Jesús, Padre, en el nombre poderoso de Jesús, mira aquella persona que han hecho un acto de fe en esta hora, que han hecho un acto de fe, gloria a Dios, y han puesto su mano sobre su radio, han puesto su mano sobre el dispositivo que lo están escuchando, Dios. Padre, ciertamente tú llevaste cada una de nuestras enfermedades, Dios amado. Si es tu voluntad, sánalo ahora, Dios. Si es tu voluntad, devuélvele su salud para gloria de tu nombre, Señor, porque tuyo es el poder, porque tuya es la gloria, porque tuya es la alabanza, porque tuya es la adoración, Señor amado. Te adoramos, Dios, te adoramos, Dios. Oh, glorificamos tu nombre, Señor. Estamos aquí con un solo propósito, de exaltar tu nombre y presentarte cada una de esas peticiones, Dios, para que tú obre en ella, Dios. Oh, Espíritu Santo de Dios, oh, Espíritu Santo de Dios, obra en los corazones.
1: Tú eres Dios.
0: Obra las vidas, Dios amado.
1: Tú eres Dios.
0: Gracias, Señor.
1: En el nombre de Jesús.
0: Gracias, Espíritu Santo, mi Dios.
1: Oh, gloria a Dios.
0: Aleluya.
1: Aleluya.
0: Aleluya, aleluya, oh, aleluya, aleluya, aleluya, aleluya, aleluya.
1: Tú sabes, oh, gracias, mi amado, Señor, que recibí una llamada. No soy dada a abrir llamada. La abrí, gloria al Señor. Era una joven que pedía oración. Ella parece que intentó y buscó por donde ella pudo. Gloria al Señor, aleluya. Ella tiene un bebé que no podía dormir, estaba inquieto. Bendito sea el Señor. ¡Ey, santo Dios! Aleluya, ¡santo Dios! Bendito sea el nombre de Jesús. Tú sabes que cuando nosotros reprendimos, ¡ey, qué pasa!
0: ¡Oh, gloria a Dios!
1: ¡Dios, te amo! ¡Gloria a Dios! ¡Aleluya! Gloria al Señor, aleluya, porque cuando yo siento hacer una cosa, yo la hago, a mí no me importa, bendito sea el nombre del Señor, aleluya. Dios sabe, oh, gloria a Dios, aleluya. ¡Ey, santo Dios! Aleluya, lo que estaba en esa casa se va, se fue, en el nombre de Jesús, aleluya. Gloria a Dios, todo lo que estaba molestando, todo lo que estaba inquietando, gloria a Dios, se tiene que ir en el nombre de Jesús, aleluya. Oh, gloria a Dios, aleluya. Gloria. Padre, tú eres Dios, tú eres Dios, tú eres Dios, aleluya. Oh, gloria al Señor, aleluya. Bendito sea el nombre de Jesús, bendito sea tu nombre. Oh, gloria a Dios. Y sabe, yo no le dije a esta muchacha que reprendiera y que quisiera él. No, yo le dije, canta. Canta una canción. Oh, gloria a Dios. Entona una alabanza a Dios. Entónala. Gloria al Señor. Aleluya. Y yo sé que la liberación viene porque viene. Gloria al Señor. Aleluya. No hay cosa más linda, más fuerte que una adoración, que una alabanza a nuestro Dios, aleluya. Usted que está ahí, gloria al Señor, y quizá usted que se está tratando de dormir para ahorita levantarse a las 3. No, no, no, ya a las 3 eso está armado, lo que se va ya está armado. Bendito sea el Señor. Oh, gloria a Dios, aleluya. Como siempre yo digo, oh, gloria al Señor. Levantémonos ahora a destronar. Oh, gloria a Dios, como decía el varón, hay que velar. Ay, oh, gloria a Dios, aleluya. Él no sabe lo que él desató, él no sabe. Oh, bendito, ya él tiene que estar acotado. Bendito sea el nombre del Señor. Oh, bendito Dios. Dios es real. Dios es real, gloria a Dios. Aquellos que no han podido dormir, que están levantados, gloria al Señor, que están allí envueltos en su cama, gloria al Señor, gloria, se han sentado, aleluya, o se han levantado, bendito sea el Señor, y no pueden ir de rodillas, pero están de pie. Oh, gloria al Señor, así mismo, alabe a Dios. Deje que Dios trabaje, bendito sea el Señor, que aquí el que manda es Él. Oh, aleluya, el que tiene el control de lo que está pasando en esta madrugada es Él, en el nombre de Jesús, aleluya. Yo sé que mi Dios es real. Oh, bendito sea el nombre del Señor. Dios es bueno, Dios es bueno, y para siempre su misericordia. Bendito sea el nombre del Señor. Yo sigo llamando a aquellos que, hermanos, gloria a Dios, que dicen, al lado de mi casa hicieron esto, al lado de mi casa está esto. Oh, gloria a Dios. Entró ni a Dios para que usted vea. Entró ni a Dios. Aleluya. Y usted va a saber quién es Dios. Bendito sea el nombre del Señor. Alábelo con gozo, con gusto. Gloria a Dios. Y Dios se va a manifestar, porque a Él le gusta, a Él le fascina. Gloria al Señor. Cuando encuentra una vida que le adore en espíritu y en verdad. Eso es lo que a nuestro Dios le gusta. Bendito sea el nombre del Señor. Oh, gloria a Dios. Aleluya. Gracias, Señor, por lo que está haciendo. Gracias, Señor, por lo que ha hecho en esta mañana tan poderosa, Señor. Aleluya. Bendito sea el Señor. Cuando yo hice la oración, bendito Dios, por las mujeres que tenían problema vaginal. Oh, gloria a Dios. Yo lo hice porque lo sentí. Gloria a Dios. Y no porque lo sentí tanto, no, porque lo vi. Oh, gloria al Señor. Aleluya. Oh, bendito Dios, así como vi los pulmones que Dios limpiaba, yo vi esos pulmones que el Señor recogía. Bendito sea el nombre del Señor. Yo no sé a qué mujer el Señor le estaba ordenando, gloria a Dios, sus aparatos, pero se lo ordenó, porque se lo ordenó en el nombre de Jesús. Ay, ay, ay. Y no fueron los míos, para que no vayan a creer. Oh, gloria a Dios. Yo sé que Dios es real. Así que usted, que el Señor está estableciendo sobre su vida, crea, tan solamente crea. Crea. Bendito sea el Señor. Eso es lo que nosotros queremos. Que usted sepa que Dios es real. Que Dios es real. Bendito sea el nombre de Jesús. Gracias por lo que Él ha hecho en esta mañana. Gracias por lo que seguirá haciendo, bendito Dios, aleluya, bendito sea el nombre de Jesús. Suéltame la dicha, hombre.
0: Ah, ok,
1: gloria. Oh, oh. Ay, ay, ay. Santo Dios. Ay, hombre. Santo. Serán las 10 de la mañana.
4: Pienso que hubiera sido de no estar aquí, de no haber elegido.
1: Sí, yo seguirte a ti. Ay, hombre, Señor. Gracias. Gracias, mi Cristo. Gracias. Gracias, Señor. Gracias, Señor. Gracias, Dios. Gracias. Gracias, mi Dios. Gracias, Señor. Gracias. Gracias.
4: Si no estuviera,
1: gracias a Dios. Señora.

Gracias a ti, Señor, aleluya. Sí, Señor. Mira las células, Señor, de esa persona, Señor. Organiza ahora, Señor, en su cerebro, Señor, en el nombre de Jesús. Ahora mismo, Señor, oh, gloria a Dios. Yo sé que tú lo

gloria a Dios, que se ordenen en el nombre de Jesús. Sí, Señor. Oh, para tu gloria, para tu gloria, para tu gloria. En el nombre de Cristo. Gracias por lo que haces, Señor. Gracias, Señor. Aleluya. Oh, gloria a Dios. Sí, Señor. Sí, Señor. Aleluya. Oh, gloria a Dios. Aleluya. Oh, gloria al Señor. Usted que está levantándose, llámenos. Llámenos. Gloria al Señor. Queremos escuchar.

0: Aleluya, aleluya.
1: Pastora, vamos a ver si hay algunas personas que nos pueden llamar.
0: Sí,
1: tanto
0: señor.
1: Por WhatsApp o como por la línea, el 809. Sí,
0: porque tenemos WhatsApp,
1: 550,
0: ¿verdad?
1: Claro, 8266. Que nos digan si efectivamente ha sido una dicha.
0: Ha sido una dicha.
1: Que el Señor lo haya encontrado. Así que 809-550-8266. Llámenos. Gloria a Dios. Nos puede llamar por la línea directa o nos puede llamar por WhatsApp. Gloria a Dios. Vamos a ver cuál fue su dicha. Gloria a Dios. Aleluya. Vamos a separar esa llamadita.

0: dicha.
1: Ay, qué dicha.
0: Que me ama.
1: Aleluya, qué dicha. Bendito sea el nombre.
2: Tremenda dicha,
1: gloria. Tremendo.
2: Tremenda dicha.
1: Ay, Dios mío.
2: Yo lo decía, amada pastora, al inicio.
1: Sí.
2: Que yo soy un testimonio vivo de que ha sido una dicha haber aceptado a Cristo a mi corta edad, gloria
1: sí,
2: a Dios.
1: Señor.
2: No es que no han pasado situaciones, no es que no se han remeñado la mata, gloria a Dios.
1: Sí,
2: pero, no nos hemos caído, ¿me entiendes? Estamos de pie, gloria a Dios. Pero efectivamente es una dicha.
1: Ay,
2: es una dicha que nosotros encontremos con el Rey de Reyes.
1: Sí, Señor.
2: Con el Señor de Señores, gloria a Dios. Con ese personaje, con esa persona que siempre, pastora, está dispuesto a sanar nuestras heridas.
1: Así es.
2: A sanar nuestro corazón, gloria a Dios.
1: Señor.
2: Ayudarnos a seguir hacia adelante,
1: sí,
2: gloria
1: señor.
2: A Dios. Así que 809-550-8266, pastora. Es la vía de comunicación para que usted se pueda conectar con nosotros, gloria a Dios, y ayudarnos, gloria a Dios. Aleluya, aleluya, aleluya. Dice un contacto por acá por WhatsApp: Dios le bendiga, soy Francisco de León desde Wakers, Pensilvania. Si pueden poner la canción Tengo Tanto Que Agradecer, de Abraham Velázquez.
1: Ay, ay, ay.
2: Dios le bendiga. Ese bueno, ese varón. Francisco, Dios te bendiga. Francisco de León.
1: Tremendo.
2: A ti y a los tuyos por ahí, por Pensilvania, gloria a Dios.
1: Ese también está loco, ¿entiendes?
2: Sí, sí, sí, porque.
1: Ay, Dios
2: tanto,
1: mío.
2: Es otra cosa. ¿Sabes la cosa que tiene uno que agradecer al Señor?
1: Ay, claro.
2: Dígame dos cosas, pastora.
1: Ay, Dios.
2: Que usted tenga que agradecer al Señor.
1: La vida.
2: ¿Eh?
1: La vida.
2: No, yo le dije dos cosas. Siga diciendo.
1: La vida. La vida. La vida. Esa vida. Solamente la vida le agradezco al Señor. No puedo agradecerle más nada. Él sabe que la vida.
2: Gloria.
1: Lo que le ha hecho conmigo es la vida. Mi dicha fue hallar tu amor.

0: Señor.
1: Verdad que es un grato, mire, es grato, es sí, grato, es grato, gloria a Dios. El placer que tenemos nosotros de servir a nuestro Señor.
0: Se compara.
1: Gloria a Dios. De verdad que es una dicha. Una dicha bien dicha, pastora.
0: Sí, y tú me hiciste esas dos preguntas, pero yo no tengo más que darle gracias al Señor por la vida. Por la vida que Él me ha dado. Porque realmente de donde Dios, las cosas que han pasado por este bendito cuerpo, solamente puedo decirle gracias y vivirlo para contar. Solamente he dicho gracias, Señor. Y a ti debo lo que soy.
1: Santo, santo, aleluya.
0: Oh, yo no soy nada. Eso es. Mi dicha fue hallar tu amor, Señor.
1: Gloria a Dios, de verdad que son tantas las cosas. Ay, sí. Que uno debe de agradecer al Señor. Míreme,

0: agradecer al Señor. Como esa dicha, yo tengo muchas cosas que agradecer al Señor. Ah, mucha, mucha, mucha gloria a Dios, aleluya. Aleluya.
1: Que me amara.
0: Vamos a dar un poquito de fondo a la persona para que lo siga escuchando, gloria a Dios.
1: Sí, Señor. Ay, hombre.

0: Continuamos aquí, pastora, sí, a través del 95.1, profunda.
1: Muy esa, profunda.
0: Esa alabanza de Abraham Velázquez.
1: Sí, señor.
0: Yo quiero, pastora, recibir llamaditas. Llamaditas de personas que tengan tanto que agradecer.
1: Sí, están despiertos.
0: Sí, están despiertos. Están despiertos y nos van a escuchar ahora. Nos están escuchando y nos van a llamar. Nos van a llamar para decirnos qué tan agradecidos están.
1: Voy a quedar en vergüenza.
0: No, vamos a quedar en vergüenza. 809-550-8266.
1: Dios.
0: Marque este número, sí, ya sea por WhatsApp o ya sea por el teléfono. Y yo quiero que usted, que los oyentes... Ah, mire, no nos dejaron en vergüenza. Vamos a ver, reciba la llamada.

0: Sí.
1: Saludo, ¿cómo está?
2: Desde la avenida, yo le agradezco al Señor por la vida.
1: Sí.
2: Por los hijos que tengo y por los padres que tengo.
1: Gloria. ¿Quién nos habla?
2: Natalie González, desde la avenida.
1: Natalie González.
2: Y puse mi petición, por favor. La canción de Gelson Kelly está quebrantando.
1: ¿Tú ves?
0: Gloria a Dios.
1: Otra
0: aleluya,
1: más.
0: Gloria a Dios, gloria
1: así
0: a Dios.
1: Es, manito. Así es.
0: Dios te bendiga, estimada Natalie. Dice ella,
1: sí, señor.
0: Pido oración por la familia González. Pongo en las manos mi empleo. Que Dios
1: gloria
0: ponga
1: Dios.
0: Un buen carácter en esa persona y toda la contrariedad hacia mi empleo.
1: Gloria a
0: por
1: Dios.
0: Por favor. Que la sangre de Cristo cubra mis tres hijos, por mi salud, por mi padre, mi nieto y mi hermana, por favor. Pido la oración por la familia González, que Dios restaure mi familia. Padre, en el dulce nombre de tu Hijo amado Jesús, mira a Natalie, Padre, que a esta hora está allí conectada con nosotros, que se pudiera estar dormida. Sin embargo, está allí conectada con nosotros, Padre, clamando igual, gloria a Dios, y escuchándonos.
1: Sí,
0: ahora, en el nombre poderoso de tu Hijo amado Jesús, Dios, ese núcleo tan importante
1: sí,
0: que es la familia,
1: sí,
0: yo te pido por la familia González, Dios.
1: Dios.
0: Padre, en el nombre poderoso de Jesús, te pido, Jehová Dios, que tú restaures esta familia,
1: sí,
0: Padre.
1: Señor.
0: Yo no conozco esta familia, pero sea lo que sea
1: aleluya.
0: Que haya pasado, Padre amado. Oh, en el nombre poderoso
1: aleluya,
0: de Jesús,
1: aleluya.
0: Ahora te pido por la familia González,
1: sí,
0: Dios.
1: Señor.
0: Mira su empleo,
1: restáuralo,
0: Dios.
1: Señor.
0: Padre, en el nombre poderoso
1: restáuralo,
0: de Jesús.
1: Señor.
0: Cualquier contrariedad, cualquier cosa
1: sí,
0: que se haya
1: señor,
0: de levantar
1: aleluya.
0: Con su empleo, Padre amado, lo hacemos inoperante
1: gloria
0: en el
1: Dios.
0: Nombre de Jesús y te la presentamos, Dios,
1: sí,
0: sus
1: señor.
0: Hijos, Dios amado, su nieto, su padre, su familia, su salud, Dios amado, en el nombre poderoso de Jesús, te pedimos
1: Dios.
0: Por ello, Dios,
1: sí,
0: establece
1: señor.
0: Allí el orden, Dios,
1: aleluya,
0: establece
1: aleluya.
0: Allí el orden, Dios, Padre,
1: sí,
0: gracias.
1: Señor.
0: Yo tengo muchas cosas que agradecer por lo
1: Jesús.
0: Bueno y por lo malo,
1: por
0: como
1: lo
0: dice
1: malo.
0: La alabanza a Dios.
1: Sí,
0: gloria a Dios. Esos momentos buenos de
1: sí,
0: alegría,
1: señor.
0: Grato, gloria a Dios. Pero también por aquellos momentos que son agridulces, que no son tan agradables a mi Dios.
1: Uh-huh.
0: Yo te lo presento, Dios. Padre, obras. Padre, obra. Oh, obra en cada uno de mis hermanos, Dios amado, que tienen situaciones a esta hora, Dios. Padre. En el nombre poderoso de Jesús, gracias. Tengo tanto
1: Dios.
0: Que agradecer, gloria a Dios. Tengo tanto que agradecer, gloria a Dios, como tu dicha. Tengo, Padre,
1: sí,
0: tanto que
1: señor.
0: Agradecer, como cuando hiciste borrón y cuenta nueva, aleluya, mis rebeliones, gloria a Dios, aleluya. Hey, que no santo, aleluya,
1: gloria a
0: Dios. Que quizá no siendo merecedor,
1: sí, señor.
0: Tu misericordia me alcanzó.
1: Sí, señor.
0: Aleluya.
1: Sí.
0: ¡Ey, Espíritu Santo de Dios, gracias! Padre, gracias.
1: Aleluya.
0: Oh, gracias, Maestro amado.
1: Sí,
0: gloria
1: sí
0: a Dios.
1: Señor. Saludos, ¿cómo estás?
3: Dios me bendiga.
1: Amén, hermanito querido. Dime.
3: Estoy agradecido por nuestro Señor Jesucristo, por la vida,
1: sí.
3: Los años que me ha dado, porque me ha caído en este mundo y por nuestra familia, Señor Jesucristo.
1: Santo Dios,
0: José, gloria a Jesús.
3: De la lechosa.
1: Amén.
0: Dios te bendiga,
1: Dios
0: José,
1: te bendiga,
0: lo gloria a Dios
1: José,
0: en el nombre de Jesús.
1: Dios.
0: Gracias. Te ve, pastora, no me han hecho quedar mal.
1: No,
0: están
1: ni a mí
0: llamando,
1: tampoco,
0: gloria.
1: Ni a mí tampoco.
0: No, te dijo, están dormidos.
1: Están dormidos.
0: Y sé que seguirán llamando más personas, gloria a Dios, aleluya.
1: Tú sabes que esto me recordó que el día pasado, a las dos semanas de yo estar en casa, llegó un joven. Él nunca entra a mi casa. Nunca había entrado. Y cuando él entra, él no le importó que había una visita, él, no, él, después me abrazó y me dio un abrazo rompecotilla. Y me abrazaba y me abrazaba y decía, no te mueras, Elisa, no te mueras. Tú me vas a hacer llorar. Pero yo sé que era de la emoción. Y el que terminó llorando fue él. Dio grito. Cuando yo le dije, ¿sabes qué? ¿Sabe algo? Que Dios está detrás de ti. Ay, ¿para qué fue esa palabra? Esa palabra lo derrengó. Lo hizo sentarse a dar grito. Y me dijo, yo lo sé, eso es lo más grande que yo siento en mi corazón. Que Dios está detrás de mí, que Dios me anda buscando. Yo le decía, sí, hace tiempo que te anda buscando. Oh, gloria a Dios. Dios te anda buscando. Me dijo, yo lo entiendo, yo lo sé. Pero yo le dije, tranquilo. Tranquilo, que cuando sea el momento, Él mismo te va a llamar. Pero ahora Él te necesita así como tú eres. Así que Él te necesita. Gloria al Señor. No te vuelva loco, no. Que Él te va a llamar. Porque Él está detrás de ti, es porque te necesita y te va a buscar. Él ya salió a tu encuentro. Y eso es lo grande. Gloria a Dios. Que esas vidas que están ahí, que necesitan al Señor, sepan, gloria a Dios, que Dios le ama, que el Señor le ama de una manera especial, que quiere ser su dicha, gloria a Dios, y quiere ser, gloria a Dios, para poder decir, gloria a Dios, que usted le agradece a la vida, lo bueno, lo malo, todas las cosas. Bendito sea el Señor. Mira, ese abrazo que ese joven me dio, y ese joven me miraba y me daba besos en la mejilla y me decía, Elisa, porque que yo tengo eso con los jóvenes, gloria al Señor. Y no solo él, entró otro también, gloria a Dios, dando grito también, gloria al Señor. Oh, gloria a Dios, por esa, qué sé yo, que yo tengo con ellos. Bendito sea el Señor. Y ese día yo pude comprobar, entender, gloria a Dios, cuál era la misión que yo no había terminado aún. Gloria a Dios. Y por eso yo te decía ahorita que lo que yo le doy gracias al Señor es por la vida. Por la vida, porque cuando Satanás intentó decirme, gloria a Dios, con una depresión, casi al volarme la cabeza, decirme, tú no vas para parte, esto va a ser tu final, aquí te entierran, aquí te matan, ya, esto es lo último. Yo dije, Dios mío, Padre, ¿será esto verdad? ¿Será esto verdad? Bendito sea el Señor, aleluya. Pero Dios tuvo misericordia. Esa misericordia que se extiende, que se puede extender para ti en esta madrugada, bendito sea el Señor, que pueda resplandecer la luz de Cristo sobre tu vida. Tú que dejaste al Señor, oh gloria a Dios, y está descarriado, vuelve al Señor. Vuelve al Señor, aleluya. Reconcíliate con Él. Dile cuánto tú le amas y cuánto tú le necesitas, porque te lo ha demostrado que tú lo necesitas a Él. Bendito sea el Señor. Esta es una hora especial que Dios ha abierto a tu favor y lo está haciendo para ministrarte a ti especialmente, que ha dejado al Señor por algún disparate, por algo que te hicieron. Pero vuelve al Señor. Vuelve con amor, aleluya, porque Él te sigue esperando. Bendito Dios.
0: Así es, gloria a Dios, así es. Volvamos, gloria a Dios.
1: Oh, gloria a Dios.
0: Yo me voy a incluir, no vamos a incluir, vamos
1: nos
0: a
1: vamos
0: ese primer
1: a incluir,
0: amor, gloria
1: sí,
0: a Dios.
1: Sí, Señor.
0: A ese amor que es.
1: Sí, Señor.
0: Sobre todo, nombre.
1: Ay, sí.
0: Jesús es nuestro gran amor, gloria a Dios.
1: Sí, Señor.
0: Y de verdad, gloria a Dios. Que ese siervo Francisco, sí, desde Pensilvania, que pidió esta canción.
1: Sí, señor.
0: Que la colocáramos. Es una canción muy linda.
1: Sí, señor.
0: Tiene un mensaje muy profundo, gloria a Dios. Y nos enseña que tenemos, pastora, que agradecer al Señor por lo bueno y por lo malo.
1: Sí, señor.
0: Vamos a escuchar, pastora, un poquito más de este fondo y ya luego venimos con el mensaje de la madrugada. Sí, no vamos a decir de la noche ni de la mañana, de la madrugada, porque después le dicen a usted que no es de noche ni de día.
1: ¡Candela!
0: Vamos a ver, mira, vamos a escuchar un poquito más este fondo.
1: ¡Ay, ay, ay! Que no es de...

0: Gloria a Dios, Pastor Elisa y todos los que nos escuchan. Continuamos aquí a través de este Trasnochando, a través de los 95.1. Ha sido una madrugada de mucha bendición, pastora. Ha sido una mañana, una madrugada donde no hemos reído, hemos llorado. Yo he dado mi lloradita aquí en los clamores que hemos hecho, gloria a Dios. Y de verdad que yo siempre digo, Pastor Elisa, que para mí es un privilegio el yo estar aquí en este altar radial, mientras muchos duermen, mientras muchos están por ahí dormidos, estamos nosotros aquí guerreando. A otro nuestro compañero durante la semana le toca, porque sabe que todos los días hay un grupo que amanece, pero yo espero los martes con ansia. Cuando yo no puedo venir por alguna razón, yo lo lamento mucho. Y fíjese que yo en mi casa tengo mi devocional, que yo me levanto de madrugada a orar.
1: Igual que yo.
0: Hago mis actividades como evangelio, como cristiano. Lo que nosotros sabemos hacer. Sí. Pero cuando yo llegue el martes, que yo salgo a las 10 de la noche para acá y me conecto después de las 12 de la medianoche en este Trasnochando, para mí es un privilegio. Sí, porque señor, es una oportunidad. Agradecido de Dios, sí, como dice, señor, la canción. Es un agradecimiento, gloria a Dios. Así que de verdad que el Señor bendiga a cada una de las personas. Si alguien nos está llamando, vamos a pedirle por favor que no llamen ahora, que vamos a entrar en un momento de mensaje. Vamos a desglosar un tema, gloria a Dios. Después vamos a recibir la llamadita y todo esto. Así que vamos a considerar, pastora, unos versos del Salmo 145,
1: así
0: gloria a Dios.
1: Es. Vámonos.
0: Y el tema que le vamos a poner a estas palabras que vamos a hablar, que vamos a dialogar, gloria a Dios. Alabanza por la bondad de Dios y
1: así
0: el poder
1: es.
0: De Dios.
1: Así
0: lo mismo
1: es.
0: Que estamos hablando, lo mismo que estamos diciendo, sí, de temprano, la dicha, lo que tenemos que agradecer, gloria a Dios, porque ha sido una dicha que el Señor no haya encontrado.
1: Bueno.
0: Y tenemos muchas cosas que agradecerle.
1: Sí, eso sí es verdad.
0: Usted que nos está escuchando y puede abrir su Biblia en el Salmos 145.
1: Así es.
0: Vamos a comenzar a leer del verso 14 hasta el número 21.
1: Sí, señor.
0: Leemos en el nombre del Padre, en el nombre del Hijo, en el nombre del Espíritu Santo. Dice la palabra: sostiene Jehová a todos los que caen y levanta a todos los oprimidos. Los ojos de todos esperan en ti, y tú le das su comida a su tiempo. Abre su mano y colma de bendición todos ser viviente. Justo es Jehová en todos sus caminos, y misericordioso en todas sus obras. Cercano está Jehová a todo lo que le invocan, a todo lo que invocan le verás.
1: Sí, señor.
0: Cumplirá el deseo de los que le temen. Oirá a sí mismo el clamor de ellos y los salvará. Jehová guarda a todos los que le aman, mas destruirá a todos los impíos. La alabanza de Jehová proclamará mi boca, y todos bendigan su santo nombre eternamente y para siempre. Padre, gracias por esta palabra que hemos leído. Mira a la pastora Elisa, mírame a mí, Dios.
1: Sí,
0: permite, Padre, que las palabras que nosotros vamos a hablar ahora sean palabras que ministren los corazones, que ministren las vidas, Señor. Mira, quienes tienen comenzón de oír, Padre amado, estas palabras que vamos a hablar, que de igual manera seamos aquí en este altar radial ministrado por tu palabra, en el nombre de Jesús. Amén y amén.
1: Amén.
0: Pastor Elisa, cuéntame.
1: Del 1 al 10, ¿tú quieres? Que te cuente.
0: Ey, me relajó ahí. Yo estoy mirando, ¿cómo que del 1 al 10? Si leímos del 14 al 21.
1: Sí.
0: Pastora, míreme, de allá, tenga.
1: Ya.
0: Que la, ya. Digo yo, ¿cómo que del 1 al 10? Si leímos del 14
1: al 21. Yo sabía que tú te ibas a sorprender. Yo te dije eso. Tú sabes que ese Salmo 145 lo usan mucho los judíos. Dice sí. que ese salmo muchas veces lo utilizan para el bienestar, porque es un salmo de prosperidad. Si usted nunca lo ha leído, léalo. Bendito Dios. Y yo le digo que a la gente que lo lean, lo examinen. Y no tan solo que lo examinen, sino que lo saboreen. Sí. Gloria a Dios.
0: Sí. Antes de que usted siga, déjeme decirle que el Salmo 145 de verdad es como una declaración de Dios hacia la humanidad.
1: Sí, eso es.
0: Es una declaración de fidelidad, de justicia, pastora, de cuidado de Dios. Pero ojo con esto. Ese cuidado que habla este Salmo 145 es más con aquellos que efectivamente son sinceros.
1: Y lo dice.
0: Sí, es con aquellos que son honestamente sinceros a Jehová. Sí. ¿Sabe por qué? Porque usted sabe que hay mucha gente que de labio dicen una cosa,
1: sí, señor,
0: pero su corazón está muy alejado de él. Entonces, esta declaración que hace Jehová Dios aquí es para aquellos que son sinceros. Míreme, ahí habla de la fidelidad,
1: sí, señor,
0: de la justicia, porque fidelidad y justicia son dos cosas muy diferentes. ¿Sabía? Porque la fidelidad, obviamente, es lo fiel que Dios puede hacer con nosotros, que Dios siempre está ahí.
1: Sí.
0: Pero es un Dios justicioso.
1: Sí. Dice que este salmo realmente es una oración de David, porque es un salmo de David.
0: Sí.
1: De los salmos de David, escrito por David. Pero que era en plegaria, en oración. Y fue tomado como, ¿qué le digo? Como si fuera un himno, ¿verdad? Donde el pueblo de los judíos. Dice que lo leen 3 veces al día para acordarse de esa misericordia, de esa gracia que Dios tiene con su pueblo. Dice que recuerden este número de este salmo, mencionándola 3 veces al día. 3 veces al día y recordándose las bondades que ahí están. Si tú puedes ver. En los versículos primeros que le han puesto música, bendito Dios, comienza exaltando el nombre del Señor, alabando a Dios. Eso es una de las primeras partes que tiene este salmo. Luego se dirige a que cada palabra que este salmo dice que empieza con una letra del alfabeto. Del alfabeto judío, gloria al Señor. Menos que aparece una palabra que no aparece en ella, que es la de caída. La palabra que representa caída, gloria al Señor. ¿Por qué? Porque dice el mismo Salmo que aún usted cae, Dios te levanta. Aún usted tropieza, Él va a estar ahí. Bendito sea el nombre del Señor. Y es la garantía que usted y yo debemos de tener, que no importa la dificultad o el problema que nos lleve a caer o a dejarnos de Dios o a tropezar en Dios, porque muchas veces nos echamos a perder como aquella vasija en la misma mano del alfarero. Estando en la misma mano del alfarero, nos echamos a perder, nos dañamos. Bendito sea el Señor. Puede ser que incurrimos en cosas que no debemos de caer, cosas que hacemos, no debemos de hacerla. Bendito sea el Señor. Pero vamos ahí, bendito Dios. Pero ahí está esa justicia de Dios para restablecernos, para hacer levantarnos, gloria a Dios, para darnos nosotros esa satisfacción de tener, gloria al Señor. Que no importa, bendito Dios, cuán hondo tú hayas ido, Dios, si Dios extiende su mano, gloria a Dios. Realmente este salmo expresa cómo Dios abre su mano para suplirnos, bendito Dios, para darnos, bendito Dios, para cuidarnos, para estar con nosotros. Pero cuando usted tiene necesidad, que usted cree que Dios está muy lejos y que Él no estará pendiente de lo que tú estás pasando, ahí Él está. Pero me gusta también que dice que a los malos y a los perversos, aleluya, no cree que la bondad que Él va a entender, bendito Dios, porque hay gente que somos muy dados a creer que Dios reparte bendiciones para todo el mundo. No, Dios realmente sabe quién es justo y quién no es justo, quién anda en rectitud y quién no anda en rectitud. Es verdad que el sol sale para todo, bendito Dios, y es verdad que la misericordia de Dios es para todo, pero en cuanto a esa orden de Dios, abrir su mano para bendecirnos, para estar con nosotros, para darnos lo que nosotros no merecemos, Él establece, como decía mi hermano, establece una diferencia, gloria a Dios, de que a los malos, a los que viven fuera de su gracia, no crea que Él lo va a mirar con gusto, con alegría, y va a repartir. No. Al que anda en rectitud, al que anda de verdad buscando a Dios, aleluya, y vive su vida, vive de acuerdo a la ordenanza de Dios. Por eso es importante este salmo. Dice que al ser una oración de David, era reconocer primeramente la grandeza de Dios, la bondad de Dios, bendito sea el Señor, lo que Dios quiere de usted y de mí, bendito Dios, no importa, gloria al Señor, aleluya, sino que usted y yo reconozcamos que Él es Dios por encima de todas las cosas, que aleluya, que tú dices, a mí me falta esto, a mí me falta lo otro, pero Dios tiene el control de todo. De todo. Me gusta el verso 14. Gloria al Señor. Y ahí recalcaría mucho. Gloria al Señor. En aquellos que han fallado al Señor. A aquellos que han caído. Bendito sea el Señor. Y quizás dicen que no tienen esperanza. No tienen quien les socorra. Quien le ayude. Bendito Dios. Pero no. No. Gloria al Señor. Ahí está el Señor. Oh, gloria a Dios. Quizás tú has pensado que tu caída fue tu destrucción, lo que te causó quizás el ministerio, o quizás la vida misma, o lo que sea que tú hayas vivido. Y diga ya, bendito sea el Señor, ya yo cometí ese error y ya de ahí no paso y ya me quedo a un lado. Pero no, la mano de Dios se extiende a tu misericordia, a su misericordia, gloria a Dios, para levantarte, para hacerte de nuevo, para hacer que tú, aleluya, conozca a un Dios verdadero, a un Dios real, gloria a Dios. Ese es el momento que tú tienes de decirle a Dios, heme aquí, oh Dios, aleluya, tú tienes misericordia de mí, por tu palabra, Señor. Oh, gloria al Señor. Y yo sé que Él, como Él lo permitió que fueran escritas, es para recordarte a ti, recordarme a mí, que no importa de dónde tú hayas caído, hay una esperanza de vida, hay una esperanza dispuesta, gloria a Dios, según lo que Dios estableció para ti, para mí, levantarnos, gloria al Señor. Porque si no fuera así, oye, aquella mujer que dice la palabra, que cuando Él encontró en el acto mismo, oh, gloria a Dios, dice que estaba en adulterio, gloria a Dios, que le dijeron, ah, vamos a apedrearla, que si yo qué, vamos a matarla. Y Él se quedó, digo yo, mirando, gloria a Dios, y dice que le dice, al que tiene el pecado, primero que tire la piedra, al que no tiene pecado, que tire la piedra. Bendito sea el nombre del Señor. O sea, dando a entender que si alguno era justo, alguno nunca le había fallado a Dios ni había hecho nada malo, que tirara la primera piedra, que la tirara, bendito sea el nombre del Señor. O sea que debemos de tener en cuenta para acusar, para mirar a aquel hermano que tropezó, a aquel hermano que cayó, bendito sea el Señor. No debemos de fugonarlo, de darle fuete, aleluya, ni hundirlo para que llegue más hacia abajo, sino establecer que nosotros estamos para darle la mano, para levantar, bendito sea el Señor. Según la palabra del Señor, vamos a levantar, vamos a reforzar. Este es el momento que Dios tiene para ti. Esta es la hora que Dios ha dispuesto. Bendito sea el Señor, que no importa la caída, no importa la necesidad, la mano de Dios se abre a tu favor para bendecir, para darte gloria a Dios, porque tú vas a creer que Él es fiel, que Él es fiel en todo momento. Gloria al Señor. Así como inicia este salmo hablando de la grandeza de Dios, de la bondad de Dios, aleluya, porque es como una oración. Y hacemos comparación con lo que al principio nuestro hermano leía o mencionaba, el Salmo 23. Oh, gloria a Dios. Jehová es mi pastor. Bendito sea el Señor. ¿Cuánto recuento usted puede encontrar en esa palabra? ¿Cuánto apoyo, gloria al Señor? Que usted mismo se encuentra como una oveja. Gloria a Dios, pero en la mano de su amado, que es el pastor de los pastores. Bendito Dios, para guiarle, para socorrerle. Gloria al Señor, para estar ahí velando en cada necesidad de tu vida. Bendito sea el Señor. Cuando tú piensas que nadie te va a tomar en serio, o nadie va a mirar tu falta, o nadie va a mirar lo que a ti te falta, ahí está el Señor. Ahí está el Señor para mirarte, para verte, para darse cuenta de lo que tú necesitas, de lo que tú quieres. Bendito sea el Señor. Esta es la hora, bendito Dios, que Dios está esperando que tú recapacites, que tú pienses, gloria a Dios, que es un momento para buscar a Dios, para decirle, Señor, aleluya, bendito Dios. ¿Sabe? Cuando este Salmo 23, gloria a Dios, yo me pongo a pensar, me pongo a analizar, bendito Dios, yo como oveja, que yo estoy esperando, gloria a Dios, quizás que me tumben las pulguitas, que me limpien, que me pase la mano por la cabeza, que me, qué sé yo, si, quizás si me di en una patica, gloria a Dios. Oye, dice el buen pastor, da su vida por las ovejas. No importa lo que tenga que enfrentarse por esas ovejas, porque cuando él se enfrenta con las fieras del campo, con aquellos que se levantan para acarrear mal, bendito Dios, él pone su vida, gloria al Señor, para defender. Así mismo hace Dios contigo y conmigo. Bendito sea el Señor. Muchas veces nosotros decimos que el Señor, cuando usamos los esta gente que son boxeadores, nosotros decimos, vamos a tirar la toalla. No, pero el boxeador nunca tira la toalla. Quien tira la toalla es el entrenador. Bendito Dios, es el que tira la toalla, el entrenador, porque el entrenador sabe hasta dónde puede su pupilo, su hombre, gloria a Dios, que él tiene peleando, él sabe hasta dónde puede llegar. Bendito sea el Señor. Nunca el que tira la toalla es el peleador, sino el entrenador. Bendito sea el Señor. Y en este caso, el que es entrenador de tu vida es el Señor. El que sabe quién tú eres, hasta dónde tú puedes llegar, qué es lo que te somete, qué es lo que te hace falta, es el Señor. Bendito Dios. Y no importa en la situación que tú te hayas visto y que haya sobrevenido sobre tu vida, bendito sea el Señor. lo que haya venido sobre ti, bendito Dios, para acarrearte tristeza, para acarrearte dolor, como quiera dice la palabra, que Dios estará ahí para sustentarte, para ayudarte. Pero después de esto también te pide que tú andes en rectitud delante de Él. Es lo que más Dios prefiere, que tú andes en rectitud delante de Él, para Dios poder bendecir, para establecer que tu vida sea bendecida de una manera especial. Por eso, al mirar, observar este Salmo 145, sí, el pueblo de Israel dice que lo toma como un salmo de prosperidad, de bienestar. Bendito Dios, lo recitan, lo leen varias veces. Pero cuando llega esa última parte, que dice que a los malvados, a los malos, Dios se detiene. Dios se detiene, gloria a Dios, para examinarnos nosotros mismos de cuáles son las cosas que realmente necesitamos en la bondad de Dios. En la bondad de Dios. Gloria al Señor. Según nuestros actos, según lo que nosotros hacemos, lo que nosotros, aleluya, dedicamos a Dios nuestra vida, así mismo Dios, tenemos derecho de ir delante de Él. Porque no es verdad que si no andamos en rectitud delante de Dios y no andamos bien como debemos de andar, entonces vamos a pedirle a Dios: Señor, bendíceme, Señor, dame, Señor, esto, Señor, lo otro. Ay, sí. Y como Él está allá arriba, muy bien, está allá arriba y dice que no sabe nada. No. Él está pendiente de todos nuestros actos, de todo lo que nosotros hacemos. Claro que Él sabe cómo nos estamos comportando, cómo estamos viviendo, lo que estamos haciendo bien, lo que estamos haciendo mal. Bendito sea el Señor. Hay gente que pide bendición sin saber. Bendito Dios. A veces yo me he dado cuenta que, por ejemplo, viene y pide una oración. Oh, sí, gloria a Dios. Pero cuando tú le estableces y le dices, quiere aceptar a Cristo, quiere al Señor, eso no. Pero sí quieren la bendición. Sí quieren que Dios le bendiga, que Dios le cuide, que Dios esto, que Dios lo otro. Pero cuando tienen que desprenderse para Dios, no. ¿Y usted cree que Dios es relajo? ¿Que Dios es juego? ¿Que Dios se va a quedar tranquilito? Ay, sí, va a repartir bendición y esto, lo otro, y usted igualito, y usted haciendo y deshaciendo. No, cada uno vamos a tener nuestras consecuencias de lo que realmente vivimos, de lo que realmente nosotros somos. Bendito sea el nombre del Señor. Yo le voy a pedir a mi hermano que me lea la primera parte del Salmo. Gloria al Señor, aleluya. Que muchas veces le han puesto esta música, esos primeros versos de ese Salmo 145, muy bonito.
0: Sí, inicia diciendo: te exaltaré, mi Dios, mi Rey, y bendeciré tu nombre eternamente y para siempre. Cada día te bendeciré y alabaré tu nombre eternamente y para siempre. Grande es Jehová y digno de suprema alabanza. Sí, ahí tenemos un himno que dice: grande es Jehová.
1: Sí, ese es que le hemos puesto música. ¿Por qué? Porque es un momento de plegaria, de oración. Bendito sea el Señor. Y si usted no inicia una oración adorando a Dios, reconociendo la grandeza de Dios, lo que este salmista inició fue dándole gloria a quien gloria se merece, a quien gloria debe de recibir. Bendito sea el Señor. Para después reconocer sus bondades, su misericordia, lo que Dios puede suplir, lo que Dios puede hacer con nuestras vidas. ¿Qué puede Dios hacer en nuestra vida? Que si caemos, bendito Dios, dice que Él nos va a levantar.
0: Sí, y algo muy importante, amada pastora, que dice, el 14 dice...
1: El
0: 14. Sí, o sea, el verso 14, que ahí fue donde iniciamos a leer.
1: Sí.
0: Dice: sostiene Jehová a todos los que caen y le levanta a todos los oprimidos. A todos los oprimidos. Usted sabe que aquí Dios se muestra como un padre.
1: Como un padre.
0: Y yo no sé, lo que hemos tenido la dicha, y sé que quizá usted quizá no tuvo hijos, pero ha tenido muchos hijos porque yo soy hijo de usted. Entonces, claro, usted es mi madre.
1: Eso va a haber que investigarlo. Cuando el día de la madre pasó y tú no me diste nada.
0: Ay, pero no le quedé
1: sin eso. Tranquilo, hombre.
0: Entonces, amada, usted sabe que dice: sostiene Jehová a todos los que caen y le levanta a todos los oprimidos.
1: Sí.
0: Dios aquí he presentado como un padre. Y yo, que tengo mis hijos, para mí mis hijos yo los protejo. Hay veces que yo veo a mis hijos, mire, pastora, que están como un poquito ciegas, como cachicopalados. Y yo le digo, ¿qué te pasa? Le veo como oprimido, ¿qué es lo que te pasa? Y yo emocionalmente entro en esa parte como padre. Y eso es lo que hace Dios con nosotros.
1: Sí.
0: Eso es lo que yo entiendo, que dice este verso 14, que Él sostiene y va a todos los que caen.
1: Sí.
0: Hay veces que nuestros hijos tienen situaciones, como son adolescentes, están enfrentándose a la vida y tienen situaciones, pero ¿para qué estamos nosotros los padres? Para ver esa parte. Aquí el Señor está hablando de la parte espiritual, pero Él lo está viendo como un hijo, ¿me entiendes?
1: Como un hijo.
0: Un padre a sus hijos.
1: Sí, Señor.
0: Entonces, de verdad que este salmo, y como usted dice, comienza el salmista alabando al Rey de Reyes,
1: sí,
0: al Señor del Señor, alabándolo,
1: sí, Señor,
0: exaltándolo, reconociendo que Él es el poder y toda la gloria y toda la gloria. ¿Me entiende? Entonces, el Señor, como nosotros los padres le damos esa fuerza a nuestros hijos, eso es lo que Él dice ahí, que usted cayó, Él te va a levantar y te va a sostener. Y si usted está oprimido, usted está pasando por una situación, míreme, Él te va a ayudar.
1: Exacto.
0: Pero usted sabe que tenemos que estar un poquito recto para que eso pase.
1: Por eso yo hice la comparación del Salmo 23.
0: Sí.
1: Con ese verso. Gloria al Señor. El Salmo 23, cuando dice Jehová es mi pastor, nada me falta. Como una oveja que yo soy, el Señor me va a quitar los piojitos y toda la cosa y me va a dar su caricia y lo que sea. Pero siempre me va a corregir.
0: Claro.
1: Me va a enderezar la patica. Gloria al Señor. Y eso es lo que pasa con donde decía, sí, tú caes. Pero no creas que Dios te va a pasar el pañito tibio porque tú caíste. No, va a venir consecuencia de lo que hiciste.
0: Claro.
1: Pero la restauración sí viene.
0: ¿Qué dice la palabra? Que la paga del
1: pecado parte de Dios.
0: Que la paga
1: muerte.
0: Del pecado es muerte.
1: Sí, Señor.
0: Y déjeme decirle, estimado, que no estamos hablando de una muerte literal. No es que te vas a morir, que te van a meter una caja.
1: No.
0: Es que habrán quebrantamientos.
1: Sí, quebrantamientos.
0: Exactamente, porque la gente piensa, no, es que me voy a morir. Es que yo pequé, me voy a morir una vez, me voy a meter una caja, me voy a enterrar.
1: Sí.
0: No. Es que habrán consecuencias por el pecado.
1: Sí.
0: Porque es que la gente.
1: Y vienen quebrantamientos.
0: Sí, vienen quebrantamientos. Lo que. Usted me dirá, pero todos pecamos. Sí, todos pecamos, pero usted sabe que hay pecado. Usted que me está escuchando, dígale, pastora,
1: fíjate,
0: son un poquito más fuerte.
1: Dice el verso que Jehová sostiene al que cae, que lo sostiene. Gloria a Dios, que lo ayuda.
0: Sí.
1: Él le da fuerza. Bendito sea el Señor. Pero muchas veces, cuando usted cae, gloria al Señor, usted tiene que dejar que sea Dios mismo, sea quien te ayude a levantar. Usted por su propia fuerza nunca va a surgir, nunca se va a levantar. Ahí es que viene la mano de Dios a sostenerte, para restaurarte, para hacerte volver al camino, para ponerte donde tú estabas. Pero cuando el ser humano pierde, inmediatamente dice la palabra que el Espíritu Santo se le aparta y que hay una pequeña separación. Gloria al Señor. Y es lo que yo estoy enfocando en esta noche. Gloria al Señor. O en esta mañana. Sí. Aleluya.
0: Por
1: que
0: fin,
1: usted
0: definas,
1: entienda.
0: Es de mañana.
1: Lo que ellos quieran. Que ellos quieran. Bendito sea el Señor. Que usted entienda que no importa el lugar donde tú caíste, bendito Dios, la mano de Dios te va a sostener, te va a dar fuerza. gloria a Dios, para tú levantarte. No importa lo que tú hayas quizás fracasado. Yo decía, a veces hay gente que fracasa en un negocio o fracasa en algo que incurre. No importa lo que tú fracasaste. El Señor te va a sostener, te va a ayudar, pero su consecuencia van a venir. Va a venir consecuencia de eso que pasaste. Pero el Señor estará ahí dispuesto para ayudar. Ahora bien, si tú lo dejas que te ayude y tú lo dejas que él meta la mano para ayudarte, porque si Él la dice, él lo promete, que Él va a sostener, que Él va a ayudar. Bendito sea el Señor. Pero lo primero es reconocer a Dios sobre todas las cosas, como hizo el salmista. ¿Qué fue lo primero que él hizo? Él reconoció a Dios, soberano Dios. Oh, gloria a Dios.
0: Para siempre lo reconoce.
1: Para siempre.
0: Aleluya,
1: gloria a Dios. Oh, gloria a Dios. Es una exaltación lo que él hizo.
0: Amén.
1: Gloria a Dios. Al inicio del salmo, gloria a Dios, es una exaltación. Bendito Dios. Y eso es lo que Dios necesita de cada uno de nosotros. Que primero establezcamos, no importa. Bendito sea el Señor. ¿Quién es Dios para nuestra vida? Decíamos al principio, gloria a Dios, que estábamos poniendo la canción de la dicha. Bendito Dios. Sí. Qué dicha tan grande es servir al Señor. Qué dicha tan grande encontrarnos, que nos encontramos con Él. Después pusimos la canción de agradecimiento. ¿Cuántas cosas no tenemos nosotros que agradecerle al Señor?
0: Que todos tenemos que agradecer, pastor. ¿Eh? Pero sé que esa persona...
1: Dice que lo bueno y hasta lo malo.
0: Sí, que sé que esa persona que está en Estados Unidos, que nos pidió que la colocáramos. Sí. Esa persona, yo sé que la pidió esta hora de la madrugada, que estaba despierto, porque sí, era que él tenía algo profundamente que agradecer, como lo tenemos cada uno de nosotros.
1: Así mismo.
0: Mire, amada pastora, hay cosas que han pasado a mi vida que yo he llorado, mire cosas no buenas. Y usted sabe que le comenté el día pasado lo que pasó en mi casa.
1: Sí.
0: Y yo al principio, nosotros lloramos, todos en la casa, todos lloramos.
1: Claro,
0: mire,
1: que
0: todos
1: sí,
0: lloramos,
1: claro que sí,
0: con lágrimas. Mire,
1: hasta
0: yo.
1: A mí me dolió.
0: Y yo veía eso, y yo, porque hay cosas que están pasando que tú dices, porque yo no me imaginaba que iba a pasar esto. Entonces, yo veía a mis hijas y veía a mi esposa y yo me iba en llanto, yo lo que sea que no ni la miraba. Pero después yo dije, Señor, en lo que ha pasado en nuestra vida ha sido porque ha sido tu voluntad.
1: Es tu voluntad.
0: Entonces, tengo que agradecerte por lo bueno y por lo malo. Y tú dices, Francis, pero en ese momento hay que agradecer. Uh-huh. Sí, pastora, uh-huh. Míreme, ¿sabes por qué agradecer?
1: Ahí es que
0: porque
1: hay
0: fue
1: que
0: su
1: hacerlo.
0: Voluntad que se manifestó en nuestra vida.
1: Ahí nosotros es que estábamos,
0: mire, nosotros estábamos tranquilos, bien, esperando, teníamos una esperanza ahí. Pero ¿qué pasó? El Señor permitió que pasara lo que pasó.
1: Exactamente.
0: Y yo le dije, y eso fue, yo llegué, estábamos en la clínica, y yo le dije a mi esposa, mírame, yo no sé cómo yo me llené de valor. Después yo me fui, después yo di la vuelta y yo lloré. Pues dije, mírame lo que está pasando. Y le dije a mi hija mayor, y tienes que tener mucho cuidado con lo que tú vas a decir, con lo que tú vas a hacer. No, digo yo, se me calla. Y si no se tranquiliza, se me va de aquí, se va para allá, para la casa. ¿Por qué?
1: Porque hay que
0: porque,
1: darle gracias.
0: Y cuando hay alegría, que estamos en gozo, santo, sí. Y hablamos lengua y todo.
1: Sí.
0: Pero entonces, cuando lleguen esos momentos difíciles en nuestra vida,
1: ahí es
0: tenemos
1: que debemos, de verdad,
0: buscar la forma. Mire, no decir, sí, gracias, y que la gente diga, papi, es loco que están. Pero sí, de nuestro corazón, agradecerle al Señor por las cosas que no son tan buenas que nos pasan.
1: Eso es lo que pasa con muchos de nosotros. Que cuando tenemos la nevera llena y todo está bien, estamos contentos, estamos felices, estamos gloria a Dios y aleluya. Pero cuando llega ese momento que la nevera está ni un coco, blanca y nada más agua, entonces proferimos palabras, decimos palabras y no de agradecimiento.
0: Y a veces que ni agua, a veces que se acaba el botellón y tenemos un par de horas sin agua.
1: Ay,
0: aleluya,
1: ay,
0: gracias,
1: no.
0: Señor. Padre, gracias por lo bueno y por lo malo.
1: Ay, aleluya. Señor, aleluya, gloria, tú eres bueno. Mira, realmente, cuando nosotros nos entramos en desglosar lo que es este salmo, nosotros entendemos que es muy bueno, porque es ellos lo utilizan como para beneficio o para bienaventuranza o bondad. que se abran puertas. Dice que lo utilizan como si fuera una llave.
0: Sí.
1: Con una llave ellos utilizan este salmo. Ahora bien, cuando usted y yo podemos utilizarlo como una llave, cuando nosotros nos lo estrujamos, cuando nosotros nos metemos a la palabra que dice este mismo salmo, gloria a Dios, primeramente exhortando, adorar a Dios, alabarle a Dios, reconocer su bondad, bendito sea el Señor. Luego, segundo, observar que aún a mí me falte algo, yo tengo que saber y tener la capacidad para entender que Dios me va a suplir, no, que Dios me va a dar. Amén.
0: Pastora, oiga lo que dice el verso 15 y verso 16. Uh-huh. Dice: los ojos de todos esperan en ti y tú le das su comida a su tiempo.
1: A su tiempo.
0: Abre tu mano y colma de bendición, sí, todo ser viviente. Todo ser viviente. ¿Sabe qué es lo que pasa, pastora? Que es que todo. Todo, la creación, o sea, todo lo que tenemos razonamiento, en estos versos que dice que todo esperan en ti, todo esperar, dependemos de Dios para nuestro sustento. Uh-huh. Míreme, yo trabajo, pero yo me puedo levantar.
1: ¿Pero esperando en qué?
0: No, esperando en Dios. Ah. Porque yo me puedo levantar para cuando me levanto a mi devocional.
1: Sí.
0: Prácticamente esta hora de la madrugada, estoy ya tira de rodillas, sí, en mi casa. A veces un poquito a las 4, dependiendo, a ver cómo uh-huh estamos. Pero el hecho de que todo, de que yo espero en Dios, míreme, es que Él me levanta en la madrugada y me levanta para yo poder ir a mi trabajo.
1: Sí, Señor.
0: Entonces, yo soy dependiente, míreme, todos los porcentajes del mundo de Dios. Sí. Yo dependo de Dios para mi sustento. Él es que me provee de lo necesario.
1: Sí.
0: ¿Por qué lo necesario, pastora? Porque hay veces que nosotros creemos más de lo necesario. Uh-huh. ¿Y qué es lo necesario? Comer, vestir y beber.
1: Y beber.
0: Entonces, hay veces que yo quiero irme un poquito más para allá. Pero el Señor es que sabe, pastora Elisa, en qué momento es que me va a dar la otra bendición. Uh-huh. Es que me va a poner en el otro nivel.
1: Así
0: que debe ponerme. Porque hay veces que yo quiero ponerme yo en el nivel que yo quiero, en el momento que yo quiero, porque yo lo quiero ahora. Uh-huh. Y ahora es que lo quiero. Como los niños malcriados. Ahora es que yo quiero eso, y ahora es que lo quiero. Y hay que dar su chancletazo, pastora, a veces. Uh-huh. Entonces, hay veces que Dios nos da nuestro chancletazo.
1: Por eso yo te decía que es importante leer el Salmo.
0: Yo te amo, Dios.
1: Pero no estrujándolo. Porque muchas veces lo leemos, pero no lo vivimos lo que dice el Salmo. No nos entramos a eso. Porque ellos utilizan el Salmo, pero lo utilizan como liturgia.
0: Y a su manera, a su conveniencia, si podríamos decir.
1: Dice porque lo leen 3 veces al día. O sea, lo recitan por la bienaventuranza que en él aparece. Pero en esa partecita donde son juzgado, ¿verdad? Que el que no anda bien con Dios, su misericordia no lo alcanza. Aunque nos dice el Salmo que todos dependemos de Él y queremos que Él, pero al final, si tú te fijas, el Salmo termina diciendo que Él lo bendice.
0: No, espérese. Vamos a ver qué nos dice el 17, sí, para contar lo que dice ahí. Oiga, el 17 dice: justo es Jehová en todos sus caminos, uh-huh, y misericordioso en todas sus obras.
1: Ah.
0: Pero, ¿qué justicia?
1: Ah.
0: ¿Qué justicia? ¿Está usted del lado de la verdad, al lado de la razón? Entonces, Dios actúa siempre con justicia.
1: Por ahí, por el 21, más antes.
0: Sí. Oiga, Dios actúa siempre con su justicia y amor. Uh-huh. Sus decisiones son perfectas y están llenas de misericordia.
1: Sí.
0: Aunque a veces no comprendamos.
1: Planes,
0: podemos confiar en que Él obra correctamente, uh-huh, y para nuestro bien. Ahí es que le digo. Ah. Hay veces que nosotros decimos a veces que yo no me merezco esto. Usted no escucha gente que yo no me merezco esto, Dios.
1: Ah.
0: Usted no
1: escucha decir lo que dice. Ahí cabe lo que yo le dije a la hermana cuando le dije: tenga cuidado para que después, cuando Dios comience a trabajar, usted no comience a decir: Dios ten misericordia, esto y lo otro. ¿Por qué? Porque lo que va a hacer Dios es lo que a él, lo que él crea. Si él quiere enderezar, él va a enderezar. Si él quiere sanar, va a sanar. Gloria al Señor. Lo va a hacer a su manera, como él crea que lo debe de hacer, él lo va a hacer. Pero entonces gloria. Nosotros a veces, muchas veces, metemos y decimos: Señor, misericordia, porque estamos viendo que está doliendo lo que Dios está haciendo. Santo. Pero no sabemos que lo que él hace es para bien de nosotros mismos.
0: Gloria a Dios. Y cada vez que nosotros leemos la palabra y este tema, vamos a ver, pastor.

0: de ahí.
1: ¿De qué salmo estamos hablando, María? ¿A que tú no sabes?
2: Sí, María sabe que estamos hablando del Salmo 145, que estamos hablando de la bondad de Dios.
1: La agarré en caos.
2: María, te estoy ayudando, María. Tú sabes que estamos hablando del Salmo 145 y que estamos hablando de la bondad de Dios y de su misericordia.
0: Sí, yo iba a decir.
2: Sí, ah, usted ya le iba a decir, pastora.
1: Sí. Sí, Marita.
0: Es así, varón.
2: Amén,
1: sí, corazón. Sí.
2: María, y si tiene alguna petición, en caso de para anotarla, para orar más tarde por ella.
0: Ah, sí, me
2: hay
0: para una pensión.
2: ¿Por una?
1: Pensión.
2: Pensión.
0: Sí. Y no va a verle una.
1: Para el marido.
2: ¿La pensión es de tu esposo?
0: Sí. Te muerto yo.
2: Ok.
1: ¿Y los papeles de quién?
0: De los nietos míos.
2: Ok, papeles de los nietos.
0: Ajá, que ella me tiene que ir el 26 de mes. Sí. Y cuando ella vaya, eso esté ahí.
1: En el nombre de Jesús.
2: María, Dios te bendiga. Gracias por estar ahí escuchándonos. Y sé que tú estás conectado en un momentito cuando terminemos de esta... palabra que estamos hablando, vamos a entrar en un momento de oración y esperemos que tú estés activa y clame con nosotros.
0: Sí, yo siempre estoy aquí.
2: ¿Desde qué sector tú estás, María?
0: De Quiqueya.
1: ¿Tú no te vas a contar?
0: No, me levanto.
2: Okay. Dios bendiga, María, todo el sector de Quiqueya, y gracias nuevamente por estar con nosotros ahí.
1: Ella se levante.
2: Dios te bendiga.
1: Gracias, mi amor, gracias.
2: Amén.
1: Sí, bendiciones para ti.
2: Está pendiente que vamos a orar por las peticiones que tú acabas de
1: denombrar,
2: de solicitar. Entonces, amada, uh-huh. No sé si leímos el 18, uh-huh. Que dice: cercano está Jehová,
1: vamos para allá.
2: Todos los que le invocan,
1: sí.
2: Todos los que le invocan de veras.
1: Ajá.
2: Míreme. Oiga lo que dice: cercano está Jehová a todos los que le invocan, y todos los que le invocan de veras.
1: De
2: usted sabe que de veras es de verdad,
1: de
2: es
1: verdad.
2: De corazón,
1: eso
2: es de lo profundo.
1: Eso es lo que Dios te estaba diciendo. Que Dios examina.
2: Aleluya, gracias,
1: Gloria,
2: Padre.
1: Dios, según la actitud de nosotros, Dios nos examina. Gloria a Dios. Que aunque el sol sale para todo, porque siempre decimos el sol sale para todo, Dios bendice, pero tiene siempre sus condiciones a su pueblo, cómo lo va a bendecir de una manera especial.
2: Oiga, ¿qué es lo que pasa, amada pastora? Dios no está lejos de sus hijos. Dios está cerquita de sus hijos.
1: Siempre está cerca.
2: Él escucha la oración sincera y responde a quienes le buscan. Gloria sea el nombre de Dios. A quienes le buscan con fe. Vamos a ver esta, porque vamos a ver si esta persona quiere aportar. Dios
1: sí,
2: le bendiga.
1: Quiere opinar.
3: Buenos días, Dios le bendiga.
1: Amén.
3: Y habla el hermano Diógenes Castro.
2: Diógenes, sí, Dios le bendiga.
3: Por la familia Manzanillo Castro. Y hablo del barrio del Buen Samaritano en Villaverde. Dios me le bendiga.
1: Amén.
2: Okay, Diógenes, vamos a orar por tu familia en el nombre de Jesús. Ok. Gloria a Dios. Entonces, amada, es con fe, una fe genuina. Pero otra cosa, que dice: cercano está Jehová a todos los que le invocan, y que le invocan de veras.
1: De veras.
2: La cercanía de Dios nunca va a depender de mi situación. La cercanía de Dios va a depender de una disposición que yo tenga de buscarle en espíritu y en verdad. Entonces, ¿qué nos dice esto? Que usted tiene que, cuando usted pida algo, pídalo de verdad.
1: Sí.
2: De corazón.
1: Y ser genuino con Dios, porque
2: santo,
1: no,
2: santo.
1: A Dios no se le puede actuar en las dos bases, no. Es con una.
2: Y estamos embromados. Estamos embromados. ¿Sabes por qué estamos embromados? Esa palabra no la quiere utilizar. Estamos con problemas.
1: Estamos
2: porque es que Él es el creador de todas las cosas. Él creó todas las

0: cosas. O sea, que él sabe lo bueno y lo malo. Él sabe todo, que no le podemos. Yo quizás le pueda mentir a usted. Y usted quizás dice, pues, dije, yo siento como que Francis no es tan leal. Y yo puedo engañar a usted. Pero a él no lo puedo engañar. A él no lo puedo engañar. Entonces, tengo que saber bien. Ese mismo Dios que el salmista exalta, que dice que es bueno, que es bondadoso, ese mismo Dios dice, no intente querer ser más listo que yo, porque yo fui que lo creé todo. Yo fui que puse las fichas.
1: Él lo dice.
0: Todas las cosas las puse yo. Entonces, a eso que se refiere este salmo.
1: Sí.
0: Que tenemos que ser sinceros, que tenemos que ser genuinos.
1: Sí. Lee, por favor, del 19 al 21. Léelo nuevamente.
0: Dice, cumplirá el deseo de todo lo que le temen.
1: Así es.
0: Oirá a sí mismo el clamor de ellos. Y lo salvará.
1: Y lo salvará.
0: Jehová guardará todo lo que le aman, más destruirá a todos los impíos. Perdón, la alabanza de Jehová proclamará mi boca y todos bendigan su santo nombre eternamente y para siempre.
1: Y para siempre, termino otra vez. Entonces quiere decir que a Dios no se le puede andar, como decimos, en dos aguas. No. Que aunque él nos conoce, él se queda tranquilito porque Dios no hace nada, se queda tranquilo, pero él reconoce cuando tú eres falso, cuando tú no eres de verdad. Y ahí yo me basaba ahorita, hace un momento, de cuando muchas veces hay personas que piden oración, vamos a decir, que piden bendición y que quieren que Dios le bendiga, que Dios le esto, que Dios le otro. Es muy bueno, pero cuando tú le ofreces a Cristo, tú le y quieres aceptar al Señor, dicen, ay no, Dios conoce la condición de cada ser humano.
0: Usted ha visto, pastor, esa persona que pasan, que me ha pasado mucho en la iglesia. Yo regularmente, cuando yo invito a una persona a la iglesia, yo le digo a los hermanos, yo lo pongo claro. Ellos me dicen de que, y en tu iglesia no atacan para que se convierta. Digo, no, yo le digo, no, mi iglesia, yo le digo, en la iglesia que yo me congrego no atacan.
1: No atacan.
0: Pero cualquier cosa, yo me voy a sentar al lado tuyo y el que te venga a atacar, yo le voy a frenar. Yo le digo así mismo, míreme, yo soy así.
1: Sí, sí.
0: Porque
1: sí.
0: Hay veces que hay personas que no son cristianas que no van a la iglesia, porque es que viene uno, la agarra y lo jala para aquí, y otro lo jala para allá. Y yo le digo, no. Yo te prometo, yo le digo a esa persona, yo te prometo que ande a la iglesia, digo, ande, yo me congrego, y si yo veo que te van a hacer eso, yo voy a estar ahí para yo decirles que no te hagan eso. Y yo lo convenzo, y al final quizá ellos no se convierten, pero se van con una palabra, se van con un conocimiento nuevo.
1: Sí, porque pero, eso sí, es lo que se debe
0: claro,
1: de
0: hacer. Claro, eso, porque yo no puedo convertir a la gente. Quien convence a la persona es el Espíritu Santo. Más la convicción de que tú tengas, de que tú quieres efectivamente aceptar a Cristo.
1: Exactamente.
0: Entonces, pero hay personas que me dicen que mírame, yo quiero correr por mí, pero yo no quiero, yo no me quiero convertir. Yo le digo pastor, mírame, yo le digo a mi pastor, yo le digo que hay una persona que me dice que quiere que oren por él,
1: pero él dice
0: que él no quiere a Cristo, y yo le digo al pastor, pero no lo sé tampoco, cuando diga allá arriba para que no se sienta mal, pues no, porque yo le digo. Ay. Pero para que usted sepa, pastor, de que él quiere que oren por esa persona, y yo después le digo, te gustan las oraciones, te gusta que te guarden, pero no te gusta tú, di que no, lo que digo yo, porque hay gente que te dice, pero amada pastora, yo esa persona, aunque usted no crea, yo lo entiendo, porque es que usted no puede dar lo que usted no tiene. Entonces, y casi yo me voy a convertir, oren por mí que me voy a convertir, me van a anotar en el librito de la iglesia, y cuando yo salga de ahí, ¿qué yo voy a hacer? Yo voy a dar mi dirección, voy a dar mi número de teléfono, pero
1: voy a hacer lo que a mí me importa.
0: ¿Me entiendes? Porque yo quiero, porque Francis me dijo que me convierta y yo no lo siento. Entonces, prefiero seguir orando por la persona para que la misericordia del Señor le siga guardando y el Señor le dé la oportunidad, pastora.
1: Sí, porque es bueno cuando el Espíritu Santo convence.
0: Cuando una gente dice claramente, no, yo no quiero a Cristo, yo a veces me siento, mira, aunque usted no crea, yo a veces digo, ese sabe lo que quiere. Y yo digo, ¿sabe lo que quiere? Porque hay que decirle al Señor tan tajantemente que no. Usted sabe lo que usted quiere. Usted sabe que si usted sale por ahí, sale de la iglesia y se cayó y lamentablemente falleció y no aceptó al Señor, no en el cuaderno de la iglesia, sino en su corazón. Porque vamos a ser sinceros, pastora, hay gente a veces que que no es porque están anotados.
1: Sí.
0: Hay gente que tiene que sentir que Cristo está, que usted quiere aceptarlo de corazón, que usted quiere arrepentirse, que usted quiere llorar, porque usted sabe que usted se arrepintió.
1: Sí, señor.
0: Entonces, no es que esté anotado en el libro de la iglesia, es que usted efectivamente sea cristiano. Pero ¿cuánta gente no ha anotado? Usted sabe.
1: Y no están ahí.
0: No, están los nombres ahí.
1: Están los nombres, pero ellos no.
0: Están ahí, usted no sabe.
1: Sí.
0: Qué. Entonces, yo prefiero estar anotado en ese libro allá sagrado. ¿Cómo yo puedo estar anotado allí? En el libro de allá, en el libro de la vida, efectivamente.
1: De la vida.
0: Ajá. Haciendo las cosas correctamente bien.
1: Eso es lo que más.
0: Amando al Señor.
1: Eso es lo que
0: de
1: más.
0: De veras, como dice el 19, amándolo de veras. Que no dije que juego, no, sino de verdad.
1: Eso es lo
0: que haya
1: manda.
0: Una genuinidad dentro de mí, gloria a Dios, que yo pueda, que pueda decir, no, mírame, la dicha alcanzó a Francis, uh-huh, y él tiene muchas cosas que agradecer porque él efectivamente se arrepintió y de corazón,
1: sí,
0: y viendo la, lo, y a pesar de lo bueno y de lo malo, él sigue caminando.
1: Sí, por eso es que habla de ese Salmo 145 de la bondad de Dios, de lo que realmente Dios hace con nosotros cada día, que dice que Dios nos da por su voluntad, por su amor y su misericordia, pero que al final Él observa nuestra actitud. Ustedes creen que no, pero Dios nos está mirando, Dios nos está examinando. Bendito sea el Señor.
0: Usted sabe, amada pastora, que me gusta del 20.
1: Uh-huh.
0: Oiga lo que dice el 20: Jehová guarda a todos los que le aman, más destruye a todos los impíos.
1: A todos los
0: Entonces,
1: impíos.
0: Ahí que la gente se confunde. Dice, pero todos somos sus hijos, él no nos mató. Pero vamos a ver, usted.
1: Él tiene su distinción.
0: Usted,
1: en eso.
0: Oiga, usted oyente que me está escuchando. Uh-huh. Vamos a suponer, o supongamos,
1: sí,
0: que usted está en la escuela y usted hizo todas sus tareas. Uh-huh. Usted se sacrificó, estudió, se acostó a las 3 de la mañana estudiando para el examen. Nunca faltó a la escuela, pastora, escuche bien, nunca,
1: sí,
0: faltó a la escuela.
1: Sí.
0: Mientras que otro que no iba a la escuela, que iba cuando le daba la voluntad, pero aparte de eso,
1: ese pasó.
0: En el examen sacó
1: más. Sacó más.
0: Sí. No, usted no faltó, usted tiene asistencia. Mira, usted tiene asistencia. Usted llenó los cuestionarios, sacó todo. Entonces, que el día que llegue, el día de la nota, de que a esa persona le pongan igual que usted la nota. Pero ese tipo, mire, pastora, ese dormía sus 8 horas normal.
1: Así
0: y usted
1: mismo.
0: Dormía 5 horas y a veces 4 estudiando, fajado. Entonces, cuando viene el día de la nota, que usted dice, de que mira mi calificación. Entonces, ahí que dice ese salmo, ahí dice el verso 20: Jehová guarda a todos los que le aman. Usted era que me bajó, porque usted era que estaba estudiando, porque usted estaba haciendo la cosa correctamente bien. Entonces el otro que se iba a janguear con los amigos, cuando llegaba se acostaba, y usted mientras estaba, llegaba bien así, hacía la cosa mala, y usted va a querer que le van a dar lo mismo, la misma calificación.
1: Tú sabes que
0: entonces, por eso es que dice, disculpe pastor,
1: sí,
0: dice, Dios protege y cuida a quienes le aman y permanece en sus caminos. Sin embargo, también es un Dios justo, juzgará la maldad. El versículo, ese versículo 20, el que nos dice, recuerda la importancia de vivir una vida en obediencia y amor hacia Él. Entonces, ¿cómo va a ser que usted nunca estudió, que usted nunca, y te vamos a sacar de lo mismo? Hay que ser justo.
1: Era lo que yo te decía.
0: Hay que tener equidad.
1: Eso me pasó en la universidad.
0: Ay, Jehová.
1: Eso me pasó en la universidad. Había una muchacha que teníamos casi los nombres iguales. Y yo presenté un trabajo, ella no lo pudo hacer. Y la nota se lo pusieron a ella.
0: Ay, señora madre. ¿Y a usted?
1: Y a mí no. Ella pasó la materia y yo no la pasé. Y yo fui y le dije al profesor, pero ¿cómo va a ser si ella no hizo el trabajo y yo lo hice? Explíqueme. Era porque teníamos los nombres casi igual. Lo único que se diferenciaba era la R en mi nombre y ella no lo tenía. El Reyes. Pero sí Mercedes, Carmen Mercedes y yo me llamo Carmen Elisa Reyes, pero yo al firmar simplemente ponía Carmen Reyes Mercedes. Yo obviaba el Elisa. Y eso fue lo que pasó, que a ella le pusieron mi nombre.
0: O sea, su nombre en el nombre de
1: ella. Su nombre en el nombre de ella. Y yo le dije al profesor, no, profesor, corrija eso. Porque ¿cómo va a ser? Ella ni siquiera el trabajo ya lo hizo. Y ella pasó la materia. Entonces yo que hice el trabajo, se me quedó la materia. Ya tú sabes qué lío era eso. Y así mismo pasa en la vida cristiana. Porque cuando observamos que son bendecidos aquellos que hacen y deshacen, y decimos, pero ¿qué está pasando? ¿Qué? No, hay que examinar. Porque nunca esa bendición proviene porque es de Dios. A veces le decimos, ay, fue Dios que lo bendijo. No, hay que chequear bien. Porque Dios dice, según lo que dice el Salmo, que Dios cuida su creación, que Dios cuida lo de él. Gloria a Dios. Y lo bendice de una manera especial. Entonces, usted que está pasando por situación, que quizá está escuchando esta hora, gloria a Dios, y tiene alguna, vamos a suponer, alguna deuda, alguna situación económica o lo que sea, gloria a Dios, simplemente piense que su Dios va a resolver, que su Dios lo va a ayudar a que usted pueda resolver, que Él está pendiente de esa necesidad que usted tiene. Bendito sea el Señor. Siempre y cuando usted ande en rectitud con Él, olvídese que el dolor de cabeza, gloria al Señor, Él se lo va a alivianar. Bendito sea. Yo digo dolor de cabeza, no vaya usted a creer que es un dolor de cabeza, sino la preocupación. Esa preocupación al Señor se la aliviana. Bendito sea el Señor. Ahora bien, Dios somete a prueba nuestro andar, nuestra forma de ser, según lo que dice la palabra. Él somete. Bendito sea el Señor. Así que si usted quiere ser bendecido, ande con rectitud delante de Dios. Primeramente, como hizo el salmista, adore y reconozca sus bondades, quién es Dios. Porque eso es la primera parte de lo que debemos de hacer nosotros, es reconocer quién es Dios. Luego todos los demás serán añadidos, como dice la escritura, todo lo demás va a ser añadido en nombre del Señor. Todas esas cosas, fíjense que al final termina diciendo que al malo, él lo reconoce. Oh, gloria a Dios. Y así mismo es nuestra forma de vida. Dios es que conoce quién es Francis. Dios reconoce quién es Dios, quién es Elisa. Bendito sea el Señor. Y cada uno de nuestros pasos, Él es que nos sustenta, nos ayuda, pero Él sabe cómo andamos. Bendito sea el Señor. Y es lo que en esta hora usted tiene que estar pensando, cómo yo estoy andando en el Señor, qué estoy haciendo en el Señor. Bendito sea el Señor. Para Dios mirarme con buen agrado, para Dios tener pendiente de mí, para entonces yo poder pedirle a Dios con libertad, ¿verdad? Tengo que ser justa con Él. Amén, bendito amén. Sea el Señor.
0: Y algo que me gusta mucho, que recuerde que el Salmo inicia diciendo que el salmista, te exaltaré mi Dios, mi Rey, y bendeciré tu nombre.
1: Y bendeciré tu nombre. Y para siempre.
0: Y termina diciendo, oiga, la alabanza de Jehová proclamará mi boca. Y todos bendigan su santo nombre eternamente y para siempre.
1: Y para siempre.
0: El salmista es tremendo.
1: Sí.
0: El salmista concluye comprometiéndose en alabar ese nombre continuamente, después de reconocer la bondad de Dios.
1: Sí.
0: Provisión justa, misericordia, la respuesta natural de la adoración. Nuestra vida debe ser un testimonio constante de gratitud y alabanza al Señor.
1: Tú sabes que observando las pautas de esta oración, Él la distribuyó bien como el Padre Nuestro.
0: Amén.
1: Si usted observa la composición del Padre Nuestro, usted se va a fijar que el Señor dice que primeramente, Padre Nuestro que estás en los cielos, ¿qué hace? Bendecir al Señor.
0: Reconocer
1: que Él es Dios. Esa fue la primera parte de lo que hizo David al establecer esta oración. Reconocer que Dios era bueno. Después, todas las demás cosas, como él dice, que Dios es el que añade bendición a su criatura, a sus hijos. Así mismo, cada una de la división de lo que es el Padre Nuestro está repartida dentro de este mismo salmo. Si usted observa dedicadamente, usted se va a dar cuenta. Gloria a Dios. Así es cuando nosotros vamos delante de Dios para orar. No podemos de una vez arrancar pidiendo y de una vez estableciendo y qué sé yo. No. Exaltar el nombre de Cristo. Digo yo que dice así, ¿verdad? Que hay que exaltarlo.
0: Así es. Amada pastora, yo lo que le digo que de este salmo, la enseñanza principal que tenemos es que nos enseña que el Señor, que Jehová Dios nos sostiene, pastora. Pastora, que nos sostiene y que Él es nuestro proveedor. Amigo que me escucha, hermano que me está escuchando a esta hora. Sí, porque hay amigos que están en otros países, claro que sí, y que son horas diferentes. Usted que nos está escuchando, déjeme decirle que Dios es quien nos sostiene. Nos a los sostiene. Débiles los sostiene Dios.
1: Sí, Señor.
0: Y Él es que nos provee. Dios es que te provee a ti de todas tus necesidades. Ahorita yo decía que Dios es que me provee, porque Dios es que permite que yo me pueda levantar por la mañana para ir al trabajo, para yo sostenerme a través de lo que me pagan en mi trabajo, por el trabajo obviamente que yo hago.
1: Sí.
0: Entonces, déjame decirte que Dios actúa con justicia y con misericordia. La persona que ahorita nos llamó y nos dijo, pastora, que oraron por su trabajo porque hay levantamiento de su trabajo, déjame decirte que Dios es justo.
1: Dios es justo.
0: Y quizás pudiera ser que de tu trabajo hasta te pudieran cancelar, déjame decirte. Pero Dios va a hacer justicia. Y Él, su misericordia, te va a cubrir. Y quizás tú vas a encontrar tu trabajo. No sé para quién esta palabra, esta hora de la madrugada, pudiera ser, Elisa, para usted, pudiera ser para mí mismo, porque el Señor nos ministra.
1: Sí.
0: Pero déjeme decirle, gloria a Dios, que en tu trabajo, donde tú estés, gloria a Dios, se puede levantar el enemigo. Incluso tú puedes hasta perder ese trabajo.
1: Sí.
0: Ese empleo. Pero la justicia de Dios es más grande.
1: Así.
0: Y hay testimonio, amada pastora y amados oyentes que nos están escuchando, de personas que sí, que el enemigo le ha tentado y hasta han perdido trabajo por otras personas.
1: Así es.
0: Pero míreme, la justicia que Dios tiene con esa gente después, el Dios justiciero. Lo que hace con esa persona que hace que usted pierda su empleo no es bueno. Y hay testimonio. Porque yo conozco una historia de una persona que hizo que muere, porque que liquidaran a una persona, que lo sacaran. Y pasó un tiempecito. Y esa persona, que tenía un rango un poquito más alto, después le fue bien mal. Porque también le dieron sus prestaciones. ¿Y de qué manera? Entonces, lo que yo puedo aprender de este pasaje, de este capítulo, en esos versículos, es que Él te sostiene, que Él te provee, gloria a Dios, que Él actúa con justicia y misericordia para contigo, gloria a Dios, y Él escucha tus oraciones siempre y cuando sean sinceras, porque pastora, hay que ir sinceramente ante Dios.
1: Así
0: si es en el trabajo, Señor, mírame, yo te presento a mi jefe, te presento a mi jefa, te presento a mis compañeros de trabajo, te pido que tú tengas misericordia, y si Dios ve que tus oraciones son sinceras, Él va a obrar conforme a su voluntad, y Él va a establecer un precedente en tu trabajo y donde quiera que tú estés. De verdad que Él te escucha tus oraciones sinceras, protege a quienes le aman, y que merece toda nuestra alabanza, siempre en tu trabajo, pastora,
1: sí,
0: en la iglesia, en todo lugar, vamos a darle una alabanza al Señor. Que el Señor reciba esa alabanza, que sea sincera en nuestro corazón.
1: Sí, Señor.
0: Señor, gracias por esto, Señor, gracias por lo otro. Y que cuando esté enfrente a situaciones difíciles, reconozca que Dios le puede levantar.
1: Así mismo.
0: Míreme, cuando en la universidad, cuando en el trabajo, cuando en la familia, tú tengas cosas, tengas situaciones, tú tienes que, en tu corazón tienes que saber que Dios te puede ayudar.
1: Así es.
0: Y que si Él no te ayuda en el momento que tú quieres, es porque Él quiere quizás que tú entiendas y te Él me está apretando. Créeme que en ese apretamiento, en ese momento, el Señor quiere que tú confíes en Él. Y que esa necesidad que está pasando, porque Él lo permite, pastora.
1: Sí, exactamente. Porque de las cosas que yo te puedo decir, que yo viví cuando estuve en la universidad, ahí fue que Dios comenzó a tratar conmigo, a enseñarme dones que yo no sabía que estaban en mí. Gloria a Dios, yo no sabía lo que me pasaba. Pero yo entendí luego, gloria al Señor, que eso es lo que yo tenía, que estaba manifestando dones, porque me cuidó. Porque mientras otros cristianos entraban y caían, y se rebalaban, y esto y lo otro, yo tuve que luchar para mantenerme de pie.
0: Gloria a Dios.
1: Pero porque la gracia de Dios me sostuvo.
0: Amén.
1: Me sostuvo a sí mismo. Oh, gloria a Dios, porque siempre le di a Él la gloria, siempre le di a Él el privilegio de ser el Dios de mi vida. Bendito sea el Señor. Y eso no va para quizá decirlo por decir, sino para aquellos que están estudiando y sepan, gloria a Dios, que es bonito, es una ventaja presentarse como quien no tiene... ¿qué aprobar? ¿Qué dice?
0: Que no tiene
1: de qué aprobarse. ¿Cómo es? Cuando usted se presenta alegadamente delante del Señor, gloria a Dios, que no tiene doblez. Eso quiere decir que yo en la calle era una otra persona y en la iglesia era otra, o sea, en la universidad era una y dentro de la yo era la misma. Traté de siempre de ser la misma persona. La misma muchacha cristiana que veía, gloria al Señor, 100%.
0: La que veían en la iglesia, esa es la que veían en el barrio.
1: Claro,
0: esa es la que veían,
1: sí,
0: en la universidad, la que veían en el supermercado, donde quiera usted era,
1: claro,
0: la misma persona.
1: Que sí, claro,
0: el mismo
1: que
0: testimonio.
1: Sí. Tenía que ser la misma, ¿verdad? Por esa misma dicha de conocer, gloria, al Señor. Entonces, esa misma es lo que Dios está exigiendo a través de Salmo 50. 145, perdón, que usted no sea de doblez, que usted no sea de doble cara, no sea en la iglesia una cosa y en la calle otra, no, sea la misma persona, para que Dios pueda tener esa forma con usted de cómo agradarse Dios mismo. Bendito sea el Señor. Yo decía que hacía una comparación de este salmo con la oración modelo que Cristo dio. Cada parte de ella, gloria a Dios, representa la oración modelo. Y fíjense la distancia, los tiempos, que estaban muy distantes David de Jesús.
0: Amén.
1: ¿Cómo estaban de distante? Y cuando nosotros comparamos esta oración, porque el Salmo 145 es una oración. Fue una oración de David, fue una exaltación al Rey, al Señor. Entonces encontramos a Cristo cuando entrona a Dios, que dice: Padre nuestro que estás en los cielos, santificado sea tu nombre, y dice: del pan de cada día dándolo hoy. Habla acerca de la misma bienaventuranza que aparece en este salmo, que Dios es el que suple todas las necesidades, que Él es que nos va a dar, gloria a Dios, cuando nosotros estemos en dificultad. Entonces, dice: no nos metas en tentación. Aquí dice: aunque usted se caiga, Él te va a sostener. quiere decir que Dios estará dispuesto a ayudarte, a estar contigo, no importa la dificultad que tú estés pasando o lo que tú estés viviendo. Dios estará dispuesto siempre a darte la mano, a extenderte, a ayudarte. Bendito Dios, que aunque otros te acusen, otros crean que tú no vas a salir del hoyo donde está metido, donde te has metido o donde te metiste. Bendito Dios, Dios está dispuesto a ayudarte, a darte fuerza, gloria a Dios. Y si en esta hora tú nos estás escuchando y es la situación que tú estás viviendo, que tú crees que porque fallaste, porque o que quizá cometiste un error, lo que sea, gloria a Dios, ya no hay para ti solución, hay solución para ti. Todavía Cristo, Dios, está dispuesto a ayudarte, a extenderte la mano y sacarte de ese hoyo cenagoso. Yo decía, si es que acaso no nos hemos echado a perder como aquella vasija de Jeremías 18 que se echó a perder en la misma mano del alfarero, ese mismo alfarero te puede reconstruir, oh gloria a Dios, y hacerte de nuevo. Fíjate que él no desechó la vasija, sino la hizo de nuevo según como a él le pareciera. Y eso es lo que Dios quiere hacer contigo, hacer una criatura nueva. Bendito sea el Señor. Y es lo que en esta hora tú debes de dejar, que Dios trabaje a tu vida y Dios transforme, gloria a Dios, de una manera especial. Así como dice el Salmo, que Dios suple nuestras necesidades y que Dios está para sustentarnos, para ayudarnos. Gloria a Dios. Es verdad que sí. Gloria a Dios, pero tú tienes que saber también cómo andas con Dios, cómo estás con Dios, bendito sea el Señor, para recibir ese milagro de Dios. Sabe que en estos días estamos mencionando mucho la palabra de Dios me sorprenderá, aquí es nuestro tema, pero yo estaba analizando y digo, pero Dios sorprende a los que andan de acuerdo a Él. Dios los sorprende, gloria al Señor, y no muchas veces los sorprende, sino que ellos saben que como andan, gloria a Dios, son merecedores de que el favor de Dios y la misericordia de Dios se extienda, vaya hacia ellos. Bendito sea el Señor. Cuando usted anda, gloria a Dios, de acuerdo a Dios, de acuerdo a lo que Dios quiere en su vida, oh gloria al Señor, usted va a tener esas bienaventuranzas que siguieron, o esas bendiciones que siguieron en ese salmo, te van a alcanzar a ti también. Bendito Dios. Es lo que en esta noche o mañana, gloria al Señor, así yo quiero que tú lo entiendas. Gloria a Dios. No importa eso que tú estás viviendo o lo que está pasando. ¿Sabes por qué, mi hermano Francis? Porque hay mucha gente con espíritu de acusación,
0: ¿sí?,
1: en su propio ser. Y eso lo hace vivir una vida mediocre delante de Dios. Sí. Una vida, gloria a Dios, que simplemente van a la iglesia, que levantan la mano. Cuando el pastor dice, levante la mano, diga gloria a Dios, diga aleluya. Pero por ellos mismos no pueden. No pueden, porque cada vez que lo intentan hacer, viene el enemigo y le dice, recuérdate lo que tú hiciste. Recuérdate que tú no estás bien. Recuérdate que tú fallaste. Y ellos vuelven como el maquey para adentro. Otra vez. Pero eso se rompe en esta hora. Gloria al Señor. Deja que el Señor trabaje con tu vida de una forma especial. Si eso es lo que te está pasando a ti, que tú no puedes adorar a Dios, que tú no puedes exaltarle, tú no puedes reconocerle. Gloria a Dios. Si no es un grupo de gente o lo que sea. Porque yo te digo, yo tuve un tiempo que a mí me daba vergüenza adorar a Dios. A mí me daba vergüenza que me vieran levantando la mano y diciendo gloria a Dios, diciendo aleluya. A mí me daba vergüenza. Yo decía, ay no, yo no quiero que me vean esto. Bendito sea el Señor. Pero eso se rompió en mi vida cuando yo realmente reconocí a Dios en todo mi ser. Gloria al Señor. Yo dije, no, pero yo todo lo que estoy pasando tiempo, matando el tiempo, yo no me estoy dedicando de verdad en el Señor. Entonces eso se rompió. Gloria al Señor. Y eso rompió en mi vida, que ya yo levanto mi mano y si tengo que decir gloria a Dios duro y aleluya, Dios, sea en el carrito, sea en la guagua, sea donde sea, yo lo digo. Bendito sea el Señor. Amén. Porque adoro al Señor con todo mi corazón. Pero hay gente que no pueden hacerlo, porque cada vez que intentan hacer algo, viene el espíritu que lo acusa. Bendito sea el Señor. Es la hora de decirte, tú puedes levantarte, tú te puedes levantar si quieres. Si deja que el Señor trabaje en tu vida, yo sé que Él lo puede hacer. Gloria al Señor.
0: Gloria a Dios. Pues, como le dije, pastora, esa es la enseñanza que tengo, de que nosotros tenemos que entender de que Él nos sostiene al débil y decirle que siempre, siempre, siempre confiemos
1: al débil
0: en la provisión de Dios. Que Dios siempre estará con nosotros.
1: Sí, Señor.
0: Cuando oremos, hagámoslo con sinceridad. Ore usted con sinceridad,
1: sí,
0: como dice la pastora. Y si en usted cree que hay algo que de acusación, reprenda eso en el nombre del Señor.
1: Échelo fuera. Eso.
0: Y si usted no puede buscar ayuda, vaya donde su pastor, donde una persona que usted confíe plenamente en esa persona, que le ayude a orar y dígale. Quizá que usted no ha confesado, hay que a veces no han confesado su pecado. Y lo tienen ahí por no haberlo confesado.
1: Es verdad.
0: Y como que no se arrepintieron de corazón y Dios me va a escuchar. Entonces, sea sincero con Dios. El Señor está cerca de usted. El Señor está cerca de usted.
1: ¿Sabes que tú mencionaste algo que lo dice el Salmo? Que al débil Él ayuda.
0: Claro.
1: Pero la palabra también nos enseña. Dice al débil, fuerte soy. Diga al débil, fuerte soy. Qué contrariedad. Diga al débil, fuerte soy. Pero fuerte en quién. En Cristo, Dios.
0: En Dios. Así que en esta hermosa madrugada, si usted tiene algo que decirle con respecto a este tema, usted nos puede llamar al 809-550-8266. Pastora, recuerda que más temprano oramos por una persona que nos llamó y que nos escribió, que dijo que era un anónimo. Hicimos una oración, ¿te recuerdas? Como que se removió todo, que tenía un problema en la cadera y en la columna.
1: Sí.
0: Dice, le dice, le testifico que ya no tengo dolor de cadera ni de columna.
1: Sí, señor.
0: Dios se glorificó después que ustedes oraron.
1: Aleluya.
0: Me sanó. A Dios la gloria.
1: Sí, señor.
0: No siento dolor. Soy anónimo. Gracias.
1: Sí,
0: anónimo.
1: Señor.
0: De verdad que cuando nos oramos así.
1: Sí, señor.
0: Y que usted anónimo, que
1: quiere presentar
0: como anónimo. Míreme. Aleluya.
1: Sí, señor.
0: Para nosotros es un gozo darle la gloria al Señor.
1: Sí, Señor.
0: Porque quien hace las obras, la obra es el Señor.
1: Así
0: yo
1: es.
0: Le dije,
1: Santo Dios.
0: Yo le dije al inicio de nuestro trasnochando a las 12 de la madrugada. Yo le dije que para mí es un honor,
1: sí,
0: pastora,
1: señor,
0: yo estar aquí a esta hora. Míreme.
1: Sí, Señor.
0: Y quizá la gente dice, hay gente que me dice, tú eres como loco. ¿Cómo tú vas a estar desde las 12 de la noche hasta las 5 orando? Pero para mí es un honor. ¿Sabes por qué?
1: Ay,
0: por eso que dice la canción.
1: Te dicho
0: tengo tantas cosas que agradecer, pastora. Mírame. Son tantas cosas. Y yo entiendo que yo hacía el trabajo del Padre.
1: Sí.
0: Oh, gloria a Dios, Padre, mi alma te adora.
1: Entonces, a ti te han dicho que tú estás como loco. ¡Ay! ¡Guay! ¿Qué no habrán dicho? ¿Qué no me habrán dicho a mí? ¿Qué no me habrán dicho a mí? Ay, María.
0: Créame anónimo, que
1: ay,
0: para
1: santo
0: mí es
1: Dios.
0: Un honor, gloria a Dios, que usted santo no haya
1: Dios.
0: Escrito y que la pastora le dice, yo
1: gloria
0: hemos
1: a Dios.
0: Conectado
1: sí, señor.
0: La fe suya.
1: Sí, señor.
0: A la fe que usted sí, ha creído,
1: señor.
0: Que no hemos unido, gloria a Dios, morado.
1: Sí.
0: Padre, gracias por esa persona
1: sí,
0: anónima,
1: señor.
0: Gloria a Dios, que está testificando
1: sí,
0: de tu
1: Dios.
0: Poder. Mira aquello que no creen, gloria a Dios.
1: Santo
0: toca
1: Dios.
0: Su corazón, Padre amado.
1: En el
0: toca
1: nombre
0: su
1: de
0: mente,
1: Jesús.
0: Espíritu Santo, de Dios. Aleluya. Oh, gloria, gloria, gloria,
1: aleluya,
0: gloria,
1: aleluya.
0: Gloria al Padre, aleluya.
1: Bendito sea
0: oh,
1: tu nombre,
0: salmista,
1: Jesús.
0: Gloria a Dios.
1: Te santo eres Jesús.
0: A mi Dios, mi Rey,
1: sí, Señor, tu nombre.
0: Y para siempre,
1: siempre,
0: Señor. Por estas cosas que tú haces,
1: oh,
0: Padre.
1: A Dios.
0: Gracias, eterno Dios. Gracias, Espíritu Santo, Dios. Mira aquello, Padre, que no han podido escribir, gloria a Dios, que no han podido escribir, que no han podido llamar, pero que están,
1: aleluya.
0: Padre, con un dolor ahora en el nombre
1: sí,
0: de Jesús.
1: Señor.
0: Yo envío una palabra,
1: Señor.
0: Padre amado. Padre,
1: sí,
0: ahora
1: señor.
0: Los hospitales, Dios amado. Mira que yo he accidentado, Jehová
1: sí,
0: Dios.
1: Sí, Dios.
0: Oh, Jehová Dios. Pastora, yo me Dios. Recuerdo como ahora mismo.
1: Dios.
0: El día que oramos, recuerda la madrugada, que oramos por una persona. Que
1: sí.
0: Le decía, pastora, veo un accidente.
1: Sí, sí.
0: Yo no vi quién era, gloria a Dios. Pero usted se recuerda que a la semana mi hermano cayó un accidente, casi sí, muere, feo. Que tuvo un intensivo. Míreme.
1: Muy feo.
0: Vamos a ver esta llamada, gloria a Dios. Dios le bendiga. Aleluya.
2: Bendiciones para los dos.
1: Amén, amén.
2: Soy Nelson desde Cucama, en sintonía, gozándome con el
1: mensaje. Gloria a Dios. Hola, Nelson.
2: El mensaje ha dado tanto para amigos, para hermanos especialmente.
1: ¿Verdad que sí?
0: Gloria a Dios.
2: Y entiendo de que el Salmo 27 nos habla de nuestro Señor, de nuestra luz, y no podemos temer de nada.
1: Sí, Señor.
2: Ni la mueca del enemigo murmurando.
1: Gloria a Dios.
2: Murmura. Ustedes saben muy bien cómo el que hizo humillar el gran Yo Soy.
1: Sí, señor.
2: Una jornada de ayuno y oración.
1: Uh-huh.
2: Le dijo, si tú eres hijo de Dios.
1: Sí, sí.
2: Y haga esto. Ay,
1: ah, sí.
2: Mis hermanos, eres mi un fresco. Sí. Él creía que nuestro Señor dependía de pan.
1: Sí, señor.
2: Usted sabe lo que es eso.
1: Aleluya.
2: Y tú eres hijo de Dios. Haga que esta piedra.
1: Uh-huh.
2: Y el Señor le dijo, mira, escrito está.
1: Escrito está.
2: Lo pensará.
1: Santo Dios.
2: Entonces, mientras nosotros estamos en esta vida, tenemos que pasar por dificultades,
1: sí,
2: penalidades.
1: Sí, señor.
2: Por Pablo, como buen soldado.
1: Señor.
2: Lo que no debemos estar con una quejadera. ¡Ay, ay, hermano, ay!
1: Así vivo.
2: El Señor no le agrada eso. Sí, sentimos molestia y dolor, porque
1: sí.
2: ese dolor en la cruz del Calvario primero.
1: Así
2: ¿cómo
1: mismo.
2: Nosotros no vamos a sentir nada?
1: Sí, ajá. Señor.
2: No. Para todos los que están en sintonía esta madrugada.
1: Sí, señor.
2: El Señor Todopoderoso me lo acompañen, hermano.
1: Amén, amén.
0: Dios te bendiga, hermano Nelson. Gracias por estar ahí con nosotros.
1: Gracias.
0: Bendiciones de Dios para tu vida.
2: Amén.
0: Ok.
2: Amén.
0: Gloria a Dios. Amada,
1: gloria a
0: Dios. Ok, gloria a Dios. De verdad que es una madrugada hermosa. Míreme, es una madrugada sumamente hermosa.
1: Hay otra reacción.
0: Reciba esa llamada.
1: Sí, buenos días.
3: Buenos días, Dios bendiga.
1: Amén, mi amor. Dígame.
3: Yo le estoy llamando porque tengo una emergencia. Yo tengo una hija que se pasa el día entero peleando. Entonces, en la noche oye voces y corriendo por el callejón. Oye voces que la están llamando, que la insultan, ella se pone a pelear también y no puede dormir ahora mismo. Yo quiero que ustedes hagan una oración por ella.
1: ¿Esa joven es cristiana?
3: Ella es cristiana, ella va a la iglesia, Rosa de Sarón, pero ella tiene ese problema.
0: ¿Usted puede, hermano, decir el nombre de su hija para nosotros hacer su calma la cabra?
3: Ella no quiere que mencione su nombre.
1: Okay, sí, está bien.
0: Pues entonces, usted levante su mano ahí. Si ella está cerca de usted también, ponga, tómense de la mano ahí en el nombre de Jesús.
3: Sí, Santo Señor. Dios. Sí, Señor.
0: Ok.
1: Santo Dios.
0: Aleluya, aleluya, Santo aleluya. Dios. Padre eterno que moras en las alturas de los cielos, Dios. Padre, ahora, Señor, venimos, Padre, clamando, intercediendo por esta joven, Padre amado. Mire la hora, Padre amado, 4:05 de la madrugada, Padre, y están despiertos porque hay situaciones, Padre. Tuyo es el poder, tuya es la gloria, Dios. Padre, cualquier enviación, cualquier malicia del enemigo, ahora en el nombre de Jesús, lo hacemos inoperante, Padre. Jehová Dios, clamamos, levantamos nuestras manos, Dios, y atamos, Padre amado, y reprendemos toda malicia. Padre, ahora entra en ese hogar, ahora entra en esa vida, Dios. Cambia su estructura, Espíritu Santo de Dios. Padre, en el nombre poderoso de Cristo, Padre amado, oh, con la autoridad que tú dijiste, Padre, que haríamos cosas más grandes que la que tú hiciste. Ahora en el nombre de Jesús te pedimos por esa joven, Dios. Padre, en el nombre de Jesús, en el nombre de Jesús, en el nombre de Jesús, Padre. Oh, tu palabra dice que lo que pidamos al Padre en tu nombre, Jesús, el Padre lo iba a conceder. Ahora, Dios amado, en este altar radial y en aquella casa, Dios amado, en el nombre de Jesús, reprendemos toda malicia. Oh, ahora se va fuera, ahora se va fuera, en el nombre de Jesús. en el nombre de Jesús, en el nombre de Jesús, ella es libre, alabanza, ella es libre, en el nombre de Jesús, toda voces, oh, toda voces que ella escucha, ahora lo hacemos inoperante en el nombre de Jesús. Padre, toda enviación, toda malicia del diablo en el nombre de Jesús es atada y reprendida ahora, Padre amado. Padre, que haya liberación en el nombre poderoso de Jesús. Aleluya, aleluya, aleluya, aleluya, aleluya. Oh, por la sangre de Cristo, gloria a Dios, en el nombre de Jesucristo. Amén y amén, gloria a Dios. Aleluya, aleluya. Varón, no desista la oración, no desista el clamor, o si han clamado y siguen orando, en el nombre poderoso de Jesús. Aleluya, aleluya, aleluya, aleluya. Oh, hay poder en el nombre de Cristo.
1: En nombre de Jesús.
0: Hay poder en el nombre de Cristo. Hay poder en el nombre de Cristo. Dios te bendiga, varón, en el nombre de Jesús. Aleluya, aleluya. Aleluya, gloria a Dios.
1: Oh, Dios.
0: Oh, gracias, Padre. Aleluya. Gracias, Señor eterno.
1: Padre celestial.
0: Oh, gracias, Señor Jesús. Aleluya.
1: Dios.
0: Gloria a Dios.
1: Dios es bueno.
0: Amada, es una noche fuerte.
1: Sí, mírenme. Señor, muy
0: es
1: fuerte.
0: Es una noche fuerte.
1: Muy fuerte.
0: Es una madrugada fuerte.
1: Muy fuerte.
0: Es un día fuerte, como lo quieran ver. Gloria
1: muy
0: a Dios.
1: Fuerte.
0: Es fuerte, pero estamos aquí para clamar. Gloria
1: hey,
0: a Dios.
1: Santo Dios.
0: Ey, 809-550-8266. Usted
1: Dios,
0: nos puede llamar, nos puede escribir.
1: Dios.
0: Gloria a Dios. Y vamos a orar en el nombre
1: Santo
0: de Jesús.
1: Dios.
0: Hemos venido a esto. Gloria a Dios.
1: Gloria a Jesús.
0: Estamos en pie de guerra,
1: Santo
0: en batalla
1: Dios.
0: De guerra, en el nombre de Jesús. No es con nuestra fuerza.
1: Santo Dios,
0: somos intercesores.
1: Santo Dios.
0: La obra es de Dios, gloria a Dios.
1: Santo
0: Él es que rompe
1: Dios.
0: Las cadenas. ¡Ey, santo!
1: Santo Dios.
0: Él es que lo hace, gloria
1: Padre,
0: a Dios. Él es que hace la obra. Solamente tenemos que confiar, gloria
1: Dios,
0: a Dios. Y tenemos
1: soy.
0: Que creer
1: Dios.
0: Que en Él se rompen las cadenas. Que en Él hay
1: mi
0: liberación,
1: alma,
0: gloria a Dios.
1: Rey.
0: Aleluya, aleluya,
1: gloria
0: aleluya.
1: Jesús.
0: Gracias, Señor. Oh, gracias, Padre amado.
1: Santo,
0: gracias.
1: Yo
0: Jesús.
1: Lo creo, Señor.
0: Yo quiero, pastora, que cerremos este tema que hemos hablado en Salmo
1: Dios.
0: 145 con una oración,
1: oh,
0: gloria
1: Santo
0: a Dios,
1: Dios,
0: aleluya. Con una oración, gloria a Dios, aleluya.
1: Santo
0: y luego
1: Dios.
0: Que hagamos esta oración, gloria
1: Santo
0: sea el nombre
1: Dios.
0: De Cristo,
1: Santo
0: nos vamos a ir, gloria a Dios, con una alabanza, gloria
1: sí,
0: a Dios,
1: Señor,
0: aleluya.
1: Aleluya.
0: Y luego vamos a retornar a seguir
1: sí, Señor.
0: Clamando y a Dios. Seguir intercediendo y seguir leyendo cada una de
1: cierto.
0: Las peticiones que nuestros hermanos y
1: gloria.
0: Nuestros amigos, gloria a Dios, nos escriben. Padre eterno, te damos gracias
1: gloria
0: por este
1: Dios,
0: tiempo, Padre
1: amado, aleluya.
0: De la bondad.
1: Sí, Señor.
0: Es
1: tu bondad.
0: De tu misericordia.
1: Es tu bondad.
0: Te damos
1: Señor.
0: La alabanza.
1: Aleluya.
0: Te damos la adoración, Señor
1: oh,
0: amado, porque solo tú te la mereces.
1: Grande,
0: Padre, gracias, Dios.
1: Señor.
0: Gracias por cada oyente,
1: oh,
0: Padre amado.
1: Dios.
0: Gracias por cada persona que nos está escuchando a esta hora.
1: Gracias.
0: Espíritu Santo, gracias,
1: Señor,
0: Padre.
1: Aleluya.
0: En el nombre poderoso
1: de
0: Cristo Jesús.
1: Dios,
0: aleluya. Gracias.
1: De los ejércitos.
0: Aleluya. Gloria
1: oh,
0: a Dios.
1: Padre.
0: Gracias, Padre.
1: En
0: el nombre de Jesús.
1: Jesús.
0: Amén y amén.
1: Aleluya.
0: Gloria a Dios. Aleluya. Gracias.
1: Dios
0: Señor.
1: Es bueno.
0: Aleluya.
1: Dios es bueno. Dios es bueno. Dios es bueno. Cierto. Dios.

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Solo puedo imaginarme con qué reverencia se acercaba el sumo sacerdote al lugar santísimo. Detrás de ese velo, la misma gloria de Dios moraba entre las alas de los querubines. El lugar de la propiciación, ese mueble santísimo que sirve como el máximo símbolo que Dios cumple sus promesas. El arca del pacto que representa a un Dios de pactos.

Qué grande Dios de pacto que tenemos usted.

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0: Muy buenos días, tengan todos amables oyentes. Agradecido del Padre Celestial que nos ha dado la gran bendición de poder compartir con ustedes una vez más este espacio En Sintonía con Dios. Esperamos, como siempre, que hayan podido descansar, gloria al nombre del Señor, que se hayan levantado descansadito, relajadito, para cumplir la asignación de el nuevo día. Padre Celestial, gracias. Gracias te damos por esta gran bendición. Gracias por este tiempo. Gracias por este momento. Pedimos, Dios, que una vez más tú te estés glorificando como tú sabes hacerlo, Dios. Glorifícate una vez más, Señor, como tú sabes hacerlo, Dios. En el nombre de Jesús, en el nombre de Jesús. Mira a mi hermano Francis, que habrá de traer en esta mañana la reflexión, Dios. Glorifícate, Señor. Muchas gracias te damos en el nombre de Jesús. Amén y amén. De inmediato, mi hermano Francis tendrá bien en esta mañana la lectura de la palabra del Señor y la reflexión. Mi hermano Francis.
1: Gloria a Dios, aleluya, bendecimos el nombre del Señor, le damos gracias que nos permite una vez más poder estar aquí para bendecir, santificar su santo y hermoso nombre, estar orando e intercediendo por todos y cada uno de ustedes. Gracias, gracias Señor por tu amor, gracias por tu misericordia, gracias por un día más, una mañana más ante tu presencia, gracias. En el nombre de Jesús te pedimos que de una manera especial sea tu Santo Espíritu que nos guíe en todo lo que vamos a hacer en este lugar, y cada uno de los hijos tuyos que estén aquí, que sean de bendición a cada uno de nuestros hermanos. Hoy es miércoles 17 de junio del 2026. Gloria a Dios, y queremos que tu opinión es importante. Tu opinión es importante. Gloria a Dios, es el tema que tiene Aposento Alto para hoy. Pero también tenemos Primera de Pedro 2:9, gloria a Dios, que nos dice: pero ustedes son linaje escogido, real sacerdocio, nación santa, un pueblo adquirido por Dios. Primera de Pedro 2:9, gloria a Dios, aleluya. La lectura en clase la encontramos Primera de Pedro 2, del 4 al 10. El pensamiento para el día: lo que Dios piensa de mí importa más que cualquier otra opinión. Gloria a Dios. Lo que Dios piensa de mí importa más que cualquier otra opinión. Gloria a Dios. Y esta reflexión que tenemos el día de hoy, señor Alvin Balance, Columbia Británica, Canadá, que nos trae esta historia. Gloria a Dios. Vamos a leer primeramente la palabra, ¿verdad? Dijimos, gloria a Jesús, aleluya, gloria a Dios. Dice así la palabra: en el nombre del Padre, del Hijo y del Espíritu Santo. Acercados a Él, piedra viva, desechada ciertamente por los hombres, mas para Dios escogido y preciosa. Vosotros también, como piedra viva, sé edificados como casa espiritual y sacerdocio santo, para ofrecer sacrificios espirituales aceptables a Dios por medio de Jesucristo. Por lo cual también contiene las Escrituras: he aquí, pongo en Sion la principal piedra del ángulo, escogida, preciosa, y el que creyere en él no será avergonzado. Para vosotros, pues, que creéis, Él es precioso, pero para los que no creen, la piedra que los edificadores desecharon ha venido a ser la cabeza del ángulo, y piedra de tropiezo y roca que hace caer. Porque tropiezan en la palabra, siendo desobedientes, a lo cual fueron también destinados. Mas vosotros sois linaje escogido, real sacerdocio, nación santa, pueblo adquirido por Dios, para que anunciéis las virtudes de aquel que os llamó de las tinieblas a su luz admirable. Vosotros que en otros tiempos no erais pueblo, pero que ahora sois pueblo de Dios, que en otro tiempo no habéis alcanzado misericordia, pero ahora habéis alcanzado misericordia. Gloria a Dios. Aleluya. Hasta aquí la lectura de la palabra, que el Señor pueda permita que se quede grabada en nuestra mente y nuestros corazones para dar testimonio de ella, Padre amado. Gracias. Gracias, Señor, en el nombre de Jesús. Amén y amén. Gloria a Dios. Dice así: durante mi niñez en Irlanda, recuerdo a un hombre que pasaba por nuestro vecindario de tanto en tanto. Recuerdo el sonido de los cascos de sus caballos en el camino al acercarse a nuestras calles. Su grito: cualquier cosa vieja, anunciaba su llegada. Lo llamábamos el trapero. Su labor era comprar cosas que otras personas descartaban. Era posible entregarle un caldero viejo o ropa desechada, y él daba alguna cosa a cambio. Él valoraba lo que otros consideraban sin valor. De manera similar, Jesús reunía a su alrededor a las personas que otros ignoraban. Jesús los recibía, aunque lo criticaran. No importa qué opinen los demás sobre nosotros. Sabemos que Dios nos amó tanto para enviar a su Hijo a vivir y morir, para que seamos perdonados y reconciliados con el Padre. Aun cuando otras personas no nos valoran, Dios, cuyo amor es invariable, nos ama. En 1 Pedro 2:9 se nos recuerda que somos pueblo adquirido por Dios. A esto nos llama Jesús. Tal como el trapero, Dios valora lo que otros creen que no es valioso. Incluso cuando sentimos que nos valoran, confiemos en el valor eterno de nuestro Señor. Gloria a Dios. Qué importante esta enseñanza de nuestro hermano Alwin Barnes de Canadá. Gloria a Dios. Valor, lo importante, la opinión importante es lo que diga Dios. Aleluya. Él nos pide que oremos por los hijos, por confiar en que hoy soy hijo amado de Dios. Aleluya. Padre amado, Señor, gracias. Te doy gracias porque me considero tu hijo, Señor, y que tú me amas, Padre amado. Recuerda, Padre, que tú siempre nos has amado. Ayúdanos a vivir de la manera que revelemos el amor a otra persona. En tu nombre, Padre amados, oramos. Gracias, Señor. Gracias por tu amor. Gracias por tu misericordia para con nosotros, Señor. Sigue con nosotros hasta tu venida a esta tierra. En el nombre de Jesús. Amén y amén. Gracias a nuestro Dios que en esta mañana nos ha dado esta reflexión. Esperamos que sea de bendición para todos y cada uno de ustedes. Gracias. Nuestro hermano Fran puede continuar.
2: La prueba en prosperidad y pobreza.
0: Dios bendiga a mi hermano Francis y esta reflexión en la mañana de hoy. Queremos bendecir a los que ya tempranito nos han escrito, gloria al nombre del Señor, por acá en nuestra página Sintonía con Dios por Facebook. Si usted desea agregarse, simplemente busque en Facebook Sintonía con Dios y allí pues puede agregarse, gloria al Señor, y va a ver cada una de las transmisiones y podrá enviarlo también allí sus peticiones para que oremos por ella. Bendiciones para Luisa Marte, que la veo por acá en primera fila, Águedo Rijo Severino, Elvido Tolentino y familia, gloria al nombre del Señor. Por acá también veo a Luis Reyes Vázquez de la Rosa, Jacqueline Vargas, Zeneida François, Betty Ramírez, Dios te bendiga, gloria al nombre del Señor. Humberto de Centro Fotográfico JR, Dios te bendiga, Humberto. Gloria al nombre del Señor en esta mañana gloriosa. También por acá, veo Jacqueline Vargas, ya la mencioné. Mi hermano Ramón, el victorioso, allá de Asamblea de Dios La Rosa. y todos los hermanos de allá de Asamblea de Dios La Rosa, que cada mañana están conectados, nos escuchan, nos reportan su sintonía, que el Señor pues le bendiga de manera amplia, de manera abundante. A mi hermano Charles Cel, Charles Fragancia, Dios te bendiga. A Buché Santana, Señor le bendiga. Josefa, mi hermana Francisco, Luz Mari Francisco, Dios le bendiga. A Josefa Francisco, Dios bendiga. A Odulia Gervasio, cariñosamente Olivita, hace día que no le veía por acá, pero ahí le veo. Bendiciones para ella y su familia. Bendiciones para mi hermana Felicia, que el Señor pues le bendiga junto a su amado esposo y familia. Que la gracia del Todopoderoso se siga derramando sobre su vida de una manera especial. Bendiciones para Nehemías, Nehemías Ramírez, gloria al nombre del Señor. Y su amada esposa, la pastora, que Dios le bendiga de una manera especial. También quiero bendecir la vida de Carmen y Germán Encarnación, que también pues nos sintonizan. Bendecir la vida también, gloria al nombre del Señor, allá de José Báez, el hombre noticia, paso a paso, minuto a minuto, que el Señor pues le bendiga de manera especial, de manera abundante. A don Modesto Cedeño, que el Señor pues le bendiga allá en Caleta, y a toda la familia, que la gracia del Señor se siga derramando sobre sus vidas de una manera especial. Mi madre, doña Gloria, que siempre está en sintonía ahí, que el Señor le bendiga. A todos y a todas los que cada mañana comparten con nosotros este tiempecito para orar, para interceder, para reflexionar en la palabra del Señor. Dios le bendiga a todos y a todas.

0: Buenos días.
1: Buenos días, Dios le bendiga, mis hermanos queridos.
0: Amén.
1: La hermana María Cueto sigue la oración. Situación que tiene mi hija con su hijo, muy bueno con ella, pero tiene una mamá que tiene un niño y lo ha demandado y está preso desde ayer. Está en la preventiva, lo tienen en la preventiva por buscar un dinero para pagarle a ella, el cual él le daba el dinero y no apuntaba nada, no guardaba un papel, nada. Y ahora está allí en la preventiva, lo tiene, porque tiene que buscar un dinero largo, según ella.
0: Okay.
1: Tiene que buscar un dinero largo. El niño tiene ya 16 años, quiere estar con su papá, porque ella no es muy fácil con él, quiere estar con su papá, ella no lo deja. Ella tiene un novio abogadito que se va a casar y lo tiene allí

0: hijo muy bueno con su mamá. Ya tiene dos hijos y está un hijo muy bueno con ella. Y él trabaja en casa, en villa, extendiendo villa. Él es muy trabajador y muy bueno con su mamá. Ayúdenme a orar, ayúdenme a orar, ayúdenme a orar.
1: Vamos a estar orando por esta situación, gloria al nombre del Señor. Padre Celestial, en el nombre de Jesús, a esta hora, te presentamos esta situación por la que atraviesa esta familia. Señor, te pedimos que tú estés obrando, Dios. Para ti no hay nada imposible, Señor. No importa la índole de la situación por la que atravesemos. Tu palabra dice, clama a mí y yo te responderé. Y te mostraré cosas grandes y ocultas que tú no conoces. Te pido, Dios, que tú le des descanso a esta madre. Señor, tú ve la situación, tú ve la condición. Que tú le des descanso, Señor, dale paz, oh Dios, en esta situación por la que están atravesando la familia completa, Dios. Y que ellos puedan llamarnos, Señor, para testificar que tú has dado una salida, una solución a esta situación por la que atraviesa esta familia, Padre. Gracias, muchas gracias, Señor. En el nombre de Jesús, amén y amén.
2: Bendición, buenos días. Dios bendiga de este lado, que el Señor esté con ustedes, lo bendiga siempre. Amén, aquí en sintonía, escuchando el programa. Voy a pedir la oración.

0: Buenos días.
1: Sí.
0: Dios bendiga.
1: Amén.
0: A usted le habla la hermana Cleida Ramírez por los hijos, por su quebranto. Y para ver cómo resuelve un problema que tiene también. ¿Aló? Entonces, eso es lo que yo pido. La oración por mis hijos, que vengan a los pies de Jesucristo.
1: Amén.
0: Y tengo que resolver un problema de dinero.
1: Está bien, sí. Mi hermana, le hemos escuchado. Gloria a Dios.
2: Estaremos orando, Dios mío.
1: Padre, mira la petición de nuestra hermana que pide por sus hijos y por una situación que tiene. Te pedimos, Señor, que tú le ayudes. Tú conoces la situación de nuestra hermana, la que ella presenta. Tal vez ella no quiere decir, pero nosotros no sabemos tampoco, pero tú sí, Padre amado. Te la presentamos a ellos, presentamos su familia y presentamos sus hijos, Señor. En el nombre de Jesús te pedimos que tenga misericordia. Gracias, Dios. Gracias, bendición, papá. Buenos días.
3: Gracias, papá.
1: Llegó el hombre, los gallos, ahí está.
3: Sí, sí, yo estaba oyendo demasiado lejos, Frank.
1: La verdad.
3: Lejos del micrófono.
1: Sí, no, yo estoy aquí cerquita, no sé, sí, por qué ya, me ya, oigo ya, lejos entonces.
3: Te oye más claro ahora.
1: Ah, ok, ¿sabes? Ok, sí, está bien.
3: La bendición para ti, la bendición para Frank.
1: Amén.
3: La bendición para todos ustedes, la espiritual de la mañana.
1: Gracias,
3: la
1: hermano querido.
3: Los que trasnochan, los que trabajan en el maratón de radio, bendición.
1: Ay, sí.
3: Dios los bendiga a toditos ellos, Dios bendiga.
1: Dios te sorprenderá, Ramón.
3: Dios bendiga a Fede, Santo, Cecilio, Ramón, a Marta, Silín, Altagracia. Yo, que Señor está en su mano, la hermana, Señor, que se va a San Martín, Dios la cuide. Dios cuide a Heli, que está de cumpleaños también.
1: Oh, felicidades a cumpleañera.
3: Sí, ella trabaja ahí abajo, trabaja por la gobernación, trabaja ella,
1: Dios
3: la bendiga. Ella va mañana que cumpleaños, pero yo la estoy felicitando porque me de ella completo ya.
1: Ok.
3: Para ella.
1: Amén.
3: Felicidad para la Mindo, Marcela, felicidad para la Monza, Ramoncito, Fernando Herrera, donde quiera que esté, su compañero de trabajo, Dios lo bendiga, Dios bendiga estos campos de Higüey, los cerritos de Higüey, puesto con Dios, Guarapito, a sus hermanas, Cristo Pavón, a su jovina, la mujer de allá de Santana, Dios la bendiga a ella.
1: Ajá, que Dios la bendiga.
3: Dios bendiga los pastores, las pastoras, los doctores, si yo ven a Somiro, Dios bendiga a toda esa gente.
1: Amén. Gloria a Dios. Padre, mira la petición de nuestro hermano Ramón, que pide por cada una de estas personas, cada día, cada mañana, bendice de una manera especial. Mira los lugares que están por ahí que él a lo mejor no mentó también. Te presentamos a nuestro hermano Diógenes, te presentamos a todos los hermanos del área de ahí, Padre amado. Bendiciones para ellos. En el nombre de Jesús. Amén y amén. Bendición, Dios bendiga.
4: Buenos días, buenos días.
1: El Jensen. Dime, Jensen, ¿estamos comiendo trozo?
4: No, hombre, estamos aquí.
1: Anda, por.
4: Tapado.
1: Te tienen a dieta, tío, en estos días.
4: No, yo que ayer, allá.
1: Ah, ok, está bien, entonces. Está bien.
4: Dios
1: le
4: bendiga a todos, me lo cuidemos, lo guarde.
1: Amén, mi hermano.
4: Un saludito a Giovanni, a parte también a Javier, Elisa, a Andrea, a mi pastor Israel Torresela, a todo el mundo aquí en Romana, y la oración por mi madre, que se van a dar de alto hoy.
1: Okay. Amén.
5: Ok, Dios te bendiga.
1: Dios te bendiga, Jensen. Gracias por estar ahí cada mañana y bendición para cada una de esas personas que tú saludas.
4: Y a mi mamá María y hermano.
1: ¿Iba a dejar María tú? Ay. Y la gente de Venerito, ¿lo dejaste entonces?
5: Aleluya, gloria a Dios.
1: Dios te bendiga, Jensen. Gloria a Dios, bendiciones para todos. Y cada uno de estas personas queremos presentar en esta mañana, como lo hacemos cada día, la familia pastoral, que el Señor pueda bendecir a cada uno de nuestros pastores, los que estén enfermos, que los sane. Presentamos sus esposas, su familia. Mira, mi pastor Marino Santana, sus hijas, sus nietos están en tus manos, Señor. En el nombre de Jesús, gracias. Bendición, buenos días.
6: Buenos días, hermano. Mi nombre es Willy Rosario.
1: Amén.
6: Quiero que oren por mi esposa. Por mi esposa, que Dios me bendiga.
1: Amén, hermano.
5: Muchas bendiciones, Willy. Dios te bendiga más.
1: Gloria a Dios.
5: Padre, miren, en el nombre de Jesús te presentamos a Willy Rosario por su esposa. Que tú estés obrando, Dios, de una manera especial.

0: especial, tú conoces la necesidad y por qué Él pide la oración. Amén. Y asimismo Él pueda llamarnos también para testificar el milagro en la vida de su esposa, Señor.
1: Amén.
0: Padre, glorifícate en el nombre de Jesús. Mira lo que nos escribieron tempranito a través de nuestra página Sintonía con Dios por Facebook. Tú conoces la necesidad de cada uno en particular, la
1: Así
0: petición,
1: es.
0: La urgencia que tienen, Señor. Te pedimos que tú estés obrando, que tú estés obrando de manera poderosa y que ellos puedan ver tu mano, Dios mío, obrar a su favor. Gracias, muchas gracias, en el nombre de Jesús.
1: Amén,
0: amén y amén. Amén.
1: Bendición, Dios bendiga.
2: Buenos días, mi hermano Francis, hermano Frank.
0: Amén, Luz Mari Francisco.
1: Dios bendiga,
2: muchas
1: hermana querida.
2: Para ustedes.
0: Amén.
2: Yo quiero aprovechar, hermano, hacer este anuncio, aunque lo vamos a hacer más adelante, más formal. Y es para tirarle a los hermanos, los del barrio de Villahermosa, Piedra Linda, todo alrededor. Y el 18 del mes central vamos a hacer un operativo de más de 50 médicos.
1: ¡Oh!
2: Por la iglesia, sí.
0: Gloria a Dios.
2: Y van a traer muchísimas cosas, medicinas gratis, que no se queden en su casa.
1: Amén.
2: Que aprovechen la oportunidad.
1: Amén.
2: Porque no se anda viendo.
1: Así es, así
2: es. Hermano, que venga todo, no importa el barrio que ustedes se encuentren, venga. Y la dirección lo voy a tirar más adelante, ya usted sabe, si voy al lado de la cancha.
1: Sí. Amén.
2: Y cualquier información puede llamarme al 809-510-9510. Estoy dispuesto, ¿verdad? Si quiere un turno o algo especial, me avisa con tiempo. Dios me lo bendiga y Dios le guarde.
0: Amén, amén, mi amada. Y más ahora que la medicina y la salud están tan costosa, así es que fuera bueno que aprovechen la oportunidad.
1: Amén.
0: Y participen de ese operativo. Precisamente ayer, creo, antes de ayer, también había un operativo por ahí por la iglesia Casa de la Roca, sobre la Roca, por donde Ángel López, por ahí por Bancola. Escuché una persona que estaba diciendo todo el que deseara ir, que fuera. Que tenían ahí muchas medicinas y una actividad bonita y que de verdad es de mucha bendición, hay mucha necesidad. También quiero aprovechar para reiterarle el anuncio que le he venido dando. Un vecino me comunicó que tanto los miércoles, precisamente hoy miércoles y los sábados, hay un mercado de Inespre abierto ahí arriba, al lado de la planta de gas, ahí al lado del hogar CREA. Él me hablaba del arroz, de los huevos, de los pollos. Me decía que estaba en un precio, de verdad, casi a mitad de precio. Así es que aproveche la oportunidad.
1: Amén.
0: Estamos en tiempo de que los chelitos hay que estericarlo, como
1: Así
0: sea.
1: Es.
0: Gloria al nombre del Señor. Y si aparece un producto que está con calidad y a un precio bueno, pues vaya, vaya, aproveche la oportunidad. Y eso le va a ser de mucha ayuda. Y le va a ayudar realmente a ahorrar los chelitos y a poder hacer otras cosas que quizás si compra en un colmadito cualquiera en el barrio no le va a alcanzar. Así que aproveche y corra la voz, miércoles y sábado. Miércoles y sábado el mercado de Inespre está disponible ahí. Y precisamente antes de ayer veía un anuncio donde el presidente le estaba donando, no recuerdo, una cantidad de vehículos, de camiones al mismo Inespre para llegar a otros sectores que están quizá más apartados, más alejados, para que también las personas puedan beneficiarse de los alimentos de Inespre. Son alimentos frescos porque llegan del campo a Inespre. Como Inespre no es almacén, sino que es un asunto de una tienda popular, la gente se puede beneficiar con alimento fresco. Aproveche la oportunidad, pero también mucho cuidadito, que a veces hay personas que lamentablemente son maliciosos, mandan mucha gente y después entonces juntan todas esas compras que hacen. Eso es para personas necesitadas y para beneficiar al pueblo, para beneficiar a los que menos pueden. Así que usted puede, pues compre por otro lado. Usted tiene un colmado, vaya y compre donde usted compra, no vaya a Inespre a vaciar Inespre para entonces venderlo allá en el barrio a un precio que no es el que realmente el presidente quiere, que le llegue la comida a los más necesitados.
1: Así es. Gloria a Dios.
0: Disponible en nuestra línea. Bendito puede marcar con tiempo.
1: Señor, aleluya.
0: Marque con tiempo.
1: Gracias,
0: gloria
1: Señor,
0: al nombre
1: gracias.
0: De Dios. Quiero bendecir la vida de mi madre, doña Gloria. Que el Señor le dé larga vida con mucha salud. bendecir la vida de mi amada esposa María, gloria al nombre del Señor, que Dios le dé larga vida con mucha salud y que podamos continuar juntos compartiendo lo mucho y lo poco que Dios nos provee. También quiero bendecir la vida de Jesús Santana, un anciano que siempre está presto para colaborar con esta radioestación y se desplaza de allá de Villa España, de la Iglesia de la Profecía de Villa España, hasta mi lugar de trabajo ahí en la Gregorio Luperón, a enviar su aporte para esta radioestación. Que el Señor bendiga a Jesús Santana, a su amada esposa y toda la congregación de Villa España de la Profecía.
3: Bendición, buenos días.
4: Buenos días, bendiciones.
0: Amén, mi amada.
3: Baja el volumen porque no le entiendo nada.
4: Pido la oración.
0: Amén.
4: Ahí está bien.
0: Sí, ahí está un poquito mejor.
4: Pido la oración para que me ayuden a orar, por favor.
0: Amén.
4: Ya necesito que el Señor me ayude, me dirija en una decisión que tengo que tomar.
0: Amén. Estaremos orando, mi amada. Dios le bendiga y vamos a estar orando por su petición. Para que Dios esté obrando y que usted pueda llamarnos a testificar, gloria al nombre del Señor. Padre, en el nombre de Jesús, te presento a nuestra hermana que ha llamado, Señor, porque tiene que tomar decisiones. Y no quiere tomar decisiones sin contar con tu aprobación, Dios. Señor, en el nombre de Jesús, a diario tenemos que estar tomando decisiones. Y tanto ella como los demás queremos, Dios, que sea tú quien nos guíe, que nos dirija. Te pido, Dios, que tú estés obrando de una manera poderosa. Igualmente te presento a Wilkin, Señor, este amigo, está descarriado, que por muchos años te sirvió, Señor, y luego por alguna razón se apartó. Te pido por él que tú estés obrando en su vida, Señor. Tú conoces su familia, su madre, su hija, su esposa. Bendice a Wilkin, Señor. Bendícelo, Dios. Y que Wilkin pueda nuevamente volver a tus pies a servirte, a agradarte, Señor. Que Wilkin pueda valorar, Señor, aleluya, el tiempo en el Evangelio. Y que pueda nuevamente reconciliarse contigo. Con él te presento a todos los descarriados, esa gente que fueron pastores, líderes, ministros, obreros. Y que hoy están apartados del redil como si nunca hubiesen pasado por el Evangelio, Señor. Te pedimos misericordia. Ten misericordia de ellos, Dios. Ten misericordia y dale una nueva oportunidad. En el nombre de Jesús.
3: Amén. Bendición, buenos días.
5: Sí, buenos días, hermano Frank. Hermano Frank.
3: Dios bendiga, mi hermana querida.
5: Y me lo cuide.
3: Amén. Amén, amén, igual.
5: Sí, para saludarlo y para decirle que mi hija está muy aliviada.
3: Qué bueno, gracias, Señor.
5: Le van a hacer la otra más fuerte, pero Dios es muy bueno.
3: Amén. Seguiremos orando por ella.
5: Y me lo guarde.
0: Gracias, gracias. Dios es fiel.
3: Bendición, hermana.
0: Quiero bendecir a todas las personas de ahí, de la aviación. Están de risita.
3: Porque le encalviaron su calle.
0: Mira, la teniente Amado, ¿tú sabes cuántos años tenía? Me dijo un morador que yo le pregunté. 40 años que no veía asfalto.
3: Ay, mi madre.
0: Eso es mucho. Oye, eso parecía un colador por ahí. Ay, 40 años que la teniente Amado García y todo ese entorno no veía una gota de asfalto. Así que bendiciones para los moradores. Y bendecir la vida del alcalde, que Dios le dé larga vida con mucha salud para que siga embelleciendo nuestra ciudad. Esperamos que a los programas, la gente de ahí de la aviación, pues también llamen para comunicar, para decir que su barrio está nuevo, así como se llama para decir las cosas malas. También es bueno llamar para las buenas. A veces somos un tanto tímido y qué sé yo, y a veces si la persona que está dirigiendo no es de nuestro agrado, pues muchas veces pues mostramos un egoísmo, no sé, y no queremos reconocer las cosas buenas. He visto muchos comentarios de gente diciendo, no, que vamos a esperar a que llueva, no importa que llueva. Si llovió y el agua se llevó una parte, de eso pasa, en las construcciones pasa. En Canadá yo vi muchísimo asfalto levantado por el agua.
3: Claro.
0: En Canadá,
3: oye. Pero la naturaleza nadie puede, Frank.
0: Oye, nadie puede contra la naturaleza. Entonces, nuestro mundo está tan mal así por el egoísmo en nosotros.
3: Amén.
0: No aprendemos a gozarnos con lo que se gozan.
3: Amén.
0: No aprendemos a celebrar las cosas buenas.
3: Así es.
0: Siempre estamos tratando de dañar las cosas buenas con una actitud egoísta, egocéntrica, malvada.
3: Aleluya.
0: Vamos a gozarnos con la cosa buena.
3: Amén.
0: Algo bueno le pasó a alguien, gócese.
3: Gócese con eso.
0: A lo mejor el próximo que le va a pasar otra cosa buena va a ser usted.
3: Exacto.
0: Cuando alguien recibe un carro, una casa, gócese. Porque a lo mejor en la fila, el próximo.
3: ¿El siguiente es usted?
0: Entonces, ¿por qué ese odio, ese veneno?
3: Aleluya.
0: Ese egoísmo, esa maldad. ¿Por qué?
3: Amén.
0: ¿Por qué? Vamos a gozarnos. Que la aviación está completamente, prácticamente asfaltada. Después de 40, oye, eso es mucho tiempo.
3: Y el centro de la ciudad, porque toda esa calle del centro están todas.
0: Hay mucha gente que se murieron y no la vieron asfaltada. Y muchos que nacieron y nunca vieron la asfaltada. Así que muchas bendiciones para todos los moradores de ahí de la aviación que están, oye, que están de risita.
3: Dios bendiga.
0: Tú lo mires y una vez se ríen, como si tú le estuvieras haciendo coquilla.
3: Ok. Dios bendiga, buenos días.
6: Buenos días para todos.
3: Amén.
6: Estoy en sintonía aquí con el programa, con ustedes.
0: Amén. ¿Su nombre?
6: Marta de la Rosa.
0: Marta de la Rosa.
3: Muchas gracias, Marta.
6: Frank, ponme en la lista para que me salude.
0: Amén. ¿Desde qué sector usted nos llama?
6: Desde
0: Villahermosa. Marta de la Rosa.
3: Buena, nuestra Marta de la Rosa, que
0: muchas
3: Dios la bendiga mucho.
0: Y bendecir a las Miledis también, que
3: amén,
0: cada mañana están en sintonía las Miledis.
3: Y Luisa Marte.
0: Hay
3: allá,
0: una que le gusta que le digan su apellido.
3: Sí, sí.
0: Miledis. Esa dice que ella no es otra Miledis.
3: Que
0: ella
3: no es otra,
0: el apellido de ella, pero de hermana. Ella. Hermana Miledis, por Dios. Las Miledis. Cuando mencionan a los Frank, yo ahí estoy incluido.
3: Exacto. Y yo también.
0: Muchas bendiciones para todos. Gloria y todas, de verdad. Es una gran bendición contar con ustedes.
3: Amén, amén.
0: Y saber
3: claro,
0: que cada mañana ustedes están ahí.
3: Claro.
0: Señor. Padre, en el nombre de Jesús, te presento a Marta de la Rosa. Te presento a las Miledis, que tú estés obrando en sus peticiones.
3: Amén.
0: En sus necesidades.
3: Santo.
0: Mi hermana Pascuala Mercedes.
3: Amén.
0: Mi hermana Pascuala de aquí, de esta radio estación.
3: Amén.
0: Que por muchos años estuvo ahí.
3: La señora
0: gloria al nombre
3: aquí
0: del Señor.
3: Sí.
0: Que el Señor les bendiga Pascuala de manera amplia, de manera abundante.
3: Amén.
0: Bendecir la vida de Flor María Herrera de Reyes también.
3: De
0: mi
3: Nelita.
0: Hermana Nelita Martín, unos grandes baluarte que durante tuvieron fortaleza, mientras estuvieron bien saludables, estuvieron siendo un pilar para este ministerio y aportando.
3: Así
0: y mucha
3: es.
0: Bendición para todos y todas los que han pasado por este ministerio.
3: Amén.
0: Este ministerio han pasado mucha gente de gran valía que lo han entregado
3: Alfonso,
0: todo a favor de este ministerio.
3: Trae la
0: fresa. Alfonso ya viene y ni me saluda.
3: Es verdad. Sí. Y él es calladito.
0: La suegra de él vive cerquita de mi casa. Él no me va a decir a mí que
3: o sea, que tú lo veas y lo chequeas.
0: Pero vea, que yo le tengo un GPS.
3: Tú le tienes ese tío, como
0: un
3: dice.
0: GPS, Alfonso Rodríguez. Muchas bendiciones. No,
3: pero
0: esta llamadita, gloria al Señor. Continúe llamando, que nuestras líneas están disponibles.
3: Gloria
0: estamos aquí
3: a Dios
0: para orar, estamos para interceder.
3: Amén.
0: Padre, te presento cada comerciante a esta hora.
3: Aleluya.
0: Aquellos que ya han abierto sus puertas, los que lo harán en lo adelante, te pedimos por ellos.
3: Gloria
0: que tú lo
3: Dios
0: bendiga, Señor. Bendice cada comerciante de una manera especial, de una manera poderosa. Envía una lluvia de clientes en este día. Tú conoces los compromisos y la responsabilidad
3: amén,
0: de cada comerciante, Señor. Tú sabes, Padre, que vivimos tiempos difíciles,
3: santo,
0: donde muchos comerciantes han tenido que recurrir a tantos compromisos, a tanta responsabilidad de Dios, que muchas veces los ingresos no le permiten, oh Dios, cumplir con cada uno de los compromisos. Te pedimos que esté obrando, Dios,
3: amén,
0: y que ellos puedan testificar el milagro. Mira los choferes que han salido a las calles.
3: Sí,
0: oh Dios,
3: cada
0: los
3: uno
0: taxistas,
3: de los medios de transporte.
0: Cada uno de esos medios de transporte, esos expresos ejecutivos, que a esta hora van hacia diferentes puntos del país. Pedimos a Dios que tú te glorifique esos choferes de camiones, de guagua, los motoconchos, cada chofer, cada conductor que ya esté en la calle, Señor. Te pedimos por ello, Dios, que tú estés obrando en su necesidad, que tú estés obrando en sus vidas de una manera especial. Igualmente te presento cada pareja, Señor, cada familia, Dios del cielo, que tú estés obrando. Y mire esas familias y esas parejas que atraviesan por situaciones, que están librando fuertes batallas, Señor, que tienen situaciones difíciles, Dios del cielo. Te pedimos en el nombre de Jesús que tú estés obrando y que ellos puedan entender que la familia es para amarse, cuidarse, para valorarse. Que la pareja entiendan que es para amarse y que tienen que cuidarse el uno al otro, estar atento el uno al otro, suplir sus necesidades el uno al otro, Padre amado. Señor, gracias, gracias en esta mañana. Te presento, Señor, cada una de esas personas que laboran en el hogar del niño y en esos lugares donde hay niños alojados allí, los hogares de ancianos, Señor. Que tú le sigas bendiciendo, que tú le sigas dando fortaleza, que tú le sigas dando sabiduría, que tú le sigas dando amor, Señor, para tratar con esos ancianos que vuelven nuevamente a ser niños, con esos niños, Señor, que son, oh Dios, niños en formación, son enérgicos y se mantienen en continuo movimiento, que esos profesores, que esos cuidadores puedan, oh Dios, aleluya, tener la paciencia suficiente para sembrar los valores y la formación en esos niños. Gracias en esta mañana. Te presento también a aquellas personas que son, oh Dios, aleluya, preparadores de los jóvenes en la diferente academia, desde los diferentes, Dios mío, deporte. Que tú, oh Dios, le ayude, que tú le guíe, que tú le bendiga. Mira a mi hermano Gómez, Dios mío, allí en Buenavista, te pido por él. A Papolo, Dios mío, ahí, oh Dios, en la explanada del polideportivo, ahí, todos esos que practican ahí en esa parte, ahí, que son muchos, Eduardo Fi, todas esas personas que han dedicado su vida y su tiempo a Tony, Señor, a orientar a esos muchachos, a orientarlo, a llegarlo, a guiarlo, para que se mantengan apartados, Señor, de la contaminación, de los vicios, practicando un deporte. Bendice a esas personas. Tú sabes cuántas necesidades tienen esos instructores. La mayoría tienen necesidades, Señor, porque casi siempre lo que reciben no es suficiente para necesidades y para estar atentos, Señor, al programa, al suplir alguna necesidad de los muchachos. Señor, yo te pido por ellos que tú les provea, que tú les supla, que tú les dé mucha salud para que ellos puedan continuar haciendo esta gran labor de mantener los muchachos activos, ejercitándose y apartados, Dios mío, de esos, de esas costumbres negativas. En el nombre de Jesús, amén y amén. Mi hermano Francis.
7: Gloria a Dios. Sí, quiero recordarle a los pastores y obreros que hoy comienza el Congreso Expansión, gloria a Dios, en el Concilio de las Asambleas de Dios. Si a alguno se le olvidó, queremos recordárselo, gloria a Dios. Este Congreso de Obreros será un tiempo para fortalecer nuestra visión, renovar nuestro compromiso con la misión y prepararnos para la expansión que Dios tiene para su iglesia. Tenemos invitados especiales, Reverendo José Andino, Reverendo Miguel García Fría, Pastor Adorador Felsis Young, Reverendo Ezequiel Molina, son los invitados que tenemos para expansión, así, 17 al 19, 2026, esperamos los pastores y los obreros, solamente 3,000 pesitos, como dice Celio de los Santos, así que ya saben.
0: Para ayudarlo.
7: Sí.
0: Damos lectura a las peticiones que nos llegan por acá vía WhatsApp, gloria al nombre del Señor, por acá tenemos unas cuantas peticiones que nos han llegado, gloria al nombre del Señor, por acá nos escribe Flavia. Una llamada perdida, Dios le bendiga, mi amado querido, la oración por mi familia, por mis hijos y por sanidad. Por acá también nos escribe otra, las personas que nos están llamando a esta hora normalmente no podemos recibir la llamada vía WhatsApp, escríbanos con tiempo que le vamos a dar lectura a sus peticiones.
7: Amén.
0: Buenos días, Dios le bendiga, agradecida de Dios porque tocó al síndico. Mi calle está hermosa.
7: Ok.
0: Claudia, de la aviación. Dios te bendiga, Claudia, y felicidades. Ayer entré yo por ahí por donde Polito, porque yo hacía años que no entraba por donde Polito y me metí por ahí a fiebrar.
7: Oh,
0: a fiebrar la calle, sí. Ajá, no, nada más ellos, ¿no? Yo también voy a disfrutar. Sí. Buen día, Dios le bendiga, mi hermano. Pido la oración por la salvación de mis familias y por la terminación de mi casa. Yo siempre estoy en sintonía, no me pierdo el programa. Brígida, Dios le bendiga, mi amada Brígida. 9510, buen día, Dios bendiga. Pido la oración por los desempleados, entre ellos mi sobrina, perdón, Elisa. Por acá, Leocadia Batista, buenos días, Dios mío. Bendiciones para todos, orar por mi familia, mis amigos y por mi salud. 5124, Dios bendiga, oración por mi negocio, mi familia, mi esposo, mis hijos, para que Dios rompa toda cadena. Mi hermano Francis, toma esta llamadita y venimos con el cierre del espacio. No prosperó,
7: gloria a Dios,
0: se desesperó.
7: Padre, mira cada una de estas peticiones que hemos recibido a través del WhatsApp. Te pedimos, Señor, que lo que necesiten salud, que tú les sane, Padre amado. Lo que necesiten finanzas, les supla para su finanza, Señor. Mira las demás peticiones que hay delante de ti. En este momento te la presentamos, Señor. Mira, Padre amado, los que están ahí que no han podido comunicarse, pero que tienen peticiones delante de ti. Te pedimos por ellos, Señor, que tú también a ellos les supla sus necesidades en el nombre de Jesús. Nuestro hermano Fran Peguero con la parte final. Dios le bendiga a todos.
0: Bendición, buenos días.
8: Buen día, Dios le bendiga.
0: Amén.
8: Le estoy llamando, ya mi esposo está en la casa, lo trajeron anoche.
0: Qué bueno.
8: Ah, entonces seguir orando por mi amiga que tiene el problema en el seno.
0: Ok, estaremos orando. Muchas bendiciones.
8: Gracias por orar.
0: Amén. Padre, en el nombre de Jesús, gracias por esta petición contestada, que tú sigas obrando de una manera especial. Mira aquellos que han querido comunicarse y por alguna razón no han podido, te pedimos por ellos. Te presento lo que hacen trabajo de alto riesgo, que tú estés obrando en ellos, Señor. Aquellos que están clamando por un techo propio, te pedimos que tú estés obrando, Señor, que tú provea un techo propio para esas personas y que ellos puedan testificar el milagro, Señor, en el nombre de Cristo Jesús. Mira aquellos que están afectados de salud, de este virus gripal y cuántas situaciones difíciles se presentan de salud a esta hora. Te pedimos, Dios, que tú estés obrando sanidad, que tú estés operando sanidad en el nombre de Jesús. Enviamos palabra de salud a esta hora, hasta cada vida, hasta cada rincón, Padre, y que ellos puedan llamarnos para testificar el milagro. Igualmente te presento a mi hermano Daniel Cleto y su esposa Innova allá en Villa San Carlos. Que tú, oh Dios, los bendiga, que tú le prospere, que tú abra puertas, que tú rompa toda cadena, toda malicia que se levanta. Finalmente te presento los que están endeudados, Señor, que tú estés obrando. Que tú estés obrando de una manera poderosa, Señor, en cada persona endeudada, Señor. Obra como tú sabes hacerlo y que ellos puedan testificar el milagro, Dios. Obra en el nombre de Jesús. Amén y amén. Dios le bendiga a todos, mis amados. Queremos bendecir la vida de cada uno de ustedes. Los que quisieron llamar y no pudieron, bendecir la vida de mi hermano Joan. Desde Joan Desayuno, que siempre está activo para aportar a favor de este ministerio. Y bendecir la vida de todos los que a esta hora están allá en De Joan Desayuno, cargando la batería para cumplir su asignación en este día. Que el Señor le bendiga de una manera especial. Juan Reyes, Dios te bendiga. Dios le bendiga a todos y a todas. Y que tengan un feliz y excelente resto del día.

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0: Gracias a Dios Todopoderoso y Eterno por esta maravillosa oportunidad. A ustedes, quienes cada mañana están en sintonía de esta radioestación, este canal de televisión y este su programa, la revista informativa. Bendiciones a toda la ciudad de La Romana, el este del país, República Dominicana y el mundo. Gracias a Dios Todopoderoso por permitirnos llegar hasta ustedes. Recuerde que usted es alguien importante y que Dios le creó con un propósito especial. Usted no está en la tierra de Chepa ni por casualidad. Tampoco está aquí ocupando el lugar de ninguna otra persona. Por lo tanto, sea feliz. La vida es un regalo de parte de Dios para disfrutarlo. No es un problema para resolverlo, ¿ok? Ya usted despertó. Le dio gracias a Dios por este nuevo día. Leyó usted una porción de su santa palabra que está plasmada en la Biblia. Se tomó su primer vaso de agua del día de hoy. Salió usted a correr, a caminar, a trotar, a respirar el aire fresco de la mañana. Entonces usted tiene todas las posibilidades y una más de pasar un día maravilloso en la presencia del Señor. Eso yo se lo aseguro, ¿eh? El saludo a mis niños y niñas, sobrinitos y sobrinitas. Están en casita, otros preparándose para la graduación, otros ya se han graduado. Lo que quiero es que ustedes se porten bien y cada día le pidan a Papá Dios que les ayude a ser los hombres y las mujeres que necesita esta sociedad para que así mañana tengamos un mundo mejor. ¿De acuerdo, mis niños y niñas? Muy bien. El saludo a las doñitas también. Creo que hacía día que no saludaba a las doñitas así de forma directa, pero sí. Saludos a las doñitas. Muchas bendiciones. Bueno, quiero, antes de continuar, enviar saludos especiales para Carlos Núñez y el amigo Maracayo, ambos jugadores del equipo de administración categoría D. Anoche y en el día de ayer estuvieron celebrando su cumpleaños, cada uno de ellos. Así que muchas bendiciones en esa división de honores con el equipo de relaciones públicas, tanto Maracayo como Carlos Núñez, quienes celebraron y vieron llegar un día más a sus vidas. Que la gracia y el amor de Dios le proteja, le bendiga y espero que la hayan pasado bien. 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Buenos días, Braulio. Por favor, felicítame al señor Miguel Valdés, por favor, de parte de sus hijas, a Ruth Esther Valdés y Luisa María Valdés, con mucho amor y cariño de parte de sus hijas. Así que, don Miguel Valdés, tiene usted par de princesas que le aman, que le quieren muchísimo y que se han desbordado en saludos y en felicitaciones para usted. Disfrute su día. Disfrute su onomástico, disfrute su cumpleaños, señor Miguel Valdés. Buenos días, Braulio, por aquí, por Villahermosa Vieja, por la calle 6, subiendo el Tamarindo, tiene 8 días que no llega el agua. Atención, Coarón. Bueno, habrá que estar ahí pendiente al anuncio, mi niña, porque no lo tengo. De todas formas, te enviaré el número de teléfono de él. Creo que los martes, pero no recuerdo. Y si no recuerdo, lo mejor es callar la boca. Calle boca, papá. Boca callada es nuestra mosca. Entonces tú calladitos te ve más bonitos. Sí, sí. Bien, déjenme entonces, comienzo hoy con, ¿cómo se llama? Ignacio Luis. Vamos a ver qué me dice, que para este 17 de junio, las rutas y las frecuencias de los camiones corresponde a los bloques 5 y 6, el compactador ficha 1, calle Ramón Matías Mella, luego entrará al Hospital Villahermosa, el compactador ficha 12, calle Juan Pablo Duarte, luego entrará a la ruta de la clínica, el compactador ficha 2, ruta 14 de junio, luego entrará al barrio de la Iglesia Católica, el compactador ficha 15, barrio La Lechosa, el compactador ficha 16, barrio Villa Progreso, el compactador ficha 13, barrio Villa Caobas, el compactador ficha 14, barrio La 40, el compactador ficha 17, barrio Comajón, el camión ficha 17 en el sector Villa Caobas, el camión ficha 18 en la clínica, el camión ficha 13, barrio El Tamarindo, y el camión ficha 6 estará en la Guasuma. Ignacio Luis te recuerda que Villahermosa es de todos, todos somos Villahermosa. Vamos a ver entonces si encuentro por aquí a medios comentando de Manuel de Paula Lizardo. Dice que el FBI frustró un ataque planeado contra el espectáculo de lucha libre de la UFC en la Casa Blanca según documentos judiciales. Resumen de mártires, noticias y más para la revista informativa a nombre del consorcio empresarial FG, préstamo fácil y sin muchos papeleos. El Ministerio Público solicitó la imposición de 18 meses de prisión preventiva contra 3 personas vinculadas a una presunta estructura de fraude que habría operado desde el Instituto Oncológico Regional del Cibao, afectando al Patronato Cibaeño contra el Cáncer y al Seguro Nacional de Salud SENASA a través de diversas maniobras fraudulentas. El presidente Luis Abinader encabezó la tarde del martes el lanzamiento de Inquebrantables, una plataforma nacional orientada a fortalecer la prevención, la protección y el desarrollo integral de niños, niñas, adolescentes y jóvenes. Resumen de mártires, noticias y más para la revista informativa en la voz de Braulio Mejía. ¿Qué más tengo? ¿Qué me queda? Buenos días, Braulio. Dios te bendiga aquí frente a la iglesia Fuente Inagotable. En esta calle mandaron agua un solo día de la semana pasada. Por favor, que la manden, que dejen el negocio con el agua, con los camiones. Queremos agua, agua, agua, por favor. Ya está bueno para abuso. Gracias. Buenos días, Braulio. El camión de la basura no viene desde el jueves. ¿A dónde? Adivino. Escríbame bien, escríbalo completo, identifique el lugar, identifique el sector y así comunicamos mejor cómo debemos hacerlo, porque es una responsabilidad que Dios pone en nosotros hablar frente al micrófono para que miles de personas puedan enterarse, miles de personas puedan escuchar. Saludo para el señor Argenis, miembro de la Policía Nacional, y el saludo de parte de él para doña Colasa Corredera. ¡Corra, corra, doña Colasa! 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Buenos días.
1: Buen día, cariño, Dios te bendiga.
0: Amén.
1: Oye, ¿y tú crees que es posible que tengamos 18 días sin agua aquí en la María Trinidad Sánchez? 18 días sin agua. Porque el domingo no duró ni siquiera una hora que no se cogió ni un tanque de agua. Porque todo el mundo prendió su bomba, imagínate, con razón.
0: Pero formen una comisión y vayan a Cuarón, mi corazón.
1: Para mí, yo digo como dice el señor, que lo que te pusieron ahorita en el mensaje, que ellos tienen negocio con los camiones. Porque eso no es justo. Por ahí por la cancha está llegando el agua. Por la fuente inagotable está llegando el agua. ¿Por qué razón por aquí no puede llegar el agua? Entonces ahí frente a la Vilgrán, por ahí, a través de la Vilgrán, ahí mandaron agua el jueves. ¿Y por qué es que a nosotros no pueden mandarnos el agua?
0: Bueno, ahí está la denuncia. Ojalá y puedan ustedes ver esas denuncias, ¿verdad? Por lo menos que le presten atención y le manden el agua por allá. Saludos para mi hermano Villillo, el cuarto bate del equipo de Coarón, ¿eh? Sí, señor. Anoche conectó un buen batazo ahí con relaciones públicas, pero después como que se sobregiró en los dos últimos turnos. Villillo, pregúntale a Joel cómo está el promedio. Joel, atiende tu trabajo, Joel Mejía, con Villillo Rosado. Dímele el promedio de Villillo. Voy a la pausa, en breve estaré con ustedes. Estoy tratando de que tengamos comunicación con un alto funcionario de esta ciudad de la Romana sobre algo que podría pasar en los próximos días aquí. Estamos tratando para llevarle a ustedes esta información que es de suma importancia para nuestra provincia. Voy a la pausa y luego estoy con ustedes.
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0: Continuamos con el desarrollo de la revista informativa, agradeciéndole a Dios, agradeciéndole a ustedes también. 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Saludos, Isabel Ávila. Viejita medio loca que ya no me quiere. 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Vamos a ver cómo está nuestro país, señores. ¡Ofreco, Mequel Listín! Buenos días, Braulio. Aprovechando que se están realizando trabajos de asfaltado en distintas calles de Villa San Carlos, quisiera recordar de manera respetuosa a las autoridades competentes que no olviden la calle segunda de nuestro sector. Nos alegra ver cómo muchas vías están siendo mejoradas, pero esta calle aún permanece en muy malas condiciones y hasta el momento no ha sido tomada en cuenta. Por eso, hacemos un llamado cordial para que también sea incluida dentro de ese importante proyecto. Confiamos en que nuestra solicitud será escuchada y que pronto los residentes de la calle segunda, próximo al colmado Karen, podremos contar con una vía en mejores condiciones para el bienestar de toda la comunidad. Ese escrito me indica que tiene materia gris en su cerebro. ¡Qué bien! ¡Qué buena redacción! ¡Qué bien! Óyeme, qué forma de hacer una solicitud. Le felicito, aunque no veo nombre ni nada, pero le felicito de verdad. Sí, le felicito. Lo que se hace bien hay que reconocerlo. Qué bien. Dios mío, yo me atrevería a leerlo 3 veces más. Atención, autoridades municipales, préstenle atención a ese llamado.
5: ¿Y qué hora es?
0: 7:23 minutos. Vamos a darle un paseíto a ver cómo está nuestro país. Hay que tirar una miradita. A ver. Hola, Nancy. ¿Cómo tú estás? Ay, Nancy. Ya tú no me quieres, Nancy. ¿Quién me ha chismeado contigo, mi corazón, eh? ¿Quién me ha chismeado contigo? Buenos días, Braulio, la encargada de medio ambiente. Cerró el vertedero, pídele adiós a las autoridades que esa situación se resuelva pronto. Hoy ella tiene reunión con los 4 alcaldes. Oh, pero hay que esperar, porque para eso que están las autoridades, para resolver los problemas. Ese receptáculo de residuos sólidos nunca debió ponerse ahí. Eso hace tiempo que debió estar cerrado, claro. Usted sabe la contaminación para San Carlos, Villa San Carlos y todos esos lugares que ha traído eso. O sea, hay que buscar una solución entre todas las autoridades. Hay que solucionar eso. Eso está bien. Nunca debió permitirse que eso estuviera ahí. Buenos días, y los de La Romana también, regala un lavado. Vamos a ver, que yo amarro el asno donde me dice el dueño. 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Buenos días, ¿cómo está mi próximo diputado, La Romano? Fréscome. Todavía está dañado el semáforo de la Castillo Márquez con Gregorio Luperón. Vamos a ver si resuelven eso un día de esto. Bien, entonces les decía que tengo que darle un vistazo a nuestro país. Vamos a ver al niño Emmanuel. Ofrézcome, pero cuántos mensajes están entrando, padre amado. Ofrézcome al Santísimo. ¿Qué dice aquí? Buenos días, Braulio. Quiero que oren por mi madre Nancy Santana. Padre eterno, mira a la señora Nancy Santana. No sé cuál es el inconveniente que tiene, pero tú eres Dios todopoderoso.

0: semáforo estaba apagado, como que tú vienes de San Pedro.
1: Ah, tengo que fijarme, no había notado eso. Déjalo,
0: por favor, que yo estaba tan atareada, dije, voy a llamar a Braulio, y a mí se me escapó, tenía tanta cosa. Okay. Y ahora me recordé de eso. Eso es muy peligroso ahí, ese semáforo. Pues, o sea, que los que entran para acá, para Villahermosa, lo que siguen, entonces hay gente que se paran en el coso de doblar para acá, para este lado.
1: Sí.
0: Y van a seguir de largo, pero se paran para acá.
1: Sí.
0: Entonces ese semáforo no está bien así, no está dañado. Sí, repórtalo, por favor, mi amor.
1: Ok, gracias. Esta la solicitud. Hay un grupo de jibiboas guiando vehículos. Eso es lo que pasa también, muchos cacuemacos. Ayer debo felicitar al conductor de un autobús, su placa, la placa finaliza en 99, que precisamente yo iba, me dirigía en dirección oeste-este, saliendo desde Villahermosa, y lo vi ahí, porque lo dije ayer o el lunes, no recuerdo, ahí la avenida Profesor Juan Bosch, hay dos espacios con carriles expreso, ahí en la entrada a Villahermosa, que ustedes ven los conos que ha colocado la DGCET, y allá frente a los maestros. Pero hay un grupo de jibiboas, de coleópteros, de larvas, ¿verdad? Con un guía en las manos que o no saben o no quieren someterse a las leyes de tránsito, y entonces se detienen ahí mismo. Ese carril usted tiene que dejarlo despejado, porque precisamente es un carril expreso para que la persona pueda avanzar, el que quiera utilizar o vaya a utilizar ese carril. Y ese conductor, no sé de cuál de las empresas de transporte era, si de Sichoén o de Asomiro, se paró un poco más para atrás, y cualquiera que venía detrás podía hacer uso de ese carril. Le felicito, repito, es un autobús blanco de los grandotes, su placa finaliza en 99. Esa persona sabe manejar. Y también, hay pasajeros que, por ejemplo, ahí frente a los maestros, que se paran ahí debajo, frente a donde hay un picapollo. Ahí, entonces, el chofer que va por ahí buscando pasajeros, ¿dónde va a pararse, Braulio? Ahí tiene que pararse. Porque la gente entiende que si camina 15 o 20 metros hacia adelante, se muere. Le da una sirimba. Ahí, eso es lo que pasa. ¿Es esperando la muerte que estamos? Yo no, aunque yo sé que me voy a morir, lamenta un paciente de alto costo. Esa frase desgarradora, Francisco Minier describió la situación que enfrenta desde que fue diagnosticado con colitis ulcerativa hace un año y medio, cáncer, y un grupo de instrumentos de Luisito, el de los cachos, jugando con el dinero, tantas instituciones nacionales e internacionales que regalan medicamentos para personas que tienen cáncer, para que se los regalen a la gente, y ellos los venden, los esconden y le hacen muchísimas cosas con esos medicamentos. Le dicen a la gente, no, usted tiene que venir tal día, cuando pueden atenderle el día que esa persona va, lo ponen a dar muchísimos viajes. Dios ten misericordia, pero apriétalo un chin, Dios mío, por malos, por perversos, por... Caramba, Dios, controla mi lengua. 114 vehículos, 11 relojes, 159 inmuebles, algunos de los bienes incautados en Coral y Coral 5G. Aplazan coerción de imputados en ONCO 14, el caso que involucra, oiga eso, 3.700 millones de pesos de Senasa, el oncológico del Cibao también, donde estaban jugando con la salud de tantas personas que sufren de cáncer. Asaltan un hombre en Dajabón que llegó desde los Estados Unidos, denuncia a él que le quitaron casi 2 millones de pesos en prendas. Pero a qué usted... Y yo le pregunto, ojalá usted esté oyendo el programa, mi hijo. Si usted es dominicano y tiene 10, 15, 30, 40, 50 años en los Nueva York, usted no sabe para dónde viene. Y usted tiene que venir con el cocote y la cosa, y las manos llenas de frente. Usted no sabe para dónde viene. Oiga eso, en Dajabón. Oh, mi hijo. En menos de 2 días, legisladores terminan estudio del proyecto de ley que aumentaría impuestos. Abinader declara de utilidad pública terrenos del monumento.

0: Puerto Natural, Cuevas del Pomier. ¿Qué más tenemos en nuestro país? Vamos a ver. Ay, Abinader se va a reunir con secretario general de la ONU hoy miércoles. Qué raro, por lo menos no me lo hizo saber. Ahí la gente cambia muchísimo. Así más o menos, señoras y señores, está nuestro país en este momento. 7:31 minutos. Hoy no viene Denis de la Cruz. Dios tenga la misericordia de él. Tampoco viene el pastor Hilario. 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Buenos días, Braulio. Todavía no han mandado el agua a la calle María Montes de Piedra Linda. Bueno, vamos a seguir reportando. Buenos días, ese semáforo está bueno. Pasé por ahí, lo vi bien. ¿Cuál de los dos sería el de ahí de la entrada a Villahermosa? Yo, a lo mejor ya entonces lo arreglaron. O fue en algún momento, si a lo mejor no había energía o qué. Buen día, la calle del Play del Hoyo, ¿para cuándo? Ojalá yo tener una respuesta para decirle. Sí, ojalá, porque imagínese. Yo no le vendo cuento a la gente. Vamos a recibir esta llamada por aquí, vía WhatsApp. Ah. Hola.
1: Bueno, hermano Braulio, ¿cómo tú estás?
0: Bien, gracias a Dios.
1: Te quiero decir algo. Uh-huh. La calle de donde una vez ponían la pulga, eso está que no sirve. Hay más hoyo. Y nadie lo aguanta.
0: Oh.
1: ¿Qué se puede hacer que el síndico pueda arreglar esa calle?
0: Sí. Oye, estamos. Soy ahí próximo al sector George, frente a la plaza. Sí. Atención a Eduardo Kerry, al plan de asfaltado. Esa calle, sí, está muy mala. Muy malas condiciones. Tiene este audífono, entra y sale y entra. ¿Y qué es lo que pasa? Quédate quieto porque me está molestando en mis orejas. Me dice Villillo que según le reporta Joel Mejía, su asesor, el promedio de Villillo está en 156. 156, el cuarto bate de el equipo de Cobarón, pero ese 156 es con relaciones públicas. Ay, Villillo. Otra llamadita por acá. Buenos días.
2: Buenos días, Braulio. ¿Cómo le amanece? Dios le bendiga.
0: Amén.
2: Mire, estoy llamando para decirle que en el barrio de Villaverde, uh-huh, la Bermuda y la San Miguel.
0: Ajá.
2: Por ahí no pasan los camiones a recoger la basura. Tienen más de 15 días con una basura ahí. Oh. Todos los días pasaban, ahora ellos no pasan.
0: Oh, pero Dios mío. Más de 15 días, me dice usted, mamita.
2: No, pero bueno, ya hay demasiado.
0: Digo, confírmeme, más de 15 días, me dice usted. Oh, doña, pero usted nada más quiere que la oigan usted, pues yo le hice una pregunta a mi corazón. Me dice ella que más de 15 días. ¿Y qué está pasando? Así no puede ser, ¿eh? No puede ser así. ¡Buenos días, Braulio! 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Buenos días.
3: Buenos días, don Braulio.
0: Ay, cuando me dicen don, me siento tan viejo y desbaratado y sin cuarto y feo y bombón, pero nada. Dígame.
3: Oiga, le estoy hablando de Villa de Sabica.
0: Ajá.
3: Vivo en la prolongación Altagracia, esquina calle Tercera. El sábado pasado estaban haciendo un operativo y trajeron dos fundas negras y las pusieron en la esquina de mi casa. Y de ahí para adelante me han echado basura. Tengo un basurero ahí que uno no sabe qué hacer. Y el camión no pasa por esta calle.
0: Entonces, lo que estaban haciendo el operativo, le dejaron
3: dos fundas
0: sí, frente a su casa.
3: Ajá, y de ahí para allá, ya usted sabe.
0: Oh, pero Dios mío, así no. Atención a la gente que estaba haciendo ese operativo, por favor. Vayan a quitar las fundas de ahí. No hagan eso, No hagan eso. No lo sigan haciendo. No debe ser. ¿Qué tendrá esto, padre amado? Estoy trabajando incómodo. Voy a tener que soltar esto. Porque llega y sale, y sale y se va. Y suena. Ok, ahí. Padre, déjalo ahí, por favor, hasta que termine el programa. Para yo estar más tranquilo. Bien, entonces, déjame ver. Siete treinta y siete minutos. Ahí se fue otra vez. Gracias por seguir con nosotros. Recordarles. A mí me falta algo por aquí, pero no sé qué fue lo que se me escapó. Atención las personas que están desempleadas. En Vigilante del Este hay vacantes. Sí, en Vigilante del Este hay vacantes. ¿Dónde yo puse ese mensaje? Ahí no lleguen a viejos, señoras y señores. Ay, la vejez, una etapa linda y hermosa de la vida. Ay, pero cómo se pone la mente en la vejez. Se olvida todo, ay, menos los malos momentos. Algunos malos momentos no se olvidan y algunos buenos tampoco. ¿Y dónde está esta información? Usted que no está trabajando y le está pidiendo a Dios un empleo en... Oh, mi Dios. ¿Y dónde fue que yo la puse? Señora, hay unos tigres ahí que me quieren atracar. Me están escribiendo de unos números rarísimos y entonces con unas fotos como si fueran asiáticos. Este tonto me escribió hello desde el sábado pasado. Y entonces yo de una vez me la llevé y le dije, buen día, dígame del premio. Y no me volvió a escribir hasta dos días después. Y vuelve y me pone, hola, gran cosa, Chicho. Y dije, hola. Después, como al otro día, le dije, hola, no tengo mucho tiempo. Dime lo que me vaya a decir. Entonces me escribe, ¿cómo está? Y ahí yo le escribí, gozando mi libertad, gracias a Dios. ¿Y tú? Porque yo sé que está preso, estoy gozando mi libertad. ¿Y tú? Sí, porque después me sale de que hay una herencia, qué sé yo dónde. Y ya usted sabe, como que uno se va a dejar engañar así. Bueno, pues voy a tener que buscar la información ahorita, pues ahora no la encuentro. 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
0: Seguimos, continuamos y avanzamos. 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
4: 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Veamos el ámbito internacional. Me he dilatado un poco, como estoy solo hoy, puedo jugar un chin con el tiempo. Buenos días, Braulio. La calle María Montes de Piedra Linda no ha recibido agua. Nos tienen de castigo. Sí, ya eso yo lo informé ahorita. Usted me escribió a mi número. Sí, señor. Buenos días, Braulio. Bendiciones. En Villahermosa no hay agua frente al ayuntamiento. Hago un llamado a Cuarón. ¿Desde cuándo? ¿Desde cuándo? Porque esa es una de las partes, hasta donde yo sé, que más agua llega a esa área por ahí. ¿Desde cuándo no tienen agua por ahí? Escríbame. 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Vamos a darle un vistazo a cómo está el mundo. Irán insiste en que Israel se retire del Líbano. Irán insiste que Israel debe retirarse del Líbano. Suprema Corte condena a Eduardo Bolsonaro a la cárcel. Ecuador está bajo un estado de excepción. El G7 presiona por el fin de la guerra en Ucrania. El salón de baile de la Casa Blanca costará 600 millones. Oiga, un salón de baile, 600 millones. Y así hay gente que cree que Dios no tiene como que, como a veces no tiene que ponerse guapo. No digo yo a veces. Guterres pide perdón a las víctimas de las pandillas. ¿Qué más? Petróleo de Texas bajó un 5,8% hasta $76 por acuerdo de paz entre Estados Unidos e Irán. No definitivo todavía. La gente ahorita dice, no va a ningún acuerdo. El punto. Empieza otra vez la tiradera. Ay, señor, este universo. ¿Qué es lo que le ha pasado a este mundo global? ¿Qué habrá pasado? No sé. Bien. Todavía la persona a quien le escribí que quiero que nos llame, no me ha respondido, pero quiero, para escuchar la posición, déjame ver entonces si puedo conversar. Déjame ver. Puedo conversar con el alcalde de Villahermosa. Vamos a ver. Él a veces... Él a veces está en sintonía. Déjeme ver. Vamos a ver. A ver, a ver, a ver, ¿qué me responde él? A ver, ¿qué me responde él? Darín, darán, darín, darán. Nancy perdida, ok. Bueno, no te me pierdas mucho, Nancy. No te me pierdas. Ay, es mentira. Se equivocó, Villillo. No son 156, 122 está bateando. Ay, Villillo. Ok, me dice que en unos minutos podrá comunicarse con nosotros el alcalde Eduardo Familia. Trataré también de que Eduardo Metivier pueda llamarnos, y quiero, le escribí muy temprano a nuestra amiga Mónica Lorenzo de Medio Ambiente, porque también quiero que el pueblo escuche su parecer con relación a esta decisión de eliminar ese receptáculo de residuos sólidos que está ahí próximo a la zona franca número 2. Entonces, queremos escuchar a nuestras autoridades. Buenos días, Braulio. Gracias al Señor, llegó mucha agua el domingo y ayer al barrio La Aviación. Ah, qué bueno, qué bueno. Eso es importante. Vamos a ver, ya me respondió el alcalde, me dijo que le dé unos minutitos para que podamos conversar con él. Dice acá,
0: Buenos días, Braulio, ¿cómo tú estás? En Villa Belén, calle principal de la ruta A, para que pueda asfaltar. Hay mucha gente que hace zanja, hace hoyo. No sé por qué el ayuntamiento no supervisa eso. Pero es que no solamente es el ayuntamiento, es que nosotros como ciudadanos, ¿qué hacemos? Tenemos que también colaborar, tenemos que denunciar, porque lo vemos y nos quedamos callados, para que no nos digan que somos chismosos y nada, pero si es un mal que le están haciendo a la colectividad, eso no es chisme, es una denuncia que usted debe hacer y que cada ciudadano puede y debe hacer. No, yo definitivamente me voy a quitar esto, porque es más lo que estoy sufriendo que lo que estoy diciendo. Entra así, entra y sale, sale y entra. Y ya te sabes. Bien, entonces, algunas notas de deporte, señores, pero Messi es una cosa seria, ¿eh? 3 goles, ¿eh? El argentino, el Che, un triplete histórico de Messi. Argentina goleó al equipo de Argelia en su debut mundialista. Creo que Messi se convierte también ahora en el jugador de fútbol que más partidos ha iniciado o en los cuales más partidos participados en un mundial. Sí, señor. 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Ahí está también. Austria se impone a la debutante Jordania, su primer triunfo en el Mundial en 36 años. Con cuadrangulares de Stewart y Steer, los rojos derrotaron a los Metropolitanos de Nueva York, de mi amigo Julio Puello y Juan Soto. Jones, Rice, Gore Smith dan jonrones en aplastante victoria del super equipo de los Yankees de Nueva York. Shohei Ohtani conectó su cuadrangular número 15. Los Dodgers de Los Ángeles derrotaron 1-0 a los Rays. ¿Qué más de deportes? Marilady Paulino y Cristian Pinales, abanderados Santo Domingo 2026. Mbappé encestó 2 goles. Francia venció 3-1 a Senegal en la Copa Mundial de la FIFA. Y la selección de pesas hará preparación final en Jarabacoa rumbo a Santo Domingo 2026. Eso, bueno, aparte entonces de la doble cartelera de anoche en la Liga Miguel Olivo Sabiñón de la categoría D, donde Relaciones Públicas y Administración dividieron honores, obteniendo el equipo de Relaciones Públicas victoria en el primer encuentro y el equipo de Administración, los Periquitos, ganaron el segundo. Argenis García de 2-2 fue golpeado. Ahora cuando un lanzador golpea al bateador, pues eso vale. La gente dice dead ball, realmente no es dead ball, porque dead ball es bola muerta. El término correcto es hit by pitch, golpeado por lanzamiento, pero se ha popularizado decir le dio un dead ball. No es dead ball, lo golpeado por el lanzamiento. La bola muere, sí, pero el término correcto es dead ball. La bola muere ya cuando sale a un terreno no fair, que no está ya dentro del ámbito del juego. También hay una confusión entre lo que es interferencia y lo que es obstrucción. Todo a veces he visto que muchos días a una obstrucción le dicen interferencia porque no saben distinguir cuándo hay una interferencia y cuándo hay una obstrucción. Entonces, así como un jugador a la defensa puede impedir a un jugador que esté a la ofensiva, lo mismo ocurre de manera viceversa. Un jugador a la ofensiva puede entonces también impedir que el jugador de la defensa haga su trabajo. Y ahí son dos figuras diferentes. Ya después se las explicaré. Bueno, déjame ver otra vez porque me he quedado esperando al alcalde Eduardo Familia. no he podido, no he recibido respuesta de Mónica Lorenzo, con quien me gustaría hablar en principio sobre esta decisión, que repito, yo la aplaudo, porque nunca debió permitirse eso ahí, lo que se ha convertido por mucho tiempo en un foco de contaminación. ¿Cuál es el inconveniente ahora? Bueno, que La Romana y sus municipios, con el cierre de ese lugar ahí, hasta el día de hoy, hasta este momento que yo sepa, no hay dónde tirar los residuos sólidos. Entonces, podría esto crear una situación muy desfavorable, por lo menos por algunos días. Buenos días.
6: Buen día, honorable.
0: Adelante.
6: Aló.
0: Sí, buenos días. Aló. ¿Quién fue que me... no quiso hablar? ¿Eh? ¿Qué pasó ahí? ¿Qué está pasando ahí, Diclo? ¿Eh? Dame a ver. Vamos a ver. A su orden, buenos días.
6: Buenos días, honorable, Dios le bendiga.
0: Oh, pero usted me está llamando de un número que yo no conozco, está bien. Un placer recibir su llamado, agradecerle, ¿verdad?, como siempre, su disponibilidad y su disposición para hacerle saber al pueblo, a la población, cualquier tipo de información que haya que hacerle llegar. Quise comunicarme con usted, he tratado de hacer contacto con la licenciada Mónica Lorenzo, pero no he recibido respuesta todavía. La situación a la cual pudiéramos enfrentar en las próximas horas o en los próximos días con el anuncio del cierre de este lugar, que es ahí donde se depositan los desechos sólidos hasta que viene una empresa y se lo lleva a otro lugar. ¿Qué nos puede decir sobre eso?
6: Bueno, nosotros ayer, Mónica nos envió la información. Ella está convocando para el día de mañana a los alcaldes para que nos sentemos en la mesa del diálogo para que busquemos una salida. Yo creo que el cierre debe ser en un momento donde ya nosotros tengamos dónde vertir. Realmente, ella misma está haciendo todas las diligencias posibles para que se habilite otro lugar y se construya una estación real de transferencia. La propuesta que a nosotros nos llegaron es que se va a hacer una estación de transferencia en un lugar en el distrito municipal de Cumayasa, que la basura no va a tocar el suelo. Es decir, es la información que tengo hasta ahora. Los permisos medioambientales, aparentemente todavía el Ministerio de Medio Ambiente no le ha dado los permisos a las personas que supuestamente van a construir la estación de transferencia. En el caso de Villahermosa, nosotros hemos dicho claramente, la salud de los ciudadanos de nuestro municipio y de la provincia de La Romana, no debemos de ponerla en juego. Mañana, si Dios quiere, vamos a buscar la información directa. Hasta el día de hoy no nos han notificado a nosotros que debemos de parar el tiro. En el momento que nos notifiquen que vamos a parar el tiro, le digo a la población nuestra, es un tema complicado, es un tema que debemos caminar juntos. Las informaciones se las vamos a dar desde el mismo instante en cuando paren el primer camión de desecho, para que la población esté constantemente informada de lo que pueda pasar. Realmente, en este momento nosotros todavía no tenemos una preocupación tan profunda hasta que no nos den la información del día de mañana. Al momento de nosotros recibir la información, lo primero que le vamos a informar es al pueblo de Villahermosa, a los al sector de comunicación de la provincia de La Romana, el tema en que nosotros lleguemos a un gran acuerdo. Sé que la estación de transferencia en Villaverde no debe estar ahí, estoy consciente de eso. Lo único que nosotros, cuando nos juramentamos alcalde, heredamos esa situación, y esa situación también nosotros le hemos dado el frente para su solución. Al momento de que se nos cierre el espacio de vertir en la estación de transferencia que está en Villaverde, prácticamente el municipio de Villahermosa no va a tener dónde vertir. Tendremos de manera rápida de buscar una solución. Yo le digo a mis pobladores, yo creo en que las cosas deben de hacerse como establece la ley, pero tampoco podemos jugar con que el pueblo de Villahermosa, sabiendo la situación que tenemos, si nosotros dejamos de recoger la basura dos días en Villahermosa, se nos puede convertir en un caos. Nosotros, al pueblo de Villahermosa, le estaremos informando todos los pasos que estemos dando para que así también ustedes como pueblo nos acompañen en la solución que debemos de buscar para cuando nos llegue. Ciertamente me siento preocupado porque Villahermosa es un municipio que está produciendo prácticamente más de 300 toneladas por día y creo que nosotros debemos de ser conscientes, saber la situación que está viviendo Villaverde, pero también saber que el no recoger la basura de la provincia de La Romana puede traer un brote a los ciudadanos.
7: Dos, entonces, recapitulando, mañana habrá una reunión con la encargada de Medio Ambiente y Recursos Naturales, Mónica Lorenzo, los alcaldes y directores distritales.
6: Sí, señor. Mañana, si yo quiere, a las 8 de la mañana se está convocando una reunión con los alcaldes y directores distritales que estamos envueltos en la situación que se está viviendo el día de hoy con el anuncio que ha hecho el Ministerio de Medio Ambiente.
7: Lo otro es entonces que mucha gente no sabe, yo digo receptáculo de residuos sólidos porque lo depositan allí, pero sí realmente hay una transferencia porque hay una empresa a la cual está reciclando parte de todos esos residuos de la provincia de La Romana, ¿sí?
6: Sí, señor. Sí, señor. Hay una empresa que está ubicada en el distrito municipal de Verón, de la otra banda, provincia Higüey, que se está llevando los desechos que nosotros vertimos en ese sector. La empresa se llama Vermont. Ellos son hasta el momento los que están responsables de llevarse los desechos ahí donde nosotros lo estamos tirando. Realmente ellos siempre han cumplido con el tema de llevárselo, con algunas dificultades de vez en cuando, pero por la gracia de Dios, en este mismo momento la situación no está tan caótica en Villaverde, porque ellos han cumplido día por día con llevarse la basura que se produce al día.
7: Bueno, yo le agradezco, reitero, que haya accedido a comunicarse con a través de nosotros con el pueblo. Muchísimas gracias y que yo lo he dicho ya en otras ocasiones, este es un asunto que debe ser enfrentado por todas las autoridades de esta provincia, porque no solamente es Villahermosa, es La Romana, es Caleta, es el 10 e incluso de alguna manera Guaymate, ¿verdad? Entonces tenemos que enfrentarlo todo, porque así como dijo usted, imagínese dos o tres días sin que se pueda recoger la basura, sería poner en peligro la salud de todos nosotros.
6: Eso es así. No, yo le doy gracias a ustedes que siempre están pendientes de la situación que pueda pasar en la provincia de La Romana, más aún en nuestro municipio de Villahermosa.
7: Bueno, muchísimas gracias. Estuvo con nosotros a través de la línea telefónica el alcalde del municipio de Villahermosa, Eduardo Familia. Muchísimas gracias, príncipe.
6: Gracias a usted, mi líder.
7: Bien. Voy a la pausa, luego estaré con ustedes otra vez. Ojalá y podamos tener el contacto con la licenciada Mónica Lorenzo, también con el alcalde de La Romana, Eduardo Kerry, ¿por qué no con los directores de los distritos, tanto Caleta como el 10 de Cumayasa? Haremos el esfuerzo.
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0: Bueno, ok, me estoy comunicando con la licenciada Mónica Lorenzo. Ella está ocupada ahora. Entonces, en caso de que pueda, nos estará llamando, y si no, será en el día de mañana. Déjeme escribirle por acá. Muchas gracias. Muy bien. Pero aquí tenemos ya la respuesta. Si alguien está cerca de Eduardo Metivier, por favor. Alguien que esté cerca del alcalde Eduardo Metivier, le haga saber que su comandante en jefe está solicitando que llame a la revista informativa. Eduardo Kerry Metivier, alcalde de La Romana. Buenos días, Braulio. Es para hacer dos denuncias. No se puede dormir porque todos los días se daña la luz. Y la otra es con los motoristas echando carrera. Esto es en la calle Primera del Picapiedras. Hay un caballero que tiene un taller de motores y es un desorden echando carreras y levantando esos motores bullosos. Pero atención a las autoridades, el planeamiento urbano, DGCET, Policía Nacional, etcétera, etcétera. Buenos días, Braulio. Por favor, háblale al alcalde de esas lomas de arena que la gente deja en las aceras. Me caí al chocar con una de ellas y he estado muy mal de un pie. ¿A cuál de los alcaldes? Y sobre todo, apelar a la empatía de los ciudadanos. Si usted ya no va a utilizar esa arena, pues busque la forma de introducirla en sacos, guárdela para el patio, quítela de ahí. Claro, también entiendo que es un obstáculo al espacio público, y por ende también las autoridades, sobre todo los departamentos de planeamiento urbano, tienen la responsabilidad también de accionar contra esos ciudadanos, entre comillas. No se trata de comer harina y hartarse o hincharse el bofe, no. 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Recuerda, todo tipo de productos muy frescos y buenos. Hay un producto que le dicen nata de leche. ¡Ay, Jesucristo! ¡Qué cosa buena! ¡Dios mío, qué cosa buena esa nata de leche! Y ese queso de hojita siempre fresco. ¡Uf, Dios mío! ¡Buenos días!
1: ¡Buenos días! A decirle a Braulio que por favor, que hasta aquí hay unos mecheros que están acabando aquí con este barrio y andan con chilena para arriba y para abajo.
0: ¿Dónde es eso?
1: En Villacao, aquí en la 22.
0: ¿Mecheros?
1: Sí, eso ya tú sabes, un grupo de ladrones, ¿no? Que andan con pantalones amarrados en la rodilla.
0: Ah, caramba, okay.
1: O si es el grupo de los mecheros, como 12 o 13, hay un tal pichón ahí que está acabando aquí en este barrio.
0: Bueno, atención, Policía Nacional, mándame los agentes para allá, para la calle 22, 23, 24 de Villa Caobas, que agarren esos mecheros. Atención, Policía Nacional, a trabajar en Villahermosa. Buenos días.
2: Sí, buenos días, Dios bendiga.
0: Sí.
2: Te habla Rosana. Por favor, yo quiero que tú des el número del médico que tú anunciabas, el oftalmólogo.
0: Del oftalmólogo, Jimmy de los Santos.
2: Ajá.
0: Ok.
2: Voy a colgar para anotar, para que tú lo des, por favor.
0: Sí, está bien.
2: Ok, gracias.
0: Ok. Estoy contestando acá. Jimmy de los Santos, déjame ver. Eso es lo que se llama hacer las cosas bien, ¿verdad? Porque la gente lo recuerda siempre. Anote, mi hija linda. No, ya no parece mi una. Un poco más adulto, digo. Yo tengo una hija de 30. ¿Y cuánto que tiene Brenda? 32 o 31, qué sé yo. ¿Y dónde está el número? Porque ahora yo lo tengo grabado así.
3: ¿Y cómo lo encuentro? Déjame ver si le doy a editar. Déjame ver. Ay, Padre amado.
0: 829-851-9000. 829-851-9000. 829-851-9000. Y si no, escríbame al WhatsApp y yo se lo reenvío. Necesito que alguien le avise al alcalde Eduardo Kerry que llame aquí a la revista informativa. Buenos días.
1: Sí, Braulio.
0: Díganme.
1: Ese es Juan Baez.
0: Oh, pero es que tú eres aguajero.
1: Aguajero, oye, ¿por qué
0: tú te llamas? Tú quedaste de ir a mi casa y nunca fuiste, Juan. Nunca fuiste.
1: ¿Qué estás diciendo ahí?
0: ¿Cómo es?
1: Estas punterías son casi mías.
0: Sí, tú vives por ahí, tú pasas por ahí.
1: Bueno, René Mejía Principal es el dueño.
0: Claro.
1: La chica que está ahí, yo le tengo de apodo La Preciosa.
0: Sí, sí, sí. No parece hija de René.
1: Oye, tú tienes una bola de queso que yo le asigné a ella para que te la dé.
0: Ya ella me la dio el otro día.
1: Pero una bola de queso solamente, no vaya a coger más.
0: No, solo la bola de queso.
1: Una bola de queso de parte de Juan Baez.
0: Está bien, hermano.
1: Ya tú sabes.
0: Está bien, cuídate, príncipe. Ok. Buenos días, Braulio. Un llamado a las autoridades competentes en relación a la intercepción próximo a la OIM de la Romana de Romana del Oeste a ver cómo fabrican un badén para ver si evitamos tantos accidentes a la calle que baja hacia la residencial Romana. Y hay tantos accidentes por ahí. Buenos días.
4: Gracias, Braulio. Buenos días.
0: ¿Sí?
4: Sí, gracias, Braulio. Buenos días. Bendiciones.
0: Amén.
4: Es Miguel Ramírez, desde una llamada internacional.
0: Ajá.
4: Para saludar al equipo del Tituá de la mañana, aunque hoy no están presentes, quizá debido al comentario que se hizo ayer sobre la discoteca que se cayó.
0: Sí, el 10C. ¿Te
4: acuerdas?
0: Ajá.
4: Sí, perdón, es algo jocoso. Que tú dijiste, si yo sé que se va a caer, no vengo, entonces hoy ninguno de ellos vinieron.
0: Cuidado si se cae aquí. son perversos.
4: Braulio, mi hermano, quisiera también que me envíe tu número de teléfono.
0: Ajá.
4: Por el cual usted le envían saludos, porque yo me canso de saludar por la página y nunca me responden el saludo, principalmente mi amigo y mi hermano Chelo.
0: Okay.
4: Que como amigo de que él vivía en Benjamín, pero ya no se recuerda de que vivía en Benjamín.
0: Okay, tú ves a través de la fanpage en Facebook.
4: En Facebook, sí. En Facebook, a través de la fanpage en Facebook.
0: Sí, porque es que yo he dicho que no tenemos el mecanismo para ir respondiéndole a todo, por eso a veces lo hacemos de manera generalizada, ¿entiendes? Pero mi número de teléfono es 809.
4: Okay, sí, lo estoy copiando.
0: 844 9432 809 32 809 844 9432. Eso es lo que pasa ahí.
4: Y un saludo también especial al abuelo, que se le extraña porque hace varios días que no está.
0: Okay, ¿y desde dónde tú nos llamas?
4: Estoy en Pensilvania ahora mismo.
0: Repíteme tu nombre, por favor.
4: ¿Perdón? Repíteme
0: tu nombre.
4: Miguel Ramírez, yo vivo en el reparto Benjamín.
0: Okay.
4: Pero tengo ya 10 años aquí en Pensilvania y escucho el programa todos los días. Este es mi toque de queda en la mañana hasta las 9:30 después de JL Martes.
0: Okay, muchísimas gracias, Miguel. Yo le haré saber a los muchachos entonces.
4: Gracias y bendiciones, mi hermano.
0: Gracias, príncipe. Por favor, ¿quién está cerca de Eduardo Metivier? Si él no está ocupado, si yo hubiera dicho algo otra vez, ya estuvieran. Mira, ahí estaba hablando de ti, pero como ahora es importante, no aparece nadie. 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Buenos días.
5: Eduardo Kerry, me estoy viendo.
0: Eduardo Kerry, ¿no? Y que hay que hablar así, porque después de cualquier cosa. ¿Cómo estás, Eduardo?
5: Dios nos está ayudando, hermano. Dios está bendiciéndonos.
0: No, no, no cambie, no cambie aunque te ataquen. Dios es bueno, esa es la frase es tuya.
5: Aunque respetan, Dios es bueno.
0: Eduardo, he tratado de comunicarme con Mónica, ella quedó de llamarme ahorita, o si no mañana, ya conversé con Eduardo Familia. Quiquilo, alcalde de Villahermosa, y te he querido llamar a ti también como parte de las autoridades de la provincia, porque tenemos un inconveniente, ¿verdad? Inmediatamente se cierre ese espacio de transferencia de los residuos sólidos donde vierten distrito de Caleta, Cumayasa, Villahermosa y La Romana, estaríamos ante una situación muy incómoda.
5: Un caos.
0: Un caos, ¿verdad? ¿Qué se piensa hacer, qué piensan hacer las autoridades con relación a esta situación, a este caos, como tú acabas de llamarlo?
5: Yo tengo una situación, Braulio, y es que a mí no me gusta dar mala noticia. No sé si usted recuerda que cuando los mensajeros iban dando los reyes antes a dar mala noticia, lo mataban. ¿Tú te acuerdas de eso? ¿Verdad?
0: Eso era antes.
5: Eso era antes.
0: Sí.
5: Pero para mí, llamar a poner a un pueblo en una situación innecesaria, porque ahora mismo lo primero que tiene que hacer medio ambiente, digo medio ambiente, que es institucional,
0: sí,
5: para que no vaya a irse a lo personal.
0: Sí, claro.
5: Lo que primero que tiene que hacer medio ambiente es ubicar el lugar donde se va a vertir. Después, caso resuelto.
0: Ok.
5: Lo único que puedo decirte es eso. El primer paso que hay que hacer es resolver el problema que tenemos desde que entramos, y de hecho, desde que estaba en campaña, nosotros dijimos que ese taller debe ser taller, no área de vertir desechos,
0: sí,
5: desde campaña, y hemos hecho todo lo necesario, hemos participado en todos los foros, reuniones a nivel de Santo Domingo, en todos los lados, para que se resuelva el problema de vertir. Si resolvemos el problema de vertir, ya el taller pasaría a ser lo que debió y debió mantenerse siendo un taller.
0: En este sentido, sí, escúchame, en ese sentido, porque no es la primera vez, creo que hace un par de meses hubo una situación, se envió como a hacer una limpieza y algo, ¿verdad? Entonces, ¿quién debería proveer ese espacio para el vertido de los residuos sólidos?
5: Quien da los permisos de medio ambiente.
0: Okay. Pero a falta de un ¿cómo te llamo? ¿Cómo te digo? Un terreno, un espacio, ¿qué hacer? ¿Qué se hará?
5: Mira, el problema de los espacios es que lamentablemente donde se lleve ese
2: aire,
5: buenos días, donde se lleve ese punto para advertir,
0: uh-huh,
5: sabes que el entorno, muchas gracias, el entorno a nivel de plusvalía va a caer.
0: Sí.
5: ¿Me entiendes? Entonces nadie quiere arriesgarse a que en su entorno, sus terrenos, pierdan plusvalía.
0: Claro.
5: Entonces, ¿qué yo planteo? Señores, el hacer un punto de acopio, si se hace como establece la ley y como manda los mismos técnicos de medio ambiente, el entorno no va a ser afectado. Y nosotros que hemos solicitado la intervención del propio ministerio que recibe los fondos, tiene los recursos para que habilitemos una zona próxima, cercana, que los dos municipios y los dos distritos podamos nosotros vertir.
0: Okay.
5: Simple. Y si se hace en base a esos estándares internacionales, ahí no se va a sentir, porque eso ya está techado. Eso debe ser hasta techado.
0: Sí, sí.
5: Cerrado herméticamente para los fines de que cualquier situación de hedor y eso sea controlado por el mismo sistema que demanda esa instalación. Simple. En resumida cuenta, el Ministerio de Medio Ambiente, el primer paso que debió dar es el espacio. Se le ha presentado varias opciones y estamos esperando que ellos digan sí, háganlo ahí, es todo.
0: Okay.
5: Pero no, el Ministerio de Medio Ambiente lo que decide cerrar. ¿Y qué va a pasar? El alcalde o los alcaldes y los directores digitales, ¿qué van a hacer? No recoger. ¿Y qué va a pasar? Porque es una cadena.
0: Sí, claro.
5: La ciudadanía se va, los ciudadanos se van a inundar de desechos. ¿Y qué va a pasar? Un caos.
0: Enfermedades, caos, enfermedades, contaminación.
5: La ciudad va a ser un desastre. Sí. Entonces, vamos a seguir vertiendo en el taller. Mientras tanto, lindo día, hermano.
0: No, escúchame, espérate ya finalmente. Eduardo. Okay.
5: Oye, señor,
0: dice por acá, el semáforo de la Castillo Márquez con Gregorio Luperón, alguien, Martita la Sanjuanera me dice que está, que no está funcionando, tú oye.
5: Mando a resolver ahora mismo.
0: Ok, gracias.
5: Ya, brother.
0: Bien, ahí la participación vía telefónica del alcalde de esta ciudad de La Romana, Eduardo Kerry Metivier. Atención, José Báez, cuando llames ahorita, alguien te manda a preguntar que qué ha pasado con un aparato de mamografía que trajeron al materno infantil hace 2 años y todavía no están haciendo mamografías. ¿Oíste, José Báez? No venga ahorita con tu cuento, como siempre, que mi programa, que yo, de las 5 de la mañana en la calle. La gente quiere que tú hables como debe ser. ¿Oíste, José Báez? Bueno. 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
0: 8:23 minutos de la mañana. Vamos a ver qué más. Bueno, ya solo nos falta escuchar entonces la versión de la licenciada Mónica Lorenzo con relación a esto. Y es bueno, repito, que el pueblo entienda. Por eso hemos dicho en reiteradas ocasiones que esto es un compromiso de todos. Creo que hace 4 o 5 años... el promedio de basura que producía cada dominicano rondaba las 4 libras diarias. Braulio, eso no es posible. Serapio Silva, claro, usted a lo mejor no, a lo mejor yo hoy digo que no, pero en promedio cada dominicano 4 libras de basura diaria. Imagínese usted. Entonces tenemos que establecer compromisos todos. Hoy no sé, no puedo decir si sí o no, pero yo no quisiera creer que una persona que iba o que vende productos en una guaguita, y yo no quisiera creer que lo que vi que cuando estaba detenido ahí en una esquina de la calle Duarte era dejando 3 fundas de basura en la calle. Yo quisiera creer que él estaba chequeándole la goma al vehículo, algo. Yo no quiero creer que esas 3 fundas de basura era él que le estaba dejando ahí. Mi guagua graba, yo tengo unas cámaras ahí que graba por detrás y por delante, pero no puedo decir porque no me percaté. Yo sé que cuando lo vi de ese lado y eso, también miré, pero no le puedo asegurar. Pero ayer también vi cómo unas personas en un carro se desplazaban, bajaban la Orlando Martínez allá
6: y ¡pum!, una funda con basura, de cosas que son cosas innecesarias, son perversos, hay gente perversa, mala, que se han graduado de maldad en la academia de Luisito, el de los Cachos, secretario del infierno, y entienden que cualquier situación, la maldad se la hacen a otro, y no puede ser así. 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

0: de chatarra y basura y parqueo. Gracias a las autoridades competentes, como me siento aludido, me gustaría que me muestre pruebas de eso, ¿verdad? Como yo soy autoridad del Ayuntamiento de Villahermosa y creo que les recomendé e inclusive hablé con la persona encargada varias veces después y me dijo que ya le habían notificado a esa persona, pero como usted dice, ojalá y tenga pruebas de cuántos pesitos le dio ese señor a las autoridades de Villahermosa para que le permitieran ese taller en la calle y eso, como usted dice. Sí, señor. Sería bueno, ¿no? Porque es muy fácil hablar, muy fácil. Eso sí. Y acusar. Porque para los demás todos se venden, todo es ver. Déjeme reenviarle también el mensaje de una vez al encargado de planeamiento urbano, como siempre lo he hecho, porque para mí las gestiones y las competencias hay que respetar. Eso corresponde a planeamiento urbano y no a otro departamento. Mindo Ciprián, recuerda que no puedo escuchar audio aquí, príncipe. Mindo Ciprián. Alguien me escribe por acá, los mismos vecinos, Braulio, en estos días vi por la cámara que tengo instalada a la 340, unos vecinos que pusieron la basura casi frente a mi casa. Sí, porque yo siempre digo, el que tira basura en Villa San Carlos, no es que sale de Sabica a Villa San Carlos, no, es por ahí mismo. El que tira basura en Villa Pereira, no es que sale de Bancola y que para Villa Pereira, no, son gente de por ahí mismo. Buenos días.
1: Sí, buenos días, Braulio, bendiciones.
0: Igual para usted.
1: Sí, apoyando la denuncia de la calle 12 de Villacabo, no puedo decir que lo vendieron, como dice. Sí. Pero sí estoy consciente de que ellos estaban en la calle 11 y se mudaron para la calle. Y no se puede pasar lleno de vehículos. Mire, eso es un desorden, de verdad que sí.
0: Bueno, ahí vamos a reiterar. Y ojalá tú me puedas hacer, aunque sea una foto, un videíto, sabiamente, sin poner tu vida en peligro, para también hacerla llegar al departamento correspondiente. Porque es que a veces aquí también las autoridades actúan como de... Son muy blanditos, como decía mi mamá. No sea blandito. Son muy, muy blandengues. Entonces, la ley debe ser igual para todos. Debe ser igual para todos. Si usted no puede... ¿quién es ese? Pero yo. ¡Pah! ¡Dos galletas! ¿Y quién es este, Braulio? No, a ese trato. No. Hicieron lo mismo los dos. Ya, pero ellos le dieron las dos galletas, Braulio también. ¿Eh? Porque debe haber equidad, debe actuar con equidad. Pero a veces, yo no sé qué es lo que pasa, tener amiguitos en ciertos lugares, ser miembro del partido, eso, impide que se ejecuten acciones que deben ser ejecutadas. Entonces, así no puede ser. No debe ser así. Voy a una pausa. Bueno, estoy en espera de la llamada de José Báez. Adelante, José Báez.
2: No, José Báez.
0: Ah, caramba. ¡José! Déjeme ver si José llama, mi doña, que ahorita yo le voy a dar oportunidad a ustedes, por favor. Sí, que le... José Báez. Atención, José. Si no vas a llamar, entonces me voy a la pausa para luego conseguir conversando con nuestra gente, escuchando sus denuncias, etcétera, etcétera, etcétera, etcétera. Bueno, no llamó José, nos fuimos.
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6: Buen día, Braulio. Por favor, hazle un llamado a muchos romanenses que vienen al río Quisibaní en el Cuey, al río Chabón y a la represa del Cuey. Es una lástima que vienen personas desde Higüey, Atomayor, San Pedro de Macorís y otros pueblos, pero hemos notado que los únicos que dejan mucha basura a la orilla de esos ríos y esos lugares son aquellos que vienen de La Romana en su gran mayoría. Son puercos, son cochinos. Por favor, Braulio, hazle un llamado en tu programa para que cuando vengan y quieran disfrutar de la naturaleza en el Cuey, se comporten correctamente y no dejen nuestros ríos, las orillas de nuestros ríos, con la basura. Que traigan funda y cuando se vayan, se lleven esa basura y la depositen en el lugar correspondiente. Que no sean cochinos, porque te repito, Braulio, vienen de otros pueblos, pero hemos notado que los que dejan basura mayormente son de La Romana. Caramba, qué lástima, qué pena leer un mensaje así, ¿eh? Pero no lo dudo. Río Dulce y otros lugares. Buenos días, esta mata está detrás del play. Quiero que ver si me puede ayudar para que la manden a podar, ya que aquí se suben los desaprensivos para atracar. Ya yo fui al ayuntamiento y me dijeron que tengo que ir donde Mónica. Pues vaya donde Mónica, pues es medio ambiente, así mismo es. Ya le dieron la orientación que necesita. A su orden, buenos días.
7: Buen día, Bradio.
6: Sí.
7: Tenemos una queja de aquí al centro del pueblo de Villaverde, esta gente de inmigración acabando, tocando la puerta todos los días, en la mañana, a las 3, a las 4 de la mañana, o sea, no deja a una gente dormir, es un desorden que tienen los militares de aquí, de este país, por favor, es una queja.
6: Pero, también tienen que hacer su trabajo, mi líder, porque el que no esté al día con sus papeles tiene que, también, príncipe, pues. Una cosa y la otra, ¿qué tú crees? Sí, ¿qué? Porque, miren, estos días, por ahí vivo, no recuerdo en qué pueblo del sur, una casa en construcción, era un edificio, estaba lleno de ilegales. Y no podemos, príncipe, no podemos. Así tampoco. Hacer las cosas bien. 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Buenos días, Braulio. Una pregunta para la directora del 10 de Cumayasa. ¿Cuándo va a habilitar la ruta de Cucama, Barrio Nuevo y Brisa del Mar y la de Villarreal? Porque están intransitables. Te habla un comunicador y chofer de Asomiro hacia el kilómetro 10. Bueno, ahí está el llamado para la directora del distrito de Caleta. Buenos días, Braulio. Trata de hacer algo por aquí, por el sector de Villa San Carlos, con la compañía de Claro. Ya tenemos 19 días hoy seguidos sin el servicio de internet, pero qué mal servicio están ofreciendo. Pero lo han reportado, ¿qué le han dicho? ¿Cuántas personas hay afectadas con eso? Buenos días, Braulio, te saludo, siempre escuchamos tu revista, nos dedicamos a llevar el mejor tocino desde Santana a La Romana, pronto le estaremos enviando para que lo califique. Ah, pero yo contento, hágame llegar aunque sea 3 libras para yo, si me gusta, despreocúpese que lo voy a decir no sé cuántas veces. Saludos, mi hermano querido. Bueno, un saludo especial a esa gente de Santana de Higüey, y a los del Bejucal y el Bejucalito también. El cruce de Jovina, todavía es de Jovina el cruce. Y este país es que más nombres raros hay. El hoyo de Tula, cruce de Jovina. Dice que todo el sector completo de Villa San Carlos, el lugar reportado, todos los vecinos han reportado el servicio, y ellos lo que dicen que el sistema se cayó. ¿Cuál es la inquietud? Que ya tenemos 19 días y no dan respuesta. Seguir insistiendo. 8:43. Puede seguir marcando, comunicándose con nosotros. Braulio, buenos días, tienes razón, aquí hay mucha gente puerca. A ir a un lugar a causar daño, ¿eh? Así es, Braulio, con esa persona dijo la verdad sobre la basura. No sé si se refiere a lo que a la denuncia que me enviaron desde el cuello. Pero cuando usted vaya a un lugar así, no haga desorden, ¿no? Inclusive hasta lavar los vehículos dentro de los ríos, y eso hace un daño enorme al medio ambiente, ese aceite y todas esas cosas. Buenos días.
8: Buen día, Braulio.
6: Sí.
8: Sí, te quiero hacer una pregunta. ¿Tú crees que es prudente que la migración ande a las 2 y las 3 de la mañana rompiendo puertas y portones?
6: Bueno, la prudencia no sé, no conozco el mecanismo de ellos trabajar, pero no sé por qué lo hacen, si es así, por qué lo hacen a esa hora. Ellos tendrán sus razones.
8: Gracias.
6: Bien. Sí. Porque si se esconden o cualquier cosa, algo pasa, Joe, como decía Sammy Valente en los 80, algo pasa. De madrugada usted ve cierto movimiento que no se ve, y al anochecer usted ve una gran cantidad de gente, pero ven acá y usted dice, ¿qué es lo que pasa? Entonces hay que buscarlo, el que no esté legal, lamentablemente no. Tiene que ajustarse a los lineamientos del país. ¿Qué no estoy de acuerdo? Con el maltrato. ¿Con qué no estoy de acuerdo? Por ejemplo, con muchas formas, policía, por ejemplo, usted no es de migración, usted es policía nacional, usted puede cooperar o apoyar a migración, pero no quitarle dinero a esas pobres personas así, y quitar, busca 5,000, busca 10,000. No, tú no debes negociar con la dignidad de la gente. No, eso no. Buenos días.
9: Buenos días, Braulio.
6: Adelante.
9: Braulio, he permitido, simplemente porque a mí se me antoje, de hacer 2 policías acostados o 2 tenientes al frente de mi casa, hacerlo. Y he permitido yo tener un lavadero de vehículos en la calle todos los días. Eso no hay reglamento para eso.
6: Claro que sí, con los reductores de velocidad, yo he hablado hasta la saciedad, que deben colocarse según la ley 6317, conjuntamente con un permiso de DGCET y de los ayuntamientos, en los lugares donde sea necesario. Porque si cada frente de casa, al que le dé la gana, va a colocar un policía acostado, un reductor de velocidad, también lo que tenemos vehículo, ¿qué vamos a hacer? Dejarlo y solo caminar. Entonces no se puede hacer de una forma indiscriminada como lo están haciendo. Pero la misma situación, a veces uno hacer una denuncia, como ha ocurrido en el caso mío. Ah, pero por ahí vive fulano de tal, que fue el que mandó a hacer los policías cortados. A vivir, no debe ser. Desbaratarlo y poner una multa a quien lo ponga. Ahora usted quiere poner reductores de velocidad, vaya donde los chinos, procure una certificación primero en el Departamento de Planeamiento Urbano, que le den una certificación, y vaya donde los chinos y coloque de esas gomas, de esos reductores que tiene, por ejemplo, en la multiplaza. Que eso usted lo puede colocar, claro, con el debido permiso, pero no molesta. Pero tienen que reducir la velocidad, por ejemplo, los motoristas y los de vehículos de cuatro gomas. Buenos días. Se me olvidó la otra cosa que tú dijiste. Buen día.
10: Y como dice la señora que llamó de la inmigración existe en el mundo entero, la inmigración. Sí. Y hacen lo mismo que hacen aquí en Santo Domingo, en todo el país del mundo.
6: Bueno, sí, el otro día, hace unos meses, había unos líos feísimos en Estados Unidos. Eso era donde quiera, a toda hora, y en tiendas, supermercados, donde quiera. Eso es así. Buenos días, bendiciones. Si el camión de la basura va a pasar a las 11 de la noche, deben de anunciar por Villaverde. A que le anuncien la hora en que el camión va a pasar. Dice aquí Braulio, buenos días, tampoco es prudente que le alquilen a ilegales para que no se quejen cuando le vayan a tumbar la reja. Bueno, también hay que saber a quién le van a alquilar, pues. Le tumban las rejas buscando ilegales, pero después entonces el daño se lo queda a usted. Buenos días, soy la Duarte, esquina Fernández Domínguez. El camión debe pasar por ahí hoy. Todavía está temprano para eso. Se me olvidó, me dijo algo más sobre después de los policías acostados. Había otro tema, pero no lo recuerdo. Si quieres, llame otra vez. Buenos días, Braulio. Ellos lo hacen así, es para agarrarlos, camán. La inmigración se tira a esa hora para poderlos atrapar. ¿Qué más me dice? Ellos tienen el país metiéndose en lugares, quitándole dinero a los haitianos. Aquí en el colmado se metieron pidiendo 15,000, se llevaron dos haitianos, son unos abusadores. Buenos días,
10: Braulio, que manden el mi síndico, que manden unos barrenderos por aquí, por Picapiedra, por donde estaba la reguera. Esto está feísimo.
6: ¿De qué lado?
10: Del lado de la acera donde camina el peatón. Eso está horrible cuando piedra.
6: Okay. No es frente a las casas, ¿verdad?
10: No frente a la casa, sino la acera que va de aquí cuando tú cruzas los rieles. Uh-huh. La acera del peatón cuando va para el Picapiedra.
6: Okay.
10: Eso está horrible. Mi síndico, ven por favor, que tú eres un hombre bueno.
6: Bien. Tengo otra llamada aquí. Buenos días. Aló. ¡Aló!
11: Buen día.
6: Buenos días.
11: Rayo. El asunto de la habilitación ahí. Escuche, Noel.
6: Sí, habla.
11: Pero esa gente que está cogiendo que a las 2 de la mañana, pero ellos cuando llegó a un sitio, que negocia con la misma persona que agarra otra vez, que lo soltaron, porque ellos están haciendo eso.
6: No, yo no sé por qué lo hacen. Yo te dije que estoy en contra de eso. Eso de quitarle dinero, no debe ser. No debe ser así, porque eso es un abuso. No debe ser así, pero yo no puedo decirte por qué lo hacen, yo no sé. Buenos días, bendiciones. La tubería nunca se llenó ayer. Oh, mi Dios. Oh, qué cosa. Señores, si me están escuchando, llamen a la emisora. No me llamen directamente, pero no puedo recibir su llamada. Buenos días.
12: Buenos días.
6: Sí, a su orden.
12: Lo otro que pedí de Braulio fue lavadero de vehículos.
6: Ah, sí. Gracias. Con eso hemos hecho el llamado, por ejemplo, en el caso de Villahermosa, hemos hecho el llamado para regularizar esa situación. Porque si bien es cierto que todos tienen derecho a trabajar, no es menos cierto que esa es una forma indiscriminada donde se están dañando muchas calles. Y creando situaciones muy anómalas. Entonces, bueno, tengo que ganarme el pan. Sí, pero hazlo de forma organizada. Organízate. Y el Departamento de Planeamiento Urbano de los ayuntamientos tiene que crear las condiciones para que esos lavaderos se organicen. Usted quiere tener un car wash, usted tiene que prepararse, tiene que preparar un espacio para eso, pero no coger la calle. Ya hay calles en Villahermosa, como yo decía el otro día, que han sido asfaltadas en esta gestión de Eduardo Familia, que ya están dañadas, porque agua, grasa, arena, de todo, los 7 días de la semana. Cuando las calles no estaban arregladas, ¡ay, que las calles, que estas malditas autoridades del diablo solo están robando, que no están haciendo nada! La calle asfaltada ahora la están dañando, o haciéndole zanja, o con un lavadero improvisado, o de muchísimas formas. Ahora le dio la gana de hacer el filtrante. Entonces, así no podemos nunca llegar a ser un país más o menos organizado, lamentablemente. Buenos días.
13: Buen día, Braulio, bendiciones.
6: Igual para usted.
13: Lo que yo quisiera que los políticos, aunque se tengan intenciones reeleccionistas, que entiendan que si le permiten a uno cuanto hacerle la vida imposible a los demás, eso no le va a generar más votos, sino que hagan su trabajo, porque aquí ahora mismo una gente pone una fritura, cierre ese lado, pone esto, cierre ese lado. De momento aquí en La Romana no vamos a tener dónde pararnos, porque cada quien coge el pedazo, coge un pedazo y nadie dice nada.
6: Por eso, exactamente. Entonces no se puede seguir permitiendo este tipo de barbaries, porque lamentablemente en eso es que nos estamos convirtiendo, prácticamente en una selva, donde cada quien quiere hacer lo que gana le dé. 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Buenos días.
14: Sí, buenos días.
6: A su orden, dígame.
14: Le habla la doctora Ana de Rosales, la directora del hospital Dr. Francisco Antonio Gonzalvo.
6: Adelante.
14: Sí, que estuve escuchando que usted tiene una pregunta para José Báez.
6: Ah, sí, sí. Ajá. Yo no, una oyente.
14: Ok.
6: Sí, déjeme ver. Es sobre como un aparato para hacer mamografías que dice que llevaron hace 2 años... pero que todavía allí no están haciendo la mamografía. ¿Qué información tiene usted, por favor?
14: Sí, el mamógrafo no tiene 2 años, el mamógrafo tiene más de 5 años. Es un mamógrafo que lamentablemente requieren de mantenimiento. Uh-huh. A mi llegada, yo lo puse en funcionamiento, voy a cumplir 2 años en la gestión. Ajá. Yo lo puse a funcionar y se han realizado más de 100 y pico de mamografía. ¿Pero qué pasa? Se dañó el mamógrafo y usted sabe que hay que reparar.
6: Sí.
14: Y estamos en un proceso de reparación. Lamentablemente es un mamógrafo que requiere de mucha concentración y tienen muchas tarjetas.
6: Okay.
14: Y no es un proceso que se pueda resolver de un día para otro. Por eso tenemos la dificultad de que actualmente no se está realizando los mamógrafos, pero solamente tenemos 5 meses que no se hacen mamografía.
6: Ok. Entonces,
14: 5 meses.
6: Entonces la persona que escribió, atención a eso, ojalá esté en sintonía todavía, dice que lo llevaron hace 2 años y todavía no están haciendo mamografía. Entonces no está bien enterada esa persona. Le agradezco a usted por esclarecer, traer esta aclaración a nuestros oyentes. Así se hace.
14: Estamos terminando de reparar.
6: Muy bien, muchísimas gracias.
14: Que se repare, le vamos a continuar con el trabajo como corresponde.
6: Perfecto, muchas gracias. Dios me la bendiga mucho.
14: Amén, muchas bendiciones para ustedes.
6: Gracias, sí. Igual. Wow. Ok. Así es. Yo siempre a veces digo, Braulio, que por aquí no viene a recoger la basura. ¿Por dónde? Usted estaba ahí, por un ejemplo. Me escriben 3 o 4, Braulio, eso es mentira, que por aquí pasó el camión tal. Era que la persona, el día que el camión pasó, no estaba ahí. Y me dice, tiene 2 años que no hace mamografía. Ella dice que no, que hace apenas 5 meses que el mamógrafo está dañado. Buenos días.
15: Buen día, Braulio.
6: ¿Por qué tú hablas así? Háblame, habla bien, habla normal.
15: Yo estoy hablando normal, lo que pasa es que tengo un poco de gripe. Braulio, dime. Te voy a dar una idea y al director de ahí a las 9 de octubre, entre la Máximo Gómez y la R. Paulino, hay una trulla de un caserío con una trulla de llano.
6: Ah, pues ya te está sanando.
15: sí, pero... pero ellos se pegan candado adentro de las habitaciones.
6: Sí, son vivos. Está bien, hermano. Son vivos. Buenos días, Braulio. Felicito a los dos alcaldes, tanto a Quiquilo como a Metivier, que hablaron sobre la situación de la basura. ¿Cuánto me gustaría escuchar la voz de los de Coarón, que den explicaciones a la población exactamente qué está pasando, cuál es la situación? Porque estamos desesperados. Al que le llega agua, aunque a mí hace meses en mi casa no llega agua, pagando todos los meses, pero por Dios queremos escuchar por lo menos qué está sucediendo realmente. Una explicación que nos deja a todos satisfechos, a toda la población que estamos pasando por esa situación. Luz Mari Francisco. Bueno, ya no será mañana, pero vamos a traer o a comunicarnos con la licenciada Cari, a ver con quién podemos conversar, que arroje un poco de luz sobre la situación del agua en algunos sectores de Villahermosa. Buenos días.
16: Sí, buenos días.
6: Sí.
16: Para decir sobre aquí, las calles por la panadería Buena Fe.
6: Ajá.
16: Que queremos que nos falten esto por aquí.
6: ¿En qué sector está esa panadería?
16: Villahermosa.
6: No, Villahermosa sí. Es el municipio, puede ser en La Sabanita, en Picapiedra.
16: No, por aquí, por La Sabanita.
6: Ah, te ve. Ok. ¿Cómo se llama la cafetería, me dijiste?
16: No, la panadería.
6: Panadería, Buena Fe. Perdón.
16: Panadería Buena Fe.
6: Ok. No,
16: un pedacito de calle nada más que necesito.
6: Ok. Gracias. Estaré llevando tu petición en nuestra próxima reunión del consejo para ver que nos dice el alcalde en qué momento podrá ser asfaltada ese pedacito de calle. 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Martita Ramírez, la sanjuanera. Bueno, solo espero el resumen del Chico Ángel. Tengo que irme a la pausa y finalizar mi participación aquí. Darle el chance a JL Marte que venga a hablar de deportes, porque recuerde que estamos en la jornada maratónica. Dios te sorprenderá. Y a mí me dijeron que el programa debe finalizar a las 9. Que JL, bueno, ya es otra cosa, da sus deportes y luego le entrega a las personas que estarán en la jornada maratónica. La última llamada, buenos días.
17: Braulio, es Tito que te está hablando.
6: Dime, Tito.
17: Dime, mi hermano.
6: Le llamaban Tito Campuzano, ¿tú te acuerdas de eso?
17: Claro, las mejores canciones. y Rafael sobre Luna, sobre el Jaragua.
6: Sí,
17: oye,
6: sí.
17: Canción de ella, ¿verdad?
6: La espiga de ébano, Rafael Colón.
17: Rafael Colón.
6: La cultura, artista. Príncipe.
17: Sí. Hermano Braulio.
6: Dime.
17: Mira, dile a Kiki lo que aquí en el Picapiedra nada más le falta, son 160 metros, es nada más lo que tienen aquí que hacer.
6: Sí.
17: Es lo único, pero ese pedacito que hay aquí de la domina. Ahorita mismo terminé yo de dar 200 y pico de pesos para quitarme toda esa tierra que bajó hacia el frente, con una escoba fajado. y tengo dos vecinos que tengo problemas con dos vecinas que ellas no limpian el contén, entonces el agua se me aposa y se entra casi adentro aquí adelante. Oye, esto, y tengo problemas, Dios mío.
6: Pero señor, eso se va a resolver, Tito, él tiene conocimiento de eso. Ahora hace unos días se dio el primer palazo para trabajar desde una parte de ahí cerca del área de los maestros, llegar por el área del de donde le dicen Madrigal y toda esa parte por ahí con el presupuesto participativo. Yo no te puedo poner una fecha, pero lo más pronto posible entiendo que ya esa parte será impactada también. Bueno, no llamó José, no me envió el Chico Ángel su resumen de noticias, entonces tengo que irme a la pausa. Ya cuando estemos por acá otra vez, será JL Marta hablando de deportes. Buenos días, Braulio, esa denuncia que envió esa señora subiendo por la calle de los maestros, entrando por la calle de las Orquídeas frente a la panadería La Buena Fe. Ok, ya tengo la idea también de dónde es. Perfecto. Así que agradecido de Dios y de ustedes por su fiel y gentil sintonía. Voy a la pausa. En breve, deportes.
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3: Bueno, aquí hay ya un mensaje muy largo, otro larguito. Dice, buenos días, Braulio, la migración es solo para los haitianos. No debe ser, sino que todo el que esté ilegal debe pasar por el sedazo, ¿verdad? Tampoco se puede negar que posiblemente esa sea la mayor cantidad y el mayor descontrol. ¿De acuerdo? Sí, eso también hay que decirlo. 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

0: Joel Mejía, ¿cuál es el verdadero promedio del amigo José Rosado Villillo? ¿156 o 122? Tú sí sabes de tenis, Villillo.
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hola, qué tal, mi gente, hola, qué tal, bendiciones, bendiciones, mirror, para todos y para todas que a esta hora están en sintonía con nosotros, con este toque de queda de cada día. Este es su programa, la revista informativa JL Marte, quien conversa con ustedes. Yo estaré por acá durante unos minutitos para ponerlos bien al tanto de todo lo que pasa en ese fascinante, divertido, entretenido y millonario mundo de los deportes. Señores, en el día de ayer, empezamos de inmediato, en el día de ayer, el presidente Luis Abinader echó un conversadito, claro que sí, echó un conversadito con Carl Anthony Towns Cruz. Apenas el segundo dominicano que conquista un título, que conquista un campeonato del baloncesto de la NBA. Carl Anthony Towns se unió a Alfred Joel Hartford Reynoso como los únicos dominicanos en ganar campeonatos en la NBA. Durante la conversación, el presidente Abinader expresó sus felicitaciones al jugador por su entrega, disciplina y extraordinaria trayectoria en el baloncesto profesional, destacando el impacto positivo que su éxito tiene sobre la juventud dominicana. El presidente de la República, Luis Abinader, sostuvo una videollamada con el estelar baloncelista dominicano Carl Anthony Towns Cruz para felicitarlo por la histórica conquista del campeonato de la NBA con su equipo, los New York Knicks. El mandatario realizó el contacto desde su despacho en el Palacio Nacional en un gesto de reconocimiento al destacado logro alcanzado por Towns Cruz, quien confirmó que es motivo de orgullo para todos los dominicanos. Durante la conversación, el presidente expresó sus felicitaciones al jugador por su entrega, disciplina y extraordinaria trayectoria en el baloncesto profesional, destacando el impacto positivo que su éxito tiene sobre la juventud dominicana. Por su parte, Carl Anthony Towns agradeció las palabras del jefe de Estado y compartió impresiones sobre la experiencia de conquistar el título de la NBA, así como sobre la responsabilidad que siente de representar a la República Dominicana en los más altos escenarios deportivos del mundo. Entre los temas abordados durante la videollamada figuró la intención del jugador de traer al país el emblemático trofeo Larry O'Brien, símbolo del campeonato de la NBA, para compartirlo con el pueblo dominicano y celebrar junto a los fanáticos el histórico logro alcanzado el pasado sábado por el equipo de los New York Knicks, escuadra que había ganado por última vez en 1973. Así que esperamos a Carl Anthony Towns con el título de campeón de la NBA, con el trofeo Larry O'Brien. Lo esperamos acá en República Dominicana. Él lo prometió y yo sé que sí, que va a cumplir y que tendremos el título Larry O'Brien, el trofeo Larry O'Brien. El trofeo de campeón de la NBA lo vamos a tener acá en nuestro país, tanto dándose un paseíto por Santo Domingo como por Santiago de los Caballeros. Carl Anthony Towns, que Towns registró la mejor postemporada de su carrera con unos números que dejan claro que se trata de uno de los hombres más altos, más completos de la liga. Finalizó estos playoffs promediando 15.9 puntos por juego,
10.6 rebotes, 4.9 asistencia y 1. Tiros bloqueados, además de 1.3 robos por encuentro. Más informaciones con relación al mundo de los deportes, y hay que hablar de la Liga Nacional de Baloncesto, de la LNB, de la Liga que rompe. Y en el día de ayer, wow, qué victoria, señores, qué victoria consiguieron los muchachos de los Héroes de Moca. Una victoria importantísima, ya que lo coloca bien cerca de la clasificación. 97-96, la victoria de los Héroes de Moca sobre los Metros de Santiago. Que yo sabía de que los Héroes iban a ganar ese partido. Pensé que iban a ganar más cómodo, pensé que los Héroes no iban a hacer oposición y que los Héroes iban a ganar ese partido sin ningún tipo de inconveniente. Pero los Metros se portaron un poquito bellaco, se la pusieron difícil, pero finalmente los Héroes, como se veía venir, se llevaron la victoria 97-96. Los mejores de la ofensiva por el equipo de los Héroes se destacaron Caleb Huffman con 20 puntos, también Kevin O'Bannor terminó con 12, Michael Henry terminó con 27, además de 7 rebotes, Jason Valdez terminó con 15 puntos y 8 asistencia. Ellos fueron los mejores en esa importante victoria de Moca, 97-96, ante los Metros de Santiago. ¿Cómo está la situación? ¿Cómo está el standing después de esa victoria de Moca en el día de ayer? La situación está bien, pero que bien interesante, ya restándole 3 partidos a cada equipo. El equipo de los Metros de Santiago tienen 18 victorias y 6 derrotas. Todo luce indicar que los Metros van a terminar en primero. Los Gigantes tienen 16 victorias y 7 derrotas. Todo luce indicar que los Gigantes de San Francisco de Macorís terminarán en la segunda posición. Ahora, ¿quiénes de los 4 equipos restantes entonces estarán acompañando a los Metros y a los Gigantes en la semifinal? El equipo de los Héroes tiene 13 victorias y 11 derrotas. Con esa victoria de ayer dio un paso gigante, que dieron los Héroes hacia la clasificación. Le restan 2 partidos a los Héroes, le restan 2 a los Metros y 3 partidos a los demás equipos. Los Cañeros están empatados con los Reales de la Vega, 11 victorias y 12 derrotas cada uno. Y precisamente hoy se estarán enfrentando los Cañeros y los Reales de la Vega. Ay, ay, ay, ay, ay. Hoy se estarán enfrentando nada más y nada menos que a las 8:30 de la noche en el Fernando Teruel, que es la casa de los Reales, se medirán los Cañeros ante la Vega. Ambos equipos, 11 victorias y 12 derrotas. Mientras que el equipo de los Titanes tiene 10 victorias y 13 derrotas. Miren cómo está la situación. Por esos 2 puestos que restan para la semifinal, Héroes, 13 victorias y 11 derrotas. Cañeros y Reales de la Vega, 11 victorias y 12 derrotas. Y el equipo de los Titanes del Sur, 10 victorias y 13 derrotas. Para el día de hoy, los Cañeros se miden ante los Reales de la Vega, ese partido a las 8:30 de la noche,
y el equipo de los Titanes del Sur se mide ante los Gigantes de San Francisco de Macorís a las 8 de la noche. Luego el viernes, La Vega se mide ante los Héroes de Moca, eso es el viernes, La Vega versus los Héroes de Moca y los Titanes ante los Cañeros, eso es el viernes. El domingo, entonces La Vega se mide ante los Héroes de Moca otra vez y el equipo de los Titanes viene acá a La Romana a enfrentar a los Cañeros del Este. Tremendo final, fase de eliminatoria de nuestra Liga Nacional de Baloncesto. Así que hoy vamos a estar atentos a ese partido entre Reales de La Vega y los Cañeros del Este. Hay que hablar del Mundial, claro que sí, tenemos que hablar del Mundial de Fútbol y lo acontecido en el día de ayer. El equipo de Francia, con 2 goles de Kylian Mbappé, vencieron 3-1 a Senegal. 2 goles de Kylian Mbappé, este jovencito, apenas 27 años de edad. Y con esos 2 goles que logró en el día de ayer, señores, ya suma un total de 14 goles a nivel de mundial. 14 goles lleva Kylian Mbappé a nivel de mundial. Para que usted tenga una idea, el que más goles tiene a nivel de mundial tiene 16. El que más tiene 16. Y ya este jovencito Kylian Mbappé lleva 14 goles a nivel de mundial. Con los 2 goles que anotó en el día de ayer, en esa victoria de Francia, 3-1 ante Senegal. Noruega goleó a Irak 4-1. La victoria de Noruega ante Irak vía goleada 4-1. Y los actuales campeones de Argentina, con 3 goles del mejor del mundo, Lionel Messi. 3 goles marcó ayer Lionel Messi, un hat-trick, como se le conoce en el mundo del fútbol. Hat-trick es cuando usted anota 3 goles, porque cuando usted anota 4 goles o más, eso se le conoce como un póker, cuando usted anota 4 goles o más. Ayer Messi anotó un hat-trick, 3 goles en la victoria de Argentina, 3-0 ante Argelia. Argentina, que son los actuales campeones del mundial, ya que ganaron el mundial pasado, que se celebró en Qatar. Con esos 3 goles que anotó Messi en la jornada de ayer, llegó a 16 goles a nivel de mundial, y lo único que le faltaba a Messi en un mundial era precisamente anotar un hat-trick, anotar 3 goles, y lo logró ayer, 3 goles, y suma 16 goles a nivel de mundial. Empata con el alemán Miroslav Klose como los jugadores con más goles a nivel de mundial. Así que con esos 3 goles de Messi ayer, llegó a 16 y empata con Miroslav Klose como los jugadores con más goles a nivel de mundial. ¿Quién le sigue bien de cerca? El portugués Cristiano Ronaldo, con un total de 15, y Kylian Mbappé con 14. Los partidos para hoy: Inglaterra se mide ante Croacia a las 4 de la tarde, Ghana se mide ante Panamá a las 7 de la noche, y Uzbekistán se mide ante Colombia a las 10 de la noche. Grandes Ligas, rápidamente, Grandes Ligas. Resultados de la jornada de ayer. El equipo de los Phillies de Filadelfia vencieron 8-2 a los Marlins de Miami. Sigue victoria para los Phillies, 8-2 ante los Marlins de Miami. Los Nacionales de Washington, 6-4.

en ese partido. Batió de 4-1 Juan Soto con una base por bola recibida. Más resultados de la jornada de ayer. El equipo de los Gigantes, 3-2 a los Bravos de Atlanta. Los Brewers de Milwaukee, 2-1 ante los Guardianes de Cleveland. Los Cardenales de San Luis, 3-2 a los Padres de San Diego. Los Rockies de Colorado, 5-2 a los Cachorritos de Chicago. Los Twins de Minnesota, 12-2 a los Rangers de Texas. El equipo de los Astros de Houston, 4-2 a los Tigres de Detroit. Y déjame ver más resultados. El equipo de los Angelinos de Los Ángeles blanquearon a las Diamantinas de Arizona, 7-0. Los Marineros de Seattle, 3-1 ante los Orioles de Baltimore. Los Piratas de Pittsburgh, 6-5 a los Atléticos de Sacramento, o los Atléticos de La Vega, porque están jugando en Las Vegas, Nevada. Y el equipo de los Dodgers de Los Ángeles, 1-0, vencieron a los Rays de Tampa. Ahí la sacó el fenómeno Shohei Ohtani. Se fue para la calle Shohei Ohtani, su cuadrangular número 15 de la temporada. 15 cuadrangulares para Shohei Ohtani. Y súmele como lanzador 6 victorias, 2 derrotas y 1.06 de efectividad. ¡Qué monstruo este japonés Shohei Ohtani!

0: dominicanos que suben hoy a la lomita. Déjame ver si hay algún dominicano que lanza hoy. Sandy Alcántara lanza en el partido que Miami se mide ante Filadelfia a la 1:05 de la tarde. Así que lanza hoy Sandy Alcántara. Déjame ver si hay otro dominicano que sube hoy a la lomita. A nivel del béisbol de Grandes Ligas, solo lanza Sandy Alcántara y hoy lanza Shohei Ohtani por el equipo de los Dodgers de Los Ángeles en el partido que los Dodgers se miden a Tampa a las 3:10 de la tarde. Señores, hasta aquí las deportivas y hasta aquí este programa, la revista informativa. Será mañana que estemos otra vez de vuelta por acá, por esta radio estación Bendición 95.1, también a través de nuestra fanpage, la revista informativa, y a través de Bendición TV, Imagen de Salvación. Mantenga la sintonía con la programación que les ofrece este Ministerio Bendición. Recuerde que estamos inmersos en nuestra gran jornada maratónica. Dios te sorprenderá. Y ya tengo por acá al pastor Ramón Pérez Gil, quien estará compartiendo con nosotros en este día, hoy miércoles 17 de junio. Así que mantenga la sintonía con la programación que les ofrece este Ministerio Bendición 95.1. Recuerde que estamos en nuestra gran jornada maratónica. Dios te sorprenderá. Y como dice el pastor Hilario Valio, y también así lo certifican las escrituras, Cristo viene pronto. Pronto, pero pronto.
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0: Gloria sea al Eterno. Bendecimos al Señor de manera poderosa hoy en esta hermosa mañana del miércoles 17. Gloria a Dios. Estamos aquí desde nuestra ciudad, La Romana, República Dominicana, en nuestra jornada maratónica. Dios te sorprenderá. Bendigo a los hermanos, amigos, que nos sintonizan por los 95.1 Bendición FM, también por los que están por la www.ministeriobendicion.com, también los que están en la fanpage, los que están en la aplicación, los hermanos que están a través de la televisión. Gloria a Dios. Les bendecimos de manera muy especial a todos. Hoy una mañana hermosa, bien soleada, gloria a Dios. Si es que cuídese de ese sol que está radiante, gloria a Dios. Pero ¿sabes qué? También es una mañana de bendición, donde Dios nos ha provisto, nos ha dado un tiempo más para nosotros ver su gloria. Y de verdad, hermanos, mientras estaba ahí buscando una palabra que dar, la palabra que llegó para impartir está en el libro del doctor Lucas. Siempre hablamos de Lucas, y a mí me encanta el Evangelio de Lucas. Porque Jota está aquí con nosotros hoy. El Evangelio de Lucas es bien educativo. De hecho, Lucas escribe a una élite muy particular. Lucas le escribe a los griegos. Y entonces, un escritor que le escribiera a la gente que dominaba la ciencia, el noxi, conocimiento, y operara en niveles de sabiduría, tenía que escribirle muy, muy detalladamente. Entonces vemos que el doctor Lucas escribe su evangelio dirigido a los griegos, y por eso me encanta. Señores, pero antes de nosotros hablar, hay una canción de fondo. Ahí, yo quiero que ustedes escuchen, que sean 2 o 3 minutos de esa canción interesante. No podemos iniciar ningún tema ni respuesta a preguntas si antes no exaltamos al más grande. Él es el más grande, Él es el todopoderoso. Él merece toda la honra, toda la gloria. Sí, escuche esa adoración. El que dividió la historia. El que dividió la historia.
1: Se trataba de alguien más.
0: El que te sacó de la oscuridad.

0: Él, aquel en el horno de fuego.
1: El cuarto en el horno
0: será
1: de fuego.
0: Él. Wow, sí, Dios.
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0: Él ha sido el filtro de la divinidad para nosotros.

0: es sumamente nueva. Yo la escuché los otros días. Sumamente nueva. Y ellos no dicen muchas cosas. Ellos no tienen mucho código raro ahí. Pero lo que están diciendo es una realidad. Desde el principio es él. Y el hermano Juan lo expone en su evangelio cuando empieza a hablar, por eso es un evangelio teológico, cuando él empieza diciendo, en el principio era el verbo, dice en la versión normal que tenemos de la Reina Valera, en el principio era el verbo y el verbo era con Dios y el verbo era Dios. Y dice que el verbo significa la palabra que tiene acción, movimiento. Gloria a Dios, aleluya. Acción, movimiento, y por eso es el verbo. Como Moisés subió la luna. Amén. Amén. Y para Dios todo es posible. Padre, gracias. Señor, en el nombre de Jesús de Nazaret, tú eres el Dios que sabe bendecir. No solo bendecir, tú sabes ensanchar. Y conforme, Dios mío, no solo a la cantidad de dinero que ella trajo, conforme a su esfuerzo, es la mayor ofrenda. Dios va a honrar tu tiempo, tus días. Señor, en el nombre de Jesús, mira su casa y mira sus cosas. Yo lo estoy poniendo en tus manos, Dios, y yo creo que tú eres fiel para lo que son fiel contigo. En el nombre de Jesús, toca todo su cuerpo, Señor, toco su cuerpo, pero no su cuerpo físico solamente, toco, Dios mío, su mente, su corazón, y pido que tú pongas la paz necesaria en él. En el nombre de Jesús, amén. Amén. Dios te bendiga. Así es que hablamos de Juan, aquel teólogo, y se entiende que Juan era de la línea sacerdotal. Por eso, cuando iban corriendo Pedro y Juan hacia la tumba, dice que cuando llegaron al borde o a la puerta o a la entrada, Juan se detiene y no entra, porque ahí había un cuerpo muerto, se estila, y los sacerdotes no debían entrar. Cuando Pedro entra y dice no está el cuerpo, Juan entra. O sea, se perfila quién era Juan. Por eso las escrituras de Juan tienen un peso, no solo, Señor, en lo que él escribe, sino lo que él quiere decir con lo que escribe. Tanto Jesús en la boda de Caná de Galilea, eso es interesantísimo, lo que estila ahí, lo que Juan dice ahí. Pero dice Juan que en el principio era el verbo, y el verbo es la palabra que representa acción, movimiento, la palabra que, vamos a decir, la palabra manifiesta que creó. Por eso dice que todo fue hecho por él y para él. Inclusive en hebreo se empieza diciendo el Antiguo Testamento, Bereshit, Barak Elohim. Y la palabra Bereshit está compuesta por varias palabras. La primera es Beit, que es casa, y la segunda es Reshit, Y cuando tú analizas el significado de Reshib, Reshib lo que significa es cabeza, principal, principal en su género, único en su género. O sea, él es la cabeza, así lo dice Colosenses. Él es el principal, él es el unigénito del Padre. Entonces dice que por causa del principal se construyó un lugar donde él iba a poner a, al hombre para tener comunión con él. O sea, ahí empieza esa manifestación para el hombre. Wow, gloriosa. Pero hay otro verso que dice del mismo Juan, otra Biblia, dice que en el principio era el Dabar, esa es la expresión, esta Biblia, Kadosh creo, en el principio era el Dabar, y el Dabar, y la palabra Dabar es man, dentro de sus varios significados, uno es mandamiento. En el principio era el Dabar, y el Dabar se tabernaculizó, se convirtió en un tabernáculo y caminó, habitó entre nosotros. O sea, estamos hablando que la deidad tomó forma de hombre, dice la Biblia. La deidad tomó cuerpo, la deidad se limitó a tiempo y espacio para habitar, para estar contigo. Y en esta hora, gloria sea al Señor, bendecimos al Señor de manera poderosa. Gloria a Dios, bendigo a los que están conectados, veo a mi sobrina Maribel, Dios te bendiga, hermosa. Bendigo al hermano Juan Diviche, Luis Lee Furian desde Santo Domingo, gloria a Dios. También te bendigo a ti, amado. Gloria a Dios. Y a los demás que se irán conectando en el camino, gloria sea al Eterno. Aleluya. La palabra que hoy vamos a leer, gloria a Dios, está en el libro de Lucas, doctor Lucas, capítulo 24, el verso 13, dice: y he aquí, dos de ellos iban el mismo día. Dos de ellos iban el mismo día a una aldea llamada Emaús, que está a 70 estadios de Jerusalén. E iban hablando entre sí de todas aquellas cosas que había acontecido. Sucedió que mientras hablaban, discutían entre sí, Jesús mismo se acercó y caminaba con ellos. Mas los ojos de ellos estaban velados para que no le conociesen. Y les dijo: ¿qué plática son estas que tenéis entre vosotros mientras camináis? ¿Por qué estáis tristes?, le dice ello. Y respondiendo uno de ellos, que se llamaba Cleofas, le dijo: ¿eres tú el único forastero en Jerusalén que no ha sabido las cosas que en ella han acontecido en estos días? Entonces le dijo: ¿qué cosas? Y ellos le dijeron: de Jesús Nazareno, que fue varón profeta, oiga, fue varón profeta y poderoso en obra y en palabra delante de Dios y de todo el pueblo. Y cómo le entregaron los principales sacerdotes, nuestros gobernantes, y le sentenciaron a muerte y le crucificaron. Pero nosotros esperábamos que él era el que había de venir o de redimir a Israel. Y ahora, además de todo esto, hoy es ya el tercer día y esto que esto ha acontecido. Aunque también nos han asombrado unas mujeres de entre nosotros, las que antes del día fueron al sepulcro Y como no hallaron su cuerpo, vinieron diciendo que también habían visto visión de ángeles, quienes dijeron que él vive. Y fueron algunos de nuestros al sepulcro y hallaron así como las mujeres habían dicho, pero a él no le vieron. Entonces él les dijo: oh insensato y tardo de corazón para creer todo lo que los profetas han dicho. Señores, yo no sé si ustedes como yo, a mí me gusta ir analizando palabra por palabra. Jota, ¿sabe quién era lo que estaban hablando ahí? Oiga, señores, los que estaban hablando ahí eran los discípulos. Los discípulos que habían estado con Jesús. De lo que él escogió para formarlo y transmitirle sabiduría. Y no solo eso, sino asignarle el reino e investirlo de autoridad. Esa era la gente que iba hablando ahí. Pero oiga lo que ellos están diciendo. Ellos van camino de Emaús discutiendo entre ellos. Ahora, ¿qué podían ir discutiendo entre ellos? ¿Qué podían ir comentando entre ellos? Uno diciéndole que podía ser que fuera él, y otro diciendo que no era él. ¿Qué pasaba en Israel? Y esto lo hemos dicho antes. Yo espero que usted se acuerde. ¿Qué pasaba en Israel? Pasaba como lo que pasa a veces en nuestro medio. Hay mucha noticia desinformativa. Ahora mismo se estila que las redes tienen un 80% de noticias falsas. Que cuando usted ve una noticia en las redes, primero tiene que confirmarla antes de usted seguir adelante o darle un like o usted propagarla. En Israel, en el siglo XII, un sabio llamado Maimónide, que era un cabalista, ha escrito muchísimos libros. Maimónide escribió acerca del Mesías, estableciendo las reglas que el Mesías se supone debía cumplir, dice Maimónide. Y una de las reglas fundamentales que Maimónide escribe, y a Maimónide le tienen un nivel de honra como el segundo Moisés en algunos lugares. Lo primero que Maimónide establece es que el Mesías no debía morir, no iba a morir, que el Mesías iba a venir. Y quizás estaba pensando en la dimensión del Ben David, porque el Mesías tenía que fungir con dos características, y por tal razón había en el corazón del pueblo a veces una confusión, y esa confusión se manifestó en el corazón de Juan el Bautista, después de haber sido revelada la persona de Cristo. Cuando Juan cae preso, le manda a preguntar con sus discípulos: ¿eres tú o esperamos al otro o a otro? Número uno, habían pasado una serie de personas diciendo que ellos eran el Mesías, y eso podía haber generado confusión en la mente de Juan. Pero número dos, se había estilado que vendrían dos Mesías. Uno con la característica de un Ben Yoset, un esperma salido de la casa de José, o el Mesías sufriente, el Mesías que venía a sufrir. Esa era una. La otra era que vendría el Mesías Ben David, un esperma de la casa de David, o el Mesías reinante. Y la característica iba a ser que el Mesías reinante iba a venir con manos de hierro, con espíritu de guerrero, para libertar, establecer el reino y sojuzgar y destruir a los enemigos. Entonces, ¿qué está esperando el pueblo? El pueblo está en una etapa de crisis. El pueblo está siendo cautivo por el imperio romano. No tienen la gloria que tuvieron en el gobierno de David y los años primeros de Salomón. No tienen la gloria que tenían cuando ellos eran un imperio. Que de eso habla Ezequiel 37, cuando le pregunta el Señor lo lleva al valle de huesos secos, se entiende que era la nación de Israel. Y él le dice, ¿vivirán esos huesos?, le pregunta. Y el profeta le dice, solo tú lo sabes. Lo que le está preguntando el Señor, ¿tú crees que ese pueblo desbaratado, pusilánime, ese pueblo que se desvirtuó, que perdió el norte, volverá a ser una nación poderosa? Eso es lo que le está preguntando el Señor al profeta. Y el profeta, mirando la nación como está, le dice, solo tú, Jehová, lo sabe. Y él lo que le dice es, profetiza sobre ellos, dale palabra de restauración, llama espíritu de vida sobre esos cuerpos muertos. Gloria sea al Señor. Ahora yo le pregunto a usted que me está escuchando, ¿usted cree que los suyos pueden cambiar? ¿Usted cree que sus hijos pueden cambiar? ¿Usted cree que su finanza puede cambiar? ¿Usted cree que su condición puede cambiar? Una de las cosas que genera mucha situación en nosotros es lo mismo que estaba pasando con los discípulos. ¿Qué fue lo que el maestro les reclamó, les recriminó? ¿Que estuvieran caminando, que fueran discutiendo? No, él les recriminó la dureza de corazón y su espíritu de incredulidad. Aún las mujeres diciéndolo, lo vimos, nos habló, los ángeles nos hablaron. ¿Sabe qué ellos dijeron? Algunas mujeres estaban en la cueva, vieron y no vieron nada, pero nosotros fuimos y no vimos nada. Y como nosotros fuimos y los ángeles no nos hablaron, entonces tampoco le hablaron a ellos. ¡Wow! Impresionante. Y volvemos al tema, estamos hablando de gente que estaban a los pies de Jesús. Pero vuelvo al concepto Maimónide y vuelvo al concepto los Mesías. ¿Qué estaba esperando el pueblo de Israel? El pueblo de Israel estaba esperando al Ben David, o al Mesías davídico, o al rey David, conforme a la palabra que le dijeron a David, que de su linaje se establecería un rey eterno, de su descendencia. Y este rey eterno estaba profetizado antes de que David naciera, conforme al linaje de donde viene David.
1: Que de hecho, pastor, una de las confusiones que tenía Judas, el que traicionó a Jesús, era precisamente eso, que él esperaba ese Jesús que venía con barra de hierro.
0: No, porque los apóstoles en un meeting que estaban dijeron, maestro, vamos ahora a proclamarte como el rey.
1: Exacto.
0: Vamos a decir que tú eres el rey porque tú eres el Ben David. Uh-huh. Tú eres el hijo de David, porque muchos lo celebraban así. Hijo de David, ten misericordia de mí. No era que David era directo su padre, pero hablando del linaje de la casa de David, le podían llamar hijo de David. Entonces, interesante, ¿qué esperaba todo el pueblo, incluyendo los apóstoles? Uh-huh. Que él fuera el Ben David. Ahora, ¿qué es lo importante? Mire, el domingo pasado el Señor me dio una palabra. Me dijo, ¿cuál es tu verdadera necesidad? Y el mensaje del domingo en la casa fue basado en ese tema. ¿Cuál es tu verdadera necesidad? Hay gente que nos está escuchando y yo me gustaría hacerle esa misma pregunta. ¿Cuál es tu verdadera necesidad? La verdadera necesidad de Israel en ese momento, ¿cuál era? ¿Solo ser libre del cautiverio romano? Yo le hago una pregunta a usted. Usted quizás me dirá, pastor, mi verdadera necesidad es tener dinero. De verdad. Mi verdadera necesidad es no tener el esposo que tengo. De verdad. Mi verdadera necesidad, dirían las solteras, es tener un marido. De verdad. ¿Y los hijos qué dirán? ¿Cuál es su verdadera necesidad? ¿Cuál es tu verdadera necesidad? La mujer del flujo de sangre entendía que solo eliminarle el flujo. La samaritana entendía que Jesús le diera del agua que él tenía, que ella no iba a tener que volver al pozo al mediodía, ni ser el oprobio de las mujeres de ahí. ¿Cuál es la verdadera necesidad? el paralítico que estaba en el pozo allí 38 años es lo que quería caminar. Pero ¿cuál es tu verdadera necesidad? De la mujer dejar de ser lo que era, del paralítico dejar de estar viviendo en un centro de hechicería. Gloria a Dios, eso sonó como duro para alguna gente. ¿Cuál es tu verdadera necesidad? ¿Cuál es? Y si usted ve, ¿qué le dijo Jesús a la mujer del flujo de sangre? Tu fe te salvó. No solo era ser sana, necesitaba ser salva. Lo mismo le dijo al ciego Bartimeo: tu fe te salvó. Señores, la sanidad era un complemento. Lo importante era la salvación. Y yo le hago una pregunta ahora, el que me está oyendo: ¿cuál es tu verdadera necesidad? Para el pueblo de Israel en ese momento era ser libre. Ser libre del imperio romano, ser libre de cualquier otro imperio. Y ellos lo que querían era el Mesías guerrero que viniera y le arrancara la cabeza a todo el mundo y ellos fueran libres. Pero la pregunta, Jesús le establece cuál es su verdadera necesidad. El Señor le dijo: y conoceréis la verdad, y la verdad te hará libre. No de las cadenas inicialmente, te va a hacer libre de las cadenas espirituales, porque rompiendo lo que hay adentro, se romperá lo que hay afuera. Hay gente que no entiende que su enfermedad viene de un problema espiritual que ellos han creado en su sistema. Y de ahí viene entonces el problema de la enfermedad física. Hay otros que sí tienen un problema que viene de una enfermedad física, pero hay gente que está con espíritu de enfermedad. Hay gente que el problema que tienen en su casa viene de la situación interna. Y no te levantarás hasta que esa situación interna no se arregle. Y te pueden dar por fuera lo que te den y nunca te va a rendir. Hay gente que no entiende que su finanza depende de su situación. ¿Cuál es tu verdadera necesidad? Yo voy a orar por eso hoy. Pero tú tienes que ser sincero. Jesús le preguntaba a un tipo que tenía los ojos torcidos y vacíos: ¿qué tú quieres que yo te haga? Usted dirá: pero maestro, como yo dije, pero maestro, un tipo que viene con los ojos virados y torcidos, y tú le preguntas que qué tú quieres que te haga, lo que quiere es los ojos. Pero hay gente que no, hay gente que tiene un problema en un brazo y tú le dices: ¿qué tú quieres? No, yo quiero que tú me regales unos par de zapatos de charol. Pero su verdadera situación es que los brazos están dañados. O sea, yo no, de verdad, hoy no vine para hablar de ese tema otra vez, pero ¿cuál es tu verdadera necesidad? Ellos, como Israel, estaban esperando esa manifestación. Lo que ellos no entendían, que el que estaba delante de ellos cumplía con los dos requisitos. Ellos no entendían que en una sola persona fuera tan perfecto que cumpliera con el requisito de ser el Mesías sufriente y el Mesías reinante. Que un mismo hombre o que un hombre iba a poder llenar estas plazas. Y por eso cuando ellos ven que él muere, conforme a las palabras de Maimónides, que él no restaura el templo, que él no expande el imperio hebreo por todo el mundo, que la lengua hebrea, que esto... Y dicen: ah, pero él no es. Y ellos mismos dicen: nosotros esperábamos que él fuera. Señores, pero el Espíritu, Dios amado, el Espíritu le reveló a Pedro, estando ellos en una reunión, y le dijo: él es el Mesías. Y Pedro se lo comunicó al grupo. Y ellos entendían que el Espíritu se los reveló. Pero ¿y por qué unos días después cambiaron de opinión? Porque entendieron, señores, otro detalle importante. Vuelvo al tema, y yo quiero que tú vengas hoy con tu verdadera necesidad. Antes es que Maimónides escribiera. En los siglos 4 y 5 hubieron sabios que hablaron, pero ¿qué hablaron esos sabios? Esos sabios dijeron lo mismo que escribió el profeta Isaías, que era y es el profeta de profeta, del cual los demás profetas se agarraban. E Isaías declara, capítulo 53, 54, 55, Isaías habla de lo sucedido en la vida del Mesías, con el Mesías. Entonces, ¿cómo porque alguien venga y establezca una palabra diferente, yo voy a dejar de creer en lo que Dios a mí me dijo, en lo que Dios me reveló, en lo que Dios trató conmigo? ¿Cuál es tu verdadera necesidad? Hay gente que su necesidad es quebrar el espíritu de incredulidad que tienen. Hay otro que su verdadera necesidad es romper con el espíritu de rebeldía, rebelión que tienen. Hay otro que su verdadera necesidad es decirle a su carne, a su cuerpo, levántate. Es dejar ese espíritu como, no sé, como de dejadez. Tu problema no es el vecino. Es más, tu problema no son los demonios, el problema eres tú. Pastor, ¿qué usted está diciendo? ¿Acaso puede un demonio detenerte cuando Dios va contigo? Parece que en la vida de algunos sí, porque ellos están diciendo, el enemigo me detuvo, el enemigo frustró el plan, el enemigo frustró el propósito. ¿Usted cree que el enemigo frustró el propósito del ministerio de Cristo? No, el propósito era morir. Al contrario, con las enseñanzas de Maimónides quería frustrarse el propósito, pero el propósito, el verdadero propósito. Por eso muchas veces la gente toma la Biblia y ve a Pedro como endemoniado, como que está lleno de demonios. Pedro no tenía demonios realmente. Cuando Pedro le dice, maestro, tal cosa no te acontezca, Pedro lo que está es siendo humano. Escuchó lo que dijo Maimónides, lo estaba seduciendo, la idea se parecía bonita, de que el Mesías no muriera, el hombre que multiplicaba panes y peces, el hombre que todas las entidades espirituales tenían que obedecerle. ¿Quién no quiere tener un palo ahí? Entonces Pedro le dice, tal cosa jamás te acontezca. Y la palabra de Jesús a Pedro, no es que Pedro encarnizara literal a Satanás. No, la expresión, analícela por su significado. ¿Qué era lo que le estaba haciendo Pedro en ese momento? Le estaba adversando, se le estaba oponiendo al propósito. Y el maestro lo llama como tal, el maestro le dice opositor. En otras palabras, no te ponga en medio a oponerme a que yo muera, porque tú me ames. Porque él amaba al maestro. Pedro tiempo después sacó una espada para volarle la cabeza a un guardia por defender al maestro. O sea, el maestro lo que le dice, Pedro, estás oponiéndote al propósito, y mi propósito y la victoria es que yo muera. ¿Cuál es tu verdadera necesidad? Bueno, yo hoy, de verdad, yo quiero oírte. ¿Cuál es tu verdadera necesidad? No solo que Dios te quite el dolor de pie que tienes, no solo que Dios te quite el dolor de cabeza que tienes, no solo que Dios te traiga un paquete de prosperidad. ¿Cuál es tu verdadera necesidad? De verdad. ¿Cuál es tu necesidad hoy? Yo invito a los hermanos que están ahí. Bendigo a los que se están conectando. Gloria sea al Señor. Aleluya. A los que se están conectando en la red. Gloria a Dios. Nelly Baker, te bendigo. Mireya Sopole, Dios te bendiga. Gloria a Dios. Aleluya. ¿Cuál es tu verdadera necesidad? Dime. Gloria a Dios. que hay una lista para orar, estaremos orando un ratito. Gloria sea al Señor. Señores, estamos en la jornada maratónica, aunque yo no mencione mucho el tema, es Dios te sorprenderá. ¿Cuál es el fundamento de estas palabras hoy? El fundamento es que dice la Biblia que cuando ellos van tristes, desconsolado, van desanimado, ellos van entendiendo que todo se acabó, que ya no hay solución, dice la Biblia que se le acercó un extraño. Un extraño lo sorprendió. Échese un poquito más adelante. Dios le bendiga.
2: Amén.
0: ¿Su nombre?
2: Ramona.
0: Ramona. Dígame, Ramona.
2: Yo no quiero salir con él.
0: Ah, usted no quiere estar en el aire.
3: No, pero yo sé estar en el aire. Ya vino para que se ore por su familia y por su hijo, ¿verdad? Haga la oración.
0: Esa es tu verdadera necesidad, Ramona, tu hijo.
2: Y yo también, mis hijos, tres que tengo, mi nietecito.
0: ¿Sirven al Señor ellos?
2: No, ellos van. La hembra va con el, a la otra iglesia pastórica con su muchachito, pero los otros. Yo espero que ellos vayan al Señor también, que cojan estos mismos caminos que los tengo yo.
0: Bueno, fuera de que Dios lo guarde, su verdadera necesidad es que su corazón se ha rendido al Señor. Y fuera de la protección que tú pides, y algo interesante, el Señor escucha la oración de los padres, pero la oración de protección tiene cierto, ¿cómo te lo digo en español y que se entienda? Yo puedo orar, pero hay un momento que ellos como adultos tienen que tomar una decisión. Porque mi oración tiene un límite. Si el Señor me dijo un día, yo he protegido tus hijos mientras son pequeños. Cuando ellos sean adultos, tienen que ellos venir a mí y ellos orar. Pero vamos a orar. Oramos. Padre, en el nombre de Jesús, en esta hora, Señor, yo presento los hijos y los nietos de esta mujer. Su verdadera necesidad, fuera de que ella está pidiendo protección para ellos, es que sus corazones sean sensibles a tu palabra. Espíritu Santo, donde ellos estén ahora, estoy orando por ellos y estoy pidiendo, Señor, que tú envíes un ángel allí donde están y estos ángeles toquen. Y estos ángeles lleven esa presencia, ese perfume envuelto. Y estos ángeles ministren las vidas, Señor, de estos, Señor. En el nombre de Jesús, que como un ayo llegue tu presencia hasta dirigirlo y sacarlo y traerlo, Señor, a tus pies. Padre, en el nombre de Jesús de Nazaret. Ah, gracias. Pero yo presento la vida de ella, Señor, de ella directamente. Yo presento, Señor, no solo la petición de sus hijos, Señor, su verdadera necesidad en ella. Señor, aleluya. Siempre nosotros, Dios, toda paz. Tú eres el que da paz. Y la paz tuya, la paz que tú das, no es ausencia de problema. Dice Isaías 26:3, yo guardaré en completa paz a aquellos cuyos pensamientos en mí perseveren, porque en mí ha confiado. Hoy la invitación es que confíes ciegamente en el Dios que tú sirves. Y el Dios que tú sirves sabe extender vida. Él sabe dar vida. Y Él sabe guardar la vida que ha dado. El Dios que tú sirves. Señor, en el nombre de Jesús, gracias. Gracias, Dios. Aleluya. Aleluya. Gloria a Dios. Gloria a Dios. Pedro Jiménez, te bendigo. La pastora Inocencia Herrera ya está conectada ahí en la casa. Gloria a Dios. Aleluya. Aleluya. Dice el hermano Pedro, Dios bendiga grandemente. Y Dios te bendiga a ti también, amado. Gloria a Dios. Seguimos en nuestra jornada maratónica. Gloria a Dios. Yo tengo una secretaria aquí, pero ella cuando yo estoy aquí, ella no habla mucho, yo no sé. Ay, hermano,
2: ella pide. Envío, le pido la oración por mi hogar, por mis hijos. Y que Dios me ayude a seguir hacia adelante.
0: Que Dios la ayude.
2: Seguir hacia adelante en el nombre de Jesús.
0: Gloria a Dios. Gloria a Dios. Gloria a Dios. Gloria a Dios. Gloria a Dios. Ah, Señor. Como le dijiste a la joven hija de Jairo, tenía 12 años. 12 años. 12 años, Señor. Un tiempo de gobierno, 12 número de gobierno, un sistema de gobierno sobre su vida. Señor, un tiempo determinado. Hay situaciones que Dios pone tiempo, hora, porque no van a exceder el tiempo que el Señor le estableció. En su tiempo, Dios, una mata la sembramos, una semilla, y crece y florece y genera fruto en su tiempo. Y hay cosechas que vienen en su tiempo. Muchas veces hemos creído que Dios se olvidó y que la palabra que me dio no tendrá el cumplimiento. Y muchas veces pensamos, moriré sin ver lo que dijiste. Y a veces le has dicho, Señor, te olvidaste. Te tengo noticia. Él no se olvida. Se olvidará la mujer de lo que parió y lo dejará atrás. Pero Dios no se olvida. Dios no se olvida. Su capacidad no genera en eso. Él no se olvida. Y viene un cumplimiento en el tiempo establecido. Viene un florecer. Un florecer, un florecer, un florecer. Un florecer. Porque si lo pusiste en mis manos y yo veo unas manos. Y si sembraste la semilla ahí, en mis manos, no importa los tiempos difíciles, no importa las adversidades que se levantaron, florecerá porque no creíste que lo pusiste en el aire.
2: Gracias,
0: Dios. Tiempo, Señor, tiempo de despertar. Hay un despertamiento que se va a manifestar. Y te sorprenderá a ti, porque gente que estaban como inconsciente y te hacías la pregunta, pero es que ellos no están mirando lo que están haciendo. Estaban como inconscientes, como aquel hijo pródigo, pero despertarán. Yo lo voy a despertar. Tú no has podido despertarlo, pero yo sí. Los sacudiré y se despertarán. Señor, en el nombre de Jesús. Aleluya, aleluya. Oh, gloria a Dios. Dios te bendiga. Ok, 809-550-J. No tenemos gente en el WhatsApp ahí. Yo no veo la pantalla y no me doy cuenta. No era Jesús, no era Simón, no era su barca. Mire, interesante, Señor, interesante. Tiene que dejar de dudar de lo que dijo Dios. Tiene que empezar a creer en lo que Él dijo, en lo que Él prometió. Ay, Heidi. Ay, Heidi. Oh, Gloria.
4: Dios te bendiga, hermano pastor Ramón Pérez Gil y hermano JL y hermana Heidi. Y no dice, pero yo me voy a agregar. Pido la oración, por favor, por mi familia y empleo y finanzas.
0: Esa es su verdadera necesidad.
4: Esa es Daniel. Buenos días, bendiciones. Ay, Dios mío. Todopoderoso, te cura, te guarde.
5: Leticia, Javier y familia.
4: Mi amor, te entiende tu gente.
1: Dice, espérate. Buenos días, bendiciones. Orar por mí. Ok, que dice que está Reverde, una persona ahí por su que está
4: Su hijo venga a los pies de Cristo.
1: Que está Reverde, una necesidad es que su hijo venga a los pies de Cristo en el nombre de Jesús. Ella lo cree, Leticia, Javier y familia. Por salud, tener paz, yo creo en el nombre de Jesús. Dice por acá, Dios bendiga, necesito que oren por mi verdadera necesidad, que mi esposo regrese a casa con su familia. El Señor sabe quién tiene esa necesidad. Dice, somos creyentes.
0: Mira, ahí concerniente a la paz, la gente a veces, y yo lo escucho diciendo al Señor, Señor, dame paz. Señor, dame paz. Y la paz nunca le llega. Parece como contradictorio que tú le pidas al Señor paz y Él no te la dé. Pero si te vas al libro de Juan, creo que Juan 14, Jesús dice, mi paz os dejo, creo que 14, 26, 27, algo así. Mi paz os dejo, mi paz os doy. Yo no os la doy. Volvemos al tema, como el mundo la da. Oiga, mi paz os dejo y mi paz os doy. O sea, ¿por qué pedir lo que ya me dieron? ¿Por qué yo debo de estar pidiendo lo que me dieron si ya me lo dieron? Interesante. Vamos a recibir esta llamadita en el aire. Dios bendiga, buenas.
6: Buenos días, Dios bendiga.
0: Amén. ¿Con quién tenemos el placer?
6: A usted y a todos los que están en la cabina.
0: Amén.
6: Yo quiero que me ayuden a orar para que mis hijos, Dios, me lo traiga a los pies de Cristo.
0: Ok.
6: Y para la hija mía que quiere que la cancelen del empleo.
0: Por lo menos que la liquiden.
6: Ajá. Sí, que la liquiden.
0: Ok. ¿Su nombre es, amada?
6: Cristina.
0: Cristina. Ok, Cristina.
6: Ella es madre soltera mía.
0: Ok. Bueno, Dios te bendiga, Cristina. Gloria a Dios. Gloria a Dios. Aleluya. Dice

0: la, mi necesidad hasta ahora, hasta el momento.
1: Su esposa.
0: Que Dios me entregue esa bendición. Me bendiga con una esposa.
1: Amén, amado.
0: Esa es mi necesidad.
1: Esa es momento, su necesidad.
0: Sí, porque tengo la salvación, que es lo primero.
1: Sí, no, no, ya estamos salvos.
0: Es así.
1: Y entonces dice que el que haya esposa haya el bien y la benevolencia de Yahweh. Eso es interesante.
2: Dice por acá Dios le
1: por bendiga. Por eso que J.G. quiere casar.
2: Dice por acá Dios le bendiga. Dice por acá Dios le bendiga. Séle fiel a Dios y salvación. Dice, anóteme con 500 pesos, yo lo llevo.
1: Ok. Dios bendiga, buenos días.
3: Yo tengo una necesidad.
1: Hello.
3: Amén, sí. Yo tengo mi necesidad.
1: Soy aquí, Jota, que no oigo nada. Sí, no le estaba escuchando. Dígame, amada, disculpe. ¿Su verdadera necesidad? Bueno, se fue.
2: Uf. Dice por acá, déjame ver, Dios te bendiga, Jota. Dios te bendiga, felicítame. Que estoy de cumpleaños. Elsa María Pichardo me dice, Jota, yo estoy de cumpleaños en el día de hoy. Así que felicidades para ella, para Elsa María Pichardo, quien está de cumpleaños en el día de hoy. Que papá Dios la cuide, guarde y proteja, que el Eterno le dé salud y que le supla todas y cada una de sus necesidades, tanto físico, espiritual, así como material. Así que felicidades para Elsa María Pichardo, que la pase súper bien en el día de hoy.
1: Tenemos otra llamadita por el WhatsApp. Dios bendiga. ¿Aló? Buenos días o buenas tardes, dependiendo del horario.
4: Pero Laura, mi necesidad es ser sana de un mioma que tengo en el útero y que me impide tener hijos.
1: Okay.
4: Esa es la necesidad que tengo esta mañana.
1: Necesita ser sanada. Gloria. Amén. A Dios. Oh, qué lindo. Ven, Cristo nuestro Dios. Gloria a Dios. Dígame, Lea, ahí te tiene algo que leer.
5: Reciba su llamadita.
1: Dios bendiga, buenas.
3: Necesita es que la persona que padece de ser diabético, la oración para él.
1: Amén.
3: Especialmente para mí, que tiene que ser diabético.
1: Amén.
3: Esa es mi necesidad.
1: Amén. Señor. Señor. Mi alma adora tu nombre. Mi alma te glorifica, Dios. Señor, Padre, mira la necesidad real que se está manifestando en vidas que están ahí. Señor, en el nombre de Jesús, mira lo que necesitan, están necesitado realmente de un milagro. Señor, se muere. Hay mucha gente en nuestra nación que no tienen los recursos, Señor. No tienen los medicamentos, no tienen el dinero. Y te necesitamos a ti. En tu palabra, dice tu palabra, Señor, que tu manifestación en la cruz del Calvario compró sanidad para todo aquel que cree. Y yo creo en esta hora. Señor, yo creo en esta hora. Y yo me uno a la fe de los que están allí. Yo creo, Señor, que tú estás desbaratando, Señor, y que estás rompiendo. Yo creo que hay úteros que se están limpiando. Yo creo que hay venas que se están destapando. Señor, yo creo que hay corazones que están funcionando. Padre, este espíritu inmundo de muerte, Dios, que está tocando vida, vida que a, a, des,

0: tiempo, aunque usted diga que murió bajo el propósito o que era el tiempo de su vida, hay vidas que han partido a destiempo. Señor, en el nombre de Jesús, en esta hora, milagro creativo, Señor. Milagro creativo, tendones sanos, huesos sanos. Señor, milagro creativo, córnea sana, Dios mío, úteros sanos. Padre, en el nombre de Jesús, aleluya, aleluya, gloria a Dios. Lea ahí esos papeles que usted tiene ahí, amada.
1: Aleluya.
0: ¿Cuál será la verdadera necesidad de Heidi?
1: Dije que le iba a decir adivino, pero verás que lo adivino no entra.
0: No, yo no adivino.
1: Señor, revélale.
2: No provoque, no provoque, no provoque que el pastor te dice ahí desde la A hasta la Z.
0: Yo se lo digo.
2: Desde la A hasta la Z te dice el pastor ahí.
0: Yo le digo cuál es la puntilla que le está haciendo mella en los pies.
1: ¿De verdad? Sí. Bendiciones, Suárez, Dios bendiga.
3: Dios bendiga, buenos días.
0: Amén.
3: Le habla su hermano y amigo evangelista Len Pichardo.
1: Adelante, querido.
3: Quiero que oren por un propósito, por que el Señor me entregue mi casa.
0: Que el Señor le entregue
2: su casa.
3: Y un dinero que me deben. Y anóteme con 500, ahí paso más tarde.
0: Ok.
3: Amén.
0: Amén.
2: Así se resuelve. Le deben un dinero. Claro, le deben un dinero, les anótame con 500.
0: Okay.
2: Claro, dinero, llama dinero, finanza, se resuelve con finanza.
0: Es que a mí, yo no hablo mucho de siembra, porque ya de siembra hablan otros, pero la Biblia es clara, y la Biblia dice claro, no erréis. Y vuelvo, no sé por qué siempre cuando voy a tocar finanza aquí, se me cruza, de que hay respuestas que no te han llegado porque tú eres la respuesta de otro y tú has detenido tu mano. La verdadera necesidad de gente que necesitan un milagro divino es que, oiga, los milagros no se compran.
2: No.
0: Uh-uh. Ahora, hay principios establecidos del reino. Que dice, dad y se os dará. Entonces, tú quieres recibir 1,000,000, pero Dios te invita a que siembre 1,000. Uh-huh. Tú no siembras los 1,000, no recibes 1,000,000. Tú quieres recibir una casa, pero Dios te invita a que al tipo de la esquina le des una compra. Tú no lo haces, y el que tiene tu bendición allá también se detiene. O sea, hay cosas que están aquí en la tierra, no van a venir del cielo, ya bajaron, la orden bajó, la autorizaron. Usted dice, pero si el cielo la autorizó, ¿por qué no ha llegado? Aleluya. Por eso el tema, ¿cuál es tu verdadera necesidad? Muchas veces pensamos que es en la casa. Y Dios está diciendo, ya la casa está ahí, la necesidad está resuelta, tú no la tienes en las manos, pero ya yo la resolví. Ahora, ¿cuál es la verdadera necesidad de ahora? Tu obediencia. Porque tu obediencia es que te hará gobernar, y tu obediencia es que te hará establecerte. ¿Cuál es la verdadera necesidad? De los apóstoles, de estos que iban caminando a Emaús. Encontrarse con Cristo, esa era su verdadera necesidad. Ellos tuvieron 3 años con Él, y Él le dio todas las directrices, y Él le dijo todo lo que iba a ocurrir, y Él le dijo inclusive cómo iba a ocurrir. Me van a matar, me van a crucificar, me van a enterrar y resucitaré. ¿Y qué es lo que le está reclamando? La dureza de corazón, porque ellos no creyeron a lo que Él le dijo. ¿Cuál es la verdadera necesidad? Gloria a Dios.
2: Dice por acá, bueno, Dios les bendiga. Orar por un dolor de cabeza que tengo desde hace 3 días, por favor.
0: Okay. Es una migraña.
2: Estaremos ya orando, dolor de cabeza. que tiene hace 3 días.
0: Yo no soy médico, pero ya no es la cabeza, su problema en el estómago.
2: Dice por acá.
0: Porque el estómago es el segundo cerebro.
2: Uh-huh. Dice por acá, buenos días, mi necesidad es venta de mi negocio, por favor. Dice por acá, Dios bendiga, mi nombre es Cándida. Mis oraciones son por la madre que aún no tienen el dinero de la inscripción y los padres que no son responsables. Mi aporte es 300.
0: Okay.
2: Para el 20 de este mes.
0: Gloria a Dios. Aleluya. Déjame seguimos. Ver.
2: Sí. Sigo por acá.
0: Siga,
2: pido
0: siga,
2: la oración
0: siga.
2: Por mi hijo que se reconcilie con el Señor por sanidad y pago de deuda. Dice por acá, Dios bendiga, mi necesidad es mi casa prometida por el Señor y ver que mi hija pueda tener un niño. Déjame ver también por acá, dice Dios bendiga, pido la oración por un tío que está en cuidado intensivo. Su nombre es Valentín Encarnación, desde las matas de Farfán.
0: Wow, nos están mirando lejos. Ah, bendigo a las personas que siguen conectándose. Ahí está mi hermana biológica, Mayra, desde Reading, Pensilvania. El primo, que él es otro hermano, vi que de otra madre, pero otro, bueno, de una tía que era muy parecida. Pero somos hermanos básicamente.
4: Tan cerca.
0: Sí, no somos primos, somos hermanos realmente. También mi hermano Pedro G. Javier, el único hermano que yo saludo frente a frente, que le alto. Él dice bendiciones presente, dice él. Así que yo te bendigo a ti también, que están de Pedro Javier está aquí en Dominicana, mi primo está allá también en Reading. Y mi hermana está allá en la ciudad de Reading, Pensilvania. Gloria a Dios. Y están disfrutando de un clima mejor que el de aquí. Porque en Estados Unidos el frío va y viene. El frío no se ha ido del todo. Pues aquí estamos en la segunda etapa. Aquí tenemos dos etapas. Verano e infierno. Y ahora estamos en el infierno. Y porque aquí no hay invierno nunca.
4: Estamos descendiendo.
0: No, ya descendimos. Oiga, señores, mire, usted dura unos minutos ahí ese sol y Dios amado, eso le quema hasta los pensamientos. Está caliente. Señor, nos ayude, de verdad que sí. Gloria a Dios. Pero aquí estamos, señores. Así es que ya usted sabe, estamos casi en la pausa. Tenemos una llamadita ahí, Jota. Dios bendiga, buenos días.
5: Dios bendiga.
0: Amén.
5: Buenos días. Yo quiero que me ayude a orar por la restauración de mi hogar.
0: Restauración de su hogar. Okay. ¿Su nombre es?
5: Julio Santana.
0: Julio Santana. Amén, amado Julio. Estás pidiendo por algo que yo entiendo delante del Señor es después que el Señor nos revele. Pero hasta ahora es justo y es lo que Dios realmente siempre ha querido del hombre, que el hombre tenga una estabilidad. El hombre solo le falta una parte y la mujer sola también. Porque en el principio Dios no lo diseñó para que estuvieran solo, sino para que los dos conformaran un solo cuerpo. Bueno, en esta mañana, fuera de Heidi, que ella... cuando yo estoy ministrando, ella siempre está muda. Mi hermano JL también está por aquí con nosotros, un hijo de la casa, Brander Sánchez, después de su retorno de luna de miel y todo eso. Oh. Sí, siempre estuvo en Colombia de luna de miel.
4: Dando sí. un paseo.
0: No te lo, no es, el Dios, mire, Dios hace cosas.
4: Sí. Dios es bueno y Dios es fiel.
0: Los solteros escuchen, Dios bendice y Él sabe bendecir.
4: Amén.
0: Gloria a Dios. Así que nada, estamos aquí y seguimos en nuestra jornada maratónica. Dios te sorprenderá.
4: Escuchaba que usted hablaba sobre los del camino.
0: Sí, la gente que iban a Emaús. Impresionante. Bueno, vamos a escuchar esta llamadita. Dios bendiga, buenos días.
6: Buenos días, pastor.
0: Amén.
6: Estoy llamando, pastor, para que me le dé una oración a la señora Verónica, que se encuentra interna en intensivo.
0: Intensivo.
6: Sí, por favor.
0: Sí. Ok. Dios bendiga. Bueno, vamos a pedir al Señor que su mano de misericordia entre allí. Son lugares donde espiritualmente hay a veces opresión espiritual. Y hay espíritus que se establecen como potestades en ciertos lugares y se convierte en un espíritu de perdición, de muerte. Pero Dios envía a sus ángeles ahí. Y las evidencias serán en los testimonios que van a suceder al entorno de la vida de esta mujer. Padre, revélate allí donde ella está.
4: En nombre de Jesús.
0: Que cambie el entorno, Dios amado. Que cambie el entorno. Señor, que cambie el entorno. Dios, toca todo su sistema, empezando por su sistema óseo, sus huesos. Toca todo su sistema, sus tendones, sus órganos. En el nombre de Jesús de Nazaret. Mira a los demás, mira este hogar que tiene situaciones. Y este hombre que está pidiendo reestructuración de su hogar. No sabemos ahí, Señor, quién necesita corrección y quién necesita, Dios mío, no sabemos cuál es la verdadera necesidad de esa casa. Pero algo importante es, Padre, que a ti no se te esconde nada. Usted conoce toda la historia, las heridas que han habido en el camino, los menosprecios, Señor, la falta de respeto, los abusos. Padre, pero estamos rogando por este hogar en el nombre de Jesús. Amén. Gloria a Dios. Vamos a recibir esta. Dios bendiga. Buenos días. Buenos días. Dios bendiga. Bueno, se fue. Decíamos de lo del camino. Mire, interesante, la gente que va en camino de Emaús no son cualquier gente, le vuelvo y le repito, eran los discípulos. Los discípulos a un nivel que inclusive van caminando a Emaús después que las mujeres fueron a la tumba. Si usted lee el verso completo. Bueno, vamos a recibir esta llamadita. Dios bendiga, buenos días.
6: Amén, pastor.
0: Dígame, amada.
6: Quiero que me ore por María, que tiene un problema en un seno, por favor.
0: María. Ok. Gloria a Dios. En unos minutos oramos por María. Si usted lee todo el capítulo al final, ellos relatan lo que hicieron las mujeres. Dice por ahí al final, dice a. Y cómo hallaron su cuerpo, dice, vinieron diciendo que también habían visto ángeles. Eso está en el verso 23, 22-23. O sea que ellos van hablando después que las mujeres fueron a la tumba, la María, después que vieron la piedra moverse, después que los ángeles le hablaron, y en algunos casos la Magdalena, o no, María, que se quedó allí, el rabí se les manifestó.
4: Sí, porque,
0: o sea, oiga, interesante.
4: Ellos tenían las primicias del anuncio de la resurrección.
0: Oiga, interesante. Y después de ese escenario que las mujeres van y le dicen, miren, resucitó. Corrieron Pedro y Juan. Juan llega hasta la puerta, no entra por el asunto del sacerdocio, pero Pedro se mete. Y entonces viene para atrás. Después de todo ese escenario es que van los dos a Emaús caminando. Y dicen, sí, las mujeres dijeron, sí, y algunos de nosotros fuimos, pero a nosotros se nos apareció nada. O sea, oye, hay una llamada ahí. Interesante esto. Dios bendiga, buenos días. Cayó. Vuelva y marque si usted le interesa comunicarse. O mira, marcó obedientemente. Ah, una videollamada. No, llame en videollamada. Llámenos en llamadas nada más. Las videollamadas no van a salir.
4: Mire que el verso 25 dice: entonces él les dijo, oh insensatos y tardos de corazón.
0: Y para número uno, la palabra insensatez, ¿qué es lo que significa? Un estado de locura.
4: Sí.
0: Un insensato es un loco.
4: Incapacidad para razonar.
0: Oiga la expresión que Jesús le dice, loco. En un buen dominicano es, mira, bendito loco. Y tardo de corazón
4: para creer.
0: Señores, pero tenían 3 años de información y tenían la manifestación ahí.
4: Interesante, algo que quisiera
0: rescatar. Mira ahí, mira a ver ahora. Dios bendiga, buenos días. Hello. Sí, Dios bendiga, amada.
7: Amén, amado. Para que oren por
0: mí. Dios le bendiga, le escuchamos.
7: Amén. Para que oren por mí, por muchos dolores que tengo, por mi familia.
0: El lío es que no tenemos las orejeras funcionando aquí, tenemos que oírla por las bocinas. Que oran por ella. Ok, perfecto. Entonces decía
4: algo que me llama la atención es que Jesús incluso no habla de su propio testimonio y dice,
0: no.
4: Y tardos de corazón para creer todo lo que los profetas han dicho. Es decir, el asunto no soy yo.
0: No, está escrito.
4: La historia habla de mí. Y ustedes no creen. Porque, ni yo, ok. Si ustedes quieren, no me crean. Pero la historia está hablando de mí y ustedes no creen.
0: Porque siempre el rabí le ministraba a ellos conforme a la palabra que los profetas decían. Dios bendiga, buenas.
8: Bendiciones, buenas.
0: Amén, amada, Dios bendiga.
8: Pastor Gil, Dios bendiga más.
0: Dígame, mi estimada, ¿y usted?
8: Estamos bien, gracias a Dios. ¿Usted sabe que le hablo, verdad?
0: Bueno. No escucho bien porque no tengo las orejeras puestas.
4: ¿Cómo?
0: Sí, le escucho, dígame.
8: María, de Servidora Madeline.
0: Oh, ahora sí, María. Ya me llegó tu rostro de que me dijiste el nombre.
8: Bendiciones para todos.
0: Amén. Dios bendiga. Gloria a Dios. Sí, Dios bendiga, buenas. Amén. Oramos por. Oh, usted.
9: El empichado.
0: Ok, usted fue que llamó. Ok. Dios bendiga. Ah, usted llamó por su casa. Gloria a Dios. Vamos a orar por él, Brander. Vamos a cubrirlo y nosotros creemos. Y dice la Biblia que donde hayan dos en su nombre, y si dos creen y creemos, gloria a Dios, vamos a poner las manos sobre él. Padre, en el nombre de Jesús,
10: gracias por tu fidelidad, por tu amor.
0: Señor, hoy estamos orando por verdadera necesidad,
10: porque tú te glorificas
0: y tú eres un Dios que suple necesidad.
10: Estableces tu voluntad,
0: pero muchas veces tú das más de lo necesario. Porque a veces yo creo que necesito algo, pero yo necesito otra cosa. Y Dios se preocupa más por la necesidad realmente que por lo que yo quiero. Y Él establece un orden en mi vida. Él establece un orden en mi vida. Él establece un orden en mi vida. Y dice que tu luz sea vista, Señor, por los hombres. Y la luz en nosotros es el Espíritu de Dios manifiesto en nuestras vidas, iluminando nuestro espíritu para que sea lámpara de Jehová en medio de esta generación. Señor, levanta su vida como una lámpara.
10: Gracias, Dios.
0: Y que su vida sea vista en medio de la generación.
10: Que tú manifiestas.
0: Sí, Señor, en el nombre de Jesús. Aleluya, aleluya. Gloria a Dios. Mire, y esto es De verdad que eso es interesante. Tenga Heidi ese documento para allá. Es interesante porque estamos hablando de dos individuos que ya tienen el testimonio de la resurrección, que vieron los discípulos que fueron a la tumba. Ellos vieron los mantos. Y dice, y cuando vieron los mantos, creyeron conforme a la enseñanza que ellos tenían de los mantos. Y a esos discípulos, ellos lo oyeron testificar. Porque ellos dicen, y algunos de nosotros fueron y encontraron la tumba vacía, pero no se le manifestó nada. O sea, ¿por qué usted cree que Jesús le dijo la palabra que le dijo? O sea, estamos hablando de alguien, señores, que le explicaron el A, E, I, O, U, el ABC, y aún así dice, yo no entiendo. Sí,
4: algo que me llama, mencioné lo del verso 25 al final, por la razón de que vamos a presentar un caso hipotético. Jesús le está diciendo, bueno, mire, como se ha hablado mucho en contra de mi nombre,
0: que yo no me
4: supongamos que ustedes no quieren creer que yo resucité.
0: Sí.
4: Supongamos que ustedes no quieren creer que yo salí de la tumba. Bien, pero la historia está hablando de mí desde hace mucho. Por eso en el 26 él vuelve y le hace la pregunta: ¿no era necesario que el Cristo padeciera estas cosas y que entrara en su gloria? Y comenzando desde Moisés, y dice el 27, y siguiendo por todos los profetas,
0: incluyendo a Isaías,
4: dice, les declaraba en todas las escrituras lo que de él decían. El mismo Cristo hablando de él mismo a través de lo escrito. Es decir, si ustedes no quieren creer que yo resucité, bien.
0: Ustedes no creen a los profetas.
4: Pero ahí está escrito que yo tenía que padecer.
0: Y acuérdese algo interesante: Israel vivía por la palabra profética. Bendigo a mi cuñada Digna Herrera, que está allí conectada desde San Juan, Puerto Rico, la isla del encanto. Gloria a Dios. Espero que ya le esté lloviendo allá, que la sequía estaba fuerte. Y ellos tienen pocos ríos, nomás tienen un rito ahí chiquito. Entonces, sí, que le llueva, le caiga agua, para que le llenen los embalses.
4: Amén.
0: Los embalses de ellos se van bajando. Nosotros estamos bendecidos en esta nación con tanto río y con tenemos que cuidarlo, ¿eh? Vivimos, señores, perdónenme la palabra, como bestias, destruyendo los bosques y dañando los ríos.
4: Sí.
0: Eso es peligroso, porque yo le tengo noticia. Al final de los tiempos,
4: y negociando con cosas que no se deben negociar.
0: Miren, se peleará por agua y no por oro ni por petróleo.
4: Y soy de lo que cree que el mundo llegará a un punto en que hasta el oxígeno se volverá un poco difícil. Sí,
0: se peleará por agua, escúcheme.
2: La ambición del ser humano, porque ahí que está el problema.
0: Mire,
2: la ambición del ser humano, contar de conseguir riquezas,
0: entonces,
2: conseguir bienes, destruyen el medio ambiente, acaban con el medio
0: entonces,
2: ambiente.
0: Entonces, Jota, mira esto. Destruyes todo el entorno, ¿dónde irás a vivir?
2: Ahí que está el asunto.
0: ¿Dónde te vas a vivir? Porque ese es el problema.
2: De nada te valdrá
0: entonces,
2: tu dinero.
0: ¿Dónde va a vivir
2: de nada te valdrá tu riqueza?
0: Tus nietos, tus bisnietos. Es aquí, en este terruño. Entonces, si dañamos algo que es perenne, algo que puede perecer, pero que si tú lo cuidas puede producir más. Entonces, mire, por ejemplo, por sacar oro, si dañamos los acuíferos que hay en esas cordilleras, ciudades como Santo Domingo, otras ciudades, no tendrán agua. Entonces, hay otro detalle que nadie lo está calculando. Y esto, yo no sé, yo le digo que cada vez que mencionan un tema se me mete otro. Miren, hay lugares donde lo que estamos haciendo ahora le está afectando en la producción agrícola. ¿Cómo así, pastor? Hay ríos subterráneos que van a X tierras y esas tierras se están produciendo porque las aguas le suben. Pero entonces nosotros estamos perforando y tomando esos ríos subterráneos. Y en esos lugares dejará de correr esas aguas por debajo. ¿Y sabe qué va a suceder? Que entonces vamos a tener agua aquí subterránea porque la estamos jalando desde abajo. Exacto. Y allá no va a estar produciendo.
4: Sí, porque estamos cortando.
0: Entonces, miren, señores.
4: Y aunque no tiene que ver con el tema,
0: no tiene que ver.
4: La pregunta mía es la siguiente, como yo le decía a alguien ayer. ¿Qué hace una persona que hipotéticamente tiene más de 100 millones de pesos en una cuenta bancaria que no está usando? ¿Qué más hace? Y tiene 60 o más de edad. ¿Qué, para qué?
2: Sí.
4: Porque ok, si tú tienes 20...
2: Para que sepa.
0: Es ambición de medir.
4: Estás pagando universidad, uh-huh. Piensas tener hijos... Te casaste, bueno,
0: pero yo estoy pagando y no tengo 100.
2: Pero mira,
0: quisiera tener 100.
2: Hay personas, esos grandes magnates, esos grandes multimillonarios, pasan de 60.
0: La mayoría.
2: Pasan de 60. Bueno, y tienen miles de millones de dólares.
4: Bueno, tenemos el caso de actual de por sus empresas. Y la facturación actual, él tuvo que moverse a otros lugares, ha tenido que moverse a otras entidades. El ex basquetbolista Michael Jordan tiene hasta para, literalmente, hasta para guardar el dinero, ha tenido situaciones.
0: No, pero mira, en el caso de esa persona, trabajó, produjo, y según a veces se ven en ciertos datos, ellos. La mayoría de ellos donan.
4: Ajá, sí, claramente.
0: Donan a instituciones.
2: Tienen fundaciones.
0: Sí, tienen fundaciones y donan, dan, cosas así. Pero acá, Santo Domingo, vemos gente. No nos vamos a meter en ese tema.
4: Yo soy
0: apolítico.
2: Vamos aquí,
0: seguimos en Emmaús. Caminando Emmaús. Bueno, tenemos que entrar Jota en el corte. Ajá. Ya son las 11. Heidi, que me mira. Ok, señores, mire, en unos momentos vamos a regresar y vamos a seguir en esa tónica. Estamos hablando de dos discípulos que tienen la información, han tenido la revelación y la manifestación de la revelación. Y aún así.
4: Dice que el texto dice que iban todo el camino.
0: Todo el
4: camino. No es.
0: ¿Y sabe cuánto
4: hasta
0: eran?
4: Hasta cuando se sientan, cuando lo obligan a quedarse y se sientan con él, él parte el pan, dice, y los otros.
0: ¿Tú sabes cuánto eran? Alrededor de 12 kilómetros. O sea, caminando.
4: Y todavía no ven.
0: 12. Ok, recibimos esta y Dios bendiga. Buenos días.
9: Gloria, el hermano Jota, Dios le bendiga.
0: Amén, amado.
9: Yo estoy reportando sintonía. Yo quisiera que un día ustedes enfatizan por qué que aquella primera iglesia nunca le faltó nada. Dios le bendiga, lo dejo hasta ahí.
0: Ok. Ahí. Ok, señores, vamos a entrar en un momento.
2: Pero la Biblia dice que tenían todas las cosas en común.
0: En común. Ok.
2: Todas las cosas las tenían en común. Bueno. Nadie tenía nada. Todo era de todos.
4: Jota, solo diré. No entraremos en el debate. Solo diré lo siguiente. Cada uno entendía su posición y estaba conforme con la misma y cumplía en ella.
0: Ajá, así
4: es decir, el que Dios llamó a predicar, predicaba. El que Dios llamó a sustentar, sustentaba. Aunque a muchos les moleste decirlo y les incomode, había gente comisionada para sustentar.
0: Hay gente que son bolsillos.
4: Sí.
0: Otro boca y otro pie. Así que entramos en la pausa y regresamos en unos minutos para atrás en nuestra jornada maratónica. Dios te sorprenderá. Amén.

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0: momento.
1: Gloria sea el Señor. Seguimos aquí en nuestra jornada maratónica. Dios te sorprenderá. Gloria sea el Señor. Y estamos aquí en vivo. Nos quedamos ahorita hablando acerca de antes de orar. Wow, pero el tiempo se fue rápido. Yo creía que iba a estar más temprano. Ya son casi las 11:30. Hablando de los apóstoles. Señores, la gente que estuvo 3 años, algunos 2 años y medio y así por el estilo, con Jesús.
2: Que uno consideraría que por lo menos 6 meses es mucho. Es más, yo personalmente entiendo que, obviamente, valorándolo desde el conocimiento que tengo ahora, señores, para mí una semana con el maestro.
1: No, es que imagínate.
2: Yo creo que yo.
1: Los.
2: Amado.
1: La gente de Samaria fueron un par de días que duraron con él. ¿Y qué le dijeron ellos a la mujer samaritana? Par de días con Jesús ahí. Hablando, me imagino.
2: Ahora
1: preguntando.
2: Creemos.
1: Con sed, con hambre, y dicen, ahora nosotros no solo creemos por lo que tú nos dijiste,
2: sino
1: lo que hemos visto y oído, y durar 2 años con Jesús.
3: Sí, oye, lo que sucede con Jesús, que no solamente era la palabra, porque a veces hay muchas personas que hablan bonito,
1: sí,
3: y tienen mucho conocimiento,
1: sí,
3: hablan lindo y tienen mucho conocimiento. Pero le falta lo que nosotros decimos, le falta algo. Jesús le daba la palabra, pero aparte le hacía los milagros y también le llenaba el estómago.
1: O sea, es completo.
3: El complemento, le da, o sea, prácticamente todo. Tengo hambre, me da comida.
2: Mire, incluso.
3: Estoy enfermo, me sana. Y también me da conocimiento. Oígame.
2: En el caso de Jesús, referente a lo de la palabra. Incluso se entiende históricamente, los datos históricos enseñan que Jesús incluso pudo haber tenido confrontaciones por la razón siguiente. Aunque Jesús tenía conocimientos de lo que era el hebreo antiguo o de lo que era el idioma nato, Jesús decidió de forma determinante solo hablar en arameo. Eso es una. Que eso implica que con ciertos judíos ortodoxos eso le generara cierta fricción. Por la razón de que, como tú estás dando una enseñanza sagrada
3: en un idioma
2: exactamente. Que nada que ver. Eso es una.
3: Ajá.
2: Otra es, referente a lo que tú acabas de mencionar, Jota. Aunque la gente no se lee, porque a veces desde que decimos la palabra política, la gente como que se asusta. Pero Jesús fungió como un político,
3: sí,
2: verdadero.
3: Sí.
2: Porque la política, en esencia, Jesús hizo esa gestión.
3: Que de hecho a Jesús la mayoría,
2: la mayoría de las personas
3: que lo seguía, lo veía como un buen candidato. lo veían como un buen candidato.
2: Dice el texto bíblico que en una ocasión quisieron tomarlo como rey.
3: Sí,
2: dice, y él viendo la intención de ellos, salió huyendo en medio de ellos. Porque él entendió, y es algo particular, y ahí entraría lo que el pastor tiene días mencionándonos allá, incluso sé que lo han mencionado aquí, porque ahorita lo escuché. ¿Cuál es tu verdadera necesidad?
1: ¿Cuál es?
2: ¿Por qué? Porque vemos que entonces Jesús dice, yo sé que tú tienes hambre, pero Jesús siempre hizo un trabajo integral. Es decir, no puedo darle a Jota solamente comida, porque la comida va a perecer. Yo necesito darte algo que después de la comida te dure.
3: Exactamente.
2: Entonces, lo primero que tenemos que hacer contigo es cambiar tu modus de pensar. Luego hacerte ver qué es la verdad. Y entonces darte pautas para que tú vivas en ella. Sí, porque no es, en el caso de Jesús no es solamente, porque señores, conocemos muchísimas personas, cristianos y no cristianos, que dan ayuda. Y que tienen, como tú mencionabas, tienen buena dicción, tienen buen mensaje, incluso tienen un excelente mensaje. Pero en el caso de Jesús, Jesús siempre se preocupó, no solo por suplir una necesidad, sino la fundamental.
3: Exactamente.
2: Que era el cambio integral de la vida de la gente.
1: Eso es importante. Seguimos aquí, señores, 809-550-8266. Y seguimos en jornada maratónica. Dios te sorprenderá. Nos quedan 35 minutos. Gloria a Dios. Por lo menos a Brandel, a mí nos quedan 35 minutos. No sé, a Heidi. Gloria a Dios. Aleluya. Dice que corra, amado. Yo tengo aquí orar por todo el personal del Agua Pelícano, por protección y bendición. También oro para que los choferes que andan en la calle anden adecuadamente. Amén. Usted que anda en un camión de Pelícano, ande a la altura.
2: Y los que no son de Pelícano también.
1: No,
2: que
1: también.
2: Se sumen.
1: También, pero como estoy orando por los de Pelícano y estamos pidiendo la misericordia y la protección de Dios. Acuérdese que el reino opera en base a tu justicia. Muchas veces no entendemos eso. Yo pido al Señor que extienda misericordia sobre mí. Como el reino opera en base a mi justicia, va a operar entonces en base a la misericordia que yo aplique a otro, me la van a aplicar a mí.
2: Sí, porque sí. A veces, bueno, que no se malentienda, no es que el pastor está hablando de justificación.
1: No, no.
2: Para con Dios.
1: No, justicia.
2: Justicia para dar y para recibir.
1: Para dar. Por ejemplo, dice a 2 Corintios 10:6. Dice: estad pronto para corregir toda desobediencia cuando vuestra obediencia sea perfecta.
2: Exacto.
1: O sea, Dios, en el momento en que tú pides justicia para alguien, Dios la va a dar conforme al peso de justicia que tú manifieste. Entonces, eso es serio. Dice aquí: orar también por un de repente para una hermana en su finanza, esposo e hijo. Orar por todo el personal de Cuarón. Orar por todo el personal de Este. Que el Señor tenga misericordia también sobre cada uno. Y algo importante, señores. Alguien yo lo escuché hablando un día y dijo: ¿y un militar puede ser cristiano? Sí. Todos podemos servir al Señor. Porque tú puedes operar, hacer tu trabajo desde la posición donde esté, siendo creyente. ¿Cómo? Sí. Pero un militar tiene un alma de reglamento y de servicio. Pero un militar lleva a una persona presa, alguien que violó la ley. Ahora, ¿qué sucede cuando Cristo está en tu corazón? No va a ultrajar, no va a hacer daño y va a hacer cumplir la ley de manera justa. Dice que cuando el justo gobierna, todo está en paz, todo está bien. Yo oro por esos militares que sirven al Señor.
2: Amén.
1: Yo oro por esos militares también que tienen que arriesgar su vida con esta delincuencia rampante que hay. Gloria sea al Señor. Pero oro por aquellos que están violando la ley dentro de las filas. Que Dios tenga misericordia. Padre, en el nombre de Jesús, oramos por estas peticiones.

0: misericordia hecha carne en la cruz del Calvario. Oro también por el personal de Pelícano. Están pidiendo por la protección, la bendición. Gloria. Mira aquellos que no te conocen y están en Pelícano. Pido, Señor, que estés manifestando salvación. El mayor milagro que puede experimentar un hombre, una mujer, es la salvación de su alma. Señor, en el nombre de Jesús de Nazaret, antes que un milagro físico, un milagro espiritual. Vamos a recibir esta llamadita. Dios bendiga, buenos días. Hello. Se fue. Bueno, señores.
1: Pastor, tengo una pregunta por acá. Dice Dios
0: eso,
1: bendiga.
0: Eso va a generar otra
1: cosa. Dios comentario. Bendiga a mi amado pastor Pérez Gil. Pido la oración por mi hija. Tiene muchas situaciones en su trabajo. Ella es cristiana y por más que se esfuerza, no la valoran. Ella está desesperada y está pensando renunciar. Ahí es donde quiero caer, pastor.
0: Hágame la pregunta.
1: Ella es cristiana. Dice que no la valora.
0: Okay.
1: Y que está pensando renunciar. ¿A qué valoramiento nos estaríamos refiriendo y por qué ella está pensando renunciar?
0: Mira,
1: porque simplemente ella debe de cumplir con su trabajo y dejar que sea Dios que se encargue del resto.
0: Esa es una. La otra es, te contaré, me llegó así de fuá, la historia del joven y la joya. Que su maestro le dice, él le dice que necesita dinero y su maestro le dice, ve al mercado con una joya que vale millones. Y él va al mercado, pero por donde él va es mercado de verduras, de comida, de ese tipo de vendedores. Él va con la joya y ellos lo que le ofrecen son cientos de pesos. Uno le dice, mira, luce bonita. Eso, quizá, pero como yo lo que brego con víveres, yo realmente no sé de eso. Él viene frustrado donde su maestro le dice, mira, lo que tú me diste no tiene valor. Le dice, ahora ve del otro lado. Del otro lado del mercado hay una calle donde están los joyeros. Cuando él fue donde el primer joyero le dijo, espérate, ¿tú la vas a vender? Yo estoy mirando a ver cuántos millones tú quieres.
1: Oye, eso.
0: O sea, al final, ¿qué era lo que pasaba? Cuando él fue la primera vez, fue donde la persona que no tenían el conocimiento del valor de lo que representaba la joya. Muchas veces estás en el lugar incorrecto o con la persona incorrecta. Otras veces lo que dijiste es una realidad. Permite que sea Dios.
1: Exacto.
0: Permítele a Dios.
1: Haz operar. Tu trabajo y hazlo bien.
0: Ahora, ¿oro para qué? Para que Dios abra una puerta o la puerta del razonamiento de la persona que están contigo. Que Dios le permita ver qué tipo de joya eres tú. Que Dios abra esa puerta. Porque como hablamos aquí de los de Emaús, dice, y Jesús puso un velo en ellos. Sus ojos estaban velados. Aunque si ellos hubieran detenido a analizar las palabras, por las palabras tenían que decirle, pero qué clase de profeta eres tú. Pero sus ojos estaban velados para que ellos no lo conocieran inmediatamente.
2: La pregunta, ¿lo estaban viendo sí o no?
0: Ellos lo estaban mirando.
1: Claro que sí.
2: Okay. Entonces, sí. ¿De qué ojos estamos hablando?
0: Ya eso es otra historia.
1: Sí, porque ¿cómo tú me vas a decir que, por ejemplo, Pedro y Juan no iban a conocer al maestro?
0: No, estoy hablando...
1: Después de que si eran discípulos, ellos lo conocían perfectamente a Jesús.
0: Te digo cuál ojo. Efesios capítulo 1, 19. Los ojos del entendimiento. Claro, ellos estaban tuntuneándose. Dije, no veo. No, ellos estaban mirando ahí.
2: Por eso, tener los ojos abiertos, ajá, para leer la

0: la Biblia
1: no es lo mismo.
0: No es lo mismo que leer la Biblia.
2: Pero a mí me ha pasado que yo he leído un versículo y lo he vuelto a leer y es muy diferente. Yo digo, pero acá, ese versículo estaba ahí.
1: Yo lo leí
2: y
1: ahorita.
2: Yo lo había leído 500 mil veces y no lo había entendido de la manera que lo estoy entendiendo.
1: Ahí lo entendiste con los ojos de él.
2: Exactamente. Dios me abrió el entendimiento para que yo lo pueda entender.
0: Y bueno, esto va para alguien que me está escuchando. Incluso, a veces no es que el milagro no es que no está. El milagro sí está. Ajá. Es que tus ojos no han sido abiertos para ver el milagro.
1: Tú no lo estás mirando con tus ojos, pero tus ojos físicos están abiertos.
0: Y todavía, incluso hay muchas ocasiones donde el milagro ha pasado delante de ti, caminando, ha ido contigo.
1: Entonces, ¿cuál es la verdadera necesidad?
0: Entonces, esa es la pregunta.
1: ¿Cuál es la verdadera necesidad que tienes?
0: No es que te hace falta, es que tú no estás viendo.
1: Tú no estás entendiendo. Porque tu cerebro, que es los ojos de tu entendimiento, están velados.
0: Mire, y por eso Jesús, y a veces incluso hay personas que han tomado ese texto para alivianar un chin más su vida. Vamos a decirlo así. Pero cuando Jesús habla de la ansiedad y la preocupación, es decir, cuando Jesús habla sobre el afán, textualmente, vamos a ponerlo así, Jesús se está refiriendo a ese tipo de gente que dejaron de ver lo que Dios está haciendo por el afán.
1: Lo verdadero, porque un afán es un esfuerzo. La palabra clave, desmedido, y dejaste de ver realmente el norte, y tú lo que estás mirando es el sur profundo.
0: Entonces, sí es cierto que la fe, amerita, necesita, precisa obra, acción. Pero si el cielo, y me llega ahora el Salmo, creo que Salmo 41 o 40, que dice, estad quietos.
1: Salmo 46:10. Estad quieto y conoced
0: que yo soy Dios. Entonces, lo que te va a habilitar para recibir el milagro es, número uno, estar quieto, y la quietud te hará conocer a Dios.
1: Y ojo, hablando en concepto de quietud, no es que tú estés como una sombra o como una foto.
0: No,
1: tú puedes estarte moviendo. Ahora, volvemos al afán, volvemos al esfuerzo, donde no comes, no oras, no estás en comunión, porque tú necesitas el dinero y porque tú tienes que el dinero. Entonces Dios viene y te dice en inglés, quiet,
0: porque Dios te quiere sorprender.
1: En italiano, tranquilo.
0: Pero tú quieres hacer milagro, tú.
1: En español, estad quieto. Haz lo que tú tienes que hacer.
2: Exactamente.
1: Dentro del rango que tienes que, y está tranquilo. Porque tú no vas a poder comprar una casa de 15 millones de pesos, por más que te esfuerces.
0: No.
1: Por más que te esfuerces, ¿quién podrá añadir a su estatura un codo?
0: Mire, señores, me llega el caso de Naamán. Fue simple y sencillo lo que el profeta Eliseo le comunicó. Dile a él.
1: Y se lo mandó a decir.
0: Es decir, mira Naamán, el acto protocolo al que tú estás esperando, no tengo el tiempo ni la paciencia para hacerlo.
1: Eso no va para ti ahora.
0: No, eso no. Sí, eso déjaselo a los otros profetas que están de aquel lado, que lo hacen. Yo no tengo ese modus operandi. A mí me da igual que tú seas Naamán.
1: Y mira, ojo, Naamán venía con una carta del rey.
2: Sí.
1: A él lo que respondía el protocolo.
0: Sí.
1: Que le tiraran la alfombra. Sí, porque él es del rey.
2: Que por eso.
1: Por eso el rey dice, esto es ocasión para la guerra. Este tipo viene con una carta.
2: Y por eso Naamán se quilla, porque Naamán tiene una carta del rey. Dice, yo con una carta del rey.
0: Yo soy un representante.
2: Y mira cómo me tratan.
1: que ni siquiera salió. Namán dijo que yo soporto que no me tiren la alfombra. Pero él tenía que venir con el cuerno de aceite. Declarar el nombre de Jehová.
0: ¿Cuál es el comando?
2: Y para rematar me manda a bañar.
1: Me manda y en un río sucio.
2: Me manda a bañar para rematar.
0: ¿Cuál es
2: el falta de respeto?
0: ¿Cuál es el comando? El comando es el siguiente. Dile que vaya y se bañe.
1: Que siga monte arriba y vaya allá y se bañe 7 veces.
2: Y esa falta de respeto.
0: 7 veces. Que se ve un chapuzón de pueblo.
2: Mire, mire, ustedes se ponen en la situación de Amán. Y Amán tenía hasta cierto punto derecho a quillarse.
1: Sí, en lo humano sí.
2: Cierto punto derecho a quillarse. Tomando en cuenta el estatus que tenía Amán.
0: Entonces, estamos hablando de un general. Estamos hablando de alguien que va legalmente, es decir, una autoridad directa. No solo por su rango, sino como ya se mencionó, por la carta.
1: La orden del
0: rey. Es una orden directa del rey. Es decir, yo soy el rey ahora mismo aquí.
1: Tú ves cuando el embajador de Estados Unidos viene en su posición de embajador. Ajá. Él es Trump.
0: Uh-huh. Ahora.
1: Él es Donald Trump.
0: Él es el está exactamente. Yo soy el gobierno de Estados Unidos.
1: Donde él llega y él dice, porque él no va a dar una palabra que no le hayan dicho. Él es el presidente. Entonces que ya a veces yo digo, por favor, que sí, que pero eso.
0: Protocolo todo.
1: Está dando una orden.
2: Pero había algo que había que quitarle a Namán.
1: El orgullo.
0: Entonces,
1: su verdadera necesidad. Claro. Volvemos al tema. No era la lepra. Era el ego.
0: El problema nunca fue la lepra.
1: No,
2: es el verdadero problema de Namán.
0: Miren, y señores, recordar que por eso incluso los judíos consideraban la lepra como algo meramente espiritual o como castigo divino.
1: Sí.
0: Entonces, lo que podemos dilucidar es lo siguiente: Namán, tu lepra nació producto de tu propio corazón.
2: Exactamente.
0: Uh-huh. Es decir, Namán, tú no fue que vino por asuntos de salud. Tú eres el culpable de tu lepra. Uh-huh. Entonces, Eliseo le está diciendo, a mí no me interesa porque tú eres el culpable.
2: Que de hecho, ahora que tú dices eso, hay situaciones que le han nacido enfermedad y situaciones debido precisamente a ellos mismos.
0: Bueno, la ciencia enseña
2: a ellos mismos que van al médico y no le encuentran nada, pero no se le quita uno.
1: No, ni le van a encontrar.
2: No se le quita un dolor, no se le quita un quebranto y van al médico y no le encuentran nada.
1: Mira, hay
2: problemas son ellos
1: mismos. Jota, hay enfermedad y espíritu de enfermedad.
0: Sí.
1: Hay enfermedad y hay espíritu de enfermedad que producen enfermedad.
0: Uh-huh. Ahora, Jota, en consonancia con lo que acaba de decir el pastor, hay gente que a veces está confundiendo lo siguiente: un espíritu de enfermedad no va a entrar en alguien que no le abrió una puerta.
2: Exactamente.
1: Aleluya.
0: Claro. Entonces, sí. Las condiciones estaban adecuadas para el espíritu entrar.
1: Claro.
0: Es decir, el terreno estaba fértil y preparado para que él entre.
1: Para el arrogante Namán.
0: Entonces. Entonces, en el caso de Namán, el terreno estaba bien arado, bien preparado para que la enfermedad llegara. Porque su corazón se estaba habilitado para eso. Entonces, vemos luego el caso de Usías. Usías le brota, dice que le brotó una lepra. Como es el caso de lo que Eliseo maldijo en el caso de Giesi. No. Dice, le brotó.
1: En el momento en que se enojó.
0: Sí, dice que de él salió. Hay un texto, hay una versión bíblica que dice, y de él salió lepra. Lo que implica entonces que el problema aquí nunca fue ir a. Entonces, por eso la cuestionante. Pero señores, si usted lo analiza, el comando que le da Eliseo es simple: ve allá
1: y báñate
0: 7 veces.
2: Uh-huh.
0: Es simple.
2: Eso era todo.
0: No te está diciendo que vaya y busque cálamo. No te está pidiendo
1: nada.
0: Que busque las rosas de los lirios de Sarón y que hagas un. No te está pidiendo nada de eso. No te está diciendo que compres leche de cabra y llenes una tina y te bañes ahí. No te está pidiendo nada.
1: Nada extraño ni extravagante.
0: No, mira, tú estás cerca. Como tú estás cerca, sigue derecho, sube allí.
1: Y en aquel charquito medio enlodado, sí, bañate ahí. No,
0: dale para allá.
1: Bañate ahí.
0: Es simple. No te está diciendo que gaste dinero.
1: Nada.
0: Y es más, y eso me hace pensar, señores, y pasa con la salvación. Hay gente que a veces no se convierte porque necesita tener mérito de que hizo algo para convertirse. Pero Cristo viene y te dice: ven, arrepiéntete, ya tú eres salvo.
1: Ya.
0: Pero, y ya. Y solamente yo tengo
1: no
0: que.
1: No tengo que ir a pie, no, ni cargar la carga, ni, no. Solo decláralo y ya. Confiésalo ya.
2: Se le hace más fácil.
0: Amado.
2: Dar una caminadita.
1: Mira, tú sabes, Jota, y esto no es el tema. ¿Por qué tú crees que hay religiones que están creciendo mucho?
2: Ajá.
1: Porque son religiones, ajá, dentro de ellas el Islam,
2: ajá,
1: son religiones impositivas.
2: Le ponen carga a la gente. Y la gente se siente más cómoda.
1: La gente, ¿sabe carga? ¿Por qué? Porque es, como dice Brandon, la meritocracia. O sea, yo esto lo estoy consiguiendo porque yo
0: hice.
2: Cuatro veces.
1: O sea, yo hice, yo oré tanto esto, yo hice tanta súplica, yo hice esto, yo esto. O sea, ¿por qué Dios en un momento determinado le dice al pueblo? La ley era: hago, recibo. La gracia es: me dan.
0: Y doy.
1: Y doy después que me dan.
0: No, exacto.
1: Yo no doy para que me den.
0: No, porque. Y es la. Por ejemplo, perdóneme que no me gusta hablar de esos temas que a veces la gente como que. Por eso. Diezmos, ofrendas, primicias, limosnas, regalos, ofrendas de gracia, regalos o ofrendas de paz. No se dan, usted no la da como creyente porque usted tenga una deuda. Es todo lo contrario. Y no es porque para Dios darle, es porque usted es bendecido que usted da.
1: Mira, esa ofrenda de acción de gracia es impresionante. La ofrenda de acción de... Mire, el diezmo es serio. Sí, es serio. Y el nivel de ofrenda mide tu nivel de fe y tu nivel de creer. Pero la ofrenda de acción de gracia, cuando tú analizas conforme a la palabra escrita, dice que esa ofrenda genera, desata un bien oculto.
0: Hay una oración. Ahora que usted dice
1: eso
0: hay una oración, Jota, que dicen los judíos, que se hace después de almorzar. ¿Por qué? Porque ellos dicen que el que ora antes de almorzar agradece por haber recibido, pero el que recibe consume lo que recibe y aún así agradece, tiene doble bendición porque se acordó.
2: Sí,
0: aún habiendo sido beneficiado, se acordó del Dios que lo bendijo.
2: Y es más difícil
0: acordarse
2: cuando le dan que antes de que le den.
1: Entonces, los judíos utilizan ese medio de que si yo oré por esta Biblia, me entregaron la Biblia, yo no agarro la Biblia y me vuelvo loco. No.
2: ¿Cuántas personas dan gracias después que
1: cuando me entregan la Biblia? Entonces yo busco la ofrenda y la doy porque yo recibí la Biblia. Entonces óyeme el ciclo que se desata ahí, un bucle de bendición.
2: Y voy a dar gracias.
1: Oye qué bucle. Cada vez que tú das una ofrenda de acción de gracia, desata un bien oculto. Entonces, cuando tú vuelves y recibes el otro bien, tú vuelves y das otra ofrenda. Y cuando recibas el otro bien, tú vuelves y das otra ofrenda. Es un bucle. ¿Por qué tú crees que esos tipos tienen lo que tienen? Eso es un bucle.
0: Ahora, Jota, ¿qué pasa? Que, por ejemplo, Gálatas 5, creo que el verso 26, dice: no erréis.
1: Dios no puede ser burlado.
0: Todo lo que el hombre siembre.
1: Eso también. Ahora, se va.
0: La palabra todo, ¿a qué aplica? A todo. Entonces, si yo siembro, no dice, no, es todo. Si sembraste tiempo, uh-huh, o invertiste bien el tiempo, uh-huh, vas a recibir eso, uh-huh, el tiempo. ¿Cómo lo voy a recibir? Porque yo me hago más viejo. No, pero posiblemente si invertiste tiempo en Dios, Dios te va a remunerar con descanso.
1: Así es.
0: Entonces no es solamente para juicio. Todo lo que el hombre sembrare,
1: eso todo lo también.
0: Que, la, señores, la palabra todo implica todo. Va desde lo abstracto hasta lo físico. Todo lo que el hombre sembrare, eso mismo segará. Eso no falla.
1: Gloria a Dios. Señores, estamos ya casi para terminar. Bendigo a Alison Navarro. Ella me dice, yo soy su hija, no me diga estimada. Ay, digo, así que te bendigo, hija. Ella está también en Reading, Pensilvania. Gloria sea el Señor. Sandra Muñoz, bendigo tu vida. Anne Hidargo, Bel de Baret, bendiciones para todos, dice ella. Dice enfermedad y espíritu de enfermedad, así es. Dice también, recibo no es porque lo merezca, eso es una verdad tan grande como el cielo. Sí, porque dice, sabemos mucho que cuando estamos bien no nos acordamos de Dios que nos lo dio, también es verdad. Y en el libro de Deuteronomio, creo que sí, Dios siempre le dice al pueblo, por varias razones, la palabra principal de ese libro es acuérdate.
0: Bueno, en el libro de Amós dice, bueno, el análisis de Amós, o una de las partes es, dice que Dios está airado porque el pueblo desagradeció. Dice, fueron malagradecidos conmigo por todo lo que le di y me desatendieron. Es ahí en los tiempos de Usías, donde Dios permite que el pueblo prospere, le da estabilidad al pueblo. Tienen el respeto de otras naciones, pero se olvidaron de Dios.
1: Entonces,
0: hay bonanza, es tan chévere, pero si, entonces Dios a través de Amós le dice, se olvidaron de mí y fueron malagradecidos, yo habiendo hecho todas las cosas que hice, desde Egipto y hasta ahora.
1: Sí, porque ahí empezó a, Dios, entonces, si Dios empezó a sacaliñarle.
0: Si Dios, Dios le sacó la cuenta, ya. Dios le sacó la cuentita.
1: Fue en el desierto, le di agua, le di comida, lo vestí.
0: Traigámoslo al español. Cuando Amós le dice a los profetas y a los sacerdotes, y ustedes charlatanes, que debieron de estar haciendo lo que yo le dije que hicieran, no lo están haciendo.
1: Sí, porque algunos le requerían a Amós que Amós buscaba ahí, si era un boyero que recogía higos silvestres. Y es realmente eso lo que le dice, de verdad, yo no debía estar aquí. Yo tenía que estar detrás de mi buey. Si estoy aquí es porque ustedes no están haciendo lo que tienen que hacer. Porque Dios no va a permitir que el pueblo se muera total. Dios va a levantar. Si el loco de la esquina es que está voceando el evangelio, es porque lo que teníamos que estar voceando el evangelio no estamos en eso.
0: Y ahí es donde entra. Y caemos otra vez en la gracia. Y caemos otra vez en la verdadera necesidad. El pueblo estaba prosperado, pero se olvidó de Dios.
1: Se olvidó de Dios. ¿Cuál es la verdadera necesidad? Señores, estamos, dice Ana Hidalgo, mal agradecido. El mal agradecido no tiene memoria. Se lo olvida todo lo que le hacen. Señores, estamos ya para terminar este tiempo. Nos quedan unos minutos. Vamos a dar gracia, de verdad que sí. Gloria sea al Señor. Yo bendigo al Señor. Usted, que Dios, el Espíritu Santo, lo está moviendo a ofrendar, a sembrar, a diezmar. No, eso es en su iglesia. Usted, hermano, amigo, que el Espíritu Santo lo está invitando, que el Espíritu Santo puso en tu corazón, no detenga tus manos. Eso lo dice la Biblia, no detenga tus manos. Sé sensible a la dirección del Espíritu para bendecir a los demás, para dar y darte. Porque no solo Dios quiere que tú des, Dios quiere que tú te des. Amén. Hay gente que Dios está esperando que ellos se den, se entreguen,
0: sé tú mismo,
1: se rindan. Y gente que Dios quiere que tú seas la ofrenda. Implica que todo lo tuyo y tú están envueltos en un paquete. Entonces, es interesante esto. Es muy interesante. Entonces, hoy, en estos minutos que nos quedan aquí, yo te invito, llama, sigue, muévete. No detenga tu corazón por los comentarios que escuches. Cuidado. No. Si el Espíritu Santo te dirigió en una, valga la redundancia, en una dirección, sigue moviéndote ahí. No te detengas.
2: Dice por acá, Dios le bendiga a todos. Les pido la oración por Vanessa, por empleo y por deuda. Que el Señor supla y por resistencia a la insulina. Ok. Wow. Sé que para el Señor no hay imposible ni distancia.
1: Así
2: también
1: es.
2: También por Jenny, que le salga su nombramiento, que la pongan fija, por Arodi, para que el Señor lo apunte, de lo aparte de una mala juntiña y que vuelva a la iglesia. Y por mi salud, yo le creo a Dios y sé que Él puede obrar conforme a su voluntad. Me entra un frío y un caliente en el estómago y el pecho. Me da taquicardia y me sofoca. Cuando eso me da, comienzo a orar y a reprender y mejoro. Por eso les pido de su ayuda para que el Señor me sane por completo en el nombre de Jesús. También le pido por Lili, su embarazo, y por mi nieta, por protección. También por mi esposo, salvación. Que el Señor trate con él, que se deje a usar del enemigo. Que cuando yo esté orando, que no me interrumpa. Que no se deje usar. Que no me interrumpa cuando ella está orando, él sufre de interrumpirla.
1: Si ella cree, yo creo que Dios envió un ángel que le dé una galleta.
2: Pero Dios amado eterno, Padre.
1: Bueno, miren, bendigo ya. Brandel va a orar por esto. Dime.
2: Me dice, Jota, salúdame al pastor Perejil. Amén. Dice por acá, de parte de Yanileidy Cabral. Así que muchas bendiciones para mi querida Yanileidy Cabral.
1: Amén.
2: Ella me dice, Jota, salúdame al pastor Perejil de parte mía. Ahí está el saludo para él. Y reitero las felicitaciones para Elsa María Pichardo, que está de cumpleaños en el día de hoy.
1: Fuego de lo alto, bendigo. Dios bendiga, buenas. Dios bendiga.
3: Hello.
1: Ajá, dígame.
3: Me siento mal.
1: Ok. Ella se siente mal. Padre, en el nombre de Jesús,
0: te adoramos, te glorificamos.
2: Gloria a Dios.
1: Señor, tú eres un Dios maravilloso y fiel. Y tu palabra dice, Dios, tu palabra nos dice que cuando tengamos necesidad, recurramos a ti. Y tú nos abrirás las puertas. Mira tu sierva donde está allí. No conozco su condición, ni su verdadera necesidad. Pero su necesidad ahora es que ella no se siente bien, físicamente hablando. Reprendo, Señor, espíritu de muerte, y pido que extienda vida sobre ella, en el nombre de Jesús. Amén. Bendigo por aquí, acá, dice, está conectada, Carlita Vargas, te bendigo, se conectó tarde, España o Francia, es Carlita. También está, ¿quién más? Lidia Espíritu Santo. a mi hermano Robert Fuego de lo Alto, gloria sea al Señor.
2: Desde Francia.
1: Desde
2: también.
1: Francia, Carlita.
2: Marianelli. Marianelli Baker.
1: Ah, porque Carlita es España, creo.
2: Marianelli Baker en sintonía con usted.
1: Gloria
2: desde,
1: a Dios.
2: Desde Francia.
1: Bueno, me imagino la hora que es por allá. Eso es una hora. Gloria sea el Señor. Aleluya. El eterno reboce esas vidas, Señor. Yo sé que tienen necesidades, situaciones emocionales, familiares. Vamos a recibir esta. Ya estamos. Dios bendiga. Buenos días. Buenas tardes ya.
3: Buenas tardes. Dios lo bendiga. Quiero la oración por un hijo mío que estaba desempleado. Está muy desesperado. Él es descarriado, para que el Señor primero lo encuentre a él.
1: Sí, esa es su mayor necesidad.
3: Sí, y por un problemita que Satanás ha querido aquí introducir en la casa.
1: Okay.
3: Para que el Señor los reprenda. Yo mando una ofrenda cuando encuentre de lo que pueda. Yo le bendiga.
1: Ok.
2: Dice por acá, Dios bendiga. Quiero que feliciten a Mirna Vanessa Romano, que está de cumpleaños. Así que felicidades para Mirna Vanessa Romano.
1: Ok, vamos a dejar al hermano Brander que ore. Ya nosotros estamos cerrando, ya nosotros nos vamos. Gloria sea el Señor. Estuvimos aquí desde las 9:30 de la mañana. Los miércoles, el próximo miércoles, si así el Eterno lo permite, estaremos de nuevo aquí. Gloria sea al Señor. Y si usted quiere estar con nosotros en este tiempo, yo lo invito a que sintonice. Seguimos en la maratónica. Ahorita viene otro equipo. Cada día hay un equipo administradores. A nosotros nos toca los miércoles. Miércoles desde las 9:30 estamos aquí hasta el mediodía. Así es que ya usted sabe, siempre transmitimos vía Facebook. Quisiera transmitir por YouTube, vamos a ver si nos es posible por el canal que tenemos para irle dando calor y eso. Y ahí se conectan, yo sé, más gente. Pero nada, estamos aquí. Mientras tanto, gloria sea al Señor. Para los seguidores del Ministerio Pérez Herrera o Ramón Pérez Gil, ya estamos subiendo unos libros a este asunto, a Amazon. Por lo menos el libro está de manera digital. Ahora tenemos que hacer el otro trabajo, que es corrección y eso. Pero usted puede ir leyéndolo ahí en línea. Ya luego vamos a subirlo a papel. Sí, ya eso va. Entonces hay otros tomos que vamos a ir escribiendo, porque la gente me está pidiendo información de guerra espiritual. Entonces me es más cómodo hacer un folleto o un libro.
0: Exacto.
1: Con las definiciones y eso, y subirlo y usted lo lee ahí en línea, porque yo ponerme a explicarle a cada uno, y cada uno que me tira, mire, yo quisiera, mire, pastor, entonces es más práctico así. Además, también, señores, el ministerio se bendice con unos dolaritos que lo estamos necesitando para seguir en el ministerio.
0: Amén.
1: Amén. Entonces,
0: Dios le bendiga.
1: De ahí fue que yo compré las uvas. El hermano Brander va a orar.
0: Referente a la hermana que llamó, que escribió por WhatsApp. Yo oraré por su, que básicamente creo que la oración necesaria sería por la familia. Pero quisiera apelar a que Dios siempre actuará, no solamente porque se le crea, sino también porque estemos ubicados en la posición correcta para él obrar. Sí que hay cosas que es preciso entender que no la vamos a librar nosotros, sino Dios. Y que, como mencionábamos ahorita, mi trabajo es hacer lo que a mí me corresponde y ya después de ahí permitirle al cielo obrar. Porque no puedo hacer mi trabajo y hacer el del cielo. Dios no va a operar donde la voluntad humana quiera hacer cosas. Dios necesita espacio para obrar. Padre, gracias por tu amor, por tu misericordia. Gracias por esta oportunidad. Gracias por tu sierva, Señor. Gracias por sus hijas, por sus hijos, por su familia, sus nietos. Gracias por la vida de su esposo. Amado mío, en el nombre de Jesús, estamos declarando primero sobre aquella familia salvación, restauración, unidad, Señor. Que tu poder sea manifiesto sobre su vida, que tú estés glorificándote, exaltando tu voluntad sobre ellos. Señor, que tú te establezcas, porque tu voluntad siempre es buena, perfecta y agradable, amado mío. Que tu poder, Señor, esté entrando a cada vida, a cada corazón. Señor, que desde sus huesos y hasta sus pensamientos, tu palabra esté llegando a sus vidas. Que tú, Señor, te glorifiques, que te hagas presente, porque no hay nada que quede, Dios mío, sin ser exaltado, sin moverse. No hay nada que quede estático ante tu presencia. Dios eterno, que nada en su vida, todo impedimento de avance, toda malicia del enemigo, Señor, y todo pensamiento que quiera traer negatividad y quiera traer productividad dentro de su casa, que tú en el nombre de Jesús lo estés cortando. Creemos, Señor, en que tú tienes la capacidad de sanar, de libertar y de restaurar. En el nombre poderoso de Jesús. Amén. También te damos gracias, Dios, por aquella mujer que ha llamado recientemente. Te pedimos por su vida, por la vida de su hijo. Que tú tengas misericordia, que tú lo salves, lo restaures, Dios, y también le ayudes a lograr sus objetivos. Señor, pero que lo principal sea encontrarse contigo. Que tú te encuentres con él y al mismo tiempo, Dios, reasignes su vida, le des propósito y lo estés levantando para tu gloria. En el nombre de Jesús. Amén.
1: Amén. Señores, sin más tiempo para más, como dicen siempre en los programas, nos despedimos este miércoles pidiendo que el Eterno rebose sus bendiciones sobre ti, sobre los tuyos, y el Señor haga misericordia y maravilla. Dios le bendiga, Dios le guarde, y nos veremos por ahí. Siempre estamos transmitiendo ahora, tratando de transmitir algo en la semana, gloria a Dios, por YouTube y por el Facebook también. Trataremos de hacerlo en YouTube. Si es que Dios le bendiga, Dios le guarde, nos vemos próximo miércoles.

0: 12 del mediodía. 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
0: 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Nos hace compañía en esta nuestra gran jornada maratónica. 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De cumpleaños en este día 17 de junio, personas que son parte de nuestra red de colaboradores, personas que hacen posible el sostenimiento de esta plataforma, de este ministerio, ya que este ministerio funciona sin fines de lucro. 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
0: De cumpleaños en el día de hoy se encuentra la doctora Francisca Silvestre. También está de cumpleaños Miledis Villavicencio. También de cumpleaños Isabel Candelario de Sánchez. También se encuentra de cumpleaños Dorca Pierre. También Roberto Mercedes y Juana Jocelyn.
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0: Parte de nuestra red de colaboradores que están de cumpleaños en el día de hoy. De aniversario de boda, José Arquímedes Rodríguez y esposa. También Eva Moya y Pablo de la Cruz. Eva Moya y Pablo de la Cruz Polanco. Y también Felicia Espino y esposa. Feliciano Espino, ahora sí. Feliciano Espino y esposa. Así que felicidades para todas esas personas que están de cumpleaños y de aniversario de boda, que son parte de nuestra red de colaboradores. También está de cumpleaños en el día de hoy Elsa María Pichardo. Ella me escribió y me dijo: Jota, yo estoy de cumpleaños en el día de hoy, felicítame. Así que felicidades para Elsa María Pichardo, quien está de cumpleaños en el día de hoy. También está de cumpleaños, dice: Dios bendiga, quiero que feliciten a Mirna Vanessa Romano, que está de cumpleaños en el día de hoy. Así que felicidades para Mirna Vanessa Romano, quien está de cumpleaños en este día. Así que felicidades para todas esas personas que están de cumpleaños en el día de hoy. Que papá Dios los cuide, guarde y proteja, que les dé salud y que ellos puedan ver la mano del Todopoderoso obrar en ellos y en los de ellos de una manera extraordinaria.

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Recuerde que estamos en jornada maratónica. 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

0: 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Para envíos lo puedes hacer a través de cualquier remesa, no importa. 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
1: Sí.
0: Que estás fuera del país,
1: bueno,
0: también puedes hacernos llegar tus envíos a través de cualquier remesa. A nombre de Eustacio de la Cruz, a nombre de Eustacio de la Cruz, calle Francisco Alberto Feliciano, número 109, antigua calle Ámbar, calle Francisco Alberto Feliciano, número 109, antigua calle Ámbar, sector Papagayo, la República Dominicana. Ahí está ubicado este precioso ministerio. 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

De cumple, miren, a Vanessa Romano. Y también de cumple Elsa María Pichardo. Así que felicidades para todos los cumpleañeros en el día de hoy. Que papá Dios me le dé paz. Y que Dios me los sorprenda de una manera extraordinaria.

vamos a la pausa. Y después de la pausa, entonces seguimos con más jornada maratónica. 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

0: noche tuve un sueño raro, pana.
1: ¿Cómo vas?
0: Sí, men. Me soñé que me quedaba solo llorando, buscando a la familia y no aparecía.

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Señor, después de haberte alabado, queremos entrar a tu lugar santísimo. Queremos contemplar tu rostro, Señor, habitar en tu presencia. Purifícanos, Señor. Límpianos.

Gabriel, quiero que tú nos dirijas en ese canto que dice: Jesús, eres mi buen pastor. Quiero invitar a que todos cerremos nuestros ojos. Gabriel.

Yo quiero escuchar las voces de mis hermanos cantándoselo al Señor. Jesús, eres mi buen pastor. Tú conoces mi camino.

que está en el trono. Toda gloria. Todo poder. Toda autoridad. A ti, bendito Cordero que venciste. A ti el primero y el último. Todo honor, el imperio y la majestad por los siglos de los siglos. Aleluya. Aleluya.

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0: soy. Otro aplauso a Cristo. Dios mío. Dios bendiga a mamá Chicha. Que Dios le bendiga.
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la radio evangélica de todos y de todas. Su hermano Juan Franklin Jiménez les acompaña para esta bella oportunidad, siendo ya las 12 y 37 minutos de la tarde, dándole continuidad hoy miércoles 17 de junio del año 2026 a esta maravillosa jornada maratónica. Dios te sorprenderá. De inmediato voy a orar presentando todo el trayecto de esta tarde. Que Dios, como siempre, se siga manifestando de manera especial. Padre bueno, tú que habitas en los cielos, te damos gloria, alabanza, poder y adoración. Señor, te damos gracias porque tú estás con nosotros como poderoso gigante. Gracias, Señor, por el aire que respiramos. Gracias, Señor, por los momentos buenos. Gracias por los momentos no tan buenos. Gracias, Señor, porque un día más has dicho presente en cada vida de cada uno de tus hijos, de tus siervas, de tus siervos. Gracias, Señor. Desde ya auguramos, Padre, milagros, maravillas y prodigios para cada persona que estará pendiente a esta maravillosa radio. Declaramos liberación, Padre, en el nombre de Jesús. Creo que tú lo haces, amado nuestro.

Bueno, amados hermanos, el 809-550-8266 ya está activo, señores, para que usted pueda reportar sintonía a la radio favorita de todos.

Señores, recuerda que estamos en la calle Francisco Alberto Feliciano, número 109, aquí en el Papagayo. A una esquina del Toro Metálico, señores. Aquí en la ciudad de la Romana, República Dominicana. Así que queremos los oyentes que están activos con esta radio. Usted que está en su lugar de trabajo. Usted que se encuentra en casita, ¿eh? ¿Por qué no en el transporte público o privado? ¡Llámenos! ¡Llámeme, hombre! Hice un ilustre de esta radio. ¡Ja!

Señores, envío un saludo especial a mi gente de la Sabanita, especialmente a mi madre Antonia Osuna, siempre en sintonía con nosotros, y a todos los primos. No lo voy a mencionar todos, son muchos, pero ellos saben. También para mi hermana Lesa Dishmey, la licenciada en sistemas. Un saludo especial para ellos.

0: Recuerde que estamos en Jornadas Maratónicas. Y es un tiempo maravilloso para usted poder colaborar.
1: Atrévete a tocar.
0: Claro que sí. Al igual que lo hicieron varias personas que mandaron su aporte con nuestro querido hermano. Narrable Jason. Por aquí tengo que Nercy mandó una ofrenda especial. También tenemos a Niurka con 100 pesos. A Flor Amante Dulce con 500 pesos. Susana Obed, qué bien lo hiciste, Susanita, con 100 pesos, señores. También tenemos aquí a Fátima, una aportación de 100 pesos. Y varias personas más que han llegado a esta radio a colaborar, a apoyar esta radio estación.

Voy a aprovechar la ocasión para felicitar a todos los miembros de la red de colaboradores que están de fiesta de cumpleaños. Y como yo siempre digo, aniversario de bodas. El día del boloncito, que mi amor, mira esta paletita, ay Dios. Y tenemos por aquí, amados, de fiesta, de cumpleaños, la doctora Francisca Silvestre, festejando su onomástico. También le acompaña Miledis Villavicencio, Isabel Candelario de Sánchez, Dorca Pierre, Roberto Mercedes y Juana Jocelyn.

y de festín de bodas. Por aquí nos dicen que está José Arquímedes Rodríguez y esposa Eva Moya y Pablo de la Cruz Polanco. Y también tenemos por aquí, por último y no menos importante, Feliciano Espino y esposa.

esas personas están de fiesta de cumpleaños y de aniversario de bodas. Así que su hermano Juan Franklin Jiménez y este ministerio les desea abundantes

Así es, muchas felicidades para todos esos miembros de la red de colaboradores que están de fiesta, de cumpleaños y de aniversario de bodas. Repito los nombres: de fiesta de cumpleaños, Dorca Francisca Silvestre, Miledis Villavicencio, Isabel Candelario de Sánchez, Dorca Pierre, Roberto Mercedes, Juana y Juana Jocelyn. Y de aniversario de boda, José Arquímedes Rodríguez y esposa, Eva Moya y Pablo de la Cruz Polanco. Y Feliciano Espino y esposa. Así que usted, al igual que ellos, puede ser parte de la red de colaboradores. Enviando una ofrenda mensual, quincenal o semanal a esta radioestación. Así que ya lo saben, muchas, muchas felicidades.

0: Así que esta noche suelta los tacos, como decía la cantante. Porque esta noche los marianitas se van para el suelo. Alguien dele gloria a Dios. A su nombre. A su nombre.
1: Bueno, tenemos una llamada vía WhatsApp. Vamos a recibirla. Hello, buenas.
2: Hello, bendición.
1: Amén, amada.
2: Aló.
1: Sí, buenas, le escuchamos, amada. Hello. Bueno, parece que tiene alguna interferencia.
2: Hello.
1: Vuelva a llamarnos. Parece que hay alguna interferencia en la línea telefónica. Bueno, el 809-550-8266 está disponible.

0: aquí tenemos la llamada de WhatsApp. Hello, buenas.
1: Hello, buenas tardes.
0: Sí, bendiciones. Sí, le escuchamos, amada. Hello.
1: Bueno, yo no le escucho a ellos.
0: Bueno,
1: Está bien, yo voy a la tarde por allá, soy yo, Marisol.
0: Ah, bueno. Bueno, ya Marisol, aunque no nos escucha, viene la tarde. Bueno, por aquí me escriben, dicen buenas bendiciones, que el Todopoderoso te cubra y te guarde. Leticia Javier, en sintonía. Dios te bendiga, Leticia, gracias por estar con nosotros. Por aquí también me dice mi hermano Gil Manuel, Dios te bendiga, buenas tardes. Esta maratónica se puso seria. Así que también usted puede reportar sintonía al número de la radio de todos y de todas. Y quiero escuchar a esa gente de La Romana, señores. ¿Será que están durmiendo? ¿Se fueron de La Romana? Me dejaron solo a mí aquí, a Narciso y a mi hermana Daisy. No, yo no creo eso. Así que vamos a ver. Levante ese teléfono, mi gente de La Romana. Mi gente de San Pedro, Atomayor, El Ceibo. Y güey, ¿dónde están los oyentes? ¿Dónde está mi gente de Villahermosa, Los Coquitos? ¿Dónde están mi gente de Villa Progreso, Comajón, Villa Puerto Rico, señores? Saludos para ellos. Y Yacaoba, ¿dónde están? Bueno, ahí está la primera llamadita, la recibo. Hello, buenas.
2: Hello, buenas, Dios bendiga. Se habla Martina de Villahermosa.
0: Hablándome
2: con Cristo.
0: Amén, Martina. ¿Desde qué área, Villahermosa?
2: Pica Piedra.
0: Pica Piedra activo.
2: Amén.
0: Bueno, preparada, hermano. Muchas bendiciones para usted.
2: Amén, igual.
0: Bueno, ahí tenemos una llamada vía WhatsApp. Recibimos esta. Hello, buenas.
3: Buenas tardes.
0: Ay, ay, ay, ay, ay. Esa es la mujer de la colcha. ¡Lucianita!
3: ¡Bendiciones!
0: Dios te bendiga, manita linda. Dios mío,
3: ¿y la amén, colcha, amor, ¿dónde de está? Mi vida.
0: ¿Y la colcha?
3: Quiero ofrendar 300 pesos.
0: Okay.
3: Por toda esa gente linda que están ahí en Radio Bendición, para que Dios los cuide.
0: Amén.
3: Ya
0: wow.
3: Tú sabes que tú estás ahí bajo la cobertura de la presencia de Dios. Amén.
0: Wow. Amén, amén, manita. Amén. Wow. Tremendo. Sí. Tremendo. Wow. Qué bien, qué bien. Qué bien, ¿eh? Como dice JL, qué bien. Señores, de verdad, personas aportando. Y me gustó esa palabra, aportando. Para apartando para Dios y a la vez una petición por cobertura, que esa es la mejor oración. Yo creo que es una de las mejores peticiones que hacen todos los oyentes, de orar por cada uno de nosotros, porque aquí hacemos un trabajo, por así como Dios hace milagros, maravillas y prodigios, también el enemigo se levanta. Así que, hermana Luciana, gracias por esa oración, gracias por esa petición de cobertura, ¿verdad? La recibo en el nombre de Jesús. Bueno, había un número llamándome, varios números. Por aquí está el número, ahí está. Recibo esta. Hello, buenas.
4: Sí, buenas. Sí. Bendiciones desde Villa Caoba, Julia.
0: Julia de Villa Caoba. ¿Qué calle?
4: 14.
0: Bueno, muchas bendiciones para usted, amada. Gracias por estar ahí. Se levantó mi gente Villahermosa, ¿eh? Cero mulo. No, no. Villahermosencia, mucha honra.

0: ¿Dónde está la gente de San Carlos? Villa San Carlos, Reconca, Pancola, Villaverde. ¿Dónde están? La gente de los batelles, señores, he escuchado pocos batelleros. He escuchado pocos batelleros llamando. Señores, ahí tenemos varios buzones en los batelles. Ahí está uno en el colmado Kelvin, en Guaymate. No se queden fuera, esa gente que siempre están en sintonía. De Juan Quincito, de Palo Blanco, de Campiña, de 106, de Guerrero. ¿Cuál más? Recuérdame, Batelles. Recuérdame, Batelles.
1: 82.
0: ¿Dónde está?
1: Palo Blanco.
0: Ah, 105, 106, actívense. Señora, por aquí está mi hermanita. Se me escapa el nombre. Heidi. Ahí anotando sus ofrendas y colaboraciones. Así que usted la puede llamar a confianza. Heidi tiene ahí dos teléfonos, tanto el normal, el 8-5-58-266, como el fuera del aire. Y está preparada para que todo aquel que quiera colaborar, se quiera decir, mira, yo voy a aportar, anótame contando. Usted lo puede hacer. Así que quiero escuchar a esa gente. Usted lo puede hacer. 809-558-266. Y el número fuera del aire, claro que sí. El 809-349-1077. Así que póngame a Heidi ahí a sudar, ¿eh? ¿Y cómo podemos hacer transferencias, hermana Heidi? ¿A través de qué cuenta?
1: Bueno, tenemos dos cuentas disponibles, el Banco Popular y el Reserva. La cuenta del Banco Popular es 768-820-128. 768-820-128 a nombre del Ministerio Bendición Incorporado. Y la cuenta del Reserva es 600-00-1464.
0: Ahí explícaselo de nuevo, despacio, la gente se confunde.
1: Ajá, 600-00-1464. Y la misma es dar nombre de Carlos Javier Sánchez Jiménez. Tiene una llamada ahí a través del WhatsApp.
0: Ahí hay una llamada. Hello, buenas. Tenemos una interferencia. La gente de soporte técnico, Jesús Peláez, Manuel, ayúden ahí que la gente no nos escucha. Vía WhatsApp. Me puede escribir, la persona que no me escuchan vía WhatsApp, me pueden escribir al mismo número y estaremos leyendo sus peticiones. Queremos recordarle también que la cuenta del Reservas está a nombre de Carlos Javier Sánchez Jiménez, que es el presidente, pero es del ministerio. Estamos en transición para que esté totalmente legal a nombre del Ministerio Bendición Incorporado. Pero puede enviar sus ofrendas a ese número.
2: Tú lo ves con la cara como un limón agrio. ¿Y sabes qué pasó? Eso pasó en el tiempo de David. La Biblia dice que los filisteos se roban el arca. Vamos a ver.

0: Y para esas personas, a ver, hay una llamada. Hello, buenas.
1: Buenas tardes, Dios le bendiga.
0: Amén. ¿Con quién hablamos? Usted. ¿De dónde nos llama?
1: Yo le llamo de la Romana, República Dominicana, en el este del país.
0: Amén, amén. ¿Y usted nos
1: escucha? Una llamada de prueba. ¿Usted me está escuchando?
0: Claro, yo a usted sí. ¿Usted a mí me escucha?
1: No, señor.
0: Hay problemas ahí.
1: Eso era lo que quería confirmar.
0: Ok.
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0: Ay, señores, ríase, hombre.

0: Bueno, también tenemos una vía de aportar muy cómoda para esas personas internacionales. Creo que tengo personas que no me llaman internacional, la gente de Estados Unidos, de Puerto Rico, ¿dónde están? Mi gente de Jamaica, de Argentina, de Cuba, de Guinea Ecuatorial. Guinea Ecuatorial, ¿dónde es eso? Bueno, yo creo que la señal llega ahí. Guinea Ecuatorial es un país de África el cual habla español. El único país africano que habla español. Yo creo que podemos llegar a ese lugar. Así que si usted está en cualquiera de esos países, nos puede colaborar, puede aportar esta radio con una ofrenda al cual le salga del corazón. Lo puede enviar facilísimo al nombre del señor Eustacio de la Cruz, a la calle Francisco Alberto Feliciano número 109, antigua calle Ámbar, el sector del Papagayo La Romana, República Dominicana. Inmediatamente usted lo envía a ese nombre, que es el administrador de esta radio, nuestro querido Eustacio de la Cruz, cariñosamente Papa Kiko. Esa ofrenda, si la envía vía Caribe Express, va a llegar de inmediato. Claro, de inmediato, porque el mensajero de Caribe Express llega aquí. Ahora, si la envía por Vimenca o Western Junior, tiene que mandando el voucher y ir nosotros a retirarlo. Así que ya lo saben. Quisiera que me llamaran, aunque sea 10 internacionales. Mira, anótame con una ofrenda especial, porque ese ministerio tiene que ir hacia adelante. Así que quiero que usted marque, me diga: Juan Franklin, estoy aquí pendiente, estoy aquí en sintonía, y yo no puedo ir, pero voy a enviar mi ofrenda. Haga el esfuerzo, esta radio ahora, usted, ¿verdad?, está escuchando ahora que más la necesita. La emisora ha sido de bendición para cada uno de nosotros, por ende, debemos ser agradecidos.
1: Porque hay gente que está en la campaña.
0: Y dar por gracia lo que por gracia hemos recibido.
1: Hay que aprenderlo.

Así que antes de iniciar, tengo una palabra que el Espíritu Santo ha traído a mi corazón. Pero antes de iniciar, quiero escuchar por lo menos tres llamadas mínimo, antes de iniciar a ministrar, mínimo, ¿verdad? Como mínimo, ¿eh? Y si me llaman 100, gloria a Dios. Pero tres llamadas con una ofrenda especial a favor de este ministerio. Que me diga, mira, Juan Franklin, yo sé que no puedo ir, o yo puedo ir, o voy a hacer algo, lo que sea, pero anótame contando con 100, 200, 300, 500, 1000 pesos, 5000 pesos, 10 mil pesos. La ofrenda que Dios le ponga en el corazón, hasta 100 mil, lo que Dios le ponga, no importa la cantidad. Solamente usted puede llamar y decirme, anótame ahí, porque siento, quiero aportar. La emisora lo necesita, hay que pagar aproximadamente 100 mil pesos, ¿verdad? De electricidad, vamos por ahí. Aproximadamente entre gasoil y electricidad. Ciento y pico, me dicen por aquí. Es decir que bueno, aunque sea 100, que me llamen de a 1000. Hermano, ahí bajamos a deuda esta tarde. ¿Verdad? 100 personas me dicen, anótame con 1000. O anótame con 500. No voy a hacer los 1000, pero voy a anotarme con 500. Para bajar la deuda eléctrica. Así que haga el esfuerzo. Diga, yo voy a aportar. Porque queremos que esta emisora continúe al aire como siempre. Como Dios ha permitido, usted que ha colaborado con nosotros, la mantenga al aire. Así que tres llamadas, vamos a ver. Actívese. Levante ese teléfono. 809-550-8266.

0: Bueno, por ahí me estaban llamando. Déjame ver si está ahí todavía. Hello, se fue la llamada. Llámeme, llámeme. Ahí está la llamada. Recibimos esta. Hello, buenas.
1: Sí, buenas tardes, buenas tardes.
0: Buenas tardes.
1: Un aporte por aquí en la doctor Luis Suárez, número 12, parte atrás, en Erika Castro.
0: Deme su número de teléfono, amada.
1: El número de teléfono mío es 809 360
0: sí.
1: 1176.
0: Ok, su nombre.
1: Eneria Castro.
0: 1175, repita el número nuevamente.
1: No, 809.
0: Ajá.
1: 360.
0: Sí.
1: 1176.
0: Ok. Y repítame su nombre y de cuánto es su aporte.
1: Eneria Castro.
0: ¿De cuánto es su aporte?
1: 500.
0: Amén. Eneria Castro. Está Amén. Bien, el mensajero le va a contactar debidamente identificado, ¿bien?
1: Narrable sabe dónde es.
0: Ah, ok.
1: Detrás de Yostar.
0: Ah, pues excelente, amada. Muchísimas gracias por su colaboración. Era la número 2. Con un aporte especial a este ministerio.

0: Bueno, ahí tenemos la número 2. Bendición, buenas.
1: Buenas, Dios me le bendiga, ministro.
0: Dios te bendiga, hermano Eddie. ¿Y dónde tú estabas, Eddie? Se me fue, Eddie. Wow, y Eddie que iba a dar un aporte especial. Eddie, vuélveme a llamar, que queremos escucharte y queremos anotarte ahí con esa ofrenda bendecida, remecida y jugosa que vas a dar para esta radio.

0: Ahí tenemos la llamada. Hello, buenas.
1: Sí, bueno, yo me te bendiga. Yo fui, llame ahora el ministro Eddie. Yo no tengo que pasar por allá, que me anoté ayer. Yo estoy llamando para reportar un ciego que hay aquí en la para, el tipo de Edward, ahí en la banca, ahí en la esquina para ver un ciego que hay que está pasando el día y la noche en el sol.
0: Ok.
1: El sol ahí.
0: Y nadie ha pasado por él.
1: Y nadie ha pasado por él. Yo tengo esta autoridad de la Romana, ¿me entiendes? Yo me le...
0: Amén, amén, hermano Eddie. Pero había tomado el nombre, había dado de verdad, te había acercado para así decir quién es y si alguien le conoce, ¿verdad?

Vamos a ver dónde está la gente, la romana, que apoyan esta radio estación. 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

0: Bueno, ahí tengo la siguiente, número 2 que aporta este ministerio. Hello, buenas.
1: Hello, buenas, estoy comunicando de Radio Bendición.
0: Radio Bendición.
1: Radio Bendición, ok. Disculpa, yo quiero reportar mi cartera que se perdió, porque yo soy Winner Trendy Pie. Mi cartera se me perdió de Obelico a la ruta de Villa Hermosa. Por si en caso cualquiera lo encuentra, a que me llamen este número que yo voy a dar, por favor.
0: Adelante.
1: 829. Ajá. 203-0684. 829-203-0684. No importa el dinero, porque yo tengo muchos documentos y ayer también saqué la cédula nueva. Se me perdieron todo. Yo me dedico a la ruta de Guillermo.
0: Repite tu nombre nuevamente.
1: Winner Friendly Pie.
0: Ok. Winner Friendly Pie.
1: Sí.
0: Bueno, ahí está.
1: Tengo tres tarjetas, la cédula nueva, la vieja, y tres tarjetas de seguro en esa cartera.
0: Bueno, ahí está la información. Nuestro hermano reportó para si alguien ha encontrado los documentos, pueda llamarle. Bueno, Dios te bendiga, hermano. Y tengo la siguiente llamada. Hello, buenas.
2: Sí, Dios te bendiga, Barro. Llama
0: Víctor,
2: que te llama.
0: Ok.
2: Y puede la Padre Abreu, que está en la esquina. Tiene como dos o tres días ahí.
0: Bueno, ahí está la información. Si alguien conoce un no vidente llamado Víctor, ahí está.
2: Ok, gracias.
0: Ok, gracias, hermano. Ministro Eddie.

0: dos llamaditas más. Y inicio, ¿verdad?, con una reflexión para esta maravillosa tarde. Que levante ese teléfono. Dígame, yo soy partícipe de apoyar esta maratónica. Y no vea la cantidad. Bueno, es bueno verla. La Biblia dice que si sembramos escasamente segaremos. Pero si usted, yo le apuesto 100 pesos, y eso quizá lo único que usted tiene, yo no lo ve como escasez. Yo lo ve como una ofrenda grande. Porque dice, bueno, solamente tenía 100 y dio lo único que tenía. Para Dios, esa ofrenda de 100 pesos es mejor que uno que está dando 1,000 de lo que le sobró. Le sobró 1,000 pesos la quincena. Ya me llevé eso allá, la radio, para él. Esa gente hagan algo. No. Ofrenda recibida es aquella que se da del corazón, sea cual sea la cantidad.
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Bueno, amados hermanos, voy a leer la escritura. Queremos ser preciso, conciso y directo. Aprovechar el tiempo, no menos más o no menos de 10 minutos. Queremos ministrar una palabra fresca para cada uno de los oyentes que están ahí preparados, pendientes para este maravilloso día. Usted puede buscar en su Biblia el libro de Éxodo, segundo libro del Pentateuco, Éxodo capítulo 14, versículo 13. Así que puede buscar

0: octava 14.
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0: Leemos la palabra del Señor en la comunión de los tres grandes, Padre, Hijo y Espíritu Santo, amén. Y Moisés dijo al pueblo: no temáis, está firmes y ved la salvación de Jehová, que hará hoy con vosotros, porque los egipcios que hoy veis nunca jamás lo veréis. Y quiero leer el 15, voy a saltar el 15. Entonces Jehová dijo a Moisés: ¿por qué clamas a mí? Di a los hijos de Israel que marchen.

0: Gloria, gloria al Señor. Queremos ministrar unos minutos breves con el tema Dile a mi pueblo que marche. Bueno, ahí tengo una llamada, recibo esa antes de... Hello, buenas. Sí, buenas. Hello. Bueno, parece no nos escucha. Escríbanos vía WhatsApp. Bueno, amados hermanos, en esta maravillosa tarde ya, siendo las 3 y 18 minutos, quiero ministrar con este maravilloso tema, dile a mi pueblo que marche. Gloria sea al Señor, dile a mi pueblo que marche. Y es hermoso, amados, ¿por qué decirle a mi pueblo que marche? Porque así como Israel, este pueblo que Dios ama tanto, un pueblo ungido, un pueblo escogido, un pueblo llamado, pasó por un momento tan difícil que ellos pensaron que se iban a quedar donde están. Y es maravilloso, amados hermanos, porque este pueblo, el cual nosotros conocemos como judíos hoy en día, o hebreos, fue un pueblo que para llegar al lugar donde está pasó algo muy difícil, atravesó circunstancias muy fuertes, al punto de que desde su concepción hasta ahora ha querido el enemigo eliminar por completo este pueblo. Y una de esas ocasiones fue en esta, cuando el rey de Egipto, el faraón de aquel tiempo, tenía al pueblo subyugado, tenía al pueblo esclavizado, a tal punto de que este pueblo, hermano, no sabía cómo vivir. Ya el pueblo estaba hastiado, ya el pueblo estaba subyugado, estaba ya oprimido, estaba ya cansado de lo mismo. Hermano, imagínense, una persona que aunque tenía, como dice la escritura, tenían cebolla, tenían ajo, tenían carne, tenían de todo, pero no tenían libertad. Porque, hermano, es mejor usted comerse un pan vacío libre que estando, ¿verdad?, preso, esclavizado y tener marjar. Dicen por ahí que hay gente que vive en una jaula de oro. Es de oro, pero es una jaula. Entonces, este pueblo llamado Israel, hermanos, desde que estaban en Egipto, estaban sufriendo una fuerte opresión, hasta el punto, hermano, que clamaron al Señor. Pero ¿qué pasó? Dice la escritura que Dios envió el libertador, y después que envió el libertador, ya usted conoce las 10 señales, las 10 plagas, y luego entonces Faraón, a la última plaga, deja salir de Egipto. Pero ¿dónde queremos llegar con este tema? Es que cuando el pueblo de Israel sale ya de Egipto, que se supone que ya tenían su libertad, entonces ahí viene la revancha. Porque te voy a decir algo, Satanás no se va a quedar tranquilo luego que Dios te da una victoria. Tenlo por seguro que inmediatamente el Señor haga algo maravilloso contigo, Satanás no se va a quedar de brazos cruzados. Al contrario, va a surgir un levantamiento para poder quitarte, wow, siento a Dios santo, o detenerte de aquello de lo cual Dios hizo. Este pueblo, dice la escritura, que luego que es liberado, luego que sale de Egipto, hermano, entonces llega al nivel de frente al Mar Rojo. Gloria al Señor, estaba descansando, estaban ellos ahí descansando en el Señor. Pero pasa algo, luego que ellos llegan al Mar Rojo, que no tienen escapatoria, entonces vienen detrás los egipcios. Dice la escritura que esta gente, hermanos, llegó en persecución a tal nivel que llegó a donde estaban los judíos. Y dice la escritura que estos judíos, hermanos, viéndose luego en aprieto, viéndose luego sin escapatoria, se turban. Porque es normal que en momentos difíciles uno como que sienta turbación. Ahora bien, la turbación no nos puede detener de aquel nivel o de aquel destino profético. Aleluya. No nos puede detener. No, no te puede detener. Y esto era lo que quería hacer Satanás, detener al pueblo de Israel de su destino profético, viendo la amenaza. Imagínense, un pueblo que nunca ha peleado, un pueblo que no tiene armas, porque no tenía armas en ese tiempo. Era un pueblo recién liberado de la esclavitud. Imagínense, sin experiencia, sin armas, sin estrategia militar. Bueno, estaban indefensos. Y muchas veces nosotros el diablo nos hace entender que estamos indefensos. Nos dice, tú no tienes la capacidad, tú no tienes el léxico, tú no tienes tú no tienes las relaciones, estás solo, estás sola. Wow. Siento a Dios. Y Satanás le mete eso en la mente a muchas personas. Y le dicen que tú no vas para parte, tú no ves que tú eres pobre, tú no ves que tú estás solitaria, que tú no tienes finanzas, estás enfermo. No tienes ayuda, no tienes relaciones. Shama, de esta vas a morir ahí.
1: No hombre que tuvo poder andar sobre el mar.
0: Pero sorpresa, diga conmigo surprise. Sorpresa. La ayuda
1: en el momento
0: estaba en la puerta.
1: Te quiero.
0: El rey faraón dijo, bueno, ahora sí, voy a buscar a estos débiles judíos. Los voy a capturar, los voy a eliminar. Y yo voy a ver qué ellos van a hacer. Porque no tienen armas, no tienen estrategia militar, no tienen capitán. Se llevaron un pobrecito desterrado, Moisés, de Egipto, el cual no tiene a nadie que lo ayude. ¿Qué ellos van a hacer ahora?
1: Para el pueblo de Israel pasar.
0: ¿Qué van a hacer ahora? ¿Qué van a hacer con el problema? ¿Qué tú vas a hacer con la deuda? ¿Qué tú vas a hacer con la circunstancia que estás viviendo? Satanás te está diciendo eso. Él te está ministrando eso. Pero sorpresa. Tú no estás solo, está diciendo Dios. Sorpresa, tú no estás solo.
1: Solo él abre el mar.
0: Lo que no sabía este faraón es que Dios tiene dominio en los cielos, la tierra y aún más allá de la tierra. Wow, Shana. Este hombre no sabía que el pueblo de Israel tenía a Jehová Sabaoth. Ay, Shana, el que pelea mi batalla. Satanás está equivocado contigo. Satanás está equivocado con tu familia. Satanás está equivocado con los tuyos. Se le olvidó que Jehová es aquel que juzga y pelea. Jehová es aquel que te da la fuerza. Por eso cuando estos egipcios vinieron, dice la escritura, el faraón iba persiguiendo, iba cabalgando su carro, iba caminando, iba avanzando. Y el pueblo de Israel se turba. Cuando se turba el pueblo de Israel, sabían la condición, hermano, que yo estaba. Lo particular de esto, gloria al Señor, es que luego que pasa todo esto, Moisés le da una palabra de aliento. Pero aún Moisés le da la palabra de aliento, el mismo Moisés se turba. Y dice, espérate, hay que clamar a Dios. Porque yo sé que, aleluya, que estamos en esta situación, pero necesitamos clamar a aquel que nos puede liberar. Aleluya, Dios te dice, clama a solamente aquel que te puede libertar de esas cadenas. Clama a aquel que solo es el que puede darte la victoria. Y me gusta esto, que luego que este Moisés clama, Jehová le dice, pero ven acá, Moisés. Ay, Shama, yo siento a Dios. Uno sabe, gloria a Dios, que yo estoy contigo desde antes de la fundación del mundo. Tú no sabes, Moisés, que yo estoy contigo, aleluya, desde tu concepción. Tú no sabes, Moisés, ay, santo, que yo fui el que te libré cuando te soltaron en el río para que te buscara un destino. Tú no sabes, Moisés, que fui yo que te saqué de aquel río donde estaba lleno de cocodrilos, donde estaba lleno de seres que podían eliminarte. Wow, yo siento a Dios. Yo me imagino a Dios hablando con Moisés y diciéndole, es que yo quiero que tú entiendas, Moisés, y deje la cobardía, y quiero que hables esta palabra claramente, y le diga, mira, yo sé que ustedes están entre la espada egipcia, y están entre la pared del muro de agua, pero yo quiero decirte algo, Moisés, y quiero que se lo repita a mis siervos de Israel.
1: ¿Quién es el que puede hacer?
0: Dios, quiero que tú le digas esta palabra clara. ¡Ay, santo!
1: En el momento.
0: Dile a ellos que dice Jehová que marchen. ¡Ay, gloria! Dile a ellos que por más que vean la batalla, que caminen. ¡Ay, esta nada más allá más! Aleluya. Yo no sé en qué situaciones tú estás, yo no sé en qué problema tú estás metido, pero el Jehová, Dios de los ejércitos, el que te dice, el que te gobierna, el que te creó, el que te levantó, el que te restauró, te dice en esta hora, marcha. Wow. El que dice marcha. Wow, yo siento a Dios en esta hora. Él está diciendo a muchas personas que están ahí que marchen. Él te dice marcha, mija. Marcha, mi hijo. Marcha, mi hija. Yo no sé cuáles van a marchar conmigo, pero él está hablando con un ejército, aleluya, que no tiene muchas palabras. Un ejército que no tiene mucha defensa. Un ejército, que dice, yo sé que no tengo alternativas, pero tengo a Dios. Sé que no tengo las palabras, pero tengo a Dios. Y como tú tienes a Dios, como tenemos a Dios, Él te está diciendo marcha. No importa que vea la batalla, no importa que vea la adversidad, no importa que haya enemigos atrás. Él está hablando hasta esta hora. Él te está diciendo, mi hijo, mi hija, yo quiero que tú camines. Sé que es problemático lo que está pasando. Sé que hay batallas. Sé que hay deudas. Sé que hay problemas, sé que hay embargo, sé que hay enfermedad, sé que hay problema matrimonial, pero Él te está diciendo avanza, Él te está diciendo camina, Él te está diciendo corre, que yo te doy la fuerza. ¡Ay, gloria! Yo no sé cuándo van a llamar y van a decir, yo avanzo por mi tierra, yo avanzo por mi familia, yo avanzo por los míos. ¡Ay, gloria! Oh, yo siento a Dios en esta hora. Él está hablando con un ejército. Él está hablando con un grupo que te está diciendo, yo sé que estoy herido. Yo sé que estoy indefenso. Yo sé que no tengo expectativa. Yo sé que no tengo puertas abiertas. Pero Él está hablando con un grupo. Él está hablando con una selección. Él está hablando con, aleluya, con unos escogidos. Aleluya, aquellos que han dicho, yo sé que estoy en mala. Yo sé que estoy en aprietos. Yo sé que estoy en problemas. Pero para el mundo yo no voy. Yo no voy a retroceder. Para el mundo no voy.

Le está hablando con gente aquí y le está diciendo: mis hijos avancen, mis hijos avancen. Hay gente que me está escuchando ahí, gloria a Dios, que está llorando, que está tocada, que está ministrando, aleluya. Pero hoy Dios te da una palabra: marcha. En tu adversidad Él te dice marcha, porque hay muchos heridos, pero van a caminar. Hay muchos heridos, pero van a caminar. ¡Ay, gloria! Hay muchos heridos. ¡Ay, santo!

Wow, wow, yo siento a Dios en esta hora. Yo siento que hay gente que no se le va a quedar sentado al enemigo. Yo, aleluya, siento en mi espíritu y veo en el espíritu cómo hay gente que van a decir: yo voy a caminar, Juan Franklin. No, yo voy a caminar. Me traicionaron, me ofendieron, me abandonaron. Dijeron que yo no valgo. Me dijeron que yo no voy a lograr el propósito. Pero él está diciendo: voy a caminar. Hay gente que Dios le dice: vas a caminar.

Así que márcame ahora al 809-550-8266 porque quiero orar. Ya este tiempo quiero orar, este tiempo para orar por aquellos que dicen yo voy a caminar. Me abandonaron, me dejaron, se fueron todos, pero voy a avanzar. Así que quiero llenar este listado con la tercera persona. Ya tengo dos aquí. Te me dice, anótame ahí, porque yo sé que algo va a suceder conmigo. Yo sé que yo voy a tener un aceleramiento. Wow, qué palabra más hermosa. Aceleramiento.

Espíritu Santo me está ministrando, aleluya, de alguien que lo abandonaron. Aleluya, te amo, Jesús. Te dejaron, sí, te abandonaron. Pero Dios tiene más para darte que ellos que abandonarte. Wow. El Espíritu Santo me está diciendo, te dejó, sí, yo sé que te dejó. Yo sé que Él te dejó, yo lo sé. Pero eso es lo que me gusta, que cuando alguien te abandona, Jehová dice, aunque padre y madre me dejaran, Jehová con todo te recoge. Y Él te recoge. Es más, Él nunca te ha soltado. Él nunca te ha dejado. Eva, Sayama. Él dice, estoy contigo. Eva, Zeta, Namaka. Él te dice, no te he dejado. Va, está arriba. Él está hablando con alguien ahí. Él está ministrando a varias personas que están escuchando. Y están escuchando esta radio pendientemente. Y se sienten así como que todo el mundo lo dejó. Y lo más fuerte que tú sientes que hasta Dios te dejó. No, Dios no te ha dejado. El enemigo te hace entender eso. Pero Él está contigo ahí. Por eso me trajo a mí a esta radio para darte esta palabra. Porque Él quiere levantarte. Así que quiero orar. Este no es tu final. Él te levanta hoy. Dios levanta esa finanza. Dios levanta ese matrimonio. Dios levanta, aleluya, tu salud. Él lo va a levantar, dice Dios. Te voy a levantar, dice Dios. Ay,

alguien que marche, alguien que diga voy a marchar, voy a avanzar, no me voy a detener. Sé que hay victoria para aquellos que continúan caminando. La victoria está para aquel que no retrocede a pesar de los problemas. Te aseguro que si yo me hubiese devuelto desde el primer problema, desde la primera prueba, desde la primera circunstancia, no estaría dándote esta palabra. Porque Dios me hizo entender, y me dijo Juan Franklin, solamente la victoria está para aquel violento que crece, para aquel violento que camina, que dice no hay expectativa, no hay posibilidades, pero en Dios haremos proezas. En Dios, aleluya, llegaré allá. Hay gloria. Gloria al Señor. Y hay personas que están escuchando, que están siendo tocadas. Y en esta hora quiero orar para que Él te levante del polvo. Quiero orar para que Él haga el milagro que está pautado a hacer por ti. Así que quiero que suenen los teléfonos. No sé si tiene tono, si hay interferencia. Ahí está, tiene tono. Levante ese teléfono, 809-550-8266. Hay un milagro para todos los hijos de Dios. Hay un milagro especial. Así que llámeme, vamos a orar por ti. 809-550-8266.

Gloria a Dios. Por aquí me escriben la hermana. Bueno, hay una llamada antes de leer. Hello, buenas. Ahí está la llamada. Hello, buenas. Hello, vía WhatsApp. Vía WhatsApp, hello. Parece que hay interferencia. ¿Me puede escribir al 809-558-266?

También tengo la línea vía de fuera de línea o fuera del aire, el 809-349-1077. Por aquí me escribe la hermana Brígida, dice: Dios le bendiga, mi hermano, ore por mí, porque yo sé que voy a avanzar, que el Señor, con el Señor, me voy a levantar. Amén, hermana Brígida. Oro por ti para que Dios te dé la victoria y puedas testificar de que caminaste a pesar de la adversidad. Caminaste, avanzaste y alcanzaste tu destino profético.

0: Bueno, por aquí me escriben otra persona y dice, Dios bendiga. No me voy a anotar porque ya debo, pero necesito la oración por mi familia y una petición que tengo debajo de la radio. Amén, Padre. Mira esta sierva con esta petición que tiene en la radio. Oro, Dios, en esta oportunidad para que tú puedas obrar un milagro especial. Que ella pueda testificar de que tú hiciste, Dios, de manera abundante, un milagro oportuno en la vida de tu hija. Señor, gracias porque sabemos que testificaremos tus proezas y tus maravillas. Padre, lo creo y lo declaro en el nombre de Jesús. Amén, amén. 809-550-8266.
1: Renuncio y él me respondió. Yo no acepto tu renuncia.

Bueno, por aquí me pasaron una petición de oración. La hermana Daisy, nuestra querida Daisy Santana, nos mandó esta oración y dice: orar por una hermana anónima con un diagnóstico de cáncer. Amén. Yo creo que Dios es aquel que sana, que liberta, y puede, si lo ha hecho con otros, también lo puede hacer con ella. Oro en esta hora, intercedo. Padre bueno, tú que habitas en los cielos, en esta oportunidad yo vengo orando por esta tu hija que ha pedido, amado, por este diagnóstico de cáncer. Señor, yo oro y cancelo todo diagnóstico contrario, todo lo que el enemigo ha dicho. Padre, tú transformes, cambies, Dios, lo que ha dicho de esta tu hija. Padre, en el nombre de Jesús, yo creo que tú puedes libertarla a ella. Al amado, me libertaste a mí de esta enfermedad que sufrí hace varios años. Libertaste a otros. Padre, amado, sé que la puedes libertar a ella. Declaramos sanidad. Ay, sana. Ey, Dios mío, gracias. Y que ella es libre y sana por las llagas de Jesús. Libre y sana por la sangre. Y en el nombre de Jesús. Amén. Y amén.

Bueno, amados hermanos, nosotros seguimos en este maratón. Dios te sorprenderá. Y creo que Dios continuará sorprendiendo a muchas personas que creen a lo que Dios ha dicho. Por aquí me escriben, ok. Dicen por aquí, buenas tardes, Dios le bendiga a mí. El Señor me sanó de cáncer. Amén, así mismo lo hará con ella. Amén, yo lo creo. Para Él no hay nada imposible. La imposibilidad la ponemos nosotros. Así que créele a Dios, hombre y mujer de Dios. Él está dispuesto a sanarte. Él está dispuesto a romper las cadenas. Él está dispuesto a obrar. Aleluya, lo imposible. Él es experto poniendo donde no hay. Él es experto haciendo el milagro que para muchos es imposible.

0: cómo has sobrepasado tanta crisis, tanta prueba. Pero...
1: Bueno, amados hermanos, nos vamos a una pausa. Pero al retornar, volvemos con más de esta jornada maratónica. Dios te sorprenderá. Así que volvemos en breve, no le cambie.

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0: 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Dios mío, qué presencia.
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seguimos adorando al Rey de Reyes.

0: las personas que necesitan que Dios haga un milagro en este día, en esta hora, las puertas están abiertas. El llamado está hecho para que todo el que crea que Dios tiene el poder en este momento, esta es la hora.
1: ¿Cómo usted se ha sentido en esta tarde, en este lugar?
0: Demasiado bien. Acabando de llegar, me sentí muy diferente como venía para acá.
1: Gloria a Dios.
0: Y ya aquí estoy sintiendo el reflejo de algo más que
2: Dios. Aleluya.
0: De verdad, de corazón, sé que algo grande viene.
1: Amén, amén.
0: O sea, que le hago un llamado a mis hermanas, a Berta, Lidia, a Sara, a todos los que están, Radamé, por donde esté el
2: Neto. Acércate a Cristo, aleluya.
0: Que llamen a la emisora y que hagan su aporte. Que las puertas están abiertas. Mi casa, María Zorrilla, mi esposa, mis hijos, mis nietos, a Chantal, a Rúa, a Peter, a Kelly, a todos, a Albert, a Jonah, que está de cumpleaños. Felicidades hoy, Jonah.
2: Aleluya, felicidades, aleluya. Que Dios te bendiga y te guarde, aleluya.
0: Que te dé siempre la sabiduría, Dios, que Dios haga algo por la vida de Dios también, por todos los vecinos de Quiqueya. Estamos aquí llamando a todos los vecinos que entiendan que esta es la hora de que Dios tiene las puertas abiertas para todo el que quiera entrar. Dios le bendiga y Dios le guarde.
1: Buscamoro, antes de que tú te vayas, gracias por estar aquí. Gracias por llegar a acudir al llamado que hemos estado haciendo en esta hermosa tarde a la emisora. No solamente a traer una bendición para la obra de Dios, sino también, ¿verdad?, recibir una palabra de parte de Dios. Bucamoro, te digo así porque dice que así es que más te conoce,
0: amén,
1: ¿verdad?
0: Amén, amén.
1: Mi hermano, yo veo como Dios, hay una palabra que le dio a una viuda a través de Eliseo. Y yo veo esta palabra sobre tu cabeza. Y el Espíritu de Dios me inquieta para darte esta palabra. Yo no sé lo que tú estás viviendo en esta temporada, ni sé por lo que tú le estás pidiendo al Señor. Pero yo estoy viendo algo que tiene que ver con vehículos, lo que Dios se va a mover contigo fuertemente. Y mientras yo veo vehículo, el Señor me habla y me dice, dile a él que por cuanto él no ha quebrantado su corazón, porque yo estoy viendo que tú no solamente la emisora, sino que yo estoy viendo gente con hambre pidiéndote y te veo dándole de comer. Yo te veo extendiéndole la mano a gente necesitada. Yo estoy viendo extendiéndole la mano a familiares. El Señor me está hablando de ti en esta hora. Y me dice, dile a él que por cuanto él no ha doblado su corazón, teniendo necesidad, yo no te conozco, pero teniendo necesidad, ha extendido la mano para ayudar a otro, me dice el Señor. Me dice el Espíritu, dile, por cuanto has hecho esto, ahora yo te digo, como le dije a la viuda, busca vasija y no poca.
2: Aleluya.
1: Porque yo estoy viendo tres meses en los cuales la mano de Dios se ve llenar en tu vida. Y yo estoy viendo como una pluma se abre y la vasija se va a llenar y vas a buscar otra y se va a llenar, porque yo estoy viendo algo vinculado con el trabajo, con lo que Dios se va a glorificar en ti. Dice el Señor, prepárate, porque me voy a glorificar en tu casa.
2: Aleluya, recibe tu milagro ahí donde estás. Aleluya.
1: Esta es la temporada,
2: aleluya,
1: en que tu boca va a testificar. En tres meses yo no estoy aquí en el país, pero el testimonio a mí me va a llegar, porque a mí hoy Dios me habló de que en estos próximos tres meses tú vas a ver la gloria de Dios.
2: Aleluya, en el nombre de Jesús.
1: Hoy llegó a tu casa.
2: Santo, aleluya.
1: Prepárate, Bucamoro, porque Dios hoy no solo te da respuesta,
2: aleluya,
1: sino que hoy Dios abre puerta a tu favor y tú vas a
2: testificar, aleluya,
1: la gloria, te vas a gozar, te vas a
2: y reír, vas a testificar, vas, aleluya,
1: testimonio del poder,
2: aleluya, de hay un milagro que Dios va a hacer en tu vida, aleluya, aleluya, Dios te va a sanar de algo, aleluya. Puedo ver, ay, Dios mío santo, aleluya, veo que Dios te va a sanar de una enfermedad, aleluya, aleluya, no sé de qué estás sufriendo, aleluya, pero Dios te sana, aleluya, aleluya, aleluya. Hay un cáncer que quiere tocar tu cuerpo, aleluya, pero desde hoy, aleluya, se desaparece. Aleluya, se desaparece, aleluya. Oh, Espíritu Santo, tiene, aleluya, en tu mano el don de sanidad, aleluya, aleluya, aleluya. Hay alguien de tu familia, aleluya, aleluya, que vas a ser sanada, aleluya. Oh, Espíritu Santo, mi alma te adora. Oh, Espíritu Santo, vas a ir a la casa de esa persona, aleluya, vas a orar por ella, aleluya, una mujer, aleluya. Oh Espíritu Santo, aleluya, que hay una enfermedad, aleluya, que la quiere muerta, aleluya. El enemigo la quiere muerta, aleluya, pero tú rompiste el pacto, aleluya. Oh Espíritu Santo, tú rompiste el patrón, aleluya, de las generaciones, aleluya. Oh Espíritu Santo, si tú mírame a los ojos, aleluya. Por ti tu familia está viva, aleluya. Porque tú has rompido el patrón, aleluya, mi alma te adora. Oh Espíritu Santo, tú eres el que ha rompido el patrón, aleluya. Oh Espíritu Santo, mi alma te adora, aleluya.
3: Gloria a Dios, Roberto, Dios le bendiga.
2: Oh Espíritu Santo.
3: Aquí está Roberto. Hermano, ahí está Roberto Chabela, Chabela.
1: Aleluya. Roberto, ¿puedes decir algo antes de ir?
3: Roberto, ahí están los micrófonos, Roberto.
0: Gracias. He sentido la diferencia.
1: No sabía que él era Roberto. Sí. Cuando él llegó, se presentó como Bucamoro. Fue el nombre que yo escuché que él dijo y toda la tarde le he dicho así.
0: Roberto también.
1: Usted Roberto, por el Roberto que usted mencionó ahorita.
3: Sí. Sí.
1: Santo
3: Roberto Dios, dijo, yo voy para allá.
0: Sí, amén.
3: Ah, pues tú crees que Roberto, yo conozco a Roberto.
2: No fue casualidad que viniera.
1: ¿Qué quieres compartir con nosotros antes de irte, Roberto?
0: No, compartir, seguir diciéndole que sigan orando por mi hogar, por mi familia especialmente, más que todo. Amén. Sobre todo las bendiciones van a llegar.
1: Amén.
0: Van a seguir llegando, pero la bendición mayor que quiero que sigan orando para que haya una unión familiar, una comprensión familiar, que es lo que queremos romper. Muchas amén. Cosas que el enemigo quiere traer. Para romper el parámetro de familia que teníamos de juventud. Y eso es algo que se mortifica al ver cómo las cosas han cambiado de un momento a otro. Pero Dios tiene el control. Y esperamos que en las oraciones que se van a hacer, Dios va a seguir haciendo la obra.
3: Amén. Es un pastor casi.
2: Aleluya.
3: Que tiene el feeling de pastor. ¿Tú estás mirando?
0: Y seguí orando. Y le pido a ustedes la oración por mi familia. Ya saben. El nombre de mi familia entera, porque ella es de la
1: amén.
0: Familia.
1: Amén, gloria a Dios, aleluya.
0: Y en mi casa, a ustedes les digo, estamos en la manzana 28-16 a sus órdenes.
2: Amén.
0: Estamos, yo me defiendo como electricista. Ya no puedo hacer muchas cosas más que mandar a veces al que quiera trabajar conmigo en el momento.
1: Gloria a Dios.
0: Pero aunque sea así, seguimos sirviéndole al pueblo.
3: Amén.
0: Seguimos
3: amén.
0: Sirviéndole a la gente
3: Dios
0: y a todos
3: mío.
0: Que esté en el entorno de nosotros.
3: Dios aleluya. Bendiga,
0: Dios le siga bendiciendo y muchas gracias por su...
3: Dios mío.
0: Por su...
3: Me alegro que Roberto
1: amén,
3: esté
1: amén.
3: Aquí.
1: Dios
3: mira,
1: mucho,
3: ese
1: Roberto.
3: Hombre que yo cuando llamo ahí está en la emisora. Si él no está por ahí trabajando, que esa emisora no se escucha, es que él nos llama para decir, anóteme ahí con mil.
1: Santo Rey.
3: Aleluya, gloria amén. A Dios. Ese no se
1: gracias
3: queda.
1: Gracias por venir, Roberto. Gracias por estar con nosotros. Todo el que quiera venir, que
3: tiene. Úngeme a Roberto ahí, mi hermano.
1: Sí,
3: con aceite, ya.
1: Él tiene aceite ahí.
3: Ya, Roberto. Bueno.
1: Claro, oramos por él. ¿Qué tiempo nos queda acá?
3: Ya nosotros, yo no sé si podemos con una ñapa. Pregúntele a Narciso si podemos tener una ñapa. Okay.
1: Amén. Si llega alguien, oramos.
0: Bendiciones.
3: Roberto, un abrazo. Un abrazo.
1: Si llega alguien,
3: la jipeta, Roberto. La jipeta viene. La jipeta viene.
0: Amén.
3: Y espero que me dé una bola, ¿oyó?
0: Sí,
3: y la trae para acá, que vamos a huirla. La camioneta para trabajo, la jipeta para pasear a María, a los muchachos.
1: Santo.
3: Nombre de Jesús. Alguien más dice aquí, Ale, alguien más dice aquí una oración por Johnny, Marilyn y un clamor. Gloria a Dios.
4: Sí.
3: Aleluya. Bueno, tenemos una ñapa más, hermano Lorenzo. Bendecido sea el nombre del Señor.
1: Gloria
3: así, amado, que las ñapas se dan buenísimas aquí, Lorenzo. ¿Oíste, Lorenzo?
1: Gloria a Dios. Amén.
3: Las ñapas se dan buenísimas aquí. Así es que todavía, oiga, Dios es tan bueno que todavía nos dieron una ñapa más aquí. Gloria a Dios, así es que si todavía usted quiere echar para acá, usted quiere venir para acá, dele para acá, vamos a orar. Gloria a Dios, bueno, nos quedan 10 minutos nada más, aleluya.
1: Amén.
3: Bueno, pues está bien, usted puede llamar 809-550-8266, ya casi nos vamos, gloria a Dios, nos vamos contentos, agradecidos de Dios, una vida para Cristo, aleluya, una vida para Cristo. Santo, gloria, el
1: una
3: que
1: vida,
3: vive.
1: Pero aparte de las tres que se convirtieron antes de usted ir.
3: Ah, habían, se ven tres que se convirtieron.
1: Se convirtieron.
3: Ah, bueno, tres vidas para Cristo, amén. Ahí tres vidas para Cristo. Llámenos nuevamente, 809-550-8266. No se quede, ya vamos a orar por sus peticiones. Aleluya, vamos a orar por esas peticiones. Bendito Dios, aleluya. Dios ha sido bueno y seguirá siendo bueno. Dios
1: aleluya,
3: ha sido amén. Fiel. Gloria a Dios. Dios ha sido fiel. 809-550-8266. Ya estamos orando. Estamos terminando ya por este día de hoy la jornada maratónica. Aleluya. Dios te va a sorprender. Aleluya. Dios te sorprenderá. A mí me sorprendió y yo sigo caminando. Aleluya. Que Él me va a sorprender. Gloria a Dios. Aleluya. Lo que yo estoy esperando, mis ojos no se van a cerrar. Mis ojos no se van a cerrar sin verlo. Aleluya. Gloria a Dios. Alabanza al Cordero. Así, amados hermanos, estamos agradecidos del Señor, creyéndole a Dios, creyendo de que algo grande Dios ha hecho en esta tarde, dándole gracias al Señor por su amor, por su misericordia, por su fidelidad. Y aquí oramos por nuestra hermana Santa, también por Roberto, Kiko, gloria a Dios, Julia, gloria al que vive, Verónica, mi alma adora a Dios, aleluya, Soliné, alabanza, gloria a Dios, Arelis, bendito Dios, aleluya, bendito y alabado sea el nombre del Señor. Uno nombre hay que no me lo sé, no lo entiendo bien, pero el Señor sabe. Aquí coloco mis manos en estas oraciones, creyéndole a Dios de que hoy el milagro de Dios te va a sorprender. Tú lo estabas esperando quizá para otro tiempo, pero Dios dijo: es hoy que lo voy a hacer. Y recibe tu milagro en el nombre de Jesús de Nazaret. Todo aquel que está esperando una respuesta de Dios, aleluya, que la reciba conforme a la voluntad de Dios. Recíbela, recibe, gloria a Dios. Recibe tu milagro en esta noche. Recíbelo en el nombre de Jesús de Nazaret. Dios ha sido bueno y Él seguirá siendo bueno. Dios ha sido fiel. Él ha sido fiel. Lorenzo, nos vamos ya.
4: Amén. Amén. Díselo. Agradecemos a todos los que han estado conectados con nosotros en esta hermosa tarde. Por aquí su hermano, su amigo, el evangelista Alexander Lorenzo. Nacido, criado aquí en La Romana, República Dominicana, orgullosamente dominicano. Aleluya. Amo esta ciudad que me ha visto nacer y me ha visto crecer.
3: Pero ya es más extranjero que romanense.
4: Amén, amén, amén. 10 años predicando acá en La Romana. Y damos gracias, bendecimos la vida de todos los pastores, los líderes, los hermanos que nos estiman y los que no también. Amén. Le amamos en el amor de Cristo y en nuestro amor también. Amén, gracias, amén, por estar conectados con nosotros. No se desconecte. Y si Dios ha puesto algo en su corazón, si ha escuchado la voz de Dios, no endurezca su corazón. Porque Dios es aquel que bendice los corazones dadivosos para expandir su obra. Amén.
3: Amén, amén, amén, Lorenzo, amén. Dios le bendiga a este pueblo, a esa audiencia. Gloria a Dios, que día tras día, pues, apoya. Gloria a Dios, este ministerio. Dios bendiga a esos hogares, esos hombres y mujeres. Gloria a Dios, que no le tiemblan la mano para, gloria a Dios, llevarla a su cartera y poder bendecir esta obra, este ministerio. Dios bendiga a nuestra hermana Carmen, de la iglesia Rescatando Alma para Cristo a la manera de Jesús. Dios bendiga también a nuestra hermana Paola, que está ahí detrás de los controles, pero sirviéndole ahí, sirviéndole a la gente cuando llega. Dios bendiga a la pastora de los niños de la iglesia Rescatando Alma para Cristo a la manera de Jesús, nuestra niña Florcita, gloria a Dios, Nachelin. Pero le decimos Florcita, Nachelin, Nachelin. Pastora de los niños, tiene solo 11 añitos. Ella es tesorera, secretaria, adoradora y pastora de los niños de los servicios de los sábados. Así, amado, una niña que ha recibido este compromiso con, gloria a Dios, aleluya, con mucha responsabilidad. Bendecido sea el nombre del Señor. Yo sé que el cielo le bendecirá en cada proyecto, en cada, gloria a Dios, en cada plan que ella tenga. Bendecido sea el nombre del Señor. Sé que Dios estará guiándola. Asimismo, amados hermanos, no dejen de instruir los niños en el camino del Señor, para que ellos después no sean un dolor de cabeza para los padres. Instruyelos, gloria a Dios. Cuando sea viejo, no se va a apartar de él. Llevará la marca, gloria a Dios. Así, amados hermanos, que ya no vamos, seguimos trabajando, pero allá en la iglesia Rescatando Alma para Cristo, que estamos en construcción, colocando el templo, la casa del Señor hermosa, más amplia, para gozarnos en el Señor en aquel lugar. Tenemos 5 días de campaña, iniciando el 26, 27, 28, 29, 30. Estará nuestro hermano Reinaldo Viera, gloria a Dios, Lucky Johnson. Estará también nuestro hermano Wimel Ávila. Y estará nuestra, la profeta, gloria a Dios, de Siré. Bendecido Natalia, bendito Dios, aleluya, Natalia, aleluya. Estará también un profeta desde Benerito. Así, amados hermanos, que váyase a gozar con nosotros. Iniciamos el viernes 26 y culminamos, gloria a Dios, martes 30. Así es que no te quede, vete para la casa del Señor ese día. Si tú no tienes servicio en tu iglesia, ve a apoyarnos. Gloria a Dios, lleva a un amigo. Dios te bendiga. Mañana, si Dios lo permite, estaremos aquí en el toque de queda de los jueves en la madrugada. Dios le bendiga, Dios le guarde, su amada amiga pastora Paola Veloz.
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Aleluya. Se metió el Señor. Qué bueno es que Dios siempre está ahí en la disposición de darnos la fortaleza para que usted y yo podamos danzar delante de su presencia a través de su Santo Espíritu. David danzaba, dice la palabra del Señor. Pero que también Dios nos ha dado a nosotros la oportunidad de danzar. En el sentido de que la Biblia dice que Dios ha cambiado nuestro lamento en baile. Pero danzaba, danzaba. Así que gócese en el Señor. Hoy es un día precioso. Danzaba, danzaba. Haciendo las 7:31 minutos aquí en la cabina de Bendición FM. Esta es su emisora preferida. Y continuamos con esta jornada maratónica con el tema Dios te sorprenderá, donde Dios está haciendo maravillas, está haciendo proezas, está supliendo las necesidades de cada uno de sus hijos, está obrando de una manera especial en esas vidas que pueden decirle: Señor, yo quiero que tú hagas un milagro especial. Y Dios todavía sigue haciendo milagros, Todavía sigue resucitando muertos. Usted diría: pero pastor, es que yo nunca he visto o yo nunca he escuchado así abiertamente que han orado por un muerto y ha resucitado. ¿Cómo que no? Claro que sí, que Dios lo sigue haciendo. Todavía Dios sigue sanando. Todavía Dios sigue, ¿verdad?, bautizando a través de su Santo Espíritu. Porque Él es el mismo ayer, hoy y por los siglos. En Él no hay sombra de variación. No sé por qué situación o condición tú puedes estar pasando en este día. No sé, ¿verdad?, qué prueba, qué dificultades, qué necesidades usted pueda estar teniendo en este momento. Pero es un momento preciso y para poder ver la mano de Dios obrar en nuestra vida. Dicen algunos: me levanté hoy con el pie izquierdo, porque todas las cosas me han salido mal, dicen algunos. Otros dicen: oye, pero yo sí soy un hombre o una mujer que tiene mala suerte. Dicen algunos, ¿verdad? Todo a mí me sale mal. Me botaron del trabajo. Ahora me dicen que yo tengo tal enfermedad. No tengo para pagar, ¿verdad? Ahora que ya ¿verdad? La docencia, las clases se han, ¿verdad?, están ahí cerradas. Pero, que no me han dado, todavía no me han dado la nota de mis hijos porque no he podido pagar. Y usted está ahí, ¿verdad? No he podido pagar porque debo algunos meses del colegio. Y usted diría: wow, todo me está yendo mal. Sin embargo, la palabra del Señor dice en Romanos 8:20.

0: con esta preciosa interpretación musical del hermano Álvaro Torres, Hazme Tuyo, Señor. Quiero saludar a personas importantes que siempre están en sintonía con nosotros. Son aquellas personas que son, ¿verdad?, colaboradores de acá, de este Ministerio de Bendición FM. Pertenecen a la red de colaboradores. Gracias por su apoyo económico siempre para esta emisora, para que este ministerio pueda continuar predicando la palabra de Dios 24 horas al día.
1: ¡Wow!
0: Desde la mañana, cuando uno se levanta temprano, a la hora que usted se levanta, ¿verdad? A la hora que usted tiene establecido para levantarse, usted enciende la, ¿verdad?, Ministerio Bendición, la 95.1. Usted siente que hay un grupo de personas orando, clamando en la mañana. Pero durante todo el día, ahí, ¿verdad?, un grupo de personas aquí colaborando y dando palabra de bendición. Pero llega la noche, 12 de la noche, pasado de las 12 de la noche. Usted puede sintonizar la emisora 1, 2 de la mañana, 3 de la mañana, ya que hay un grupo de personas clamando, orando por sus peticiones, ¿verdad? Es decir, 24 horas al día, los 7 días de la semana. Los 350, ¿verdad? 360.
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0: 365 días del año. 366. Cuando el año bisiesto.
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0: Siempre la emisora está ahí, ¿verdad? En la disposición, como dice, de ser de bendición. Para usted. Para nosotros.
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0: Para el mundo entero.
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0: Entonces, con su colaboración, esta emisora entonces se mantiene de pie.
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0: sobre todas las cosas, con la gracia de Dios, ¿verdad?
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0: Se mantiene de pie llevando la buena nueva de salvación a lugares donde usted ni se imagina, ¿verdad?, que puede llegar. Así que gracias, gracias, muchas gracias a todos los colaboradores de este ministerio. Si usted no es, si no pertenece a la red de colaboradores, usted puede llamar en horario de oficina.
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0: Al 809-556-4914. Reitero, ¿verdad? 809-556-4914. Ahí puede comunicarse con las secretarias y decir, mira, yo quiero ser parte de la red de colaboradores de esta emisora. Yo quiero dar mi colaboración, mi nombre es fulano de tal, mi esposo, mis hijos se llaman tal. Yo estoy en la disposición de aportar para que este ministerio siga hacia adelante. Yo sé que Dios le va a bendecir. O sea, todos los miembros de la red de colaboradores que están de cumpleaños en este día, que están celebrando un día especial, pero también, ¿verdad?, están celebrando un aniversario de matrimonio, de casado. ¡Wow! Grandes bendiciones de una manera súper especial. Pero si usted no es de la red, pero está de cumpleaños hoy, usted, fiel oyente de esta emisora, está en sintonía, está de cumpleaños hoy, mire, mucha, bueno, no me va a poder mirar, pero muchas felicidades para usted. Que el Señor derrame grandes bendiciones sobre su vida y que usted la pueda disfrutar.
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0: Quiero llevar un saludo especial a mi querido sobrino,
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0: ¿verdad?, Alan Fernando Corporán Guerrero. Es así. Muchas felicidades a un jovencito muy educado, muy inteligente. Parece que salió a su tío.

0: Gracias, ¿verdad? Queremos que Dios le bendiga en gran manera por ese triunfo y ese reconocimiento que le dieron en el lugar donde estudia, por ser sobresaliente. Así que mucha felicidad a él y a su madre, ¿verdad? A mi querida sobrina Rosy, a su abuelo, a papi, como él le dice, a Leonte, y a mi querida madre, doña Anita Corporán, también, que es su abuela, que siempre está ahí apoyando. Así que muchas bendiciones para Alan. Y hacia adelante, que mucho camino le resta por recorrer. Él dice que él quiere ser médico.
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0: Oramos al Señor para que Dios le dé ese privilegio, ¿verdad? Él dice que él quisiera ayudar a mucha gente.

0: valor y fuerza. Agradecido de nuestro Dios que nos da este privilegio en esta noche, ¿verdad? De poder compartir con cada uno de ustedes. Les establece el pastor William Ávila Corporán, pastor de la Iglesia Asamblea de Dios el Explorador. Temeroso de Dios, ser semilla. Así que llevo saludos también a nuestros hermanos de allá de la Iglesia el Explorador. Asamblea de Dios el Explorador, grandes bendiciones para ustedes. Hacia adelante con el Señor. Permanente de mi Cristo. Quiero compartir una palabrita con nuestros oyentes en esta noche. Creo que estuvimos compartiendo, ¿verdad? Compartiendo. Con los hermanos de la iglesia el pasado domingo, pero siento el deseo de compartirlo con usted en esta noche. Con humildad te pido. El libro de Lamentaciones dice el Señor ahí en el capítulo 3, versículo 22 y 23. Por la misericordia de Jehová no hemos sido consumidos, porque nunca descayeron su misericordia. Nuevas son cada mañana, grande es su fidelidad.
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0: Y quisiera compartir con ustedes un momentico, ¿verdad? Que vamos a estar acá compartiendo el tema, la fidelidad de Dios para sus hijos. La fidelidad del Señor para su pueblo, para su iglesia, para aquello que. Reconocen que somos hijos de Dios. ¿Sabe que hay una diferencia? Hay una diferencia entre lo que se llama hijo de Dios y criatura de Dios. Todo, hay gente que el ser humano, todos decimos somos hijos de Dios. Mire, hay una diferencia. ¿Cuál es la diferencia? Que todos fuimos creados por Dios. Todos fuimos criatura por, de verdad, creados por el Señor. Dios creó a Adán y Eva. De Adán y Eva, entonces salimos, toda la raza humana sale de ahí. Bendito sea el Señor para siempre. Sin embargo, la Biblia enseña que para yo llegar a ser hijo de Dios, yo tengo que aceptar a Cristo como mi Salvador personal. Jesucristo mismo dijo, alabado sea el Señor, yo soy el camino, la verdad y la vida, y nadie viene al Padre si no es por mí. Pero no tan solo eso. Él dice, alabado sea el Señor para siempre, que todo aquel que acepta a Cristo como su Salvador personal, ¿verdad? Ese pasa a ser hijo de Dios. Dice la palabra que a lo suyo vino y los suyos no lo recibieron, pero a todos los que le recibieron, a los que creen en su nombre, le ha dado la potestad de poderse llamar hijo de Dios. Entonces, por eso digo en esta noche, no sé cuál es la condición de usted, ¿verdad?, que nos está escuchando, si es la condición de hijos o la condición de criatura, ¿verdad? Entonces, hay un grupo que somos criatura de Dios, pero que somos hijo de Dios, porque aceptamos ya a Cristo como nuestro Salvador personal. Pero hay otros que solamente están en la categoría de criatura. Entonces, necesitan dar ese pasito de fe. Aleluya. Que quizá para muchos es bien sencillo, pero para otro es lo más difícil que hay en la vida, de dar el paso, de aceptar a Cristo como su Salvador personal. Y quisiera hablar de la fidelidad de Dios para su pueblo, ¿verdad?
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0: Por la misericordia de Jehová, dice la Biblia, que no hemos sido consumidos.
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0: Por la fidelidad de Dios. Y la fidelidad de Dios no depende de nuestras circunstancias. No depende tampoco de nuestras emociones o nuestros errores. Sino que Dios siempre ha permanecido fiel, aun cuando nosotros todavía le somos infieles. Y eso dice la palabra, ¿verdad? Que aún nosotros siéndole fiel, Dios permanece siempre fiel. Si fuéramos infieles, Él permanece fiel y Él no puede negarse a sí mismo. Le dijo el apóstol Pablo a Timoteo en el capítulo 2, versículo, en la segunda carta del apóstol Pablo a Timoteo, en el capítulo 2, versículo 13. Le dijo, si fuéramos infieles, Él permanece fiel.
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0: No sé si usted se ha dado cuenta que muchas veces nos hemos apartado de los caminos de Dios. Estamos descarriados muchas veces de los caminos del Señor. Y aún así, Dios siempre permanece fiel para nosotros. ¿Verdad? Como quien dice diciéndonos, mira, aunque tú eres infiel, aunque tú me has dado la espalda, aunque usted ya no me quiere servir, yo estoy ahí para ayudarte. Pero hasta un punto, ¿verdad? Para que usted entienda que Dios, mantiene su palabra de sernos fiel. No importando las circunstancias que usted y yo podamos estar atravesando, Dios ha prometido sernos a nosotros fiel, aún nosotros siéndoles infiel. La fidelidad de Dios es parte de su naturaleza, ¿eh? Porque yo Jehová, dice la palabra, yo Jehová no cambio. Dios no es hombre para mentir, dice la palabra, ni hijo de hombre para arrepentirse. Según dice la palabra ya en el libro de Números, capítulo 23, versículo 19. Dios prometió y Dios cumple. Óigame, escúcheme esta palabrita que le voy a decir. Si fue Dios que le ha prometido a usted algo, si fue Dios que le ha prometido a usted algo en la vida, créale que eso que Dios le ha prometido se lo va a dar. Bendito sea el Señor para siempre. Lo que Dios le prometió, si alguien le da una profecía, si alguien va y le dice, dice Dios que te está prometiendo tal cosa, busque la confirmación que de verdad sea Dios, ¿verdad? Porque muchas veces hay personas que le han dado una profecía, le han dado una palabra, así, ¿verdad? A abuela de pájaro, vamos a decir, a abuelo de pájaro, así. Le han dado una palabra, mira, esto y esto y esto. Y esa persona se ha embalado corriendo, ha salido corriendo. Y han hecho un sinnúmero de cosas porque han dicho, porque Dios me prometió tal cosa, ¿eh? Miento. Y después puede ser que esa palabra que le dieron no venía de parte de Dios, ¿verdad? Sino que quizá fue un momento de gozo, de alegría, de ese profeta o algo por el estilo que le dio esa palabra. Pero mire, percátese usted que lo que le dijeron de verdad viene de parte de Dios. ¿Usted sabe por qué? Porque si es de parte de Dios, eso se va a cumplir. La luz permanente de mi Cristo. El carácter de Dios garantiza la promesa que Él le ha hecho. Si Él nos ha prometido a nosotros sernos fiel, podemos estar seguros que esa fidelidad de Dios siempre va a estar ahí. Ahora vamos nosotros a serle fiel al Señor también, ¿verdad? Quiero unirme con ti, temeroso de Dios es fiel en medio de las pruebas y de las dificultades. Muchas veces creemos que Dios nos ha abandonado. No sé si usted, ¿verdad?, ha pasado por esa situación. Que usted ha creído o está creyendo que en medio de las pruebas o de las dificultades que usted está pasando, Dios lo ha abandonado. Ahora, para Dios no hay prueba. No hay dificultades que nosotros podamos estar pasando que Él nos abandone. Siempre se mantiene ahí firme, ¿verdad? Siempre se mantiene firme para nosotros. Para que nosotros entendamos lo bueno que es Dios para cada uno de nosotros. En medio de la prueba, ahí está Dios. Y hay personas que dicen, donde único yo me puedo dar cuenta que Dios es fiel es cuando yo estoy en prueba. Como que para poder ver la mano de Dios obrar, Él tiene uno que estar en prueba todo el tiempo. No, espérese, aleluya. No todo el tiempo yo tengo que estar en prueba, me dan mi recreíto, ¿verdad? Aleluya, alabado sea el Señor. ¿Usted no se ha fijado que en la escuela para los estudiantes las pruebas son en un tiempo determinado, en momento de examen, una o dos veces al año, no el año entero, ¿verdad? Así mismo somos nosotros. Pero hay gente que dicen que para ellos poder ver a Dios obrar, tienen ellos que estar metidos en una prueba constante todos los días, los 7 días de la semana, 24 horas al día, todos los días del año? Pero espérese. Debe de haber un recreo, un momento de respiro. Ahora, en ese momento de respiro, también vemos la mano de Dios obrando en nuestra vida. ¿Qué es lo que le quiero decir? Que en medio de la prueba vemos a Dios, pero en medio de la bonanza también vemos a Dios. Ahora, ¿qué quiere el Señor de nosotros? ¿Qué quiere el Señor de nosotros? Que en medio de las pruebas que usted y yo estemos pasando, podamos serle fiel al Señor. Que aunque pasemos por el fuego, en medio del fuego, no nos vamos a quemar. Pero Dios espera que en medio de ese fuego, usted se mantenga. ¿Usted sabe cómo? Como los jóvenes hebreos, allá delante de Nabucodonosor. Que Nabucodonosor dijo, porque voy a mandar a hacer una estatua y voy a mandar a sonar instrumentos musicales. Y cuando suenen esos instrumentos musicales, ¿verdad? Todo el que no se arrodille delante de esa estatua lo voy a mandar a introducir a un horno de fuego, un horno ardiente que tengo acá. Y lo mandó a calentar. La Biblia dice más de 7 veces. Y cuando sonaron todos los instrumentos musicales, dice que todo el mundo se arrodilló. Pero 3 muchachos llamados Sadrán, Mesay y Abednego se mantuvieron de pie, ¿verdad? Y la gente le decían, pero ustedes se están volviendo locos. ¿Cómo es que ustedes están de pie? ¿Usted no ve que el rey ha dicho, ha tirado un decreto que el que no se arrodille delante de esa estatua lo van a tirar en el horno? Y los muchachos dijeron, díganle al rey, ¿verdad? Yo parafraseando, díganle al rey que delante del único que nosotros sabemos arrodillarnos, se llama Jehová de los ejércitos, el cual ha prometido sernos fiel, y nosotros le vamos a ser fiel también. Y viene Nabucodonosor y dice, y yo quiero saber, jóvenes, muchachos, mire, yo quiero saber quién es Dios, es que lo va a librar a ustedes de nuestra mano. Y ellos muy firmes le dijeron, el rey que nosotros le servimos, señor Nabucodonosor, el rey que nosotros le servimos no puede librar de tu mano y de ese horno de fuego. Y dice que él lo mandó a atar, ¿verdad? Ataron los muchachos de pie a cabeza. Cogieron una cuerda y lo amarraron. Lo vinieron unos guerreros, unos soldados fuertes. Parece que eran pesistas ellos, ¿verdad? Que levantaban pesas. Lo agarraron y lo fueron a tirar al horno. Y dice que el resplandor del horno quemó a los guerreros y cayeron muertos. Aquellos muchachos cayeron al horno de fuego. Y el rey de un momento a otro mira y observa y dice, ¿y es verdad que tiraron los muchachos al horno? Y la gente le dijeron, sí, es verdad. Y él dijo, ¿y cuánto fue que tiraron? Y la gente le dijeron, fueron 3. Y él dice, ¿cómo que fueron 3? Pero yo veo 4. Y el número 4, ¿verdad? Es semejante al Dios, al Hijo de los Dioses. Como quien dice, diciendo, wow, ahí hay uno diferente a todo lo que yo he podido ver. Dicen algunos que era el mismo Dios que estaba ahí. Otros dicen que era el Espíritu Santo. Otros dicen que era el mismo Cristo que estaba ahí. El caso que había alguien, un personaje, que estaba ahí con los muchachos guardándolo. Y cuando el rey dijo, no, sáquenme esos muchachos de ahí. Y cuando lo sacaron, que lo examinaron, ¿verdad? De los pies hasta la cabeza. Porque imagínense, si introdujeron esos muchachos en ese horno de fuego, lo que se esperaba era que salieran chicharrones de ahí. Y cuando salieron los muchachos tranquilos, quietos, porque el que está en la mano de Dios vive en paz y en tranquilidad. Cuando miraron a los muchachos, qué sorpresa, mis hermanos. Lo observaron de los pies hasta la cabeza y se dieron cuenta que el fuego no le había quemado ni una obra del cabello de su muchacho. ¡Wow! ¿Qué quiere decir eso? Que cuando pasemos por el fuego, Dios estará con nosotros. Y el mismo Señor dice que aun cuando estemos por las aguas, no nos vamos a negar. Y todos conocemos la historia de Job, este hombre que pasó una situación bien difícil, que pasó momentos de penuria, de calamidad, que se le murieron los hijos, se le acabó la riqueza que tenía. Pero en medio de toda esa circunstancia y esa prueba que estaba pasando, él pudo decir: yo de oída, yo había escuchado que existía un Dios, pero ahora mis ojos los ven. Yo no sé si él lo estaba viendo físicamente, con los ojos físicamente, ¿verdad? Pero él sentía que el Dios Todopoderoso le había sido fiel en medio de esa prueba. Así que yo no sé por qué prueba usted puede estar pasando en esta hora, hermano que nos está escuchando. Yo no sé por qué dificultad, por qué momento difícil usted puede estar atravesando. Pero en esta noche, el Señor ha puesto esta palabrita en mi boca para decirle a usted que no importa la circunstancia, ahí está Dios siendo fiel, ¿eh? Solamente hay que creerle. Solo hay que creerle que Dios está ahí para ayudarle, para bendecirle, para fortalecerle, para que usted se mantenga en victoria. Y con esto termino, que dice: Dios es fiel para proveer. La palabra del Señor dice allá en Filipenses 4:19, hay una promesa que dice que nuestro Dios ha de suplir lo que nos falte conforme a sus riquezas en gloria en Cristo Jesús, Señor nuestro. Y ese Dios que nosotros le servimos es experto en suplir y proveer nuestra necesidad. Y no sé cuál persona está en sintonía con nosotros ahí en su hogar, o está en su transporte, o va hacia la iglesia en esta hora, o está ahí, ¿verdad?, en un centro quizá que se le llama centro de salud, pero que está en calidad de enfermo. Dame valor y fuerza para huir de lo imposible. Y en esta hora necesita un milagro de parte del Señor. Necesita sanidad, necesita liberación, necesita que Dios obre un milagro especial en su vida, ¿verdad? No sé quién está ahí de ese lado y que está necesitando esa palabra de consuelo. El Señor te dice en esta noche: yo estoy aquí para proveerte, yo estoy aquí para sanarte, yo estoy aquí para derramar bendición sobre tu vida. Así que hacia adelante. Si necesita la oración, aquí estamos en la disposición de orar por ti.
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0: Si necesita la oración, puede comunicarte con nosotros al 809-550-8266. Puede escribir tu petición ahí por el WhatsApp de la emisora. Y aquí estaremos unos minutos.